0: celeste y blanca, unirnos en algo y que eso encima nos dé ilusión y alegría, no es poca cosa.
1: No, no, es que en algún momento tenía que pasar esto, me parece, ¿no? Yo veo otros lugares tan orgullosos de lucir su bandera, de lucir su idiosincrasia, ¿no? España, sin ir más lejos, el español está orgulloso de lo que tiene, de lo que es, ¿no? De sus vestimentas, cuando está la Feria de Sevilla y de todo eso. Y nosotros no, nosotros nos avergonzamos de ciertas cosas nuestras.
0: Sí.
1: De nuestra música también.
0: Sí,
1: la menospreciamos,
0: sí.
1: ¿No es cierto?
0: Sí.
1: Hoy ya pone folclore, hoy ya pone. ¿Y por qué nos pasa eso? ¿Nos pusimos a pensar por qué nos pasa eso? Porque podemos tranquilamente admirar música de otro lado, ser conocedor de la música, te puede gustar el reggaetón, que te guste lo que quiera, pero no despreciar lo propio, ¿no?
0: Sí,
1: escuchamos
0: sí.
1: tango o recién nos enamoramos del tango cuando salimos de Argentina
2: y nos ponemos llorones.
1: Claro, sí, cuando sí. vemos a un japonés sí. bailando tango mejor que nosotros, ¿y quién de nosotros sabe bailar tango? Esas cosas, digo, son las que nos llevan a pensar en qué nos está pasando. Y me parece que lo único que nos lleva a mirarnos otra vez y a decir, no, che, está bueno el país donde yo vivo. Es un país hermoso. Y la selección.
0: Qué hermoso. Me dejaste pensando en él y me voy a quedar escuchándote. En buena compañía.
1: Aguante la selección, Messi. Aguante. Y vamos por la cuarta.
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3: Toda la ciudad suena La 2 con estos títulos.
0: Locales.
3: Condenaron a dos aerolíneas por viajes demorados. Las aerolíneas LATAM y Flybondi fueron condenadas en Córdoba por daños y perjuicios tras la demora de un viaje familiar al Caribe mexicano y la cancelación de un vuelo de amigos de Mendoza a La Docta. Las sentencias de dos jueces federales de Córdoba se suman a la lista de fallos por incumplimientos entre cancelaciones y demoras.
0: Nacionales.
3: Milei reunió su gabinete después del Tedeum. El objetivo del encuentro fue avanzar en la reforma de la Carta Orgánica del Banco Central, una de las iniciativas que considera prioritarias para esta etapa de su gestión. Participaron todos los ministros nacionales.
0: Internacionales.
3: Tragedia en China. Al menos 28 personas murieron en un incendio en una fábrica de zapatos. En el lugar había grandes cantidades de pegamentos y materias primas utilizadas para la fabricación de calzado, lo que contribuyó a avivar las llamas.
0: Deportes.
3: Scaloni define el equipo para enfrentar a Suiza el sábado. Argentina se entrenó hoy a puertas cerradas en las instalaciones del Sporting Kansas City y mantiene la duda de cómo afrontará el tramo decisivo de la competición. Montiel podría ingresar en lugar de Nahuel Molina y Lautaro Martínez volvería a la titularidad en reemplazo de Julián Álvarez. 15 grados, 7 décimas la temperatura en Córdoba, la humedad 50% y viento del sur a 4 kilómetros por hora, la visibilidad 10 kilómetros y el cielo está parcialmente nublado. Hora 21, 7 minutos, más información en lb2.com.
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0: Un feriado que olió a primavera, ¿no? Qué lindo volver a sentir el solcito sobre la piel. Qué bueno, después de tantos días de frío. Córdoba nos regaló una jornada luminosa y muy agradable. Para mañana se espera un leve descenso de la temperatura, un poquito más de nubosidad, pero una máxima de 17 grados y una mínima de 4 grados. De todos modos, el tiempo así templadito va a seguir acompañándonos durante los próximos días. 9 de julio, que tuvo su acto central en la histórica Casa de Tucumán, al cumplirse 210 años de la Declaración de la Independencia. Participaron 12 gobernadores en una fecha que volvió a poner en valor la construcción de un país unido. En Buenos Aires, el presidente Javier Milei asistió al Te Deum en la Catedral Metropolitana, donde el arzobispo Jorge García Cuerva llamó a los argentinos a caminar juntos. Sigamos con la camiseta puesta y con pasión, dijo, tomando como ejemplo el espíritu que despierta la selección argentina de fútbol. Y el clima mundialista también se respiró en Córdoba, porque el gobernador encabezó el desfile cívico-militar en Río Cuarto y pidió que esa unidad que genera el fútbol pueda trasladarse a todos los ámbitos de la vida cotidiana. En la cancha que pasó, Francia mostró toda su jerarquía, venció 2-0 a Marruecos y se convirtió en el primer semifinalista del Mundial. Mientras tanto, los festejos y disturbios, protagonizados por algunos hinchas marroquíes, obligaron a reforzar la seguridad en varias ciudades francesas y también en Londres, donde se registraron incidentes y se dispusieron medidas preventivas. La selección argentina continúa su preparación en Kansas de cara al trascendental encuentro frente a Suiza. Mañana por la tarde hablará Lionel Scaloni con conferencia de prensa y comenzará a despejar las dudas sobre cómo se armará el equipo. Se viene un día del amigo, ay, esto atente, porque se viene un día del amigo muy pero muy especial. Será el 25 de julio, la hermana Beba. ¿No la conoces? Ah, no te pierdas, no te la pierdas. Por primera vez en la ciudad, el universo de Menas Bien, con una gran fiesta en el Club Paraguay. El personaje creado por Jorge Haddad promete humor, música y mucha identificación con el público. Esta noche vamos a conversar con ella, una charla que no te podés perder, ¿eh? La hermana Beba, estaremos hablando con ella. Además, este 9 de julio también vamos a recordar el nacimiento de una artista inmensa. En 1935 nacía en Tucumán Mercedes Sosa, la voz que emocionó a toda América Latina, la máxima exponente del nuevo cancionero, intérprete inolvidable de obras como Atahualpa Yupanqui, Violeta Parra, Charly García, León Gieco, Víctor Heredia, Fito Páez y tantos otros. La Negra cumpliría hoy 91 años y su legado sigue más vivo que nunca en las voces de los artistas que continúan cantando sus canciones. En este día patrio, Día de la Independencia, así comenzamos.
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Una noche preciosa la que tenemos en Córdoba capital y también en el interior, así que ha sido un feriado muy bonito que se disfrutó y mucha gente al aire libre hoy, porque la verdad que invitaba a eso, ¿no? A poder salir con los chicos, a que disfruten un poquito del sol. Y nosotros los grandes también. Así que bueno, la verdad que estamos terminando un feriado muy bueno que cayó jueves, genial. Mañana para muchos se hizo una semana muy corta esta, encima con todo lo del mundial, mejor todavía, ¿no? Bueno, gente, tengo entradas para regalarles para un muy buen espectáculo, que es el espectáculo que se llama Camaleón Rojo con Facundo Massey en el Teatro Libertad. Esto es en Carlos Paz, el domingo 12 de julio a las 9 de la noche. Si querés ir al teatro el domingo a ver un muy buen espectáculo que es de revista y danza, podríamos decir, liderado por Facundo Massey, destacado por ser una propuesta muy vanguardista, muy sensual y disruptiva, ¿eh? Un despliegue buenísimo que fusiona danza contemporánea, música en vivo, destreza física. La verdad, ¿qué vamos a decir de Facundo? Que no sean elogios, ¿no? Es muy bueno. Camaleón Rojo se llama y tengo una entrada para regalarles a ustedes, una doble en el Teatro Libertad. Domingo 12 de julio a las 9 de la noche. Siempre me gusta tener algo más en tiempo de vacaciones. Viene muy bien para ustedes, para que puedan salir y puedan disfrutar. Creo que va a estar buenísimo para estar en Carlos Paz el día domingo. Bien, se dan una vuelta y después se quedan a la obra de teatro. Esto es a las 9 de la noche, chicos. A todos los que quieran la entradita, me escriben y me dicen, quiero una entrada, Marce, pasame una entrada, o me anoto para la entrada y después sorteamos. Bien, bueno, hay mucho para hoy. No te pierdas la nota con la hermana Beba. Yo sé lo que te digo. Se viene un día del amigo muy, pero muy especial. Y además estaremos rindiéndole homenaje hoy a la gran Mercedes Sosa, que cumpliría 91 años, un 9 de julio. Es que Mercedes tenía que haber nacido como nació, o sea, una fecha así, ¿no? ¿Qué mejor? Un 9 de julio. Cumpliría hoy la negra 91 años. Uno de esos himnos, déjalo un poquitito, déjalo.

0: Vos sabés que pasa el tiempo y no logra aparecer nadie, ni siquiera con una voz similar o parecida a la de Mercedes, ¿no? Mercedes ha sido una voz inconfundible, de una potencia, pero de una calidez, de una sensibilidad única, ¿no? Su voz se identifica a lo largo y a lo ancho del mundo. Se extraña la voz de Mercedes Sosa, ¿no? Se extraña. Hoy le vamos a rendir homenaje, pero con todos los otros cantantes que han no popularizado, porque ella popularizó un montón de canciones, sino que han tomado su espíritu de gran cancionera para llevarlo y para trasladarlo y para cantarlo. Por ejemplo, Shakira fue una de ellas. En un ratito vamos a estar rindiéndole homenaje a la gran Mercedes Sosa hoy en un día patrio. Un día patrio que tuvo muchas cosas, como te decía recién, como te contaba en los títulos. La gran actividad fue en San Miguel de Tucumán, en la casita de Tucumán, en donde fue el acto oficial. También hubo un acto central, el Te Deum, en Buenos Aires, y todos hicieron alusión a esto que comentábamos recién con los chicos, ¿no? A la selección argentina, al Messi, a todo esto, a la argentinidad al palo, porque estamos así, con argentinidad al palo. En lo que respecta a la selección argentina, te quiero contar que hoy entrenó la selección, lo hizo de caras al partido del día sábado, se los vio muy tranquilos, muy bien, todos enteros, así que esa es una muy buena noticia. En minutos vamos a estar escuchando qué es lo que dijo el técnico de Suiza con respecto a nuestra selección. ¿Qué dijo el técnico de Suiza? Bueno, el técnico de Suiza, ustedes saben que se llamaba Murat Yakin. Asumió el cargo en el 2021, desde ese año es el director técnico de Suiza y se encuentra dirigiendo el equipo europeo en esta Copa del Mundo 2026, donde clasificó a los cuartos de final. ¿Qué dijo cuando se refirió a la República Argentina? ¿Qué dijo cuando se refirió a nuestro seleccionado? Hizo referencia a cómo estamos, ¿no? Y a este enfrentamiento que tendrá lugar el día sábado a las 10 de la noche. A ver.
1: Wir spielen gegen den Weltmeister. Es gibt nichts Schöneres, dass wir diese Möglichkeit haben. Man hat aber auch gesehen, dass Argentinien mit den letzten beiden Spielen doch auch verwundbar sind. Ich glaube, der Respekt haben wir uns erarbeitet und verschaffen. Das wird ein interessantes Spiel, taktischerweise. Wir können den Weltmeister herausfordern. Es gibt ja für eine Nation wie die Schweiz nichts Schöneres, ein Viertelfinale gegen Argentinien zu spielen. Also Vorfreude ist riesig. Ich denke, ich brauche noch vielleicht noch ein paar Stunden oder einen Tag, um das auch noch zu realisieren.
0: Bueno, no lo podíamos poner al material para poder leerlo y hacía la traducción, ok. Bueno, ¿qué fue lo que dijo? En definitiva dijo, no hay que subestimar al equipo rival. Hizo referencia a esto que te decía recién, ¿no? A que es un equipo que, bueno, también en algún momento hay que estar muy atentos para ver si hay algún tipo de debilidad, ¿no? Pero claro, hizo referencia a que nosotros lo tenemos a Messi y que es distinto, ¿no? Es distinto, como dicen todos. Esto fue lo que manifestó entonces el director técnico de Suiza, que habló y que se lo notó muy tranquilo, muy bien. Todas las cadenas tomaron lo que dijo este director técnico, haciendo alusión al próximo partido de la selección argentina el día sábado.
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para el espectáculo Camaleón Rojo, Facundo Massey, en el Teatro Libertad, el domingo 12 de julio a las 9 de la noche. Si quieres ver un muy buen espectáculo de danza, un espectáculo distinto, bueno, dale, tengo entradas para darte. Hoy celebramos el nacimiento de una de las voces más profundas. Cuando hablamos de una voz profunda es en el buen sentido, ¿no? En el gran sentido que tiene la palabra profundidad. E inolvidable. Estamos hablando de la Negra Sosa, Mercedes Sosa. Nació un 9 de julio, un día como el de hoy, en 1935, en San Miguel de Tucumán. Conocida como La Negra, trascendió el rol de cantante para convertirse en un símbolo de identidad, compromiso y esperanza. Su voz, muy poderosa y serena al mismo tiempo,

0: Mercedes Sosa, Soledad Pastorutti, Ismael Serrano, en uno de los tantos encuentros que tuvieron con estos verdaderos himnos que hoy vamos a ir recorriendo a lo largo de nuestras 3 horas hasta la medianoche. El homenaje a Mercedes Sosa, quien hoy cumpliría 91 años.
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0: Finalmente ganó Francia, señores. ¿Y qué pasó en este partido? Realmente un partido muy atractivo. Primero, cuando Mbappé erró un penal, dijimos, bueno, la cosa está para Marruecos. Una vez finalizado el partido, la ciudad, o sea, París, estaba blindada. Las fuerzas del orden blindaron la ciudad y cerraron algunas paradas de metro en el centro de la ciudad para evitar que los aficionados pudiesen invadir zonas como los Campos Elíseos. Recordemos que ya esta rivalidad y tensión histórica y política entre ambos países no tiene nada que ver con lo que mantiene París con Argel, pero en muchas de las heridas, en el fracaso del proceso de integración de la inmigración, afloran en este tipo de celebraciones. Media hora después de la medianoche, la situación seguía bajo un relativo control y muchos aficionados con la camiseta marroquí celebraban con hinchas de Francia. Pero París ha vivido cada vez más episodios de disturbios en momentos de grandes celebraciones colectivas. Por ejemplo, Nochevieja o el 14 de julio, o más recientemente, tras grandes partidos del PSG. Los altercados, eso parece claro, no tienen que ver con un fenómeno estrictamente vinculado al fútbol. Del mismo modo que se explicó el año pasado, los ultras del PSG se encontraban esa noche fuera de París. El partido iba más allá de la mera rivalidad deportiva. La mayor parte, y esto es muy importante que conozcamos, ¿no? La mayor parte del actual Marruecos fue protectorado francés entre 1912 y 1956, una historia de colonización que ha dejado huella en la sociedad marroquí. Paralelamente, millones de marroquíes emigraron a Francia tras la Segunda Guerra Mundial para trabajar, sobre todo en una industria entonces escasa de mano de obra. Más de un millón, escuché esta cifra, un millón de residentes en Francia tienen la doble nacionalidad franco-marroquí. A ellos se unen otras 800.000 personas que viven en Francia con la nacionalidad únicamente del país magrebí. Tras los argelinos, que es la comunidad foránea más numerosa en Francia. Bien, es importante conocer todo esto para saber bien qué era más allá del estricto resultado deportivo, ¿no? Hasta ahora no se sigue cronicando más nada, la hora ha tenido mucho que ver. ¿Por qué? Porque allá es muy tarde ya a esta hora, ¿no? Son algo así como las 3 de la mañana, 3, 4 de la mañana, y lograron disipar a ciertos movimientos que se habían centrado en la zona de subtes y en la zona de los Campos Elíseos, donde, bueno, inmediatamente fueron tapados por la policía local, que había implementado un muy buen sistema, un muy buen cordón para que no pasen los disturbios que han pasado otras veces. En Londres también hubo disturbios de hinchas marroquíes, pero no ha pasado a más, afortunadamente. Recuerden que tengo entradas para regalarles en esta noche. 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Es el día domingo en el Teatro Libertad, el domingo a las 9 de la noche. Si querés ir, me escribís al 351-857-997 en este Día de la Independencia y te regalo una entrada.
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3: Ven a ver.
4: Se acuerdan de mí, que soy el que pedí trabajo, gracias a Dios. Y lo que hacen ustedes de contactar para el de seguridad. El trabajo de sereno. Muchas gracias y gracias a Dios.
2: ¡Qué buena voz! Efecto inmediato. 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Ahí está.
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0: La ciudad de Córdoba se prepara para un cierre de semana marcado por la presencia de aire frío. Se acabó lo que se daba, pero no tanto, ¿eh? Según los datos del Servicio Meteorológico, para este viernes 10 de julio las condiciones meteorológicas mantendrán la tendencia de días anteriores, con una amplitud térmica moderada y ausencia total de lluvias en la región. Se espera que el ambiente se presente fresco a templado, con una temperatura mínima de 9 y una máxima que alcanzaría los 18 grados durante la tarde. ¿Cómo va a estar el clima mañana? A ver, durante la madrugada y la mañana del viernes los vientos predominarán. Eso me llamó la atención. Hoy una presencia de viento importante. Viento del sector sudeste, con velocidades de 12 kilómetros o más. Esta rotación del viento contribuye a mantener el aire fresco, especialmente en las primeras horas del día y caer el sol. ¿Habrá lluvias el fin de semana? Lo que nos preguntamos, una de las principales consultas de los cordobeses para planificar el descanso del fin de semana, pero fundamentalmente el partido del día sábado, ¿no? Los informes oficiales descartan cualquier tipo de lluvia para los próximos días, con un 0% de probabilidad de agua tanto para el viernes como para el sábado o el domingo. Bien, pronóstico extendido para Córdoba. El horizonte meteorológico de 7 días muestra una estabilidad relativa, con mañanas frías que requieren abrigo y tardes que superan los 20 grados hacia mediados de la semana entrante. Bien, así que súper bien. Mira, para el sábado, para los que están programando la reunión del día sábado, cielo nublado con una mínima de 9 y una máxima de 19. Genial a la tarde. Vientos leves del sector norte. Para el domingo 12 de julio, nubosidad variable también, mínima de 10 grados y una máxima de 17. Aquí se va a tener un marcado descenso de temperatura con respecto al día sábado. ¿Bien? Pero bueno, se banca, se rebanca. Nada que ver con los fríos que hemos tenido. Y no sé si volverán, porque estoy viendo y toda la otra semana es así, temperaturas, digamos, máximas de 18, de 19, está muy bien. No nos podemos quejar con eso. Bien, exactamente, señores, las 10 de la noche.
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Estamos recordando el nacimiento de Mercedes Sosa, esta artista inmensa, ¿no? En 1935 nacía en Tucumán, lo decíamos recién. En este Día de la Independencia estamos haciendo alusión a lo que fue esta voz tan excepcional, ¿no? Una voz maravillosa y todos los artistas tan enormes que cantaron con ella. ¿Cómo olvidar esta canción que hacen juntos, nada más que La Negra Sosa con Gustavo Cerati? Es una cosa que te alimenta el alma esta canción, ¿eh? ¿Sí? ¿Nos quedamos un ratito con ella? Vamos.

máximas exponentes del movimiento del nuevo cancionero y supo interpretar con la misma sensibilidad obras de Atahualpa Yupanqui, de Violeta Parra, del gran Charlie, de León Gieco, de Fito Páez y tantos otros. Aquí junto a Gustavo Cerati, cada canción adquiría una dimensión diferente cuando pasaba por la voz de Mercedes Sosa.

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2: Así que bienvenida, Karina, ¿cómo estás?
3: Buenas noches, ¿todo bien?
2: Bueno, vamos a cantarla esta noche, a grabarla, así que preparen el celular, preparen, griten, hagan lo que ustedes quieran. ¡Vamos!

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3: Marce, buenas noches, feliz día de la independencia, muy lindo programa, muy buenos temas los que estás poniendo, así que me gustaría participar por la entrada que estás regalando para Camaleón Rojo con Facu Mazzei. Esto será en Villa Carlos Paz el día domingo 12 de julio a las 9 de la noche. Sergio Dávila, 307, ya te anotamos. Bueno, ustedes saben que se viene, julio tiene fechas claves, ¿no? Y una de ellas es la fiesta del Día del Amigo. Fiesta que año tras año crece. Y que este año cae el lunes y muchos lo van a festejar el 25. Y el 25 aquí en Córdoba va a haber un evento que vos no te podés perder. Porque una super fiesta, una mega fiesta en Club Paraguay, que tendrá como protagonista a alguien con quien vamos a hablar ya no más, que me tiene loca porque yo quiero estar en esa fiesta y porque quiero conocerla. Ahora voy a tener oportunidad de hablar con ella, quien sigo en las redes, y es la hermana Beba, y está con nosotros. Ella sí que está. Hola, bien.
4: Hola. Ay, hola, Marce. Aparezco. Ay, buenas noches.
3: Qué gusto conocerte. ¿Cómo va, bebida?
4: Bien, Beba. Te juro que cuando me dijeron, Marcela, o sea, dije, wow, siempre quise hablar con vos. O sea, me siento como honrada.
3: Bueno,
4: porque
3: no,
4: sos una prócer, Beba. O sea,
3: tampoco,
4: me como...
3: tampoco me avejentes tanto, Beba. No pasa nada.
4: No.
3: Pará,
4: no, por supuesto que no, por supuesto que no. Sos una minona divina.
3: O sea,
4: de mis
3: que
4: regias.
3: ¿Califico para ir a la fiesta yo?
4: Sí, porque sos aguerrida, sos una minona full laburanta, que te he visto laburar, pero desde que tengo memoria. Y eso es muy de minona, de mina bien. Así que tenés que venir el 25.
3: Bueno, yo voy a agarrar un grupo de amigas que tengo. Un grupo es minas bien, pero otro grupo son medias guarritas. No sé si la llevo o no la llevo. ¿Qué hacemos? ¿La llevo o vos qué decís?
4: Esto se plantea muchísimo porque hay mucha gente que me ha dicho, che, bueno, pero yo soy media parda, puedo ir o no puedo ir a la fiesta. Y a ver, el universo de Mina Bien es súper inclusivo, porque ser una Mina Bien es un concepto, es un aspiracional. Hay gente que se identifica y dice, sí soy. Hay gente que viene y le gusta vestirse y hacer como una parodia. Ajá. Así que están incluidas todas las minoras de Córdoba. Bien, menos bien, más o menos... aspiracionales, sí. Identitarias, todas, ¿verdad? Así que traete
3: no
4: tu gremio.
3: Voy a ir. Es una fauna interesantísima. Interesantísima. Bueno, ¿y tu rutina cuál va a ser? Porque ese día te vas a tener que lucir.
4: Sí, Beba, bueno, yo vamos a hacerlo en Córdoba, en realidad, o sea, vamos a hacerlo también en Club Paraguay, y que sea justo el Día del Amigo, porque es una fecha que para mí es súper importante. Porque una tira del carro durante todo el año, laburando, y la amistad se festeja una vez al año.
3: Tal cual.
4: Entonces, para mí, poder celebrarla es como súper importante, y estoy contenta. Va a ser una noche que va a estar como súper llena de sorpresas.

0: Le recomendamos a la gente llegar puntual, ¿eh? Porque arranca 23:59 y ya empiezan a ver cosas, va a haber una recepción riquísima. A mí me encanta el gin. No se vea si vos sos de las bebidas blancas.
1: Me tiro más al Aperol.
0: Ah, muy no me gusta, pero lo tengo más en verano. A mí el gin como que me empodera
1: Todo el año,
0: para
1: para vos
0: bailar.
1: el jean es todo el año, ¿no?
0: Exactamente, así que va a haber recepción, después va a haber varias islas con sorpresas que, bueno, no puedo develar mucho
1: Ajá.
0: porque Yuyu, que es mi asistente, me tiene con el látigo, ¿viste? O sea, me dice, bueno, contá pero no cuentes. Bueno, entonces, ¿cómo hacemos? Vení vos a hacerlo. Así
1: Ahora,
0: que nada,
1: ¿vas a estar toda la
0: sí.
1: noche ahí? Es muy bueno, o sea, vas
0: Of
1: a tener.
0: course.
1: Muy bien, me encantó, me encantó. ¿Va a haber juegos
0: Voy a
1: también?
0: estar en. Va a haber juegos, va a haber sorpresas, se van a poder llevar premios, que es importante, va a haber menciones honoríficas. Va a ser súper importante el outfit. O sea, no importa si vos te considerás bien, si te considerás una mina, ¿me entendés?, de barrio bajo, que
1: Sí.
0: pone todo, ¿me entendés?, aguerrida, lo que sea, no importa. Pero va a ser importante el outfit,
1: Sí.
0: porque el outfit va a determinar mucho. Que te lleves una mención honorífica, que te ganes un premio. Entonces,
1: Escúchame
0: eso
1: y
0: es
1: tírame
0: importante.
1: un par de tips. ¿Qué te parece a vos? ¿Cómo me luqueo? ¿Cómo voy vestida? Para quedar
0: Bueno,
1: bien, ya,
0: a
1: en
0: ver.
1: serio.
0: El dress code es mina bien. Perdón, es gente bien. Es gente bien. Y es lo que a vos te luzca eso. Puede ser que te dé como una cosa más señorona, ¿me entendés? Todo en tonos beige. Puede ser que te dé una cosa más, no sé, media milipili, yang. Puede ir por ese lado también. O sea, es libre la interpretación. Pero lo que yo pido es eso: es que le pongamos onda al outfit, que sean outfits distintos, ¿me entendés? No
1: Claro.
0: importa si es ropa nueva, vieja, lo que sea, pero que le pongamos porque con eso va a haber una meritocracia de outfits.
1: Claro.
0: Viste que yo soy
1: Aparte,
0: muy de la meritocracia.
1: sí, eso lo tenemos
0: Entonces.
1: claro. Pero viste que uno cuando se pone una ropa que te gusta, uno se siente como más empoderada. No cuando te
0: Es
1: pones
0: verdad.
1: eso que decís, ay, no me gusta cómo me queda. Vos te tenés que poner algo que te guste como es y que te guste como te quede, ¿no? Por ejemplo, tu look
0: Exactamente.
1: rubio, yo no te concibo, Beba, sin otro color, o sea, cambiando de color. Eso
0: Es
1: no
0: verdad,
1: lo cambiamos nunca.
0: a veces voy más al manteca, a veces estoy
1: No.
0: más amarilla como hoy. Hoy estoy bastante
1: Hoy estás
0: amarilla,
1: re
0: Marce.
1: amarilla.
0: Estoy yellow, yellow. Y nada, hoy estoy con un outfit un poquito norteño. Si ves, tengo como un suéter, pero porque es el 9 de julio, es el día de la independencia. Entonces dije, chao, me pongo algo de humahuaca, ¿me entendés? Pero.
1: Pero aparte, pues sabías que íbamos a hacer la nota por eso. Bien, bien argento estás. Muy bien.
0: Exactamente, me gusta estar conectada con lo que va a pasar, entonces eso como súper importante.
1: Está
0: Y
1: bien.
0: después, bueno, nada, también quiero decir que estoy súper orgullosa de hacer esta fiesta justo en País de Córdoba,
1: Sí.
0: porque es como, primero que yo soy originaria, autóctona del País de Córdoba, que mucha gente no lo sabe,
1: ¿De qué
0: y,
1: barrio?
0: ay, no digo el barrio porque tengo miedo que me vengan a buscar, beba,
1: Ay, pero
0: porque,
1: no,
0: viste.
1: la hagamos en general, zona norte, zona sur, zona
0: Solo
1: este.
0: estuve un tiempo en zona norte, también me manejo en zona sur, he caminado todo tipo de barrios. A mí me tirás en un lugar y yo vuelvo, ¿me entendés? O
1: Lo
0: sea, no es que me voy a quedar
1: conoces,
0: perdida.
1: agarrás circunvalación y la
0: Exactamente.
1: haces chala, ¿no?
0: Hago circunvalación y vuelta, ¿me entendés? En 15 minutos ya di vuelta todo el anillo. Por favor, que no me escuche la caminera.
1: No, no.
0: Bueno. Así
1: Bueno.
0: que nada, estoy contento porque, nada, Córdoba es un lugar al que yo ya he traído varias veces mi
1: Sí.
0: espectáculo, que es Mina Bien en un cumple, y el público es como súper fuerte, le ponen toda la onda, y es como que siempre ha sido un éxito y se ha agotado, así que dije, chao, primera fiesta, primera experiencia de la noche, que me da un poco de miedo, porque yo soy más del teatro, en Córdoba Capital, ¿me
1: Ah,
0: entendés?
1: va a ser
0: Y
1: un
0: hay mucha.
1: golazo. Va a ser, esas
0: Va a
1: fechas
0: haber
1: son
0: mucha.
1: claves, esas fechas son claves. Y me encanta que estés vos, porque son fiestas muy para arriba, son fiestas donde hay que divertirse, donde los grupos de amigos que salen son para divertirse y pasarla bien. Entonces, van a estar todos en la misma sintonía, ¿no? La vas a romper, la vas a romper.
0: Exacto. La noche se impune, beba,
1: Sí.
0: además. Es como que,
1: Re.
0: bueno.
1: Cada vez más.
0: Re.
1: Escúchame, bebita. ¿Quiénes son las figuras hoy que te inspiran? porque estaba mirando tu Instagram y vi algunas cosas y dije, por ejemplo, preguntas que quiero hacerle a Beba. Por ejemplo, ¿qué opina Beba cuando ve el placar, el vestidor de Jessica Sirio lleno de dólares?
0: Bueno, esa es una pregunta que me hace pensar mucho en la, al hacer una casa, digamos. Vos decís, wow, qué importante que es el tamaño de los cajones, ¿no? Porque de algún lado hay que meter la que una de alguna manera obtiene, ¿no?
1: Sí.
0: Para mí Jessica ha sido una minona full laburanta, pero después dijo, bueno, yo transo con el poder y al cabo, ¿me entendés? Y se mandó derecho. Eso no es bien, yo no estoy de acuerdo. Me parece como súper pardo el tema de... Es como las botineras, ¿me entendés?
1: Claro.
0: Pero es como las botineras, pero de la política. No me gusta. Yo, Jessica Sirio, no le voy a atender el teléfono si me llama. Me da vergüenza. Y no sé si está presa o no al día de hoy. No sabemos si está libre o está...
1: No, sé que no puede salir de país, nada más. Ella y...
0: Bueno, señora, pero en este país la justicia no tampoco...
1: No pasa nada. Bueno, ¿y con Wanda qué onda?
0: Tampoco se puede esperar tanto.
1: ¿Con Wanda qué onda?
0: Bueno... Wanda Nara a mí no me gusta porque me parece súper parda, me parece como una empanada de morcilla. Entonces como que nada, no empatizo mucho. En el conflicto con la China Suárez, yo me puse como en una encrucijada. Porque a mí me pasa que por un lado, o sea, banco a Wanda porque banco a la familia tradicional, banco, ¿me entendés?, a la mujer original.
1: Sí.
0: Pero del otro lado, ¿me entendés?, estaba la China Suárez que un poco más, por lo menos en la imagen... Me da como un poco más bien, ¿me entendés? O sea, como que manché un poco más. Así que estuve en problemas ahí. Es como que dije, ¿por dónde voy?
1: Claro, no era,
0: pero bueno,
1: no era ni Team Wanda ni Team China. Estabas ahí.
0: No, yo era como más intransigente. Estaba en el medio, ¿me entendés? Tibia. Era tibia, como se dice ahora. ¿Me entendés? Estaba en la tibieza. Me claro. Cuesta elegir una. Pero bueno... La verdad es que, nada, yo no puedo creer que se hayan estado peleando por Icardi. Esa es la sorpresa más grande de todas.
1: Esa es la sorpresa más grande, tenés razón. Viste que últimamente se habló mucho esta semana entre esta mujer, esta senadora paraguaya, ¿estás al tanto? Esta senadora paraguaya que se llama, que tiene un nombre muy particular, baby, Celeste Amarilla. Que se llama Celeste Amarilla y que le dijo de todo Mbappé, pero se fue mal de mambo, ¿no? Mal.
0: Y la Cele Amarilla.
1: Sí, Cele. Ah, ¿es amiga tuya? No me diga.
0: Y mira, empaticé un poco porque a veces una, a ver, tiene arranques en los que dice, wow, ¿me entendés? Y sale y tira un grito que después puede terminar en una situación con el INADI, no más, porque no existe más. Sí. Pero bueno, no sé si en Paraguay existe o no. Nada, ella lo que dijo es que ella borró el tuit igual. Yo creo que cuando vos borrás el tuit es como decir, pido.
1: Te arrepentís.
0: Polvo de la amnesia.
1: Claro. De repente.
0: Exactamente.
1: Bueno, yo creo que también eso quedó escrito en algún... Tuvo un tiempo largo escrito que lo levantaron todos y me parece que derrapó mal. Pero digo, esta cosa, ¿no?, de tener control, baby, que me parece que es lo que tenemos que tener, ¿no?, las mujeres. Cuando vos actúas en caliente, seguro que te vas a equivocar, ¿viste? Seguro. Y mucho menos hablar.
0: Obvio.
1: O sea, hay que pensar.
0: Además...
1: Tranqui.
0: Ella ni siquiera habló. Ella lo escribió.
1: Peor.
0: O sea...
1: Peor.
0: Escribió en caliente. Subió.
1: Claro.
0: Exactamente. Yo por eso el celular cuando estoy enojada, cuando estoy yo discuto con Yuyu, que es mi asistente, directamente pongo modo avión. Le escribo todas las cosas, le insulto,
1: totalmente.
0: La puteo, le mando taca, taca, taca, taca, borro todo, saco el modo avión y es como si lo hubiera hecho, digamos.
1: Claro.
0: Pero no sucedió.
1: Claro.
0: Pero bueno, nada, ahora con lo de Mbappé, nada, Mbappé se reofendió, ¿me entendés? Y bueno, nada, yo creo que Celeste Amarilla, ella se debe autopercibir como sueca. Porque es como que yo, bueno, ¿verdad? O
1: claro.
0: Sea...
1: Hello.
0: Hay una venganza latinoamericana que también está buena que tengamos a veces. Pero bueno, no sé, me parece que Mbappé no tenía la culpa. Todo porque no lo quiso saludar el paraguayo, creo que le tiró un pelotazo.
1: Exageró muchísimo. ¿Cómo estás viviendo, Beba, el Mundial? Contame. ¿Cómo estás con esta cosa fiebre de la selección argentina? ¿Cómo viene la cosa?
0: Tengo muchísimo nervio. No pude ir a ver el Mundial porque, bueno, dije, chao, yo me quedo armando la fiesta de la amiga bien, o sea, fue.
1: Sí, claro.
0: Pero Nada, lo veo con muchísimo nervio, trato de encerrarme, a veces lo veo sola, voy, grito, le grito a la televisión, he
1: Sí.
0: aprendido a hacer los embrujos, ¿ubicás?
1: ¡Ay! Tírame uno. Contame, ¿vos sos la del
0: Me,
1: freezer? ¿Vos sos la del nombrecito en el freezer?
0: exactamente,
1: ¿Viste?
0: exactamente.
1: Un montón de
0: Se,
1: amigas hacen lo mismo.
0: sí, yo te digo, Beba, que si nos preocupáramos así por nuestra vida, es como que llegaríamos lejísimos.
1: Tenés razón.
0: Es tremendo. Pero sí, el embrujo creo que es que pones en un papel, después sal, que tiene que ser una sal rara, tipo sal del Himalaya, sal del Everest, no sé. Y después metes ahí el papel y eso creo que va al freezer.
1: Ajá.
0: Y bueno, nada, me da un poco de miedo porque, viste, meterte con los egipcios, por ejemplo. Me
1: Claro.
0: da miedo que me venga una momia, se me
1: Claro.
0: aparezca una momia, ponele, ¿me entendés?
1: Claro,
0: O sea,
1: claro.
0: me da un poco de pánico. Pero bueno, yo lo hago, qué sé yo. Y el que me gusta mucho es Tagliafico, lo amo.
1: Ah, de los todos los jugadores, ¿vos te quedás con Tagliafico?
0: Me gusta Tagliafico, no sé bien a dónde mirarlo porque es medio virolo. O sea, es como que tiene uno para cada arco.
1: Sí.
0: Y a mí me hace acordar eso a Yuyu, porque Yuyu es también un poco
1: Ay, Yuyu es
0: vizcacha.
1: media virola.
0: Es virola y cuando se pone, pero le estamos haciendo un tratamiento de reeducación
1: Claro.
0: para que se le vaya, que es con unas agujas.
1: Ay.
0: Y claro, entonces tiene que ser en momentos de tensión. Tipo cuando
1: Claro.
0: ella se equivoca en algo, que eso ya empieza, ¿me entendés? Cada uno irse para cada lado, es un pinchacito que se pone en el párpado y el ojo vuelve. Esto
1: Tiene que ser
0: es
1: el toque justo.
0: absolutamente. Es el toque justo y es una cosa muy rímolo de mi parte. Ojo, ojo,
1: Claro.
0: no lo hagan en casa, ¿verdad?
1: No, no, no, no. Hacelo con Yuyu nomás. Bueno, tiene que haber alguien más de la selección que te guste, que te cierre, que te parezca. O sea, Messi es intocable, baby.
0: Sí, me gusta, pero yo soy, no quiero como ser aspiracional con Messi porque la respeto mucho a Anto. Es una
1: Sí,
0: minona,
1: Anto es
0: mina
1: intocable.
0: bien, es intocable, ¿me entendés?
1: Intocable.
0: Me gusta mangas secundarios, tipo McAllister, que es re colorado,
1: Ajá.
0: blanquito.
1: Sí.
0: Creo que es él. Él me gusta, me cae bien.
1: ¿Paredes?
0: Digo, ay.
1: ¿Paredes qué onda?
0: Bueno, un poco. Más, bueno, más o menos. Más o menos. Pero sí.
1: Dale, ¿qué más o menos?
0: Bueno, sí, un poco sí.
1: Sí. ¿Vos
0: Ay,
1: viste los
0: Marce, sos re
1: ojitos?
0: guacha, ¿verdad? Sos re guacha. Al
1: ¿Vos
0: final es
1: viste
0: como
1: los
0: que.
1: ojitos que tiene?
0: Sí, es un chico. Bueno, no sé, es como que me da. Bueno, sí, es un chongazo. O sea, la verdad es, hay que decirlo. Yo no soy muy de hablar así con
1: Totalmente,
0: esas
1: totalmente. No,
0: terminologías.
1: sí, ya sé. Escúchame, ¿de Suiza conoces algo?
0: Vos sabés que estuve en Suiza una vez, estuve
1: Sí.
0: en Ginebra. Es un lugar. Es muy aburrido Suiza. O sea, realmente yo creo que. Digamos, a ver. ¿Qué decirte? Sé que también han hecho, son cuchilleros, han
1: Ajá.
0: hecho la Victorinox, o la Suiza esa, no
1: Sí,
0: sé cómo se llama.
1: sí.
0: O sea que hay que tener cuidado que no tengan navajas, pero ellos son gente buena, trancu, no sé, es como que yo confío, no siento que vaya a
1: Mira,
0: ser un rival cuchillero, ¿me
1: lo
0: entendés?
1: único que conoce Argentina, digamos, de Suiza, digamos, es la famosa Heidi. ¿Vos te acordás el dibujito eso? Ese,
0: Ay,
1: amiguito,
0: Bebas.
1: dime tú. ¿Te
0: Sí, vos sabés
1: acordás que
0: que.
1: andaba
0: Sí, ay,
1: siempre con
0: Heidi
1: el
0: era
1: chivito?
0: Suiza.
1: Claro. Heidi
0: ¡Me
1: era suiza, andaba
0: muero!
1: descalza. Claro, eso es lo que más conocemos de Suiza, si vos te pones a ver. Y ves que ella estaba
0: ¡Me
1: vestidita
0: muero!
1: con el típico traje suizo, ¿entendés?
0: ¡Ay, es verdad! ¿Cómo
1: Claro.
0: nos han colonizado la cabeza y no nos hemos dado
1: No,
0: cuenta, Beba?
1: viste que ella siempre andaba, con la boquita abierta. Ahí la tenés, ¿ves? Andaba siempre así,
0: Ay, era media de anime. Ah, bueno, era
1: Claro.
0: como un
1: ¿No
0: poquito.
1: te acordás, baby?
0: No,
1: Vos me
0: es que
1: tirás todos
0: Beba.
1: los años a mí, pero no te podés no acordar de
0: No, Beba,
1: Heidi.
0: ¿sabes lo que pasa? Que yo, Beba, escúchame, yo en todos estos años, muchos psicotrópicos para dormir. Y eso te va borrando la memoria. O sea, te vas olvidando cosas. O sea, o
1: Sí.
0: duermo o me acuerdo de mi infancia. Bueno. A ver, yo creo que hay que mentalizarse que no hay que. A ver, a los jugadores les digo, que seguramente me están escuchando. No se confíen de que Suiza es un todo Heidi. Puede ser una
1: Bien,
0: trampa, pueden
1: bien,
0: ser locones. Pongamos
1: bien.
0: toda la energía y estemos atentos porque el pueblo argentino, la salud mental del pueblo Depende mucho de lo que pase mañana, o pasado
1: Sí.
0: mañana, perdón.
1: Sí, sí,
0: Así que
1: sí.
0: por favor, hagan bien, porque si no, este país puede reventar en cualquier momento.
1: Ahora, haciendo proyección, digo, la final va a ser el 19 y la fiesta tuya es el 25. O sea, si llegamos a la final, y ni te cuento si nos va súper bien y si traemos la cuarta.

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1: 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Bueno, escúchame, Bebi, yo sé que vos lo ves a Jorge. Le mandás un súper abrazo de parte mía.
0: Dale.
1: Y decirle que lo quiero un montón y que me encanta todo lo que le está pasando, ¿sabes? Le decís eso.
0: Ay, gracias. Gracias, Marce. Él también te manda un besote enorme porque, nada, para... Bueno, yo te dije, sos lo más, sos como... No sé, sos la Graciela Borges acá del periodismo de Córdoba, veo. Así que... Te mando un beso enorme y nos vemos en la fiesta de la amiga bien, no
1: cuelguen. Voy, quiero ir y te voy a hacer seña. Dale, Bebi, un placer.
0: Obvio, te subiste al escenario. Gracias, Marce.
1: Dejate el pelito así, no te lo oscurezcas ni te lo aclares, así está bien, Bebi, porque es para...
0: No, voy a mantener el tono, no bajo ni subo.
1: Nada, así estás bien, estás divina, estás re bien. Te quiero, chao.
0: Gracias, te mando un besote.
1: Chao.
0: Besos a todos.
1: Beba, la conocimos y vamos a disfrutar de su show en Club Paraguay. Esto será en el festejo del Día del Amigo el 25 de julio.
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1: En dos minutitos estamos con Pablo Rossi analizando todo lo que está pasando.

tengo un mensajito por aquí. Recuerden que tengo entradas para Camaleón Rojo, pero acá me dice un buen oyente. Hola, Marce. Participo por los premios del cine, dice Miguel 386. Miguelito, no tengo hoy para el cine. Hoy lo que tengo es para Camaleón Rojo. Facundo Macei, un espectáculo de danza en Villa Carlos Paz, pero un espectáculo buenísimo. Teatro Libertad, el domingo 12 de julio a las 9 de la noche. Así que si quieren eso, se anotan, como lo han hecho tantas personas. Piola la salida del domingo, viene bien. Pero hoy sí, no tengo entradas para el cine. 351-857-997. Bueno, te decía en el comienzo del programa que hoy, cada 30 minutos aproximadamente, le estamos rindiendo homenaje a la gran Mercedes Sosa, ¿no? Y contándote parte de lo que ha sido la historia de esta mujer tan enorme, esta mujer que tiene una voz insuperable. Yo creo que hasta ahora no ha aparecido nadie con una voz que pueda superar la calidez que tiene su voz, ¿no? Durante la última dictadura militar, sufrió la censura, fue detenida en pleno recital Mercedes Sosa y debió exiliarse. Sin embargo, jamás dejó de cantar. Su regreso al país en 1982 marcó un momento histórico y emotivo, el reencuentro de una artista con un pueblo que nunca dejó de sentir la propia. Hoy la Negra Sosa estaría cumpliendo 91 años y estamos recordando distintos momentos con artistas muy nuestros que hicieron canciones tan hermosas, porque la dupla, por ejemplo, entre Mercedes Sosa y Charly García fue única. Creo que todos la vamos a recordar, como todos vamos a recordar esta canción.

Ganadora de múltiples premios internacionales, entre ellos varios Grammys latinos, Mercedes Sosa dejó un legado artístico inmenso y una forma de entender la música como puente entre las personas, más allá de las fronteras, las ideologías y las generaciones. Hoy Mercedes estaría cumpliendo 91 años y este es nuestro homenaje.

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Bueno, hoy conocimos la noticia de la muerte de Bonnie Tyler, ¿no? Que conmocionó al mundo entero. La artista de 75 años falleció, en verdad había fallecido ayer, nosotros conocimos la noticia hoy, en un hospital de Portugal debido a complicaciones derivadas de una cirugía intestinal de urgencia. Pese a su partida, su trabajo va a quedar siempre vigente en la historia de la música, ya que su producción sonora integró el repertorio de numerosas proyecciones audiovisuales que llevan a varias generaciones de espectadores a asociar sus canciones con producciones cinematográficas y televisivas de gran repercusión internacional. Su gran éxito, Eclipse Total del Corazón, ¿no? Este tema que no falla cuando hay un eclipse, ¿viste? Todo lo pone. Es un clásico de los 80. La particular voz de Bonnie Tyler sobresale a lo largo de todo el tema. Escrita y producida por Gene Steinman, la canción conquistó todos los rankings y no paró de sonar en todas las radios. Forma parte del quinto disco de estudio de la cantante galesa y hoy por hoy es uno de sus temas más conocidos. Su video se transformó en un símbolo para la época, inspirado en la película Future World, del año 1976, con estilo gótico. La cantante recorre una mansión vestida de blanco, como en un sueño, con jóvenes realizando distintas actividades. Steinman le propuso el tema a Mid Love, pero a la discográfica de la cantante no le gustó. Fue ahí donde apareció en escena Bonnie Tyler. Los directivos de la discográfica me dijeron que estaba loca, que Jim nunca trabajaría conmigo, pero yo sabía que debía preguntarle que nunca saldría de la duda si no lo hacía, contó la cantante durante una entrevista a la revista Time. Luego de varias reuniones entre el compositor y la artista, Eclipse Total del Corazón tomó forma. La había empezado a escribir hacía unos años. La terminó y me la dio para que la cantara, recordó Bonnie. También contó que se emocionó mucho cuando la escuchó por primera vez y que se puso a llorar. La quiero, es muy difícil de cantar, es una canción hermosa. Quedará siempre en el recuerdo esta hermosa mujer que falleció en el día de ayer, la gran Bonnie Tyler.

0: Eclipse total del corazón, Bonnie Tyler.
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1: Bueno, una información de último momento que verdaderamente nos entristece y mucho. Tragedia en Córdoba, hay 2 muertos y 16 niñas heridas tras un choque frontal. Esta tragedia vial conmocionó al sur de Córdoba en el día de hoy. 2 personas murieron y 16 niñas resultaron heridas luego de un choque frontal entre un automóvil y un minibús sobre la ruta provincial 4 entre La Carlota y Huanchilla. Las víctimas fatales viajaban en el auto y fallecieron en el lugar. En el minibús se trasladaban jugadoras de entre 9 y 12 años de un equipo de fútbol femenino de La Bulaya y Serrano que regresaban de disputar un partido en Río Cuarto. Según informaron las autoridades, las menores sufrieron lesiones leves y fueron derivadas a distintos centros de salud para recibir atención médica y contención psicológica. Las causas del accidente son investigadas por la Policía Judicial, hoy ya todos los portales, incluso obviamente en el portal de La 2 también tenés el desarrollo de esta información que enluta sin dudas este día patrio, este jueves, Día de la Independencia, con la muerte de estas 2 personas y estas 16 niñas heridas tras este choque frontal. Esto ocurrió en horas de la tarde. Las víctimas fatales viajaban en el auto y fallecieron en el lugar. En el minibús estaban las jugadoras de un equipo de fútbol de entre 9 y 12 años.
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1: Bueno, ya a las 23:26, en un ratito doy el ganador o la ganadora de Camaleón Rojo, el espectáculo para que vayan a verlo a Facu Macei, al Teatro Libertad. El domingo, la función es a las 9 de la noche, el domingo 12 de julio. Bien, a todos los que se comunicaron, vamos a sortear entre todos ustedes. Hoy no tengo entradas para el cine, eso sépanlo, sépanlo. Y gracias, como siempre les digo, a todos los que se han comunicado. Ustedes saben que nosotros hacemos el programa de lunes a jueves, así que para nosotros hoy es nuestro último día de la semana. Bien, nos vamos a subir a la fiebre selección argentina, a la fiebre escaloneta, a la fiebre infartoneta, para decirles que estamos haciéndole el aguante a la selección como nunca, como nunca, igual que ustedes, igual que ustedes. Bueno, a ver. Hola, hola Marce, no sé exactamente qué es lo que le pones o no le pones, pero cuando informás, crónicas o haces una semblanza como la que acabas de realizar sobre Bonnie Tyler, dejás a la audiencia con el deseo de seguir escuchando más. Sos muy buena, pero bueno, gracias. Y es bueno también tenerte en la radio. Saludos, Enrique. Muchas gracias, Enrique. Pensé que era un mensaje para ganar una entrada. Gracias, gracias. Se lo agradezco mucho. Se lo agradezco mucho. Bueno, ¿se siguen comunicando ustedes? ¿Quieren? 351-857-997.
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Hola Marce, qué bueno encontrarte en la radio. Sos sin duda uno de los pilares de la locución de Córdoba. Muchas gracias. Coincido totalmente con el oyente anterior. El mayor de los éxitos en esta etapa y gracias por volver. Pero bueno, son muy amables. Chicos, les quiero contar lo de Banda Los Chinos. Qué buena banda esta, que comenzó la gira europea, quiere hacer historia. Y después de la gira europea viene a Córdoba. La banda explora nuevos escenarios. Banda Los Chinos continúa explorando nuevos territorios. Por primera vez llegará a Berlín, Londres, Copenhague, Milán y Zurich. Además, formará parte de festivales muy importantes como el Festival de Jazz de Montreux, Festival Río Babel en Madrid, La Mar de Músicas en Cartagena y una fecha en el Jazz Matas de Barcelona. Tras haberse presentado en Fuerza Natural en Ecuador y encabezar muchas otras giras, aterrizarán también en Reino Unido, Alemania, Italia, Dinamarca y Suiza. Luego de este tour, el próximo destino será México. Y después de todo esto, empiezan a bajar y llegarán aquí a Córdoba. Porque los vamos a tener, la gira sigue por Montevideo, Córdoba, San Luis y Mendoza para posteriormente viajar a Chile. A pesar de estar en constante movimiento con su música por todo el mundo, Banda Los Chinos no descansa y ya se encuentra grabando nuevas canciones que formarán parte de su

Hoy estábamos hablando de Mercedes Sosa, compartimos muchos temas de ella con distintos artistas y Nahuel Penisi se tomó el desafío de versionar a Mercedes Sosa, un disco en el cual, hoy el día de cumpleaños de Mercedes, ¿no?, el cantante va a repasar el destacado cancionero del artista, repasando por distintos momentos de su discografía, acompañado de un material extra que va a documentar los detalles de la realización de este trabajo. A lo largo del álbum se podrá entender su magnífico legado con su llegada a otros estilos, más allá de folclore, ¿no?, como lo fue el rock. Nahuel Penisi creció escuchando y emocionándose con La Negra Sosa. Por eso que el próximo material de Nahuel Penisi va a ser un homenaje a Mercedes Sosa porque va a versionar todas sus canciones. Esto lo contamos hoy en el día del cumpleaños de Mercedes Sosa.

Para conocer de cerca el recorrido de la cantante, Nahuel Penisi viajó junto a Agustín Matus, el nieto de Mercedes Sosa, donde se filmaron bajo la dirección de Nico Sedano los videoclips de cada canción. Fue una experiencia muy bonita. Recuerdo que estábamos grabando en la escuela donde ella estudió. Me quedé un momento solo en el patio y fue algo muy hermoso, el poder contemplar la energía y el aire que respiraba ella. La directora del establecimiento me dijo que Mercedes practicaba con las canciones patrióticas. Describió sobre esta experiencia musical tan especial. El disco homenaje a las canciones de Mercedes Sosa saldrá próximamente.

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0: Y así cantando bajito nos vamos. Señores, Sergio Dávila es el ganador de las entradas para ir al Teatro Libertad el domingo. Teatro en Carlos Paz, ¿no? Para ir a ver el espectáculo de Facundo Massey, de Camaleón Rojo. Sergio Dávila, 407, terminación de su DNI, es quien se gana las entradas. A todos los que participaron, muchísimas gracias. Nosotros nos vamos. Ustedes saben que nuestro programa va de lunes a jueves. Mañana tienen rockerazo con el gringo Bricio, así que no se lo pierdan tampoco, ¿eh? Bueno, gente, que gane Argentina, obvio, obvio. Estaremos haciéndole el aguante todo el fin de semana a la selección y el lunes nos volvemos a encontrar. Marcos va a ir en el control y puesta en el aire. Gracias, Marcos. Ponete todo, vestite completo. El sábado ya sabés que traemos suerte. Gente, que la pasen muy bien. Excelente fin de semana para todos y nos encontramos otra vez el lunes. Muchas gracias.
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0: Así me gusta, ¿ves? Con una sonrisa, está lindo el día, está lindo su rostro. No siempre se puede vivir con el ceño así, apretado. Yo creo que alguna vez hay que pensar en la salud de uno. Pensando en nuestra salud es que estamos aquí en AM970 LB2. Ya, abriendo de par en par la ventana.
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0: Escucha, escucha, poneme el micrófono, me están pidiendo algo. ¿Usted está seguro que dicen Che Brizuela?
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1: Sebastián Yatra, Carlos Vives.
2: Son muchos años que pasaron.

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0: Mañana con 5 minutos, estás en la 2 y tenemos los principales títulos de esta hora.
1: Locales.
0: La Calera, bomberos voluntarios con el apoyo de 3 aviones hidrantes contuvieron un incendio. El foco se registró ayer jueves en barrio El Chorrito. Se sumaron brigadistas del equipo técnico de acción ante catástrofes, el ETAC, que trabajaron para evitar la propagación del fuego.
1: Nacionales.
0: Tras participar del Tedeum, Javier Milei encabezó una reunión de su equipo en Casa Rosada. Del encuentro participó por primera vez el jefe de gabinete entrante, Diego Santilli. Según trascendió, el tema central de la reunión fue la modificación de la Carta Orgánica del Banco Central.
1: Internacionales.
0: Ataques de Estados Unidos a Irán dejaron al menos 14 muertos y 78 heridos. Washington atacó 90 objetivos militares iraníes y Teherán respondió contra bases estadounidenses en Kuwait, Bahrein y Qatar.
1: Deportes.
0: Felipe Contepomi anunció el equipo de los Pumas para enfrentar a Gales. El seleccionado argentino de rugby buscará recuperarse pasado este sábado en San Juan por la segunda fecha del National Championship, el certamen. Guido Petti llegará a los 100 encuentros internacionales con la camiseta albiceleste. Temperatura en Córdoba en estos momentos, 6 grados 2 décimas, cielo despejado, humedad del 85%, viento del sector oeste a 4 kilómetros por hora y la visibilidad a 10 kilómetros. La máxima prevista para este viernes 10 de julio del 2026, 18 grados. 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

0: andan, gente? Buen día, espero que estén muy, pero muy bien. Otro día que pinta para ser igual que ayer, muy tranqui aquí en la ciudad de Córdoba. Pero bueno, primero buen día, espero que estén muy bien. Hemos llegado al viernes, ya cumplimos la primera semana completa de julio. Esta es la primera semana completa de julio. La semana pasada, mitad de julio, está toda completa de julio. Ya estamos atravesando la primera semana de vacaciones de invierno. ¿Qué han hecho? ¿Han podido ir al cine? Ayer fuimos a un mall, esto que tenemos en Córdoba, repleto de pibe entre el cine, ir a comer, bueno, un montón de cosas. Y bueno, acá estamos para cerrar la semana. Por si no nos conoces, este programa se llama Primera Edición, con el Pablito en los controles, con Diego Hernández en la música, que les habla Leonel Perino, de 6 a 7 de la mañana. Damos el puntapié inicial a las 2 para contarte absolutamente de todo, lo que ha dejado la noche de anoche, el día de ayer, lo que va a pasar en el día de hoy, lo que puede llegar a pasar el fin de semana, de todo tipo, local, nacional, internacional, de todos los rubros. Y nos podés escuchar, aparte, a través de lb2.com, nos podés escuchar en cualquier parte del mundo y te podés informar con nosotros, porque ahí tenemos títulos que ya te los cuento. 2997 el dial, en cualquier parte de Córdoba y alrededores, llegamos a todas partes. Y a través del 3518-157-997, 3518-157-997, vos te podés comunicar con nosotros, porque la idea es ir haciendo unida y vuelta entre ustedes y nosotros para charlar. Yo les puedo ir contando por dónde va la agenda de hoy, lo que ha pasado, y ustedes me pueden contar otros temas y lo podemos ir debatiendo, contando y charlando. Por ejemplo, estoy viendo acá, hoy se cumplen 5 años que ganamos la primera Copa América post 90 y pico. O podría decirse el primer título de la era escaloneta. Un día como hoy, estoy viendo acá, 5 años del famoso gol de Di María por arriba del arquero brasilero, en pandemia, en ese Maracaná que había poco público, porque justo se había habilitado poco público para ese partido. Estoy viendo acá el abrazo de Neymar con Messi. Ganaba el primer título de la escaloneta. Después vino la otra Copa América, vino el Mundial, vino la finalísima. Pero hoy, acá estoy viendo a 5 años del primer título de la escaloneta, en la previa del partido de mañana de Argentina. Dicho sea paso, vamos a arrancar con el Mundial. La candidata, ya sin lugar a dudas, salvo que hoy veamos una España estratosférica que haga 200 millones de goles, la candidata es Francia, muchachos. Yo ayer vi el primer tiempo, fue un regalo que gracias a Bono, que no es el cantante de YouTube, Bono, el arquero de Marruecos, tapó 50 goles, y encima Mbappé se dio el lujo de errar un penal, que lo pateó como yo lo pateaba los sábados. Pero, y de hecho estoy viendo acá que, ¿viste? El técnico de Marruecos pide que en el primer gol de Francia, el de Mbappé, que la cruza, un golazo, Rabiot la tocó con la mano, y es verdad. Viste que Rabiot se le llevó con la mano. Y no revisaron la jugada. Sí, Pablito, para. No es penal. Pablito acá me acota, que también es tendencia en X. El penal Mbappé no fue ni penal, ¿no? Y aparte ni lo tocó, nunca lo tocó. Se salta antes para que le toque la pierna, pero nada, no pasó nada. Pero como no pasó mayor y pasó Francia, y después, aparte, sacando esa jugada polémica que estamos hablando, era un paseo de Francia, o sea, era literal el paseo, o sea, quemado, 2-0, quedó corto. Pero bueno, son algunas de las novedades del Mundial. Hoy tenemos a España-Bélgica a las 4 de la tarde, y ese ganador va a enfrentar a Francia el martes de la semana que viene, semifinales del Mundial. A las 6 y 13 tengo que contarte que la temperatura en Córdoba a esta hora de la mañana, 6 grados 2 décima. El cielo está despejado, una humedad del 85%, una máxima prevista para hoy de 18 grados. Para mañana sábado, una mínima de 9 y una máxima de 19 grados. Y el domingo, una mínima de 10 y una máxima de 17. Lo venimos contando toda la semana. Estamos en invierno, hace frío, pero no tanto, pero nos permite este clima que yo te cuento, poder hacer un montón de cosas al aire libre a la tarde, y más ahora en vacaciones de invierno, que hay un montón de alternativas gratuitas con la cantidad de parques y lugares culturales gratuitos en Córdoba. Digo que el clima, si yo te cuento que hoy la máxima 18, la mañana 19 y el domingo 17, y que no hay tanta amplitud, la mínima es 9 y 10 grados, quiere decir que te puedes levantar un poquito más tarde permitido y te puedes preparar el mate y te vas a alguno de los lugares gratuitos, parques y demás, y puedes pasar una linda vacación de invierno sin gastar. Si no, después tienes que gastar con la cantidad de eventos privados que hay. De hecho, hoy en Más que Bien nosotros vamos a hacer uno privado, que es interesante, es económico, pero cuando el clima acompaña, te permite. Pienso en mi hijo ayer, por ejemplo. Estaba lindo a la media tarde, te hablo después, mediodía, hasta las 5 de la tarde, y andábamos en bicicleta en el barrio, porque el sol estaba lindo, era un solcito de otoño. Por eso te digo, estamos en invierno con clima de otoño o sensación de otoño. LB2.com, vas a encontrar: Francia goleó Marruecos y avanzó a semifinales del Mundial. Milei reunió el gabinete para avanzar con la reforma del Banco Central, que te conté recién. El gobernador de Córdoba, Martín Zarzora, pidió unidad en Argentina que dure más que un Mundial. El clima en Córdoba, que te lo acabo de repasar. Polémica en el Mundial, reclaman al árbitro argentino Facundo Tello por el primer gol de Francia. Si no sabías nada y te estás sumando ahora, en el primer gol de Mbappé, el segundo lo hizo Dembélé. Rabiot gana la pelota y se ve que se la llevó con la mano. No fue absurdo el movimiento de la mano, pero le pegó la mano. Digo que podría haber ido al VAR y haber chequeado y todo lo más. Independientemente de eso, Francia mereció ganar hasta por 50 millones de goles. Y es la candidata a ganar el Mundial, así decirlo. Mario Becerra despidió a su fanática tras una dura batalla contra el cáncer. Los cortes de luz programados para hoy, que ya te los repaso. Y el emotivo posteo del hijo de Ernestina Páez tras conocer el informe toxicológico, que lo contábamos en el día de ayer, dio negativo. O sea, aparentemente, Ernestina chocó con el tren, no lo vio el tren, o en su apuro por ir a la obra de teatro, bueno, no lo vio, pero no tenía alcohol en sangre, ni tenía estupefaciente o haber consumido algún tipo de drogas. Eso es lo que dijo el informe toxicológico. Para que tenía acá mensaje de Ricardo de Guardia. Mira, volvió el Pepe. Dice: buen día, Leo y LB2. Hoy, en el día de mi aniversario, junto a mi esposa, escuchate esto, Pablito. Quiero que por este medio saludarla y darle siempre las gracias por ser la maravillosa mujer que elegí para ser mi esposa, amiga y madre, porque gracias a ella hoy estamos disfrutando cada momento juntos, buenos y malos. La amo por ser la mamá leona que siempre saca esas fuerzas que no hay. Hoy, amor, te saludo en nuestro aniversario número 17, Ricardo el Guardia, el amor presente en primera edición. Qué lindo mensaje, querido Ricardo, y qué ejemplo. Me siento identificado, Pablito, yo soy de estos tipos, así. No me rías, Pablito. Pero bueno, dice: hola, Leo, para. Después el mensaje romántico de Ricardo el Guardia, que espero que la señora lo esté escuchando. Si no, te paso la grabación, Ricardito. Dice: hola, Leo, no le tengo miedo a Francia, lo digo desde que empezó todo. No, más vale, no te digo que hay que tenerle miedo. Hay que tenerle respeto. Pero si es la gran candidata, está haciendo de a 2-3 goles por partido. Yo, de hecho, sostengo que si se llegamos a los dos a la final, ojalá se repita, pueden pasar dos cosas. O que ellos tengan una sed de revancha muy grande y no quieran hacer 200 millones de goles, puede pasar. O la otra, les dé un miedo escénico. Che, otra vez la final con Argentina, que se les venga el recuerdo de Qatar encima. Puede pasar esas dos cosas. Digo, nada más. Si está claro, de hace 4 años a hoy, tienen mucho más equipo que hace 4 años que cuando jugó contra nosotros. Ayer veía un posteo de un colega que dijo: hay que valorar lo que logró Argentina hace 4 años atrás, que es verdad. La selección de Deschamps, nos vamos a los títulos. Deschamps, que se va después de este Mundial, salvo el 2014, que perdió, Deschamps era el técnico, perdió con Alemania, que terminó siendo la campeona del mundo, y bancaron a Deschamps. Después Deschamps llegó a Francia mínimamente a semifinales. 2018, salieron campeones. 2022, que era la final, y ahora en este Mundial. Y lleva, creo que no sé cuántos partidos sin perder en Mundiales. Bueno, 2014, en Mundiales, porque después perdió en Europa. Pero en Mundiales no pierde hace del 2014, porque con Argentina empató. No perdió con Argentina, perdió por penales. En el partido de los 92, ¿cuántos minutos que duró? Salió 3-3, digo ese datito. 3518-157-997, leemos tu mensaje. Pablito, tras la pausa, o tras los títulos, pone audios al aire. Nos vamos a más títulos en este viernes 10 de julio del 2026, aquí en Primera Edición.
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0: 6 de la mañana, 20 minutos en Córdoba, en todo el país. Y estos son los títulos a esta hora de la mañana.
1: Locales.
0: Un motociclista murió en un choque con un camión en la ruta 158. Un motociclista de 21 años murió en un choque por alcance con un camión en la ruta 158 a la altura de General Dehesa.
1: Nacionales.
0: Sadir y Bullrich marcaron diferencia con la eliminación del espacio. El oficialismo busca avanzar con cambios electorales, pero enfrenta reparos de aliados provinciales y legisladores.
1: Internacionales.
0: Tras los sismos, Venezuela busca acceder a activos bloqueados para financiar la recuperación. El gobierno reclamó ante la ONU, el Fondo Monetario Internacional y el Reino Unido la liberación de los recursos retenidos en el exterior, mientras la cifra de muertos asciende a 3.811 muertos.
1: Deportes.
0: Racing de Córdoba explicó la inhibición que recibió de la FIFA. La Academia Cordobesa emitió un comunicado para llevar tranquilidad a sus socios y aclaró que la sanción impuesta no se debe a cuentas impagas, sino a un trámite burocrático que ya fue subsanado. 6 grados 2 décimas la temperatura en Córdoba a esta hora de la mañana, cielo despejado, humedad del 85%, la máxima prevista para este viernes, 18 grados. 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

0: de Coti y Valentino Merlo, una versión distinta de un éxito de Coti. 6 y 23 de la mañana te estamos acompañando en primera edición por la 99.7, por lb2.com, para que te sumes, arroba suena la 2, nuestras redes sociales también, que ahí tenemos el viral del día, que fue el pibe que me cambió el discurso. ¿Lo viste el video? Fue viral en todos lados, el pibe en el acto del 9 de julio, que cambió, se olvidó el libreto, se olvidó el papel, lo que tenía que decir, y el chico agarró y dijo, bueno, vamos a Argentina, que tenemos que salir campeón. Y es viral, está llegando a todos lados, y ese video está en arroba suena la 2. Y en el 3518-157-997 hay audios, está el mensaje del Pepe y queremos ponerlo al aire. Y ustedes también se pueden seguir comunicando con nosotros. Que ya te cuento, porque hoy es un día, no es feriado, hoy es un día no laborable y tenés que saber qué cosas pueden pasar. Pero antes, el Pepe de los Paraísos.
1: ¡Hola,
0: ahí
1: Leo!
0: Va, Pepe.
1: ¡Hola, Pablito! Llegó el viernes. ¡Feliz, hermoso y bendecido viernes! Sí, hermoso fin de semana. El sábado la selección gana, Leo. Tranquilo.
0: Sí,
1: va,
0: vale.
1: Tranquilito la selección. El sábado está más relajado, Tobago. Van a ganar muy tranquilo. Así que bueno, habrá que apoyarlo, verlos, comer ese asadito, tomar un fernecito.
0: Bien.
1: Bueno, Leo, a meter a mejor el día, como siempre. Hermoso viernes, hermoso y bendecido fin de semana. Abrazo inmenso, Leo. Para vos, para Pablito, para el Diego también, que es parte del equipo. Abrazo, Leito. Saludos para toda la tropa que te acompaña con el laburo. Soy Pepe de los Paraísos. Abrazo, hermano. Chao, chao.
0: Gracias, Pepe, querido. Bueno, usted es al 3518-157-997. El audio lo pone Pablito. Yo leo los mensajes de texto. Y vamos haciendo este viernes, que te contaba, acá quiero buscar primero para aclarar, es un día no laborable en Córdoba, no es un feriado, pero hay cosas que vos tenés que saber para la jornada del día de hoy. Mirá, el transporte urbano de pasajeros hoy viernes funciona con frecuencia de día sábado. Venimos de ayer, frecuencia de domingo, porque fue feriado nacional ayer por el Día de la Independencia, pero hoy, que es un día puente no laborable, donde queda a criterio en la parte privada del trabajador, del empleador, si vas a trabajar, si coordinan en qué vayas a laburar o no, si trabajas no se paga doble, lo aclaramos. Bueno, tenés que saber que el transporte urbano de pasajeros funciona con frecuencia de día sábado. La recolección domiciliaria de residuos va a ser normal en el día de hoy. Ayer no era normal, ayer no había que sacar la basura. Hoy la podés sacar de manera tranquila y ningún tipo de problema. El estacionamiento medido gratuito hoy también. Ya el sábado, mañana, vuelve a funcionar de 8 a 14. Las plantas de ITV retoman la actividad hoy viernes. El Palacio 6 de Julio, las dependencias municipales permanecen cerradas, entre algunos de los servicios principales que tenés que saber en el día de hoy. Yo creo que la actividad comercial, a diferencia de ayer, que me pareció haber visto muchos locales cerrados o viendo qué onda, va a pasar lo mismo hoy. Van a abrir más que ayer, porque te repito, es un día no laborable, pero no es feriado. Y me parece que van a ir viendo cuál es el movimiento que hay en el centro, en los barrios. En los barrios, olvídate que está todo abierto. De hecho, ayer feriado había muchos lugares que estaban abiertos. Y con la particularidad que si estos locales vendían locro también. Me pasó que en los barrios estaban llenos, era lleno de gente que hacía el locro propio y lo ponía a la venta en el barrio, a la gente, con el cartelito y todo lo demás. Pero bueno, ese es lo que tenés que saber esta hora de la mañana respecto a cómo va a ser el día, no, insisto, día no laborable, puente, lo que vos quieras, pero no es feriado en la jornada del día de hoy. Estaba viendo la cantidad de cosas que han pasado en Córdoba ayer, tanto acá como en el interior. Por ejemplo, apareció un cuerpo sin vida en el río Suquía. El cadáver fue encontrado este jueves feriado en barrio San Vicente. Las primeras observaciones indican que no presentaría signos de violencia. El hallazgo se produjo en el cauce del río a la altura de la avenida Intendente Ramón Mestre al 2600. Tras un aviso efectivo policial y un servicio de emergencia, se trasladó hasta el lugar donde confirmaron que la víctima ya no presentaba signos vitales. De acuerdo a las primeras informaciones, el cadáver no tendría signos visibles de violencia, aunque esa hipótesis deberá ser confirmada por las pericias y los estudios forenses que fueron ordenados en el marco de la investigación. Un tema. El otro tema, 2 muertos y 16 niñas heridas tras un choque frontal entre un auto y un colectivo o un minibús. El accidente ocurrió entre La Carlota y Huanchilla. Las menores que integraban un equipo de fútbol femenino fueron hospitalizadas y están fuera de peligro. Esto ocurrió, para que estoy buscando, en horas de la tarde de ayer, cerca de las 6 de la tarde. Llegan al lugar los rescatistas confirmando la muerte de un hombre y una mujer mayor de edad, quienes viajaban en el auto. Hasta el momento no fueron difundidas sus identidades. En el minibús viajaban 16 chicas o niñas de entre 9 y 12 años que integran un equipo de fútbol femenino de La Bulalle y Serrano. Regresaban de disputar un partido en Río Cuarto cuando ocurrió el accidente. Las menores sufrieron golpes, cortes y escoriaciones provocadas por la rotura de los vidrios, aunque ninguna presenta lesiones de gravedad. Estoy viendo las fotos, todo acá. Che, no paramos, ¿eh? ¿No? Digo, todos los días contamos uno, dos, hasta, si no quiero exagerar, 10 accidentes de tránsito, en este caso en el interior, pero también en Córdoba capital. Ni un feri... Che, digo, ¿no? Se supone que... Ayer nos pasó, esto lo vamos con... Lo cuento. Con Pablo hicimos... Estábamos haciendo el móvil y veníamos por la circunvalación y no pasaba nada. O sea, no había ni un auto. Digo porque en un momento después estaba colapsada en los peajes porque la gente estaba yendo a las sierras. Pero no había nada. Y veíamos que hay varias gente que cuando hay menos autos, cuando hay menos circulación... aprietan el pie del acelerador como nada. A nosotros nos pasó un auto que iba, ¿cuánto? Como 200 por hora a las 9 de la mañana. ¿Con qué necesidad decíamos que vaya tan fuerte? Y después nos pasó en Córdoba capital, yendo a un barrio que fuimos a hacer la nota con los chicos de karate, otro auto, y se ve que venía de una larga noche por la Monseñor Pablo Cabrera a 150, no sé cuánto, un feriado. Digo yo, para que tomemos un poquito de conciencia, nada más. Pero bueno, a ver, corte de luz, quiero cambiar un poco el espectro. EPEC anticipa corte de luz parciales para varios barrios de Córdoba este viernes, puntualmente por trabajos de poda. Está piola esto. A ver, que la gente entienda, hay muchos árboles que tenemos en las casas o demás que están altos y EPEC se ocupa de podarlos y eso hace que te corten un ratito la luz, porque si ese, vos no podan ese árbol después cuando cae una tormenta es peor el daño que genera. De 7 y media a 10 de la mañana, mirá el Parque Sarmiento de forma parcial, o sea, van a cortar los árboles del Parque Sarmiento. Por la tarde, de 13:30 a 17, Barrio Santana, Tranviarios y Alberdi tendrán cortes parciales en el suministro eléctrico. Repito, son cortes en Córdoba capital, en algunos barrios y por trabajos de poda. ¿Estamos? Insisto, si tu barrio no tiene luz, tu localidad no tiene luz y no está dentro de lo que yo acabo de contar, tenés que comunicarte con la gente de EPEC, que esto va a pasar en la jornada del día de hoy. A ver, vamos a ver acá, déjame ver. Mirá, epa, epa, epa, mirá. Buenas, buenas, buenas. 3518-157-997. Mira, Mariana nos manda el permitido, Pablete, café espumoso con pasta frola de membrillo. Estoy viendo ahí una pasta frola de membrillo. Dice, buenas, buenas, aquí con mi permitido de los viernes, aquí ya en mi trabajo, feliz y escuchándolos, Mariana. Gracias, Mari, por estar allí. Dice, vamos a... Para. Ricardo nos actualiza. Si leo, así lo hago escuchar, gracias. No, lo leí. Estamos. Dice, vamos a ir con la cábala de cada partido de nuestra selección argentina. Vamos por mucho más, mi querida y adorable Argentina. Saludos y muy buen fin de semana. Abrazo. Ah, de batata. Che, pero parece de membrillo, Pablete, ahí o no. ¿Cómo andas, pelado? ¿Está frío afuera o no? Bien, pelado. Che, pelado, escúchame. Perdóname, Mari. Yo pensé que de membrillo. Yo acá o estoy daltónico o me pareció más de membrillo que de batata. Igual te banco porque yo soy del pastel. Yo soy del. La pasta frola. Yo sé que la pasta frola originalmente es de membrillo. No voy a discutir eso. Pero a mí dame la de batata toda la vida. Pelado, batata. Pablito, ¿vos batata o membrillo? Batata, membrillo. Siempre vos sos distinto. Sos un distinto. Te diste cuenta, ¿no? Pero bueno. De batata, claro, acá. Dice, pará. Ya sé que te compré un membrillo solo y te lo comes todo. Dice, Leo, buen día, los escucho camino al trabajo, venía a Sabatini sin demoras, no hay nadie en la calle. Un abrazo, Luquita, nuestro amigo que viene de aquellos lados para el centro. No sorprende la velocidad en la ciudad de Córdoba porque no hay controles de noche o de madrugada, no existe. Coincido con vos, no hay un tipo de control. Yo hago una pregunta. ¿Te acuerdas los famosos radares que iban a controlar que por las avenidas había que ir a 60 y por las calles, los barrios, las calles, 40? Dejémoslo ahí. Pero ¿sabes lo que no me sorprende? Que en un feriado, como hoy es un día no laboral, no creo que pase lo mismo, pero va a haber, capaz que haya un poquito más de auto que ayer. ¿Qué necesidad de andar tan rápido a la mañana? O sea, rápido a cualquier hora, pero ayer a la mañana, que no pasaba ni una mosca, ir andando a los pedos. No lo entendí. Pero bueno, son cosas, qué creativo. Che, ahí tenemos el Wilson, a ver si el Wilson lo critica al amigo Saracho o Wilson. Sí, poner play.
2: Hola Leo, bendecido día. Acá escuchando Fiera la 2. Y bueno, haciendo un pack de laburando, ¿verdad?
0: Bien, claro.
2: Diga, bendecido día, Leo. Y buen fin de semana.
0: Gracias, Wilson, querido. Te mando un gran abrazo. Nos vamos a más títulos a las 6:34 de la mañana. Y ya venimos con el segundo tiempo de primera edición. Ustedes al 3518-157-997 se pueden seguir comunicando con nosotros.
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0: De la mañana, 35 minutos. Tenemos más títulos acá en la 2.
5: Locales.
0: La Calera, bomberos voluntarios con el apoyo de 3 aviones hidrantes contuvieron un incendio. El foco se registró ayer jueves en Barrio El Chorrito. Se sumaron brigadistas del equipo técnico de acción ante catástrofes, el ETAC, que trabajaron para evitar la propagación del fuego.
5: Nacionales.
0: Para participar del Tedeum, Javier Milei encabezó una reunión de su equipo en Casa Rosada. Del encuentro participó por primera vez el jefe de gabinete, Diego Santilli. Según trascendió, el tema central de la reunión fue la modificación de la Carta Orgánica del Banco Central.
5: Internacionales.
0: Ataques de Estados Unidos a Irán dejaron al menos 14 muertos y 78 heridos. Washington atacó 90 objetivos militares iraníes y Teherán respondió contra bases estadounidenses en Kuwait, Bahrein y Qatar.
5: Deportes.
0: Conte Pomi anunció el equipo de los Pumas para enfrentar a Gales. El seleccionado argentino buscará recuperarse este sábado en San Juan por la segunda fecha del National Championship. Guido Petti llegará a los 100 encuentros internacionales con la camiseta albiceleste. 6 grados 2 décimas la temperatura en Córdoba in this moment, en estos momentos. Cielo despejado, humedad del 85%. La máxima prevista para la jornada de hoy, 18 grados. 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

0: Bachata muy linda, mirá cómo te conozco, viste. Esto estaba Romeo Santos en este grupo. Después Romeo Santos se fue porque fue el que triunfó solo. Y después, viste cómo pasa todo. Hablamos un ratito, hacemos una gira y nos va bárbaro, recaudamos. Digo, pero esto es aventura, ¿te acordás? Esto es 2000 y pico. Estábamos todos obsesión. Me acuerdo que los bandas de cuarteto todas la reversionaron esta canción. No, me viste que estamos todos. Pero a los bachateros, los que gusta bailar salsa y todo lo demás, esta canción. Pero bueno, digo porque Romeo Santos y Prince Royce vienen a fin de año. Vamos, tenemos que ir, Pablito, ahí, a chatear, a bailar un poquito. Escúchame, antes del audio del Fede María, que está con nosotros, que está haciendo al otro trabajo que tiene, y que le mando un gran abrazo a él y a todo su equipo, que, con los que labura allá. Buenos días, Leo. Se me mojó la pólvora, ganó Francia, fallé. Feliz fin de semana, me voy a quedar un rato más en cama. Más vale que está permitido hoy quedarse un rato más en cama. Tengo un gran abrazo de oso, amigo querido, Miriam 511, la mía Miriam. Buen día, Leo y equipo. Mirá, nos manda acá el amigo Juan Pablo Merlos. Completo a full este viernes que parece sábado o lunes. Buen día, Leo y equipo, copados con Sada, dice. Mirá, nos manda fotito Juan Pablo, que ayer se encargó de llevar a militares a el desfile de Río Cuarto, donde estuvo presente el gobernador de la provincia. Y hoy volvió a su colectivo interurbano y me muestra acá. Me mata la gente y no sabe nada que estaba mandando la foto Juan Pablo. Muy bien ahí, Mili. Juan Pablo, metele la radio y decirle ahí, ¿viste el loco ese que está hablando? Un pibito acá, un pibito que ya tiene casi 40 años. Venme compañía. Y pongan LB2 todos los días porque tiene una programación espectacular. Y de paso chivamos y vendemos todo. Estoy viendo acá el otro video viral que también lo vas a encontrar en @suerela2. Una familia que el papá es español, el hijo es marroquí. No, el papá es español, el hijo es portugués y el otro hijo es argentino. Sí, es muy raro, pero estaban viendo el partido de Argentina-Egipto, donde el papá festeja como loco, el de Portugal más o menos, más tirando que sí que no, y el de argentino se agarraba la cabeza. Es viral en todos lados, véanlo, es el papá de una nacionalidad, el hijo de otra y el otro hijo de otra nacionalidad. Pasan las mejores familias, chicos, así que eso, no estamos exceptuados de nada. Venezuela aumenta a 3.811 el número de fallecidos y hay más de 16.000 heridos. Las autoridades informaron el rescate de 6.462 personas, mientras se mantiene el despliegue de más de 30.000 efectivos y cerca de 29.000 voluntarios. Ayer decíamos, ¿no? Tres semanas ya de lo que fue el terremoto, los dos terremotos que vivió Venezuela allí, de 7,4 uno y 7,1 el otro. Más de 1.000 réplicas desde ese día a hoy. Y la cantidad de personas que están desaparecidas, el número de muertos que lamentablemente sube, y la cantidad de gente que no ha podido volver a su hogar y que está siendo asistida por casi 50.000 personas, entre voluntarios y efectivos, y que le están con lo que pueden, con agua, con lo que se pueda realmente. Así que bueno, una situación que sigue siendo crítica en Venezuela. Otro de los títulos, a ver. Dice Ludopatía, efecto mundial. Alertan por el avance de las apuestas online hasta en niños. Desde la Sociedad Argentina de Pediatría advierten que la euforia deportiva esconde puertas de entrada al juego y a la ludopatía, para los más jóvenes. Es cierto. Día de la Independencia, Milei se recuesta en varios gobernadores para relanzar su gestión. Respaldo del Fondo Monetario Internacional al programa financiero del gobierno. ¿Quiénes integran y cómo funciona la mesa política libertaria que lidera Karina Milei? ¿Qué más? Bueno, Argentina, que va a usar la misma indumentaria que viene usando. Va a jugar con la camiseta tradicional, pantalón blanco y medias blancas. Suiza toda roja, digo porque es la noticia. La otra noticia, estoy repasando el abanico mundial, tiene que ver que hoy es, claro, hoy hay conferencia de Scaloni en la tarde. Argentina juega mañana, hoy habla Scaloni. Ver si confirma algún jugador titular o no. Las posibles variantes, que no serían muchas, lo principalmente que se habla podría ser el ingreso de Nico González al medio. Y la duda de siempre, ¿quién juega de cuatro? ¿O Molina o Montiel? Después no habría más cambios. El partido se juega mañana a las 10 de la noche y ha tocado un árbitro portugués, João Pinheiro. Claro, un árbitro portugués que es de Europa dirigiendo un equipo europeo contra un sudamericano. Digo, pueden haber puesto, vamos a poner un término medio, un africano. O uno de Asia. Y no afectaba en nada. Digo. João Pinheiro ya dirigió en este Mundial dos partidos. Y dirigió un partido de Suiza, el que le ganó 4-1 Bosnia, me parece. Creo que era ese dato. Y lo conoce a Messi y todo ese tipo de cosas. Pero me llamó la atención que el enfrentamiento es un equipo europeo contra un equipo sudamericano, pone un árbitro europeo. Digo, me raro, pone un asiático, pone un africano. Pero bueno, ese es el apartado mundial. Sigo, investigación, hallaron el cuerpo sin vida de un hombre que te contaba recién en el río Suquía, en barrio San Vicente. El arzobispo de Buenos Aires alertó por la corrupción. Argentina necesita de todos, nadie es descartable. Y la despedida de la mamá del nene argentino, de Lucas Gámez, fallecido en el terremoto de Venezuela. Algunos de los títulos que repasan los portales de Córdoba a esta hora de la mañana. Metemos la última tanda del programa y ya venimos con la parte final de esta primera edición, cerrando la primera semana hábil completa del mes de julio.
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0: Pablo Alborán, este español. Bueno, hoy España, 4 de la tarde ante Bélgica, me sirvió para hilarlo. Estoy viendo, a ver, esta hora de la mañana, 6 grados 2 décimas, no ha cambiado mucho. Y la máxima de 18 grados. Ya te repaso el extendido, porque están dando alguna alerta de frío para el fin de semana y estoy chequeando y no está confirmado eso. Pero bueno, sí, obviamente la agenda va por lo que ha pasado con el teardown del día de ayer, el 9 de julio, la reunión del presidente y toda su comitiva post evento de la jornada del día de ayer, lo que dejó de la homilía de José García Cuerva, que es el obispo de Buenos Aires, ayer en el teardown. Lo de el cuerpo que hallaron sin vida en el río Suquía, proveniente del barrio San Vicente, que está en investigación. Acá estoy viendo que un medio japonés, lo vi ayer y lo voy a contar, un medio japonés dice que el fin de semana del 26 al 28 de julio, que es el gran premio de Hungary en Hungría, tras ese gran premio, Alpine va a decir Colapinto 2027 garantizado. Están tirando la noticia, yo la vi ayer, ya ahora la estoy viendo en varios lugares. ¿Y por qué lo cuento? Porque ya me pasó una vez que Pablito me dijo hace un par de semanas, Bocinha va a jugar en el Inter Miami, y yo le digo, che, no lo vi en ningún lado, y hoy está confirmado. ¿Viste el video de Bocinha en Cabo Verde? ¿Viste lo que son las playas de Cabo Verde ahora que está Bocinha en la lancha? ¿Viste Bocinha hace un par de años estaba con una cosa y ahora está con la lancha? Y me dijo, Bocinha va a jugar en el Inter Miami, y está todo dado para que Bocinha juegue en el Inter Miami. Entonces ahora digo, si ayer yo vi, y me contó un colega automovilista, Fierrero, me dice, a fin de mes confirman a Colapinto en Alpine para el año que viene, lo tiro. Entonces, están diciendo, la información es que, porque ahora viene, no este fin de semana, el que viene es Gran Premio de Bélgica, y el mes de julio se cierra con el Gran Premio de Hungría. Nos están dando a entender que tras ese fin de semana, Alpine va a confirmar a Colapinto para la temporada 2027. Recordemos que Gasly ya tiene garantizado ese asiento, nada más y nada menos. Para que quiero, a ver si había, porque toca el teléfono a la Anita. No, estamos tranquilos. Cuando Anita me busque el teléfono, se lo hago. ¿Perdón? Decime. Tenés razón, nos vamos con el audio del Fede Samaría. El audio del Fede Samaría que nos cuenta cuál es la clave del día en materia política y demás en la jornada de hoy.
1: Hola Leo, hola gente de la 2. Y en los próximos días, al menos en la política, se va a hablar mucho de Marcos Juárez, esta ciudad del interior de Córdoba, que va a definir quiénes se van a presentar en las elecciones de septiembre, van a elegir a su próximo intendente o intendenta. Y lo que se está poniendo en juego por estos días, Leo, es una especie de ensayo previo de lo que podría pasar en 2027. Sobre todo con relación a Libertad Avanza, ¿no? El partido del presidente Milei, que está armando su frente opositor aquí en nuestra provincia para disputarle a Martín Sallora nada menos que la gobernación. En Marcos Juárez se están definiendo las alianzas y allí podría ir una especie de experimento que incluya a la Libertad Avanza, al Frente Cívico, al Radicalismo, al PRO y a otros partidos que se pondrían a prueba frente a un candidato o una candidata del vecinalismo. Vamos a ver qué pasa, quedan pocos días para que se cierren las alianzas, se defina esa idea, y nos puede dar una punta de lo que va a ser 2027 en Córdoba, si es que existe este frente opositor que incluya a todos los que quieren derrotar al peronismo. Así que en la política vamos a seguir, por supuesto, eso, y en el resto del país y el resto de los temas con Argentina y Suiza esperando pasar a las semifinales. Un abrazo, Leo.
0: Fede, querido, gracias como siempre por la clave del día, del fin de semana, y anticipando lo de Marcos Juárez, que es la primera elección contundente que tiene Córdoba, el interior, y deriva a nivel global, como lo contó el Fede, donde puede marcar un termómetro. Nosotros vamos, pero sin antes contar, bien Tim Paine, que ya Nueva Zelanda quedó eliminado. Tim Paine fue a la embajada argentina en Nueva Zelanda, en Wellington, y grabó un video saludando a los argentinos por el Día de la Independencia. Y sí, nos debe este muchacho, nos debe la vida a nosotros. Es famoso gracias a un youtuber argentino que lo hizo viral. Pero viene el tipo, la está viendo el tipo. Fue, hay un video, está hablando en inglés, no lo vamos a poner ahora. Pero Tim Paine celebró el Día de la Independencia Argentina, Nueva Zelanda. Vamos, Tim Paine, la tenés clave. ¿La viste, Tim Paine? Con esa carita que ven así, Tim Paine, juega horrible el fútbol. Pero bueno, vamos adelante. Gracias, Pablito. Nos vamos. Gracias a ustedes, gente, por haber estado esta hora de programa que hacemos todos los días de lunes a viernes de 6 a 7 de la mañana, que se llama Primera Edición, por la 2, la 99.7 y lb2.com. Ya está el Javi, está el equipo completo con el Mati y está de vuelta Rocío Sosa, porque la Sofi está con licencia permitida. Le mandamos un beso grande y volvemos nosotros, volvemos el lunes para hacer la segunda semana hábil de julio con esto que se llama Primera Edición, con el Diego Hernández en la música, Pablito en los controles y que les habla Leonel Perino. Chau, gente.
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0: 7 de la mañana en Córdoba y en todo el país, y estos son los títulos de esta hora.
3: Locales.
0: Alerta, Córdoba registró 355 muertes por siniestros viales en un año y es la segunda provincia con más víctimas del país.
3: Nacionales.
0: El Fondo Monetario Internacional respaldó el programa financiero y apoyó la reforma del Banco Central.
3: Internacionales.
0: Venezuela sube a 3.889 la cifra de muertos por los terremotos y continúan los operativos de rescate.
3: Deportes.
0: Las Leonas, la selección argentina de hockey femenino, anunció el plantel del equipo para el Mundial 2026 que se disputará en Europa en el mes de agosto. La temperatura 6 grados 2 décimas, cielo despejado, humedad del 85%, la máxima prevista para la jornada de hoy, 18 grados. 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

0: pero muy. Buen día, buenas tardes, buenas noches, Córdoba, Argentina, mundo y otros mundos también. ¿Cómo les va? ¿Qué tal? Hello. Buen día para todos, ¿cómo les va? Buen día. Arrancando la mañana, día. ¡Opa! ¡Qué lindo! ¡Cortame todo, DJ! Sí. ¡Ay, no, pará! Es que no me acordaba. ¿Cómo le va? ¿Qué tal? Buen día.
1: Hola, ¿qué tal? Buen día.
2: Fue como una maratón esto, chicos.
1: ¿Cómo les va?
0: Sí, escuchen, ya voy a contar las internas. Me acabo de acordar.
1: ¿Qué?
0: Esto es muy importante. Esto hay que destacarlo, damas y caballeros. Esto no puede pasar. ¿Se dieron cuenta, no?
2: ¿De qué?
0: ¿Se dieron cuenta?
2: Yo sí.
0: ¿Vos te diste cuenta?
1: Sí.
0: ¿Sí te diste cuenta?
2: Me encanta cómo segundea.
1: Sí.
0: Sí, muy bien. Contalo vos, da
2: qué
0: la primicia.
2: Qué buena segundona que es.
1: Vos contás mejor las cosas.
0: No, da la primicia, por favor.
1: No, es que vos contás mejor las cosas.
0: ¿No te diste cuenta entonces?
1: Yo siento que sí, pero no quiero spoilear.
0: No, spoilea.
1: No, te dejo que lo cuentes vos.
2: Sí, claro. Sí, lo tiene clara, chiquita, lo tiene clara.
0: Damas y caballeros.
2: Prepárate.
0: Por si no se percataron.
2: Agárrate, Catalina.
1: ¿Qué?
0: Hoy es viernes.
2: Llegó el viernes. ¿Cuánto te esperé, viernes?
0: Qué lindo el viernes, por favor, qué hermoso el viernes. Y aparte un viernes muy tranqui, en el medio de las vacaciones de julio, después de un feriado. Día no laborable para mucha gente,
2: claro.
0: Para mucha gente no, y el comercio labura normal.
1: Sí.
0: La mayoría de la gente labura normal, salvo los empleados públicos e instituciones gubernamentales o administrativas que nada. Bueno, nosotros de hecho estamos en vivo.
2: Claro.
0: Quiero decir algo, pensé que no estábamos en tele ahora, pensé que estábamos únicamente por radio.
2: Como ayer.
1: Como ayer,
0: que eso me habían dicho, que de 7 a 8 laburábamos por radio y de 8 a 10 por tele. Entonces, estoy enchufando las cosas en vivo ahora, porque no me preparé. De hecho, no estoy maquillado ni pintado.
2: Ay, qué lástima, no. Javier, no se nota. Sé que no se nota.
1: No, traje
2: como casi todos los días.
1: Traje ahí rubor para ponerte.
0: Por favor, poneme rubor. Sí, me quiero pintar los labios, las cejas, las pestañas, las orejas, algo.
2: No puede ser.
0: Bueno, ¿cómo les va? Buen día, estamos y caballeros. A través de LB299.7 y de Telefe, arranca este programa desde la República de Córdoba. Esto se llama...
2: ¡Más que bien! Arriba, buen día para todos.
0: Buen día para todos, buen día. Rocío Sosa, ¿cómo le va? ¿Qué tal? Buen día.
1: Muy bien. Buen día. Feliz viernes para todos, ¿eh?
0: Feliz viernes.
1: Por fin llegó.
0: Decime la verdad, ¿sabías que yo estaba por decir que era viernes? No.
1: Sí, sí sabía.
0: Me hiciste por seguirme la corriente.
1: No, sí sabía.
0: No, te
1: yo
0: creo.
1: Yo sé que los viernes acá se festejan.
0: No te creo. Pará, vos crees, decime vos, Matías, ¿vos qué pensás?
2: Yo creo que es una gran segundona, una gran remadora de momentos. Y yo no tenía ni la más pálida idea que
0: sí, para mí tampoco.
2: Pero
0: y dijo,
2: banco,
0: sí, no, dale, decilo vos.
2: La banco por su actitud. Prefiero eso que diga,
1: no,
2: qué. Muy bien.
1: Bueno, feliz de que es viernes, de que llegó el día más esperado de la semana.
0: No, y vos no sabés la canción que tenemos acá.
1: ¿La canción de viernes?
0: Claro.
2: ¿Sabés cuál es?
1: ¿Cuál es la canción
0: no,
1: de viernes?
0: No, pero la conocés, porque vos me dijiste que sos fiel oyente del programa.
1: Obvio que la conozco.
0: Bueno.
2: Dice fiel oyente de la segunda hora en adelante.
1: Claro,
0: escucha, dice
1: claro.
0: Fiel oyente del programa, ¿sí, no?
1: Sí, sí. Claro que sí.
0: Y bueno,
1: además
0: cantala.
1: Entramos a la misma hora.
0: Sí.
1: Yo los estoy viendo desde adelante.
2: Si yo te tiro un centro, capaz que te corras.
0: Para cantala.
1: Llegó el fin de semana, qué alegría que me da.
0: Llegó el fin de semana, qué alegría que me da. Llegó el fin de semana, qué alegría que me da.
2: Pásame el contrato, así se hacemos firmar.
0: No, muy bien, ya está contratada. Sí. No en el lugar de...
1: No.
2: No para
1: serruchar,
2: para sumar.
1: Para sumar.
0: Bueno, ¿cómo le va? ¿Qué tal? Buen día, ¿todo en orden?
1: Buen día, todo en orden, muy bien.
0: Vos sos más joven que todos nosotros. Hoy es viernes, arranca el fin de semana, saldrás de caravana, joda, a bailar.
1: No.
2: Es más joven en el documento.
1: Claro, en el documento,
2: la
1: pero
2: parte
1: de
2: interna
1: de,
2: creo que está
1: eso, de corazón.
0: Ah, ¿sí?
1: Sí, de ánimos, de corazón y de todo lo demás, no. Estoy ahí con ustedes.
0: Bueno, 7-6 minutos en la Argentina.
2: Está todo el viejo choto.
0: Sí. me quedé como...
2: Fue raro.
1: Ay, ¿qué dijo?
2: Fue raro todo igual. O sea, nos bancó, pero...
0: ¿Cómo decirte viejo choto en otras palabras?
1: No sabía cómo decirlo.
0: Contar un poquito de temperatura para ver cómo estamos para salir de Córdoba. Miren cómo estoy yo. Esto para toda la gente que esté escuchando la radio. Estoy de camisa arremangada con una remera abajo.
2: Está linda esa.
1: Sí,
2: che,
1: linda
2: me gusta
1: esa camisa.
0: ¿La camisa?
2: Sí. Si no, no usé el fin de me la prestá.
0: Sí.
2: Dudó.
1: Dudó, dudó, tuve miedo.
2: Me lo vas a manchar.
0: No, no, no, te la presto, te la presto. Lo que pasa es que justo me voy hoy y me la llevo.
2: Ah, cierto, es verdad. Claro. Es verdad.
0: Te la presto en el próximo fin de semana.
2: Listo,
0: si
2: dale.
1: Listo.
2: Dale.
1: Queda anotado. Sí. 5 grados la temperatura actual, máxima de 17 grados para hoy, para este viernes. El cielo está mayormente despejado. Lindo día, 5 grados, ¿eh? A la mañana.
0: Sí, por eso viste que... Una campera finita, no hace mucho frío, sí, ¿eh? Está fresquito, sí, sí. No hace frío. Bueno, títulos principales del día de hoy. ¿De qué estaremos conversando durante esta mañana?
1: Bueno, vamos a estar hablando sobre esta investigación que llevaron a cabo, el hallazgo de un cuerpo en el río Suquía. El personal policial y servicios de emergencia constataron este jueves el fallecimiento de un hombre mayor de edad en la ciudad de Córdoba y encontraron su cuerpo en el río Suquía. Así que vamos a adentrarnos en los detalles.
0: No se sabe por qué.
1: Todavía no se sabe, están en plena investigación de este hallazgo del cuerpo que encontraron en pleno río Suquía.
0: Bueno, será alguno de los temas de conversación esta mañana en Más que Bien. Hablamos con el señor Matías Rivero de Todo el Deporte del
2: Bueno,
0: mundo.
2: Buen día para todos los que están arrancando en su casa, saliendo en el auto. Ayer, no sabés cuánta gente también me crucé que hace la rutina de arrancar en la casa y subirse al auto y llegar al laburo. Y que ayer algunos me dijeron, che, hoy lo escuché, pero hoy
0: para que no entendí lo que dijiste.
2: Viste que arrancan en su casa, hacen un mini desayuno rapidito, tele, salen, se suben al auto, radio.
0: Ah, está bien,
2: oficina,
0: está bien, sí.
2: Compu
0: sí.
2: O radio, o tele si tienen.
0: Claro, que lo ven un ratito en casa mientras están desayunando, vistiéndose, sí, ponen la tele, nos ven por tele y después nos escuchan por radio.
2: Y ayer me dijeron, ¿ayer qué pasó que no tuvieron una tele? ¿Cómo que no tuvimos una tele? ¿Cómo? Y digo, no, sí, primera hora fue radio y después fue tele.
0: Claro,
2: no, eso, porque hice la de todos los días, me levanté temprano igual, pero para que sea feriado, a rayar un zapallo, porque hicieron locro. Así que, digo, no, ¿por qué es tan temprano un feriado? Bueno, tiene que hacer locro, me dijeron. Terrible. Así que bueno, mucha gente que nos saluda todos los días. Y hablar del Mundial, hablar de lo que se viene, porque ayer Francia jugó ante Marruecos y la verdad que los marroquíes no lo complicaron en ningún momento. Fue un partido a merced de Francia, que lo jugó muy bien, que se nota que cuando te quiere complicar, cuando te mete una marcha más, te cambia el ritmo y lo juegan a su ritmo el partido. La verdad que es una topadora el equipo de Didier Deschamps. A tener mucho cuidado con el avance de Francia, que ya está en semifinales, esperando el rival que va a salir de hoy cuando jueguen España y Bélgica, cerrando esa llave. De allí saldrá el otro semifinalista. Mañana arranca lo nuestro, mañana arranca el partido de Argentina-Suiza, que va a cerrar la jornada. Obviamente es que antes de ese partido estará jugando el otro equipo que está disputando la llave de cuarto final, que será Noruega-Inglaterra. De allí también saldrá el otro semifinalista. Así que entrando en la recta final de la Copa del Mundo, tanto que le esperamos, tanta cuenta regresiva, ya transitando los últimos días. Recordemos que la final se va a jugar el 19 de julio en Nueva York. El domingo 19 será el último partido de esta cita mundialista.
0: Bueno, vos sabés que me llama la atención siempre que lo pienso ahora en estos últimos días, cómo veníamos con el discurso o el pensamiento de que no había onda de mundial. Y de repente arrancó y arrancó con todo, Y ya viste lo que son las calles y la gente y las familias. Realmente. Pensaba que no iba a suceder y de repente, ¡bomba! Estamos ahí requete contra metidos en el mundial.
2: El partido
0: mundial,
2: con Cabo Verde fue una inyección de convencimiento y adrenalina que faltaba para meterse en modo mundial.
0: Yo todavía estoy empastillado, mirá.
2: Sí. En el limbo todavía. Sí.
0: Ese partido, por favor, sabés que todavía estoy bajándome.
2: No, pero el de Cabo Verde o el último que jugamos.
1: O con Egipto.
2: Con Egipto.
0: Ah, con Egipto.
1: Sí, igual razón. El de Cabo Verde también.
2: Y bueno,
1: también
2: dos, porque el de Cabo Verde estuvo al aire.
1: Claro.
0: Sí, tenés razón, ya me confundí.
2: Pasa que
0: el último, el de Egipto fue el que veníamos 2-0 y fue la remontada histórica del 3-2.
2: A mí el de Cabo Verde ya me metió muy modo mundial. Porque se me dejó.
0: Sí, tenés razón, todo. Pero no, yo ya vengo manija, ya me metí en el mundial. Con la figurita ya me metí, viste. Venía con la figurita y de repente ya empecé, viste, que me falta esta. No tengo el álbum completo todavía, me faltan algunas.
2: Desde mayo, entonces.
0: Sí, me pisé solo. Me faltan algunas. Le faltan a mis hijos algunas.
1: Claro, no, a ellos.
2: Yo no quería decir que estaba juntando. Blanqueó.
0: Bueno, estás de gorra hoy.
2: Estoy de gorra porque me dormí con el pelo mojado y me desperté muy sobre la hora. y si me pone a peinar mi todo no llega. Así que chao, gorra, nos vemos.
0: Sí, porque yo le cuento a toda la gente, te cuento a vos, Roque, yo sí. Soy de gorra, siempre de gorra, usar gorra toda la vida.
1: Sí. Sí.
0: Y que dejé de usar gorra porque pensé que un poco me criticó alguna persona, viste, me mandaron mensajes de que soy grandote con gorra, que no puede ser, que en la televisión. Y dije, bueno, en la televisión no corresponde la gorra, me la saqué. Pero aparte porque me daban las luces raras, me daba sombra. Y, claro, ahora que te veo, te queda bien, no te deja sombra. No, sí, no, así no, que voy a volver a la gorra.
1: Ah, no, ¡epa! ¡Que vuelva!
2: ¡Vuelve la gorra!
1: ¡Que vuelva la gorra!
0: Capaz. No sé, no te pongas la gorra.
2: Te desperté el animal gorrero.
0: Bueno, 7 de la mañana, 12 minutos en la Argentina. Recordemos 5 grados la temperatura. No hace tanto frío. Información de servicio para vos que saliste de tu casa tempranito.
1: Vamos con información de servicio en este día no laborable. Así funcionan los servicios hoy, este viernes. El transporte va a circular con frecuencia de día sábado. Hay que esperar un poquito más de lo normal. La recolección de residuos será normal. El estacionamiento medido será gratuito en los lugares permitidos. Las plantas de ITB tendrán atención normal. Los cementerios San Jerónimo y San Vicente estarán abiertos ambos días, o sea, ayer y hoy, de 8 a 18 horas. Y las oficinas públicas y demás dependencias municipales permanecerán cerradas este viernes. Así es como van a funcionar los servicios en este día no laborable.
0: Bueno, muy bien, nos vamos a conectar con nuestro movilero. El señor Leo Perino ha mandado la periseñal. Perinola en vivo. Perino. Hola, Perino, ¿cómo le va? ¿Qué tal?
3: Hola, buen día. Javi. ¿Cómo andás, Javi, querido? Espero que estés muy bien. Hola, Mati. Hola, Rocío. Hola, gente. Espero que estén muy bien. Vos sabés, te voy a decir una cosa. Pensé que no hacía tanto frío, pero está haciendo frío, Javi. Para que te lo diga yo, es un parámetro. Hay un vientito que está haciendo que entre una chalay por el cuerpo bastante importante. Así que si está trabajando o está por salir a trabajar o se está por mover en algún sector, lleven una campera. Es el consejo que te doy, Javi. Una camperita viene bien a esta hora de la mañana. Así que bueno, obviamente que está cielo despejado. Estoy viendo, acá mientras hablo con vos, estoy viendo la luna, la media luna, que está espectacular, nítida, bárbara para verla y disfrutarla. Y obviamente, como contaba Rosy, yo recién la muy poco movimiento a esta hora de la mañana. Creo que va a haber un poco más de movimiento de activación hoy que ayer, porque hoy es un día no laborable y no es feriado como la jornada de ayer. Pero bueno, vamos a ir a ver el movimiento de los comercios, que como bien contaste, van a trabajar de manera normal. Vamos a ir a ver cómo está la gente en la calle con el tema del colectivo. Y puntualmente, en un ratito vamos a estar en el Corredor Maipú. Se ha inaugurado la obra del puente Maipú, allí a la altura de Boulevard Guzmán y justamente Maipú, para mostrarle a la gente que nos está viendo por el streaming y seguramente después por Telefe. Y atentos, porque hoy también tenemos móvil con actividad de vacaciones de invierno. Seguimos acá en la Perinola recorriendo ofertas gratuitas y no, algunas que no son gratuitas para las vacaciones de invierno, que ya estamos transitando la primera semana de lo que es la vacación de invierno. El dato que te puedo contar, Javi, también que vi ayer en los malls, no quiero nombrar alguno por publicidad, pero en los muchos de los malls que hay en Córdoba, impresionante la gente que va a ver alguna película al cine. Por ejemplo, voy a nombrar uno que me pasó ayer en el Paseo Lugones, acá de Poeta Lugones, Javi. Gente que iba al cine y salía y se quedaba en la plaza de comida intercambiando figuritas del Mundial. Impresionante, la gente se pasa entre una a dos horas cambiando figuritas para poder completar el álbum. Así que el otro dato que te quería compartir a esta hora de la mañana. Así que nos vamos a recorrer las calles de Córdoba para contarle a la gente cómo está este viernes 10 de julio en nuestra ciudad.
0: Bueno, muchas gracias, Leo, ahí estamos para mostrarte la calle también. El programa que sale por radio, por tele, que esté en la calle, que esté en todos lados. 7:16 minutos en la Argentina. Anoche fui a cambiar un regalo.
2: Sí.
0: Al shopping que está en la calle Duarte Quirós.
2: Sí.
0: ¿No? El conocido shopping que ya no es nuevo, pero que sigue siendo
2: nuevo.
0: Nuevo
2: porque está cerca del centro.
0: Claro. Sí. Vieron que el shopping ese, no sé si sabían, pero tiene un cartelito como una especie de pantallita que dice cuántos lugares hay disponibles.
2: Claro.
0: En la cochera que va al primer subsuelo o en la cochera que está arriba, en la terraza. Y siempre en el de la terraza hay mucho lugar. Y en el de abajo hay mucho más.
2: Sí.
0: Anoche, cuando fui en el lugar, nunca había visto el cero. Había cero lugares en la playa de arriba y dos lugares en la playa de abajo.
1: Estaba lleno el shopping.
0: Lleno, lleno, lleno, lleno. No saben la cantidad de gente que había.
2: Mucho.
0: Y logré enganchar el lugar, porque cuando dice que hay dos lugares, hay dos lugares. Tiene sí. un sistema que me gusta mucho, que va con el auto y se ven luces rojas.
1: Sí.
0: Y cuando ves que viene una luz verde, sabés que ese lugar está habilitado.
1: Claro.
0: Que podés entrar. Bueno. Estacioné, bien, pero me sorprendió tanta gente.
2: Claro.
0: Está bien, vacaciones de julio más feriado.
1: Sí.
2: Explotó.
0: Explotado, sí, mucha gente.
1: Era una buena salida ir al shopping en
0: sí,
1: un
0: estaba
1: feriado.
0: Bueno, estaba sí. frío, viste. Si no te fuiste a las sierras, no te fuiste de vacaciones, estás en Córdoba,
2: sí,
0: es feriado.
2: Sí, una vueltita, ver vidrieras.
1: Comer
2: algo. Analizar promociones, capaz enganché algo bueno en cuotas sin interés.
1: Sí.
0: Y está muy lindo ese shopping.
2: Sí,
0: está muy lindo ese shopping, está muy renovado.
1: Renovado, sí.
2: De lo más lindo de Córdoba.
1: El segundo la verdad piso que sí. está muy renovado.
0: Sí, sí, sí. Yo trabajé muchos años en ese shopping.
2: En el sótano.
0: En el sótano. Yo trabajé muchos años en la playa cubierta de ese shopping.
1: Ah, mira.
2: Claro.
0: Era locutor ahí de radios ahí. Era locutor,
1: claro.
0: Fui locutor de Pobre Johnny, la radio de Rock Nacional.
2: Rock en castellano.
0: Y de la Hacienda de Buenos Aires en Córdoba durante mucho tiempo. En ese sótano. Conocí a mi esposa.
2: ¡Epa!
1: ¡Epa! Sí.
2: Sótano, Javier.
0: Sí, ahí. Un amor de un amor profundo de
2: un
0: sótano.
2: Amor. Sí, un amor que nace del subsuelo.
1: Sí.
0: Bueno, en un ratito el himno de la mañana, 7:30 de la mañana, el himno que tenemos todos los días para cantar a voz bien, bien alta, con un estribillo y una letra muy alegre, positiva, feliz. Y por supuesto que no puede faltar
2: obvio.
0: El audio del Más que Buena Buenísima o el Más que Mala Malísima.
1: Sí.
0: Ayer me sorprendí, porque cuando no venía llegando ningún audio, de repente le
2: sí.
0: pedimos a la gente, dale, por favor, es feriado, no nos dejen solos, aparte estábamos solamente por radio, no por tele.
1: Sí.
0: Y de repente empezaron a aparecer
1: no,
0: una gente tan
1: sí.
0: copada
2: se
0: del
2: abrió
0: otro
2: la
0: lado.
2: Canilla de audio.
1: Sí.
0: Increíble.
2: A chorros
1: empezaron a llegar.
2: Sí.
0: La audiencia pururú
1: sí.
0: que salta.
2: Salta, claro.
1: Salta. Claro, qué bien.
0: Qué rápido que está. Lo presento al señor Jorge Capdevila. ¿Cómo le va, Jorgito? ¿Todo en orden? El dandy de la mañana.
2: ¿Qué haces, Giorgio?
1: El dandy
0: sí, venimos,
1: que
0: viste, que venimos sin hacerlo el micrófono hace varios días. Porque te lo he pedido, pero no me animaba a usarlo. Pero el micrófono peligroso.
2: Porque se está levantando la sanción de poco.
0: Hoy es viernes, por ahí lo hacemos hoy, por ahí. ¿El miércoles lo hicimos? ¿Sí?
2: No, sí, antes de ayer entró, ¿verdad? Sí,
0: no me
2: sí.
0: acordaba, bueno. Siento que lo estoy usando
1: sí.
0: poco.
1: Sí.
0: Belu Ocaño, ¿cómo le va? Belén Ocaño, la prima de Sofía, que está trabajando
1: sí.
0: en la otra parte que no se la ve, está allá escondida, oculta.
2: Una Ocaño tiene que quedar sí o sí.
1: Sí
0: Ocaño,
1: o sí.
0: ¿cómo le va? ¿Qué tal? Buen día, ¿todo en orden? Hoy entré sigilosamente a donde trabaja ella, estaba de espalda.
2: Y le asusta.
1: La
0: dice,
1: asustaste. ¡Oh!
0: Y me hace, hola, ¿cómo andás?
1: Ay,
0: me re frustró el susto. Te juro, me dijo, ¿qué hace? ¿Cómo andás? O tiene una camarita o un espejo, ¿viste? Como de esos...
2: Es papá de Drag de
1: sí.
2: Hotel Transilvania,
1: sí, sí.
2: ¿viste? Y quiere asustar a todo el mundo.
1: Que quiere asustar a todo
2: sale.
1: El mundo.
0: No, bastante me sale.
2: A la
0: Sofi sí.
2: le asustó
0: bastante. Sí, sí, a varios asustó bien. Pero bueno, a ella
2: a
0: no me salió.
2: También.
0: Ale Gruta, ¿cómo le va? ¿Qué tal? Buen día. ¿Todo en orden? Vamos a imprimir este programa en 3D. ¿Te parece, Gruta?
2: ¡Epa!
0: Está Dieguito. No, no está Dieguito. Está Marcos hoy.
1: ¿Hoy está Marcos?
0: Sí.
2: Ah.
0: Está Marquito C. Larrayán. ¿Cómo le va, Marquito? Estaba ahí renegando esta mañana. Estoy presentando a los compañeros que ustedes no ven para que sepan que hay mucha gente trabajando.
2: Sí.
0: Que
1: sí.
0: si no fueran por ellos, este programa sería una morondanga.
1: Uh-huh.
0: O sea, estaba ahí renegando con una radiecito de esas.
2: La
0: que
2: analógica.
0: Que sintonizar, ¿viste? Estaba...
1: ¿Con eso estaba Marcos?
0: Con eso.
1: Mira.
0: Digo, qué moderno.
1: Qué moderno.
2: Estaba buscando señal.
0: Y Analía Romero Acef, nuestra productora. ¿Cómo le va? ¿Qué tal? Buen día, ¿eh? Todo en orden. ¿Todo bien?
2: ¿Cómo anda la princesa?
0: Mira, bien, de buen humor, porque hoy es viernes. ¡Ey! Llegó el fin de semana, qué alegría que me da. Llegó el fin de semana, qué alegría que me da. Llegó el fin de semana.
2: Eso. Ah, ¿tiene dos tonos la corneta?
0: Tiene dos tonos según la potencia del silbido.
1: Ah, mira.
0: Eso, ¿eh? Está buena, ¿viste? Está buena.
2: Corneta vikinga.
1: Ay, mira, hay otra ya.
0: Ahí hay otra.
1: Suena por todos
0: bueno,
1: lados.
0: Arranca nuestro programa. Arranca por la pantalla de Telefe y arranca por la radio por la 2, damas y caballeros. Señor, señora, señorita, arranca más que bien y arranca como nos gusta, con una muy buena canción. ¡Buen!

0: Bueno, 7 de la mañana, 24 minutos en la Argentina. Buen día para todos. 5 grados, 5 décimas la temperatura para Córdoba capital. Buen día a toda la gente que se prende con más que bien. El programa que te levanta con buena onda. Sí. Un programa para gente buena onda, ¿eh?
1: Exactamente.
0: Gente que puede estar enojada, sí, obvio. Gente con cara de culo también puede haber gente con cara de traste, perdón.
1: No, vos podés ser buena onda y tener un momento con cara de traste.
0: Nada, por eso. Gente que le está pasando medio flojo también. Pero desde acá te tiramos buena onda. Y no queremos que te rías, que esquives el problema. No, al contrario, te acompañamos, te abrazamos, pero es gente de espíritu buena onda.
1: Exactamente.
0: Es gente de espíritu. La gente que se conecta con más que bien es gente de espíritu buena onda. Es gente que puede andar por la vida con un problema, obvio. Puede andar con alguna dolencia, obvio. Sí. Puede andar con algún drama, obvio.
1: Sí. Exactamente.
0: Puede andar con cara de traste, pero que por dentro está la semillita de la buena onda.
2: Sí.
0: Que gente tal que vez se puede levantar. Está seca, pero sí. Que después va a renacer.
2: Gente que se puede levantar con cara así, viste, de traste.
1: ¿El ave Fénix?
2: ¿No? La gente que se levanta con cara de traste. ¿Nosotros sí, le podemos sí, cambiar sí, sí. la onda de la mañana?
0: Claro, bueno, hay mucha gente que se levanta con mal, cara de mal humor y la cambia rápidamente.
2: Sí.
1: O hay gente que tiene cara de traste y en realidad
0: yo,
1: está bien
0: yo,
1: por dentro.
0: Yo.
1: Y por vos lo decías.
0: No, sí, yo, es re normal que la gente me dice...
1: Y dice, che, ¿le pasó algo, Rosa?
0: Me manda mensaje, la gente me dice, Javi, te crucé ayer por el shopping, no me animé a saludarte porque pensé que estabas enojado.
1: Me ibas a morder.
0: Yo le digo, pero saludame, tengo cara de traste por fuera, nomás es que así es mi cara.
1: ¿Qué voy a hacer?
2: Claro.
0: Y bueno,
1: digo, como los mundos, viste, son cara de traste, pero son buenas.
2: Pero son
0: sí,
2: buenas.
0: Sí, sí, sí. Bueno, chicos, en un ratito el himno, ¿saben qué? 4 minutos para mandar tu audio.
1: Epa.
0: Así que, por favor, hoy no nos abandones en este día no laborable. En este día en el que hay mucha menos gente. Mirá, no tenemos los chicos yendo al colegio.
1: No.
0: No tenemos la gente que está yendo a trabajar a tribunales, a la MUNI.
1: No.
0: No tenemos la gente que va a laburar a los colegios.
1: No.
2: No.
0: No tenemos la gente que va a laburar a los CPC.
1: No.
2: Tampoco.
0: No. Entonces, por favor, vos que te prendiste con el programa, que estás viendo la pantalla, que estás ahí en tu casa, o vos que estás escuchando la radio, por favor. Sé solidario.
1: Tampoco los que van a laburar al banco.
0: Los que van a laburar al banco tampoco. No. Oye, hay poca gente, entonces, por favor, háganse notar. Encarecidamente les pedimos que no nos dejen solos en el himno de la mañana.
1: No, suelten la mano.
0: Si estás prendido con el programa, mandanos un audio al teléfono que te va a relatar nuestra locutora con voz de locutora.
1: Hola.
2: 3518-157-997.
0: Bueno. ¿Tenés voz de locutora, te dijeron?
2: No me lo dijeron nunca.
0: No.
2: Bueno. Es la primera vez.
1: De farmacéutica.
2: De farmacéutica.
0: Sí, tenés voz de locutora, de relocutora.
1: Okay. De relocutora.
2: De relocutora,
0: sí, sí,
2: okay.
0: Sí.
2: Ok, gracias.
0: Sí, muy bien, te envidio un poco, ¿eh?
2: No, bueno, vos también tenés
0: voz. No, yo de locutor
2: de
0: no tengo
2: relocutor.
0: Voz. Yo no, de bueno, entonces, mandá tu audio al teléfono que te relata, sí. Rivero.
1: Bueno, voz de relator.
2: Sí.
1: Te comunicas como todos los días, a más que bien, te comunicas todos los días al equipo de Telefe y LB2 al 351-857-997.
0: Mirá cómo se vino Diego Gorra, ¿eh? Hoy es el correado del equipo.
1: Ah, bueno.
0: Muy bien. Bueno, nos vamos a repasar los principales títulos rápido antes de que venga el himno.
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2: Alerta, Córdoba registró 355 muertes por siniestros viales en un año y es la segunda provincia con más víctimas del país. Solo Buenos Aires presentó un número mayor con 988. Especialistas advierten que las principales causas continúan siendo las distracciones al volante y los errores humanos. El FMI respaldó el programa financiero y apoyó la reforma del Banco Central. El organismo avaló la estrategia económica oficial y mantuvo su previsión de crecimiento de 3,5% para 2026. Venezuela sube a 3.889 la cifra de muertos por los terremotos y continúan los operativos de rescate. La cifra de heridos por la tragedia se mantiene en 16.740 y el número de familias atendidas en 86.794. Las Leonas anunciaron el plantel para el Mundial 2026. Fernando Ferrara oficializó la lista de 20 jugadoras que viajarán a Europa buscando sumar la tercera estrella.
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0: Bueno, 7 de la mañana, 29 minutos en la Argentina, ¿eh? Está jodido el tema del audio hoy, ¿eh?
1: Y bueno, está como odorra la people, es viernes.
0: Está jodido, está jodido, jodido, jodido. Analía, por favor, productora, ¿me podés habilitar acá el WhatsAppero que quiero ver? Quiero chequear. No, no, es que quiero porque... quiero chequear en vivo a ver si voy ablandando corazones.
1: Hay una pelea por el WhatsApp.
0: ¿Entendés? Sí.
1: Que lo habiliten rápidamente.
0: Pasa? Necesito ver qué está pasando en el WhatsApp. Pero
2: chequear.
0: Porque resulta que Analía...
2: Sí.
0: Analía me dice, no llega nada.
1: Ella se empodera de WhatsApp hasta las 7:45.
0: Me dice, no llega nada. Y yo le digo, pará, ¿cómo que no llega nada? Y no sé si me lo dice de verdad o es como para generar un...
1: Mira, se vino con el buzo de Sofía Ocaño.
0: ¿Todo bien?
1: Vino con el buzo de Ocaño.
2: Es para no extrañarla.
0: No, no, no. Ocario es un negocio acá. Le vendió buzos a todo el mundo. En cualquier momento nos pone una bandera en la cabeza.
1: Dos remeras.
2: Sí.
0: Dos remeras. No, nos vendió todo. ¿A vos te vendió algo?
2: Sí, sí, ¿qué? Sí. También una remera.
0: No, no, no. Nos vendió todo, sí, Ocaño. Sí, sí. Sí,
1: peor
0: sí,
1: que
0: sí. Escuchá, Ocaño, que en cualquier momento se abre un Sara Ocaño.
1: Acá.
2: Sí.
1: Sara Ocaño. Qué bueno el nombre.
0: Ya le viste con la valija. Vende. Está todo el mundo con el buzo.
1: Sí.
0: No, lo bueno que tiene es que no vende tantos. Dice, tengo 10 nomás para vender en toda la provincia de Córdoba y Argentina.
1: Para que sea exclusivo.
0: Claro, para que no esté tan quemado.
1: Lo tendría que firmar ella, si te lo vende, te lo va a firmar.
2: Sofía Ocaño.
0: Claro.
2: Sí, estaría bueno.
0: Bueno, acabo de abrir el WhatsAppero en mi computadora, el WhatsAppero de Más que Bien.
2: Sí.
0: A ver si es verdad que no llega ningún audio. El teléfono 351-8-157-997. Si estás en el auto, volviendo del laburo, de la guardia, oyendo del trabajo... Si estás en el local, si estás en el kiosco 24 horas, si estás en la farmacia, si estás laburando en la guardia, si estás manejando un colectivo, con frecuencia de día sábado,
1: claro,
0: manejando un Uber, un taxi,
1: claro,
0: si estás trabajando en el aeropuerto, si estás preparando alguna carrera,
2: sí, bien,
0: lo que sea, si estás escuchando por internet,
1: si estás de guardia,
0: si estás por la radio, si estás de guardia, agarrás el teléfono.
2: Sí.
0: Agendás el 3518-157-997, que es la frecuencia de la radio.
2: Uh-huh.
0: Y nos mandás un audio. Hola, chicos. ¡Que no! Nos podés decir. Es más, para que la gente sepa que estoy tocando el corazón.
2: Sí.
0: Que la gente mande algo que voy a decir ahora.
2: A ver.
1: A ver.
0: Que mande. ¡Que no!
1: ¡Que no!
2: ¿Que no?
0: ¿Qué no? ¿Cómo que no hay gente? Sí. Esto para Analía, que dice que no hay gente del otro lado. Para vos, Analía.
1: Dice Fío, monito.
2: ¿Qué no?
0: No.
2: Sí.
0: Para vos, Analía, que decís que no hay gente, voy a tratar de tocar el corazón de la gente.
1: Las fibras más íntimas del corazón.
0: En el audio, por favor, una persona por lo menos que diga, ¿qué no? Para vos, Analía, ¿cómo que no hay gente, Analía?
2: ¿Qué
0: y
2: no?
0: Lo ponemos al aire. ¿Cuándo? Con el himno de la mañana que suena en 5, 4, 3, 2, 1... ¡Vamos! Estoy contento porque algún audio está llegando, les digo, ¿eh?
1: ¡Epa!
0: Sí, sí.
2: Vamos,
0: Analía,
2: vamos.

0: Chicos, ¿cómo están? Acá el papá de Guille, Maxi. Y más que buena, buenísima, es que mañana hay asadito y continuado hasta las 10 de la noche.
1: Muy
0: más
1: bien.
0: Que buena, buenísima.
2: Jornada extendida.
1: Qué rico, por favor, un asadito, asadito.
2: Y después partido.
3: ¿Qué no? Como todos los días escuchándolo.
4: ¿Qué no?
3: Un beso para todos.
1: ¿Escuchaste, no, Analía? Para. ¿Escuchaste, no? Escuchaste lo que dijo la mujer, dijo que no. Algo que decir que no hay gente del otro lado, ¿eh? ¡Que no!
2: Pipo en las piernas.
1: Gracias.
3: Que tengan un feliz día y mañana súper con lo de Argentina.
2: Vamos, ¿eh?
3: Mi nombre es Marta, estoy con muchas gripes, chicos.
1: No, hace y Marta.
2: No te preocupemos, son la número uno.
3: Quisiera que me digan, por favor, qué tipo de servicios hay hoy y qué presta la provincia. Sí, los CPC están funcionando.
1: No, no, no trabaja nada.
3: ¿Algún tipo de entidades públicas?
1: No, básicamente no funciona nada.
4: No.
1: Tenés colectivo con frecuencia de día sábado, ayer sí, que fue feriado, frecuencia de día domingo. Hoy, que es día no laborable, tenés frecuencia de día sábado. Funcionan los cementerios,
4: sí,
1: y tenés guardias mínimas, pero no trabaja nada. Hoy está todo lo que es administración, nada.
5: Javi, equipo, buenos días. 7:27. 7:40 me voy a trabajar. Ahí te mando un mensaje.
1: ¿Ah?
4: Ahí está.
5: Sí. Yo no escucho el mensaje antes de las 7.
6: Hola, buen día, buen día. Desde acá, de Embalse, Córdoba.
1: ¿Embalse?
6: Ya me estoy levantando para ir a trabajar.
2: Bien.
6: Vamos a hacer un feriado laboral.
2: Tierra de Nahuel
7: Molina. Hola, chicos, de Más que Bien, buen día.
1: Buen día.
7: Más que vale malísima es que estoy yendo a trabajar. No hay feriado, no laborable para nada. Se trabaja.
2: A picar la piedra.
7: Y la buena del día es, llegó el fin de semana.
1: ¡Qué alegría que me da! Llegó el fin de semana, qué alegría que me da.
7: Viernes para todos. Y a terminar la semana.
1: ¡Vamos!
2: Estoy esperando ese audio, pero como el aire que necesito para respirar.
8: Hola, chicos, buen día, ¿cómo andan? ¿Todo bien?
4: Buen día.
8: Bueno, quería mandarles saludos, como siempre, todas las mañanas los escucho. Un gusto, como siempre, una compañía para mi mañana laboral, así que llego el fin de semana. Qué alegría. Saludos a todos y tengan una muy buena jornada.
2: Vamos.
1: Pero un saludo para vos también, qué lindo que lo cantaste. Vamos, que llegue el fin de semana y aparte fin de semana con la selección argentina jugando mañana por la noche. ¡Qué lindo!
4: ¿Qué más se puede pedir?
2: El corazón
4: lo
2: va.
9: Buen día, Más que Bien. No están solos, siempre los veo, siempre los escucho, les mando un mensaje para que tengamos suerte para la Argentina el sábado.
2: Muy bien.
9: Y bueno, suerte para ustedes, que le hablen mucho y que le quede muy linda la gorra a Rivero.
2: Gracias, gracias por la banca.
1: Ay, qué bárbaro, no, estoy re celoso porque... Porque yo vine de gorra y a mí me bardearon, ¿no? Que sacate la gorra. Y ahora él viene con gorra y la gente le dice qué linda que le queda la gorra.
2: Bueno,
1: qué injusta que es la vida, porque la verdad
4: es
1: que...
4: ¿Cómo es indiferencia?
2: Pero escuchá.
1: No, pero aparte yo ya me di cuenta, porque un poco, ¿qué querés? Te toque el ego, ¿viste? Que la gente manda mensajes, que qué lindo, sí, que Matías,
2: no,
1: el club de fans de Matías,
2: no,
1: que Matías es el lindo, que le mandan, ¿viste? Gente que, por favor, que qué linda que le queda la gorra. ¿Sabes qué?
2: ¿Podés no empezar con eso?
1: Gracias, Andy.
2: La gorra que le trajeron.
4: Qué lindo, bueno, que te quede el
2: Bob Rosenberg.
1: ¡Ahora sí!
2: ¡Rosenberg, ¿qué tal?
4: No, que no hay nadie.
1: ¡Ahora sí!
2: Javi, construye.
4: Que no hay nadie.
9: Sí hay alguien. Sí hay quienes trabajamos.
2: Claro.
9: Desde temprano. Todos los días los escucho. Soy costurera, soy de San Francisco, Córdoba.
1: ¡Eh, San Francisco! La costurera, un beso grande. Pará, ¿lo podés repetir? Quiero escuchar solamente cómo arranca. Para vos, Analía.
9: Que no hay nadie.
1: ¿Eh?
9: Sí hay quienes trabajamos.

0: Morosa.
1: Y no, como todos los días escuchándolo. Un beso para todos.
2: Hola chicos.
0: Gracias.
2: Esta es mi más que buena, buenísima, porque es la primera vez que les puedo mandar un audio.
0: Apá.
2: Me encanta el programa y somos muchos los que andamos en la calle y estamos yendo para trabajar. Gracias por alegrarnos las mañanas.
0: Bueno, hola, hola, gracias y bienvenida, bien, que nos mandás un audio por primera vez. Bienvenida al club de Más Que Bien.
3: Sí, no necesito. Les cuento, soy de Villa del Rosario, tengo remisería y esta mañana ya hice mi primer viajecito hacia Córdoba y ahora a las 11 y cuarto tengo que estar de nuevo en Córdoba al aeropuerto. Así que, bueno, mi fiel compañía todos los días, en todos los viajes, y allá en Villa del Rosario también los escucho.
0: Bien.
3: Un besito a todos, que tengan un hermoso día.
0: Bueno, muchas gracias. Un beso grande para vos y para toda la gente. Ey, no sabés lo que es esto. ¿Viste que no había ningún audio? ¿Viste?
4: De golpe, pumba.
0: ¿Qué está pasando, Analia? ¿Qué está pasando? Contale a la gente, ¿qué está pasando? Hay una catarata de audios que no se puede creer. No son. En un ratito te voy a pedir el micrófono, porque si no la gente dice, ¿al final para qué mandé?
5: Claro.
0: ¿Al final para qué mandé? Pide audio y después no lo pasa. No.
4: Los hincamos.
0: No, ¿sabés lo que? Poneme un audio más, por favor.
6: Buenos días, chicos. Buenos días. Analia. Tenés fe, Analia. Vamos.
7: In your face.
0: Con razón no querés que los pase los audios, porque todos son en contra tuyo. ¡Ah! A ver, poné otro.
8: Que no, Javi. Que le queda bien la gorra. Un capo, usted, maestro. Que no, que a vos te queda más o menos porque tenés cabeza cuadrada, Javi. Y que no.
5: No.
0: No, pero bueno, tienes razón, viste, o sea, tienes razón.
4: Cabeza cuadrada.
0: Cabeza cuadrada.
4: No, pero recién entró bien el casco.
0: No, sí. Si no me entró el casco, me quedó acá arriba, me quedaba rarísimo. Poneme uno más, porfi.
9: Hola chicos, acá en la bici, haciendo bici, los estoy viendo.
4: Qué bueno,
9: lo más lindo es que es viernes.
0: Ay, sí, qué lindo, ¿viste, Analia? ¿Viste?
4: Qué energía, viejo, haciendo bici, un feriadito a las 7 de la mañana.
5: ¿Será la bici fija ahí, en la casa?
0: Por favor, veo que la... ¿Sabés que está la cámara apuntándola a Analia justamente en este momento? Mirá. Analia, ¿viste? Mirá tu cara. ¿Aceptalo? Mirá. No. Me hiciste un montón de caras que me decías un fracaso. Igual que ayer me dijiste, un fracaso este programa. Verá.
4: Empezó a repuntar
0: sí, ahora.
4: Sí. Subí una nota.
0: ¿Viste que no querés que pase los audios? Porque todos dicen que no, Analia. Mirá, poné cualquiera, un audio.
9: Que no, hoy se trabaja.
0: Que no.
5: Me encanta.
0: Un beso grande para vos y para toda la gente de Río Tercero. Último audio y la corto. En un ratito paso más, pero uno más. A ver.
10: Hola chicos, ¿cómo les va? Viernes, ¿que no? Llegó el fin de semana, qué alegría que me da. Llegó el fin de semana, qué alegría que me da. Por favor, mándenle saludos a mi nieta Aitana, que hoy cumple 9 años.
0: Vamos,
10: que es viernes.
0: Bueno, escuchen una cosa, hablando de tu nieta Aitana, que le vamos a cantar el cumple en un ratito, vayan preparando a los más chicos de la casa, porque hoy tenemos un programa re lindo para todos los niños.
5: Sí.
0: Re lindo, porque en un ratito, en el estudio, en vivo y en directo, vienen acá.
5: ¿Quiénes?
4: Sí.
5: ¿Quién?
0: Las chicas de la banda, miren, mi sobrina Catalina.
5: Sí.
0: Se pone, pero... No sabe, salta de la silla, de la cama. Es una cosa que se pone como loca.
4: ¿La van a despertar tempranito hoy?
0: Y yo la voy a despertar, porque ella está por ahí, viste, durmiendo. O está medio pachucha algún día, viste, así.
4: Sí.
0: Yo le pongo un tema de ellas, ¡pumba! Salta y empieza a bailar automáticamente. En un ratito, en el estudio, de Más Que Bien, llegan las chicas de... ¡Bandí! ¿Y saben qué? Para todos los chicos que tienen el diente flojo, hoy también en este programa, ¡el Ratón Pérez!
5: ¡Uy, qué bien! ¡El Ratón Pérez!
0: ¡Qué lindo eso, por favor!
4: Ya me hago los mangos hoy.
0: Ay, chicos, valoren este momento de la infancia en el que se les salen los dientes, les traen plata y vuelven a crecer.
5: Sí.
0: A mí la que me está pasando ahora es que el que se me sale, ya está, chau.
4: Y
0: después
4: sale plata.
0: Nos sale plata reemplazarlo por otro, que es artificial, se llama implante, cuesta un ojo de la cara. Así que, bueno.
4: Sí,
0: vamos a la música. Estoy contento porque este bloque que pensaba que venía medio fracasado, de repente es una bomba.
4: ¡Hemos ganado, Dios!

0: día, buen día, buen día, buen día, buen día, buen día. 7:46 en la Argentina, tenemos 5:05 temperatura para Córdoba capital. Alguien dice acá, ¿y los que escribimos qué onda? No, está bien. No.
1: Claro.
0: Los estamos leyendo. Sí. Pasa que en ese bloque del himno.
2: Son audios.
0: Son audios, pero dice. Dice, justo desacatado grabó la canción de La Gorra con mala fama. Temazo. Y los que escribimos, dice Gabriel. No, aquí estás, pasa que era justo el bloque del audio.
2: Claro.
0: Conveniente Javier y equipo. Mirá qué buena palabra. Conveniente Javier
2: conveniente
0: y equipo.
2: Javier.
1: Sí.
0: Nunca están solos. Tenés la mitad más uno de Córdoba con ustedes. Saludos. César Sosa de José
1: Vamos.
0: Ignacio Díaz, segunda sección.
2: Vamos.
0: Vamos todavía, Josecito. Josecito, no.
2: César.
0: Ese es donde vive. Césarcito, ahí está.
2: De José Ignacio Díaz, claro.
0: Claro, de José Ignacio Díaz. Josecito. Che, vamos con Leo Perino rápidamente. Leo Perino, finalmente está inaugurado la obra del Puente Maipú. Perinola, buen día.
3: ¿Cómo andás, Javi, querido? Sí, mira, me voy a correr porque quiero que Pablo muestre para la gente que nos está viendo. Habilitaron desde ayer, feriado, Día de la Independencia, el corredor del Corredor Maipú, puntualmente. Hay varios que te están mostrando lo que es el Puente Maipú, pero es una obra que va... Las mejoras van desde el Consejo Deliberante, Plaza España, Ciudad Universitaria, el Parque de las Heras Elisa. Bueno, la intervención incorporó nueva infraestructura para peatones, que la estás viendo ahora, para ciclistas también, vehículos, priorizando la accesibilidad, la seguridad vial y la recuperación del espacio público. Mirá, el puente Maipú, la ciclovía, la renovación integral de las veredas, que lo estamos viendo, pasamanos, que también lo estás viendo, barandas metálicas, incorporación de iluminación LED vial y ornamental en los puentes Maipú y Alvear, que está a mi izquierda, sería de la pantalla, y sobre las costaneras norte y sur, que ahí Pablo lo estaba mostrando, la ejecución de nuevas rampas de accesibilidad, que también están allí, y la construcción de una vereda sobre costanera norte. Bueno, está habilitado, Javi, el corredor Maipú. Ahí estamos mostrando la avenida Maipú, que viene hacia este corredor, y realmente ha quedado muy lindo, Javi, muy vistoso. Hemos visto gente que ha andado en bicicleta, que está corriendo, además, sobre costanera la estamos viendo. Obviamente que hoy, al ser un día no laborable, no hay tanta gente caminando, corriendo por este sector, Javi. Sí, obviamente en tránsito, de hecho lo estás viendo, muchos autos particulares, taxi.
0: Perdón,
3: bueno,
0: Leo.
3: Queríamos mostrar esto que estaba pasando a esta hora de la mañana, que desde ayer, producto en el marco de los festejos del 453 aniversario de Córdoba, bueno, quedó inaugurado y ya desde hoy se puede disfrutar del corredor Maipú, acá en la avenida Maipú, esquina Boulevard Guzmán, Javi.
0: Qué lindo que se ve, la verdad, sí. Que, mira, es medio de madrugada, se ve oscurito, pero se ve con un sistema. ¿Qué es lo que veo? ¿Una luz LED que tiene todo arriba?
3: Sí. Exacto, Javi.
0: Eso me gusta.
3: De LED encima, que es lo nuevo que se ha hecho. Para la gente, claro, que no transitó nunca la avenida Maipú, lo nuevo tiene que ver con los postes que estás viendo. Les cuento a la gente que no escucha la radio. Son los postes nuevos con esa baranda LED arriba y que tiene una continuidad con lo que va por aquel lado que conecta con el puente Alvear. Esta baranda que ves acá blanca también es nueva. Se ha mejorado la... Mirá, voy a caminar 2 segundos, Pablito, mirá. Acá esto también es nuevo, donde caminamos acá. Y del lado del frente está habilitado el sector de las bicicletas, con las rampas, pero como corresponde, ¿ves?
0: Che, qué lindo, la verdad, me gusta.
3: Y esto es todo lo que uno... Pues, sí. Te escucho.
0: Sí. No, se ve muy lindo, se ve muy, muy moderno. Sí,
2: pintoresco quedó el puente.
3: Sí.
0: Qué lindo, mirá,
3: sí,
0: qué lindo.
3: Y obviamente... respetando el tránsito como corresponde, Javi, ¿no?
0: Sí, tal cual. Bueno, muy bien, Leo, muchas gracias. Quedó inaugurado entonces el puente Maipú.
2: Muy,
0: verdad que se ve muy lindo, me encanta. Esos son los lugares. A mí, cuando viene algún amigo o alguien de otro lugar, por ejemplo, qué sé yo, viene mi cuñada que vive en Barcelona.
2: Sí.
0: Mi cuñada, que es de Mendoza, pero que vive en Barcelona.
2: Claro.
0: Y le digo, vamos a dar una vuelta. Y pasás por el panal, viste, cuando esté iluminado.
2: Sí, qué lindo.
0: O ahora pasás por este puente.
2: El puente Bicentenario también.
0: O pasás por el puente Alvear, donde está el carro de Chori, ese todo raro, viste.
2: Al frente del consejo.
0: Sí. Son los lugares que yo, viste, algunos por ahí les esquivo, algunos lugares para que no veas. Pero otros se los muestro y le digo, mira este. No, para allá no miré.
2: Mira, aparte sorpresa, cerrar los ojos, viste. No querés que vean, Piero.
0: Claro, porque así como hay cosas lindas, hay cosas malas, sí, pero estas cosas lindas se ven. Y aparte con esto de la iluminación LED y todo, queda muy lindo, claro, muy fachero. Claro, claro. Está muy bueno lindo. Para que la gente pueda salir a caminar, andar en bici.
1: Totalmente.
0: Me copó, ¿eh?
1: Sí.
0: Buen día, chicos. ¿Cómo que no hay nadie? Soy Marcelo. Y estamos desde que empezamos con ustedes.
2: ¡Qué bien!
0: Vamos, que mañana sufrimos, pero saben que ganamos, dice Marcelo.
2: Vamos a Argentina
1: vamos
2: nomás.
1: Sí, todavía. Sí, sí.
0: Buen día, chicos. Soy de Leones, Córdoba. Buen viernes. Mirá vos, aquí está Oscar de Leones. Dice,
1: hola.
0: Muy bonita la dama de la mesa.
2: ¡Epa! ¡Oa!
1: Muchas gracias.
0: Y quiero ir a bailar. Ya está. Segundo día y ya está ligando los piropos de la mañana.
2: Son rojo todas, chicos.
0: Sí, qué bárbaro. Chicos, buen día. Vamos, que viernes hoy se labura. Saludos para todos los chicos de FEMA. Bueno, mandado saludos. De parte de Aldo. Creo que es Aldo. Aldo, sí. Viste que yo busco el nombre en el nombre de usuario de WhatsApp de cada persona. Por ahí aparece, por ahí no, ¿eh? Bueno, vamos a hacer las efemérides y cantarle feliz cumpleaños.
2: Un día como hoy.
1: ¿Qué pasó?
0: Si ustedes quieren cantarle, que le cantemos el feliz cumpleaños y cantarle el feliz cumpleaños a algún primo, pariente, madre, hermano, abuelo, tío, padre, compañero de laburo,
2: mascota.
0: Este es el momento de mandar.
1: Que manden ahora.
0: Este es el momento de mandar.
1: Sí.
0: Y si vos mandás la palabra cumple y el nombre del cumpleañero y no te leemos, es culpa de ella.
2: Tal cual.
1: Me hago cargo.
2: Dice llanamente.
1: Me hago cargo.
0: Te pone presión. Bueno, escúchame.
1: Sí.
0: Mírame fijamente.
1: Te miro.
0: Hoy es el 191º día del año. Es el día número...
1: 191.
0: ¡Correcto! ¿Y cuántos días quedan para que termine el año?
1: Teniendo en cuenta el número de ayer, quedan 174 días.
0: ¡Correcto!
1: ¡Vamos!
0: ¡Muy bien!
1: ¡Qué memoria!
0: ¡Qué bárbaro!
2: Muy bien. Muy
0: ¿Cuántos
2: bien.
0: Queda para que juegue la Argentina, Corra?
2: Un día... y 14 horas con 7 minutos.
0: Bueno, está bien. Fino, fino.
2: Fino, fino.
0: Fino, fino. Bueno, por favor que ganemos mañana.
1: Sí.
0: ¿Cómo le va a Argentina?
2: Yo la veo bien mañana. Le tengo... no quiero decir nada. Pero vamos bien, vamos a Argentina.
0: Sí, no digamos nada, mejor no digamos nada.
2: Sí, porque
0: nada,
2: la última vez se viene saliendo medio jugado el tiro.
0: Sí, sí, sí, sí, sí.
2: Entró, pero jugadito, ajustado.
0: Bueno, mientras entre.
2: Sí, claro.
0: Año 1856. Estos son los famosos que nacían un día como hoy. Acá podés agregar el tuyo. Sí. Año 1856 nacía Nikola Tesla, ingeniero e inventor croata.
2: Sí.
0: Hoy tenemos los autos, marca Tesla.
1: Sí, sí.
0: Que vieron que vienen a Argentina, ¿no?
2: ¿Vienen al final?
0: Vienen a Argentina también.
2: Bueno, los veremos entonces.
0: Pero decía, bueno, viste que van llegando las marcas Bike, BYD,
1: sí.
0: BYD. Y ahora va a llegar Tesla también, que son los que uno por ahí ve en otros lugares del mundo que dice, oh, mirá qué avanzado. Bueno, llegan acá.
2: Vamos todavía. Bueno.
0: Año 1972 nace Sofía Vergara, actriz y modelo colombiana.
2: Sí,
1: sí, gran actriz.
0: Año 1980 nace Jessica Simpson, cantante estadounidense.
2: Ah, sí, sí, sí.
0: Y bueno, ya no tengo más. ¿Tenés algún deportista?
2: ¿Sabés que no?
0: ¿No?
2: Mirá,
0: viste que es un día raro, mira, cortito.
2: Raro,
0: qué raro.
2: Qué raro, che.
0: Es raro.
2: Que nadie nació un 10 de julio, viejo.
1: Todos los
2: ¿Por qué no laborable?
0: ¿Y por qué no laborable? Dice.
2: No nacible.
0: No, no, pero hay días que de verdad hay días que tenés 70 personas famosas que cumplen años, futbolistas, deportistas, tenistas, todo. Hoy no hay ningún deportista que tengas agendado. Ojo, hay un montón. Lo que pasa, yo voy a la lista de gente que cumple años en el día de hoy.
2: No, si agarro Facebook encuentro cumpleaños, pero estamos hablando
0: claro, de hay un montón de gente, de deportistas, hay un montón de gente. Lo que pasa es que no son tan conocidos
2: claro,
0: como otros. Entonces,
2: sí,
0: mira,
2: sí, sí.
0: Te digo nacimientos.
2: Yo de los futbolistas no tengo ninguno.
0: Decime un año cercano, me cercano.
2: 2000,
0: dame un segundo, te digo. Año 2000,
1: sí.
0: Tengo a Claudio Romero, atleta chileno.
2: Bueno, para Mirá Claudio, weón.
0: Tengo a la gimnasta artista canadiense Shalom Oslen.
2: Ah, Shalom.
0: Tengo a Yang Clan, que es una tiradora china.
2: Ah, el cumpleaños.
1: Sí.
0: A Marcelo Gómez, que es un judoka brasileño.
2: Para ver, para vos.
0: A Susana Lachele.
2: Se queda con todo. Se retentó.
1: Le cantemos el cumpleaños. Le cantemos.
2: La tigresa del oriente.
0: Atleta polaca. Bueno, dale, seguimos.
1: Que manden cumple con el nombre de la persona que está cumpliendo años. Así le cantamos el cumpleaños ahora. Pero primero pongan la palabra cumple adelante al 3518-157-997. Así los saludamos. Acá estamos,
2: dale.
1: Muy, muy, muy risueños.
2: Es un
1: muy
2: día de viernes.
1: Sí, viernes, obvio. Que manden con la palabra cumple adelante.
0: ¿No hay ninguno?
1: No, no han mandado cumple adelante.
0: Ah, bueno,
1: adelante.
0: No, entonces no, ya está, lo cantamos. Le cantamos el feliz cumpleaños para toda la gente que nació un día como hoy.

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0: les va? Buen día para todos. Buen día, buen día, buen día. 8:03 minutos en la Argentina. Nos estamos riendo mucho acá porque nos quedamos colgados recién mal. Cosas de inmaduros de colegio secundario.
1: Sí, primario.
0: Sí, primario. Pero bueno, no, le mandamos un saludo recién por privado.
2: Sí.
0: A la deportista, a la atleta polaca, ¿eh?
1: Susan Lachelet. Sí. O la Chele.
0: No, la Chele.
2: La Chele.
1: Pero la Chele me suena francés.
2: Claro, cuando uno lo lee.
1: Es polaca.
0: Está bien, pero debe ser la Chele o la Chele, algo así.
2: La Chele.
1: Vale, man. La Chele.
0: La Chele.
1: La
0: Chele.
1: La Chele.
0: Nosotros le mandamos un feliz cumpleaños. Sí. Recién le mandamos un videito.
2: Sí.
0: Que le hicimos acá con Mati, con Ro.
1: Sí.
0: Le cantamos el feliz cumpleaños.
1: En español y en inglés.
2: Sí.
0: Sí. Yo le puse el Happy Birthday también, porque por ahí viste más universal, por ahí no se da cuenta.
2: Claro.
0: Bueno, 8-2 minutos, 8-4, perdón, 8-4 en la Argentina. ¿Saben qué?
1: ¿Qué?
0: ¿Saben qué?
2: ¿Qué?
0: Arranca. Comienza. Comienza. ¿Qué?
2: ¿Qué?
0: La segunda hora de programa.
1: La segunda en la 2.
0: La segunda hora en la 2 y en Telefe. Estamos con más que bien. 8-5 minutos en la Argentina. ¿Me podría actualizar la temperatura para ver en Córdoba capital cómo estamos? Siempre teniendo en cuenta que nos escuchan y ven en toda la provincia de Córdoba, con algunos grados de diferencia.
2: Claro,
0: generalmente un poquito más frío, ¿no?
2: Poquito más frío. A esta hora 5 grados, 5 décimas. Mirá, se mantiene la temperatura.
0: Ah, bueno, se mantiene.
2: Sí, despejado el cielo, 89 el porcentaje de humedad.
0: Bueno, ahí está. Bien, no está tan frío, ¿eh? No está tan frío.
2: Está bien, está bien.
0: Che, ¿comieron locro ayer o no comieron locro?
2: No comí locro.
0: No, yo tampoco. No. Ay, qué mal.
1: Empanadita frita ayer fue.
2: Yo tampoco,
1: de
2: nada.
1: De carne dulce y salada. De ahí de las leñas.
0: No, de
1: Mendoza, sino de las leñas.
0: No, no, los que están ahí en la 24 de septiembre. Las fritas.
2: Qué rico.
0: Grandes.
1: Sí, están bastante dulces.
0: Esas son empanadas para comer con las piernas abiertas, como se dice. Sí, sí.
1: Que
0: chorrean mucho juguito.
1: Sí.
0: Así que Matías Rivero no comió locro.
1: No.
0: Rocío Sosa no comió locro.
2: Tampoco comió.
0: Analía Rivero no comió locro.
1: Es Romero.
0: No le gusta. ¿Qué dije?
2: Rivero.
0: Analía Romero.
1: Una prima.
2: Sí, hermana de Matías.
0: Analía Romero no comió locro.
1: ¿No te gusta?
2: Con razón. ¿El locro?
0: Mira vos, che. ¿Marcos comió locro?
1: ¿Marco Baira?
2: Tampoco.
0: Marcos se la rayan. ¿Tú ves?
2: Oh,
1: no comió locro.
2: No comió locro.
0: ¿Belino Caño comió locro?
2: ¿Qué dice? A ver, que lo escriba.
1: No,
2: tampoco.
0: ¿Ale Gruta comió locro?
1: No, mira, dice que no con la cámara.
0: Che, ¿qué pasó? El único que comió locro acá fue Jorgito Capdevila.
1: Sí. El verdadero hombre. ¿Qué hombre?
0: Pero ¿te acordás que mandó un mensaje la Germo ayer al programa y dijo: hola chicos, soy Mariana, estoy acá cocinando locro
2: para el Dandy.
0: Sí. Marcó la cancha ahí todo. ¿Y no trajiste un tapercito, nada?
1: Y yo no hice de vago porque tenía frizado dos tapers gigantes.
0: ¡Ay, yo también tenía frizado!
1: Dos
0: tapers. No,
1: pero anoche, ¿sabés que me pintó una picadita? Que también viene argento eso.
0: Ah, bueno, pero más o menos.
1: Bueno, picadita con milanesita fría cortadita también.
0: Sí, pero
1: salame,
0: no
1: y queso.
0: Sí,
2: pero ayer era para locro.
0: Pero ayer era locro.
1: Sí, pero pinto.
0: Era locro. Locro, era locro. Bueno, repasamos rápido principales títulos de la mañana.
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4: Alerta, Córdoba registró 355 muertes por siniestros viales en un año y es la segunda provincia con más víctimas del país. Solo Buenos Aires presentó un mayor número con 988. Especialistas advierten que las principales causas continúan siendo las distracciones al volante y los errores humanos. El FMI respaldó el programa financiero y apoyó la reforma del Banco Central. El organismo avaló la estrategia económica oficial y mantuvo su previsión de crecimiento de 3,5% para 2026. Venezuela sube a 3.889 la cifra de muertos por los terremotos y continúan los operativos de rescate. La cifra de heridos por la tragedia se mantiene en 16.740 y el número de familias atendidas 86.794. Las Leonas anunciaron el plantel para el Mundial 2026. Fernando Ferrara oficializó la lista de 20 jugadoras que viajarán a Europa buscando sumar la tercera estrella.
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1: Bueno, Bueno, vamos a hablar del Mundial, porque sigue el rojo vivo. Ayer Francia, en hora de la tarde, a las 5 arrancó el partido ante Marruecos y nos dejaba un partido en el cual pensábamos, por lo menos en el análisis que se hace en la prensa y sobre todo en el primer partido deportivo, hablamos un poco de este partido que podía ser bastante apretado, con un resultado quizás con goles, porque es un Marruecos que también juega realmente muy bien a la pelota, pero ayer fue todo de Francia, fue todo el equipo que lidera futbolísticamente Kiki, Kylian Mbappé, y no pudo ser, no pudo doblegar en ningún momento Marruecos a Francia. De hecho, Bono fue una de las grandes figuras del partido, tuvo un penal Francia contra una falta justamente hacia Kylian Mbappé, penal que él no pudo convertir, que lo atajó muy bien Bono, que también lo pateó medio flojo Kylian, para aquellos que también decían el otro día, Messi, ¿cómo va a patear así el penal? Bueno, los mejores también se equivocan, se equivocó Messi, en este caso se equivocó Kylian, acertó Bono, y eso le daba por ahí vida al partido, sobre todo para Marruecos, pero no tuvo respuesta, porque incluso después de esa jugada que erró Mbappé, siguió siendo todo de Francia, le faltó en todo momento poder de reacción a Marruecos, cómo doblegar a una Francia que fue protagonista, que tuvo la pelota, que remató de afuera, que intentó por todos los medios, hasta que lo logró abrir e incluso tuvo algún travesaño que no le permitió festejar al conjunto de Didier Deschamps, el técnico francés. Pero lo cierto es que Mbappé abrió con un golazo, se la clavó en el ángulo izquierdo a Bono, que nada pudo hacer, y a partir de allí se le puso cuesta arriba el partido al conjunto marroquí, que ya quedó eliminado, que ya se despidió del Mundial, y Francia, que avanza claramente como una de las favoritas, como uno de los máximos candidatos a quedarse con el título, esperará el rival que va a salir del partido de hoy entre España y Bélgica por una de las llaves de la semifinal de este Mundial, que de a poquito va empezando a llegar a su fin.
0: Bueno, mira, hablando del Mundial, dos cosas. Primero, por favor, que entre algún audio hoy del Suerte Para, dedicado, sí, para la escaloneta, ¿no?
2: Claro.
0: Siempre, ya que hacemos, sí, gualicho matutino, siempre por un montón de cosas que nos pide la gente,
2: sí,
0: estaría bueno uno que llegue para la selección argentina. Así que vos podés mandar tu audio al teléfono 3518-157-997 y mandarnos tu audio de hola, quiero pedirle suerte para una escapadita que tengo el fin de semana,
2: sí,
0: suerte para que me dé bola la chica que me gusta, que la voy a ver este sábado por la tarde,
2: sí,
0: suerte para que el mecánico me entregue el auto, que lo dejé en el taller y tengo armado un viajecito para este fin de,
1: claro,
0: pero todavía no está arreglado porque no encuentro el repuesto,
2: sí,
0: suerte para que me paguen el aguinaldo que no me lo pagaron y que vienen pateando,
1: aguinaldo,
0: sí, suerte para que abra las puertas la empresa que cerró los otros días, que no sabemos si seguimos o no seguimos,
2: sí,
0: suerte para el chequeo médico. Bueno, vos nos mandás un audio,
2: sí,
0: al teléfono de Más que Bien.
1: Sí.
0: Al WhatsApp de Más que Bien, que en un ratito lo ponemos en vivo al aire y hacemos el gualicho de la suerte con el sacudón de huevos correspondiente.
1: Correcto.
2: Exactamente.
0: Y alguno, por favor, mande un suerte para la escaloneta.
2: Sí.
1: Suerte para la escaloneta.
0: Sí, sí, sí.
1: 10 de la noche mañana.
0: Quiero aclarar esto que me están preguntando por acá.
2: Sí.
0: Porque, bueno, como ha habido algunos cambios en el programa un par de veces, entonces,
2: claro,
0: dice, buen día, ¿qué pasó con Sofi? Yo, ahí está bueno porque el community manager del programa le está,
2: sí,
0: contestando. Estoy viendo acá en la conversación.
2: Uh-huh.
0: Dice, buen día, ¿qué pasó con Sofi? Vuelve el lunes. Una escapadita suculenta, le pone el community.
1: Ah, muy bien el community.
0: Ja, ja, ja, ja, ja. Me encanta, sí, contesta María José.
2: Bien.
0: Y después le pone, hay que controlar. A la nueva, que es medio serrucho, le pone el community.
2: No.
0: Sí, ja, ja, ja, ja, ja, le pone. Parece buena, che. Y le contesta, serruchando.
2: No.
0: Bueno, María José, te mandamos un beso grande y de paso le contestamos a toda la gente que Sofi está de vacaciones un par de días, vuelve el lunes y ya estará acá.
1: Oh, ya viene el rol de community, ¿eh?
0: ¿A quién?
1: A vos.
0: Pero yo no soy.
1: No, si lo quisieras hacer.
0: No.
2: ¿Quién será el community?
1: No sé, no tengo la menor idea.
2: Vamos a averiguar.
1: Es encriptado.
2: Uh-huh.
0: Sí, mirá, uy, sí, qué lindo mensaje. Para ahí voy con eso, cortito, pero escuchá qué lindo mensaje que nos mandan.
1: ¿Cuál es?
2: A ver, ¿qué dice?
0: Hola, buen día.
2: Hola.
0: Nunca en mi vida vi tele.
1: ¿Cómo?
0: ¡Ay, oh, este mensaje! O sea, tiene una parte triste, pero bueno. Dice, buen día, nunca en mi vida vi tele. Tuve un accidente en moto y hace un mes que lo veo todas las mañanas. Así que son mi compañía en mi rehabilitación. Saludos, Tere, de Córdoba Capital.
1: ¡Vamos, Tere!
0: Vamos, Tere, todavía, bueno, una macana en el tema del accidente de moto.
2: Sí. Pero se está recuperando.
1: No es mal que por bien no venga.
2: ¡Te amo!
1: Qué amigo egoísta, ¿no? Porque sí, para que nos vean a nosotros. Pero bueno.
0: Sí, sí, no hay mal, ahí todo malo, pero sí, bueno. No, la parte buena es que te estás rehabilitando, sí, que estás bien. Y bueno, sí, que nos conociste también es bueno, porque te hacemos el aguante desde acá y te tiramos mucha buena energía para que te recuperes rápido, rápido, rápido, rápido, sí, rápido, ¿eh?
1: Y bien.
0: Y bien, sí.
2: Saludos,
0: sí.
2: Saludos, Tere.
0: Sí, para que salga todo en orden. Después mandanos un mensaje, contanos, ¿eh? Seguí actualizando. No, ya sos, mirá, ya estás dentro del club de Más que Bien.
1: Exactamente. Sí. Para que vaya evolucionando esa recuperación, Tere.
0: Bueno, recién hablabas del Mundial.
1: Sí.
0: Hay un grupo de chicos que se llaman Todo Pedal.
1: Sí.
0: Que han viajado al Mundial.
1: Son de acá de Córdoba.
0: Ellos son de Córdoba y han dado la vuelta al mundo. Están dando la vuelta al mundo en bici.
1: Ya fueron a Rusia.
0: Han ido a Rusia, sí, a Brasil, a sí, todos lados, todos pedaleando.
1: Qatar sí, también.
0: Bueno, ahora resulta que están allá en Estados Unidos viviendo el Mundial y se encontraron con alguien que les dio la bendición.
1: Sí. Y no era un papa.
0: No era un papa. Era una mona.
1: Mona.
0: Era una mona y lo bendijo. Mira, estamos viendo el video, ponle el audio también, por favor.
5: Realmente. Le mando un abrazo. Y mucha felicidad. Y lo más lindo es que hayan llegado bien. Bien y feliz. Y que hayan llegado a su lugar, a su destino.
6: Seguí
5: carga. Seguí carga. Sí. Seguí en impresionante. Un abrazo, un beso de corazón. Chicos, no, por favor. Creo que se entere Messi, cómo te quiere Messi y la selección argentina, estos dos pibes. Ya vienen en bicicleta, ya vienen viviendo en bicicleta y van a seguir, porque son jóvenes, y van a seguir la selección argentina porque quieren verte mundial, Messi. Messi, apoya la selección, el clan de Messi. Un beso a todos. Vamos, tenemos que ganar a Suiza el sábado.
0: ¡Qué bueno, eh! Muy bueno, muy bueno. Bueno, sí, para toda la gente que esté escuchando en radio, les contamos que están los chicos de Todo Pedal,
2: sí,
0: que son cordobeses, por supuesto, con la camiseta argentina, y están en la imagen arrodillados, mientras la Mona Jiménez les tira agua en la cabeza a cada uno, como si fuera un cura,
2: sí,
0: y les hace la bendición de la Mona.
1: ¡Qué más,
0: Y después, aparte de la Mona, que yo me acuerdo, vos sabés que me acuerdo mucho de la Mona, yo vivía en Villa Allende,
2: sí,
0: y siempre me lo encontraba la Mona pedaleando por Villa Allende.
1: ¿Sí?
0: Siempre pasaba en la bicicleta. En sí. Siempre, él pasaba desde acá, desde el cerro.
2: Sí.
1: Mucha bici, mucha natación para la Mona.
0: ¿A dónde vive? Bueno, él iba pedaleando y pasaba por Villa Allende y yo por ahí estaba volviendo del colegio y él venía pedaleando solo, ¿eh?
1: Sí, sí, sí.
0: Solo. Y la Mona siempre fue la Mona, ¿eh?
1: Sí,
0: la,
1: sí, sí.
0: ¿Sabes qué? La Mona y la gente le gritaba, ¡Mona! ¡Mona! Claro. Porque imagínate que no hay casco que contenga los rulos de la Mona.
1: No.
0: Se le escapaban por todos lados.
1: Totalmente, sí, no lo puedes.
0: Así que era muy identificable que era la Mona que pasaba pedaleando.
1: Seguí en carrera, le dijo.
0: Sí.
1: Como es una canción clásica de la Mona.
0: Bueno, la Mona no hace la seña, o hacía en algún momento, cuando hacía la seña de los barrios o localidades, ¿no hacía Villa Allende y hacía como pedaleando?
1: Ah, puede ser.
2: Puede ser.
0: O capaz que no me acuerdo bien ahora, pero para mí la Mona. Qué la Mona hacía.
1: Vamos a poner acá, vamos a poner.
2: Lo chequeamos.
1: ¿Cómo es la seña
0: de Villa Allende?
1: De Villa Allende.
0: Lo que pasa es que tal vez no es ahora, pero yo tengo el recuerdo de que en algún momento la Mona hacía, cuando decía Villa Allende, y hacía como
2: así,
0: pedaleando, porque él pasaba pedaleando por Villa Allende.
1: Dice, levantando ambas manos, juntando la punta de los dedos, simulando un techo de una casa o una iglesia.
0: Ahí no, entonces.
2: Ah, no, entonces.
0: Por la A de Villa Allende.
2: Claro,
1: debe ser eso.
0: Entonces no, bueno, nada.
1: Parece que es lo de Alberto.
2: Bueno, claro, pero no dice nada de
1: ya lo va a mandar algún fanático de la Mona, ¿cómo es?
0: Buen día, gente linda, gracias por alegrarnos nuestras mañanas. Somos Verónica y Adelmo de San Antonio de Arredondo. Bueno, un beso grande, Vero y Adelmo en San Antonio de Arredondo, qué lindo lugar.
2: Qué lindo.
0: Ahí, oh, qué lindo lugar,
1: San Antonio. Che, qué lindo que es San Antonio. Y ahora con el puente nuevo de la Jarilla que bajás, entras directo.
0: Ay, sí, tal cual.
1: Vas por la variante de Falda del Carmen,
2: sí,
1: haces todas las altas cumbres y bajas por la Jarilla.
0: Yo muchas veces voy por ahí porque mi hijo, como van al cole en Carlos Paz, tiene muchos compañeros del colegio que son de San Antonio. Entonces, muchas veces depende del clima y el día. Claro. Si hay mucho turismo, voy por ese lado.
1: Y sí, evitás todo el lío.
0: Bueno, vamos con un poquito de información.
2: Sí,
0: quería Rososa.
2: Vamos con información. Hablamos en este caso de las apuestas online y la ludopatía infanto-juvenil. Sabemos que no es una problemática nueva, digo, es una problemática que existió siempre, pero ahora con el Mundial de Fútbol 2026, y se intensificó.
0: No, pero si es nuevo el problema, si es nuevo en ese público, porque Nunca existió el problema de la ludopatía en el público infanto-juvenil. Claro. El problema de la ludopatía puede haber ocurrido en gente grande que iba a un casino donde no se permitía nunca el ingreso a menores de 18.
2: Claro. Claro, y ahora con las apuestas digitales, con las apuestas online, desde hace un par de años está instalado. Ahora con el Mundial se intensificó, como decíamos recién. En las pausas publicitarias de las transmisiones de los partidos se ve mucho. Entonces la gente también dice, ah, bueno, ¿qué hago? Entro, pongo el PRODE. También se aprovechó mucho lo del PRODE para meter a este público infanto-juvenil. Así que a priori parecen formas inocentes de entretenimiento, pero escondidas detrás hay un furor por lo que es la ludopatía juvenil. Y esto es lo que está preocupando. Según explicaron en un trabajo elaborado de manera conjunta entre la Subcomisión de Tecnologías de Información y Comunicación y el Comité de Pediatría Ambulatoria y el Comité de Estudio Permanente del Adolescente de la Sociedad Argentina de Pediatría, esto está preocupando y mucho. De acuerdo con una encuesta, atención con esto, que se realizó sobre una muestra de 5.910 niñas, niños y adolescentes de entre 9 y 17 años residentes en áreas urbanas de todo el país, uno de cada tres afirmó haber apostado dinero online alguna vez. Preocupante, uno de cada tres afirmó haber apostado dinero online alguna vez. Tengamos en cuenta que son adolescentes, niños y niñas de entre 9 y 17 años. La práctica aumenta con la edad y resulta mucho más frecuente entre adolescentes que llegan a los 17 años. Así que este sería uno de los efectos negativos del Mundial. Están alertando por el avance de las apuestas online en niños.
0: Ay, lamentable, ¿eh? Sí. Lamentable en los chicos. ¿Y sabes qué es lo peor para mí? Que vos estás viendo el Mundial, estás viendo el partido.
2: Sí.
0: No sé, bueno, yo digo lo que me sale, porque ahí después me digo, no, pero que estás viendo el partido del Mundial, sí. Y quien te recomienda que apuestes es el Dibu.
2: Claro.
1: Sí, hay varios. También hay modelos.
0: Sí, sí, pero bueno, concretamente con el Mundial, podés decir, che, viendo el Mundial. Sí, Zaira Nara te dice que es perjudicial para la salud y que es para mayores de 18. Sí.
2: Pero cuando te lo
0: quien
2: dice
0: te recomienda,
2: claro,
0: y quien te vende la idea de que es un juego divertido, uh-huh, y que podés ganar es un ídolo de todos, ¿no? Entonces,
2: claro,
0: ese es el famoso para mí, ¿no? Yo tengo, mirá, la cantidad de propuestas que tengo, una o dos por día me llegan de empresas de apuestas para querer que para que arme alguna publicidad,
2: sí,
0: ¿viste? Por las redes.
2: Sí.
0: Y yo les digo que no, porque me parece que no es ético, que no está bueno. No me parece que esté bueno que un ídolo del deporte
1: sí,
0: recomienda a la gente
1: de lo de que, de cierto
0: un sitio
1: modo,
0: de apuestas. No está bueno.
1: Directamente participa también, porque sus participaciones son clave.
2: Sí, totalmente. Entonces, este es el efecto negativo del Mundial y tiene que ver con las apuestas online en niños y en adolescentes.
0: Es una macana, porque los chicos muy, muy chicos ya tienen cuenta, por ejemplo, de Mercado Pago.
2: Sí.
0: Que les hacen los padres para que puedan pagar la merienda en el colegio, para no darle plata, porque ya tienen celular. Y hay muchos casos también de chicos que le han sacado la tarjeta de crédito a los padres para incluirla, claro, en los teléfonos y, sí, y hacer apuestas.
2: Sí.
0: Y hay chicos que le sacan los teléfonos a los padres, instalan la aplicación y le dicen, mamá, es un juego.
2: Claro.
0: Es un jueguito que estoy acá jugando.
1: No le dicen nada, claro.
0: Y están apostando y son juegos que son realmente muy tentadores.
2: Sí.
0: En donde entras y de repente te ganaste un montón de plata. Y entonces enganchaste y la perdés rápidamente y después perdés. Miren, siempre gana la casa de apuestas.
2: Sí, sí.
0: La que gana siempre es la casa de apuestas. Uh-huh. Así que, bueno, tengan mucho cuidado.
2: Mucho cuidado.
0: Es el famoso para mí. Yo desde que veo tanta publicidad de casa de apuestas con gente tan importante.
1: Sí.
0: Y aparte que se ha criticado tanto que recomienden casa de apuestas, pero que lo mismo lo hagan, es el famoso por la plata baila el mono.
1: Uh-huh. Y sí.
2: Sí, totalmente.
1: El tema es los chicos cómo bajan ese mensaje.
2: Es
0: muy
2: peligroso.
0: ¿Y los
2: padres cómo hacen para controlarlo también?
1: Es muy difícil.
0: Nos vamos con Leo Perino. Leo Perino, ¿usted qué opina, Leo Perino, del tema de las apuestas en los chicos y las recomendaciones de los famosos futbolistas, modelos, etcétera?
7: ¿Cómo andas, Javi? No estoy para nada de acuerdo. No coincido en nada.

0: Es más, todo lo contrario, me parece, una humilde opinión, no de, estoy del lado de Mbappé, en este caso. Mbappé, viste que le han ofrecido un montón de veces ser patrocinador o hacer imagen de estas cosas, y ha dicho que no. Entonces, no comparto. De hecho, me gustaría que hay, el arquero nuestro es patrocinador de uno de estos, y no comparto. O sea, es una cuestión. Y sí coincido que lo estaba contando Rocío, lo estaba escuchando atentamente. Son cada vez más con los mundial, en los adolescentes, los pibes que dicen, che, vamos a apostar, vamos a apostar, vamos a apostar. Yo no comparto en nada. Y en mi caso, que tengo un nene, o un niño, un hijo de 10 años, cuando ve y me pregunta, uno le tiene que contar de qué se trata. Y yo le doy mi opinión, esto no estoy de acuerdo. Obviamente que tiene 10 años. Después, si después cuando él sea mayor de edad y quiere dedicarse, quiere apostar, le seguiré dando el mismo consejo de que no lo haga, pero no comparto en nada lo que, de que algunos jugadores de fútbol, deportistas, se presten para promocionar estas casas de apuestas, Javi. Si me preguntas, es una humilde opinión.
1: Sí, coincidimos. Sí, la verdad que es complicadísimo el tema. Para mí es re peligroso, re peligroso.
2: Sí. ¿Dónde anda Perino?
0: No. Y después de mi participación, les cuento dónde estamos. Estamos acá en Humberto Primo, casi llegando a Cañada. Estamos en un bar porque, lo voy a leer puntualmente, ¿por qué estamos acá? Mañana sábado va a haber un evento, lo va a contar Nelson, que es fiel oyente de nuestro programa, donde el lema es un encuentro solidario de intercambio de figuritas y de álbumes por una sonrisa. Pero lo va a contar mejor el amigo Nelson, que lo tengo acá a mi derecha. ¿Cómo andas, Nelson, querido? Contale de qué se trata esta iniciativa que hace rato vos llevas adelante con el Grupo Olmos. Bueno, ¿qué va a ser de particular la jornada de mañana?
3: Bueno, la jornada de mañana va a ser un evento solidario donde vamos a hacer intercambio de figuritas e invitamos a la ciudadanía de Córdoba que se acerque al Cabildo a las 15 horas, las 19 horas. Vamos a estar tratando de completar 10 álbumes solidarios. Bien. Estos 10 álbumes solidarios los donamos nosotros y esperemos, necesitamos 9.700 personas que donen una figurita por álbum. Estos álbumes van a ser entregados a los niñitos con tratamiento oncológico. Nosotros, es algo personal que yo vengo haciendo, como vos dijiste, y ahora lo vamos a hacer con el Grupo Olmos.
0: Bien, escucha, ¿cuántos chicos con tratamiento oncológico asisten del Grupo Olmos, por ejemplo?
3: En mi caso particular, el mío, dos personas estoy asistiendo, Benjamín, más que todo Río Cuarto, que ahora entra un trasplante de médula ósea, lo acompañé en su tratamiento de radioterapia. Bueno, ahora no lo puedo ver porque va a estar internado, le van a destruir las médulas y le van a hacer el trasplante de médula ósea. Con él yo ya estoy trabajando hace bastante, pero con el Grupo Olmos todavía no. Es el primer trabajo que hacemos con el Grupo Olmos en conjunto. O sea, es lo que yo hago personalmente, ahora lo vamos a hacer a través del Grupo Olmos.
0: Y es esto, digamos, lo haces una vez al mes, dos veces al mes, y ahora particularmente con el furor del Mundial. Lo venís haciendo, vos nos venís hablando nosotros desde junio que arrancó el Mundial, haces cada vez encuentros de intercambio de figuritas por una causa solidaria.
3: Exactamente. Los encuentros de intercambio de figuritas lo hago todos los sábados de todo el año. Yo hace 3 años que vengo haciendo esto. Y esto solidariamente, con el Grupo Olmos va a ser la primera vez que lo hacemos. Y después, cuando terminemos esto, estamos armando una fundación, que es la Fundación Figuritas, que es para seguir con los niñitos con tratamiento de cáncer, acompañarlos después de su proceso. Ahora con las figuritas es muy simple, les llevamos el álbum, le entregamos un par de figuritas y los vamos a ir visitando una o dos veces por semana y los vamos a ir entreteniendo a ellos, los vamos a sacar de sus problemas a través de las figuritas. O sea, vamos a ser su compañía de entretenimiento para ellos.
0: Perfecto. Recuerda para mañana Cabildo, el lugar y el horario y la invitación a la gente.
3: Bien, como vos dijiste, es en el Cabildo, frente a la Plaza San Martín, de 15:30 a 19 horas. Invitamos a todos que se acerquen con unas figuritas y aprovechamos la oportunidad de invitarlos para que lleven sus álbumes para tratar de completar los del Mundial y los de otros Mundiales.
0: Exacto. Gracias, Nelson.
3: Un placer, un gusto. Hasta luego. Chao, chao.
0: Bueno, Javi, la invitación para mañana, habiendo tantos lugares de intercambio de figuritas, creo que cuando arrancamos el móvil, yo te conté el dato que en muchos shoppings se junta la gente a intercambiar figuritas, bueno, podrían ir mañana al Cabildo en ese horario, llevar a los chicos, hacen el intercambio de figuritas y en este caso contribuimos con una causa solidaria con niños o chicos que tienen problemas oncológicos y bueno, damos una mano entre todos, Javi.
1: Bueno, muy bueno, la verdad, excelente, excelente movida, justamente combinando algo que divierte tanto y que están ahí los chicos con el tema de las figuritas, que mejor que acompañar de esta forma, ¿eh? Gracias, Leito querido, veo que estás con una heladería de fondo, así que comete un...
2: Trae un cuartito.
1: Sí. Sí. Sí, sí. Para mí lo he hecho a propósito y se ha sacado un kilo de helado para el fin de semana.
4: Para mí también.
2: Sí, un cuartito. Sí.
0: ¿Algún gusto en particular? Pregunto.
1: Sí, menta granizada, por favor.
2: Sí.
0: No, ¿cómo menta granizada, Javier? No existe la menta granizada.
2: No, no nos pongamos en polémico ahora.
1: Sácamelo del aire, por favor. Sácamelo del aire. Chau, Perino. ¿Cómo que no existe la menta granizada? No, no, no, no. No, no, con eso y las apuestas ilegales no se joden.
2: A mí me gustan las medallones de menta. Bañado en chocolate.
1: Sí. Y cuando viene alguna persona de viaje que te trae esas que son finitas, ¿viste?
2: El after eight.
1: Che, escuchá, le quiero contar algo de verdad, mira.
2: Son de otro mundo esas.
1: Sí, y cuestan también como otro mundo.
2: ¿Cuál es eso?
1: Le quiero contar una para que vean, porque yo realmente creo que podría ser millonario.
4: Sí.
1: Y no lo soy por respetar mis principios.
2: Claro.
1: Le voy a mostrar, porque viste que yo recién le decía, tengo todo el tiempo propuestas. ¿Quién quiere leerlo? ¿Un correo electrónico? Mirá, léelo. Esto para que veas, mira, fíjate la fecha, esto llegó el martes.
4: Sí.
1: Esto me llegan todos los días, me llega alguna. Pero sí. Fíjate cómo tratan de convencerme de que yo me meta en el mundo de la apuesta ilegal.
2: Sí.
1: En la parte de la pauta, de la publicidad. Mira, escucha.
4: El asunto dice propuesta internacional. Hola, Javi. Te hemos buscado por cielo, mar y tierra. Jaja. Soy Alexa. Represento una compañía mundialmente conocida de entretenimiento digital. Queremos platicar contigo porque sabemos el gran cariño y el esfuerzo de tu contenido en redes, que bien deliciosas se ven tus recetas.
2: Rico.
1: Pues fíjate, como no importa el rubro, ¿no? O sea, y cuando dicen te hemos buscado por cielo y tierra, porque sí. Me han mandado mensajes, me logran el teléfono mío, le escriben a Juli, que es la que maneja por ahí la parte comercial de mis redes, le escriben a ella y ofrecen plata. En dólares, porque te ofrecen, viste,
4: claro.
1: Cuando dice platicar, ya sabes que te están hablando de otro lugar.
2: Sí.
1: Y abajo, si te fijás, es ello, la marca es una de las más reconocidas casas de apuestas del mundo.
4: Sí. Dice, nos encantaría poder platicar contigo sobre una alianza o una posible colaboración, ya que tendremos varias activaciones mundialistas y eventos privados este año. ¿Te interesa?
1: Escuchá, ¿sabés qué te ofrecen? Te ofrecen mucha plata en dólares.
4: Sí.
1: Te llevan a eventos, te llevan a mundial, te llevan, te pagan, te llevan lo que vos quieras, te llevan a eventos de todo tipo. Y vos decís, bueno, ¿y cómo no te va a tentar? Pero ahí es donde yo digo, mirá, si no me tiento yo, que soy un pelagato, ¿por qué se tienta un Dibu que tiene ya un montón, que le va bien, que con un montón de otras marcas
2: el famoso no le hace falta.
1: Claro, no le hace falta, ¿por qué te metés ahí? Pero bueno, si a mí me ofrecen esto, imagínense lo que le ofrecerán en un contrato un
2: Dibu. Siempre es polémico el tema de las apuestas deportivas y quiénes son los que son visibles en cuanto a la promoción de eso.
4: ¿Sí?
2: ¿No? Siempre polémico. Si es artista, ¿por qué artista? Si es futbolista, ¿por qué futbolista? Lo cierto es que el que quede pegado a eso sabe que tiene consecuencias después en el run de la gente.
1: Claro. Bueno, a veces digo, ay, bueno, no, pero no, me mantengo firme. Me mantengo
2: una solita,
1: firme.
2: Una puestita.
1: Me mantengo firme y me encanta poder decirlo al aire también, porque creo que por ahí alguna persona, colega que esté escuchando, que está por tentarse, no se metan.
4: No lo hagan.
1: No se metan. Ustedes se deben a la gente que los elige todos los días y los eligen porque entretienen, porque informan, porque acompañan, no porque meten a su público en un lugar incómodo, pesado y peligroso. Hacemos noticias rápido y ya venimos con mucho más.
2: Bueno.
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4: Alerta, Córdoba registró 355 muertes por siniestros viales en un año y es la segunda provincia con más víctimas del país. Solo Buenos Aires presentó un número mayor con 988. Especialistas advierten que las principales causas continúan siendo las distracciones al volante y los errores humanos. El FMI respaldó el programa financiero y apoyó la reforma del Banco Central. El organismo avaló la estrategia económica oficial y mantuvo su previsión de crecimiento de 3,5% para 2026. Venezuela sube a 3.889 la cifra de muertos por los terremotos y continúan los operativos de rescate. La cifra de heridos por la tragedia se mantiene en 16.740 y el número de familias atendidas en 86.794. Las Leonas anunciaron el plantel para el Mundial 2026. Fernando Ferrara oficializó la lista de 20 jugadoras que viajarán a Europa buscando sumar la tercera estrella.
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1: Bueno, muy bien, 8:33 en la Argentina. Buen día, vamos a hacer el bloquecito de la suerte para toda la gente prendida con la radio, con la tele. Productora, por favor, los huevos.
4: Los huevos de analizar.
2: rumba, samba, mambo y buena suerte,
6: traiga.
1: Tenemos huevos de color, tenemos huevos grandes, tenemos huevos blancos.
2: ¿A cuánto el maple, bro?
1: 5.000 pesitos el maple, huevos de campo, de gallinas felices.
2: Doble yema.
1: No, los dobles yemas están más caros.
2: Sí, están más caros.
1: Los dobles yemas, 10.000 pesos de maple. Pero equivale a dos maples porque tiene dos yemas.
2: Claro. ¿Triple yema?
1: No tengo.
6: No.
1: No consigo. Pero, triple yema, ¿eh? Bueno, ya tenemos los huevos en la mano, damas y caballeros. Escuchamos audios que han llegado al WhatsAppero de Más Que Bien y hacemos el gualicho personalizado para que te vaya muy, pero muy bien. Hola.
7: Suerte para nuestros chicos de la escaloneta.
2: Vamos.
7: Para todos, la mejor vibra.
1: ¡Suerte!
2: Vamos, selección, suerte.
8: Buen día, chicos, muy lindo el programa. Quisiera suerte para que me quede lindo el comedor. Hoy lo pintan.
2: Ah, pensé que era la
8: tecla. Quede lindo.
1: Yo también pensé que...
8: Gracias.
1: Hermoso. Yo pensé que iba al dentista.
2: Yo pensé que se ponía... No. Como Enzo Fernández, se ponía las carillas. Dije,
6: claro.
1: Yo también pensé que se ponía algún implante, algo, viste, claro. Que se arreglaba algún diente, ¿no? El comedor para pintar casa. El comedor.
6: ¡Suerte!
2: Que me quede lindo el comedor.
9: Hola, buen día, amigo de Más Que Bien. Bueno, hoy voy a decir suerte para mis dos hermanos, que tengan un excelente fin de semana. Y también suerte para la escaloneta,
2: pero claro,
9: que seguramente mañana a la noche vamos a festejar otro triunfo más. ¡Suerte!
1: ¡Suerte!
9: ¡Saludos!
10: Hola, chicos, buen día. En el suerte para de hoy, que sea para mí y mi familia, porque el día lunes sufrimos un incendio en el que perdimos todo lo que se te ocurra, lo perdimos, hasta las plantas. Y bueno, estamos en ese proceso de reconstruirnos, así que estamos los dos, mi esposo y yo, sin trabajo, así que también suerte para conseguir empleo y suerte para todos los que están sin empleo, igual que nosotros, que ese empleo aparezca. Les mando un beso grande, Verónica es mi nombre.
1: Ay, Vero. Che, pero ustedes notan, Vero, cuando mande el audio, fíjense que... De nuevo, algo que pasó ayer, que escuché en algún audio o leí en alguna noticia, no recuerdo bien, que no mandó un alias, nada. Ella,
2: la de la joyería.
1: Ah, la de la joyería, sí. tal cual.
2: Que pidió que le compren. No pidió plata.
1: La joyería asaltada durante los festejos de la Argentina hizo un video publicado en las redes que dice, por favor, ayúdenos. Y cuando yo pensaba que se venía un alias,
2: sí,
1: dijo, por favor, cómprennos, encárguenos.
2: Tuvieron pérdidas por más de 25
1: chapitas para los perros, pulseritas para regalarle a alguien, así tenemos trabajo. Bueno,
2: sí.
1: Fíjense que esta mujer con su marido, que tuvieron un incendio y que perdieron todo.
6: Sí.
1: Hasta las plantas perdieron, dijo,
2: sí,
1: ¿no?
2: Sí, sí.
1: No dijo, che, me ayudan, dejo un alias, dijo, ayúdenme a conseguir laburo a mi marido y a mí para que podamos salir adelante.
2: Tal cual.
1: Lo que es el espíritu del trabajo, qué bárbaro, lo celebro. Bueno, y que les vaya muy bien. Va a venir, seguramente van a venir un montón de oportunidades buenas por esa actitud que tienen ustedes.
2: Exacto.
1: ¿Eh?
2: Suerte para ambos.
11: Hola, chicos, buenos días. Chicos, pido suerte para mi hijo que está enyesado y está esperando a que por favor le hagan la operación, la cirugía. Se accidentó el sábado en la cancha jugando fútbol, así que está esperando que por favor lo autoricen para la operación. Así que muchísimas gracias, le deseo mucha suerte a mi niño.
2: Vamos.
1: Bueno, niño, que llega rápido la utilización, rápido, así se resuelve.
2: Vamos a perrita.
12: Hola, chicos de Más Que Bien, mi nombre es Miriam. Bueno, yo quiero decir suerte para mí, que me recupere de esta tos que tengo hace 3 días y que mañana gane Argentina. ¡Vamos, Argentina!
2: ¡Vamos!
1: Todavía sí, claro que sí. Bueno, suerte con la tos. Viste que aparte es medio contagiosa.
6: Sí.
1: Pero no digo de que te contagie la tos porque te tose alguien, sino que es contagioso el sonido.
6: El sonido.
1: ¿No te pasa que por ahí vas en el bondi y alguien y vos?
6: Sí, ya aprovechan. Sí, ya aprovechan.
2: Y todo el bondi empieza...
1: Y empieza todo el mundo. Sí. Bueno, suerte para vos con la tos, ¿eh? Y la escaloneta, obvio, también.
13: Hola, chicos. Suerte para el escaloneta mañana, que no sea la infartoneta, que le podemos quitar ese apodo. entre ganando y salga ganando al partido.
1: Está bueno lo que pide, ¿eh? Me gustó el nombre. La infartoneta se podría llamar perfectamente.
2: O sea, no quiere sufrir directamente. Sí. Vamos al 3-0 de una.
6: Hubo mucho meme de la infartoneta.
1: Sí, sí. Infartoneta es tremendo, ¿eh?

0: Ratón Pérez también.
1: Qué bien.
0: Hoy tenemos programa para los chicos que están de vacaciones de julio. Llegan las chicas de Bandina a cantar Cuarteto Infantil. Me encanta, va a estar muy bueno. Y el Ratón Pérez también llega. Bueno, igual dicho masivo.
2: Vamos.
0: Estiramos los brazos hacia adelante. Como en el cole, cuando te decían firmes.
2: Firme.
0: ¿Viste?
2: Tomar distancia.
0: Tomar distancia, tal cual. Tomar distancia, eso era.
1: Firmes.
0: Sí, vamos con las palmas hacia arriba.
2: ¿A dónde iba el colegio Rosenberg?
0: Sí.
2: Al liceo
0: militar. ahora...
2: Sí.
0: No, tomar distancias me hacían a mí, claro, pero no firmes.
2: Sí, pero no te decía firmes.
0: Yo mezclé dos palabras ahí, era firmen.
2: Descanse, Rosenberg.
0: No, firmen no, formen.
2: ¿Formen qué?
0: Ah, no importa, deja. Estoy desvariando muy temprano. ¿Saben que tan temprano yo no digo cosas todos los días?
2: Comiste anoche.
0: ¿No? Estiren los brazos hacia adelante.
1: Sí.
0: Ahora apunten con las palmas hacia arriba y empiecen a vibrar los dedos de sus manos. 10, ¿tenés 10? 10. ¿Tenés 2? 2. Vibrá los dedos que tengas, vibrá hacia arriba, Hacia arriba porque es la forma de mandar la señal al universo.
2: Y acá, bro.
0: De que uno está predispuesto a que llegue la suerte. Y ahora déjenos que hagamos el gualicho para que les vaya bien este fin de semana. Y al escalonete y a todos.
1: Sí.
0: Por el poder del pimentero fachero, trácate.
2: Y ahí tenés el pimentero en las manos.
0: Sí. Le voy a tirar un poquito de pimienta.
2: Hemos sido bendecidos.
0: Ahí está. ¿Tiene? Sí, sí.
1: Sí, tiene. Sí tiene.
0: Por el poder del huevo de la suerte. Guaricho masivo.

0: Σούπου επερτέπε. Πολύλωτας. Bueno, ya está, ¿eh? Ojalá que les vaya muy bien. Realmente el fin de semana que la pasen bomba, que ganen la Argentina, todo.
1: Sí, todo.
0: Jorgito, bájame las luces. Ahí está.
2: Upa, qué bien.
0: Se pone medio cachón del ambiente, porque presentamos, decilo vos con voz de locutora, ¿qué? Presentamos el...
2: Lento, suculento.

0: Ay, por favor, qué tema, wow. Qué canción, qué romanticismo. Por Dios, cómo me pongo con este tema de Luis Miguel.
1: Qué lento, ¿eh?
0: Ay, Dios mío, no.
1: Qué lento.
0: Es el lento suculento, una canción cachonda para la mañana. ¡Oh!
1: Algunos se pueden confundir con este lento y mandar el mensajito. ¿Estás?
0: ¿Estás? Sí. Ay, qué romántico, qué romántico. Lo único que no pega con este bloque romántico es el olor que hay.
1: ¿Qué olor? Yo me perfumé, pero antes de venir.
0: El olor que hay es una cosa que no, yo siento lo mismo, percibo un olor.
1: Ah, el olor que se sintió ayer, antes de ayer, en el
0: claro,
1: aire.
0: Claro, porque vos estás medio romántico, sí. Ahí medio que decís, ¡ay, oh, qué lindo, qué romanticismo! Y de repente sentís el olor y...
2: Sí.
1: Hubo un aroma medio fuerte del aire estos días.
0: Sí. ¿De qué se trata el aroma? Le vamos a preguntar a Rocío, de paso le quiero decir que le he desenchufado el mouse para que no se preocupe.
2: Ya sé, y me han sacado los lentes también.
0: Ah, no pude leer nada. ¡Ay, devolvele!
2: ¿Viste?
1: No sé quién habrá sido.
2: ¿Te das cuenta?
1: Yo no los vi.
2: ¿Viste? Me parecía...
1: Por eso.
0: ¿Te quedan bien?
1: ¿Me quedan bien?
0: ¿Te quedan bien?
1: Pero con lente no veo un cacho con lentes.
0: A ver, ¿me dejás ver cómo veo
2: aumento
0: con los lentes?
2: Tienen aumento.
1: Steven, are you? Tomate, luego no se puede leer la noticia.
0: No, para que quiero ver cómo me quedan. Un segundo, en realidad quiero ver cómo veo.
2: Mira, encima le
1: pero están lindos
2: pusieron
1: los lentes. No, yo no fui. No seas malo.
2: No.
1: Agarro con todos los dedos.
0: Ah, ¿no ves un pomo?
1: ¿Por qué te ponen los Village People?
0: No ves un...
2: No,
0: estoy mareado.
2: ¿Viste?
0: Estoy mareado, toma.
1: No, ahí está. Limpia los rojos, no vale.
2: No,
1: le metió dos dedazos.
2: No.
1: Dejó todo su huella dactilar en la escena del crimen.
0: No, está bien.
2: Está bien.
0: Bueno, che, ¿qué pasó ayer? Efectivamente, de verdad que en un montón de lugares de Córdoba se empezó a sentir un olor nauseabundo, un feo olor que había en la ciudad de Córdoba.
2: Sí.
0: Ya ha sucedido alguna otra vez y era un basural, pero esta vez parece
1: esta
0: que
1: vez
0: no.
1: Esta vez era distinto el olor que había.
2: Esta vez la municipalidad desplegó un operativo para identificar el origen de este fuerte olor y detectó un desborde cloacal y un incendio en un basural, pero ninguno... explica el fenómeno y el alcance en todo lo que es zona norte. ¿Qué hay detrás de este olor nauseabundo que se sintió en varios barrios de Córdoba? Se está investigando todavía. Equipos de las áreas de higiene urbana e inspectoría recorren estos sectores de la capital provincial en busca de la fuente del hedor que fue reportado en varios barrios. Estos barrios son Cofico, en barrio acá, en Cerro de las Rosas también se siente mucho.
1: Marqués
2: de Sobremonte.
1: Yo en General Paz lo sentí. ¿Qué fue el...? No me acuerdo si fue el martes. El martes lo sentí muy, muy, muy intenso.
2: Sí, en la zona de Alto Verde también, Mariano Fragueiro, Jorge Newbery y El Tropezón. También hubo avisos desde otros sectores de la ciudad, como decís vos, Martín.
1: Yo pensé que alguien estaba cocinando algo raro.
2: Bueno, se hablaba del olor de coliflor que hubo hace un tiempo.
1: Poner más un... Sí, pero como un queso, una cosa así fuerte, rara.
2: En agosto del 2025 se registró también este olor. La gente lo sentía como si estuvieran hirviendo coliflor.
1: También. Eso fue en el pasado, sí.
2: Sí, el año pasado. Sí, agosto del 2025 se logró detectar que era un basural. Ahora, con el alcance tan amplio que hay de tantos barrios que están sintiendo este olor, la municipalidad dio a conocer que están investigando qué hay detrás de este olor nauseabundo.
1: Sí.
0: Bueno, ahí estaremos, por supuesto, actualizando a ver qué se sabe de este olor nauseabundo en Córdoba, esos olores raros, feos, ¿no?
2: Horrible.
1: Sí, raro está bien porque uno no lo puede identificar.
2: No lo podés identificar.
0: Yo pensé, viste, que como era Día del Locro y hay mucho mondongo. ¿Ustedes vieron el olor que larga el mondongo cuando lo cocinás?
1: Sí,
0: qué fiero. Que yo cuando hago mondongo, lo hago afuera.
1: Y después cuando lo comes, qué rico.
0: Qué rico cuando lo comes.
1: Me gusta un montón. Cuando me dice, tan loco. Me dice la toalla. Sí,
2: sí. Y hay mucha gente que seguía por el olor y después no lo quiere comer.
0: También. Bueno, que pasa mucho, claro. Viste que entra la comida, entra por el olfato mucho.
1: Sí. Bueno, si cocinas brócoli o coliflor, también cuando lo viste, tiene un olor también fuerte.
2: Claro.
0: Sí, también. A mí me pasa, por ejemplo, con los chinchulines. Cuando compro chinchulines.
1: Sí.
0: Y me quedan un día entero en la heladera, por ejemplo, en la bolsita, o dos días.
1: Se pone intenso.
0: Y viste que lo abrís y dices,
1: Y después como...
2: Sí.
0: Y después...
1: Va cambiando los...
0: Bueno, hay mucho mensaje por acá. Buen día, chicos. Soy docente suplente y tengo 3 bendis de vacaciones. ¿Qué hago? Opciones económicas en un ratito te contamos. Che, hablando de vacaciones de julio, en un ratito llegan acá al estudio. Además, que bien, en un ratito, por favor, lo que me gusta esta banda. Esta Bandín. En un ratito, Bandín en vivo.
2: Sí, qué lindo.
0: Ay, ya les dije, ay, no sé. Le voy a mandar un mensaje a mi hermana.
1: Que prenda bien fuerte la radio.
0: Sí, le voy a pedir a mi hermana un segundo.
1: Mandar un audio en vivo.
0: Le voy a mandar un mensaje. Escuchá.
1: Mandar un audio.
0: Para que escribí más.
1: A la doctora.
0: Doctora Victoria Rosenberg, ¿cómo le va? ¿Qué tal? En vivo estoy mandando este audio, porque en un ratito en más que viene en el programa por Telefe y por la 2 llegan las chicas de Bandín.
1: ¡Epa!
0: Así que te pido por favor que prendas la tele y la pongas a Cata, mi sobrina, que Cata no sabés lo que se pone como loca. Baila pero por los techos cuando suena Bandín. Deja todo. Ella está sentada jugando, viste, con las piezas de encastre.
1: Suena Bandín.
0: Con la muñeca, suena Bandín, ¡pumba!
1: Pego un brinco en el sillón.
0: Así que, bueno, doctora Victoria Rosenberg, un beso grande. Para mi hermana le mando esto para que...
2: Muy bien.
0: Y sí, así la ves.
1: Porque si no, después sí. Te dice, ¿y por qué no me dijiste que fue Bandín? Si no, yo estaba haciendo cosas, hubiese puesto la radio de fondo. Y...
2: Claro, avísame.
0: Hoy no solamente viene Bandín, sino que también viene el Ratón Pérez.
2: Qué lindo,
1: ya llegó el Ratón Pérez, señores. Está vestido de negro.
0: Ay. Sí. Néstor, no, no, Néstor, no, no, el Ratón Pérez.
1: Te prendieron fuego, listo. Quemadísimo. ¿Hablemos de Argentina? Vamos al móvil, listo.
0: Sí, hablamos de Argentina en un ratito porque sí, está Leo Perino. Leo Perino, buen día, Perino. Hola, ¿por dónde estás? ¿Qué tal? Buen día.
3: Javi, querido, estamos acá en la avenida Sabatini. Está hablando, vení, Pablo, estamos cercanos. Está hablando el ministro de Seguridad de la provincia de Córdoba, Juan Pablo Quinteros, con algunos medios, por múltiples allanamientos que han realizado en la jornada del día de hoy. Vamos a pegar con los colegas y el operativo para mañana el partido de Argentina. Nos pegamos un ratito.
4: Vamos a tratar y vamos a instar a que no se venda, pero el problema no va a ser el expendio de alcohol en ese lugar, porque la gente se va a juntar antes en el partido del miércoles la gente ya llegó alcoholizada y también con otras sustancias, no solamente con el alcohol, ¿no?
3: Ministro, estamos en vivo para Telefe Córdoba y LB2. Un poquito de lo que es, lo estaba contando recién, pero recorrer el operativo de los posibles festejos para el partido de mañana de Argentina.
4: Similar a lo que hicimos en el Patio Olmos el día miércoles, vamos a tener un operativo con más de 200 efectivos, con las unidades especiales trabajando. Lo del día miércoles, quiero decirle que fue un trabajo impecable de la policía, porque usted pudo ver, los que estuvieron ahí pudieron ver que en menos de 25 minutos, media hora, se había restablecido el orden público. Lo de la joyería es un tema que claramente nos tiene que interpelar como sociedad, porque la pregunta, uno puede entender o no entender, uno puede, en la lógica criminal, que alguien vaya y rompa la vidriera, bueno, puede suceder. Ahora, quien viene caminando, yéndose del lugar con su familia, que inmediatamente se convierte en delincuente para robar lo que pueda, la verdad que eso es inentendible, es una explicación más para un sociólogo, un psicólogo, para un ministro de seguridad. Pero bueno, hacerle entender a la gente que yo no puedo poner un policía al lado de cada hincha que salga a festejar para cuidarlo, como si fuera un jardín.
3: ¿Mañana en qué horario, ministro, se prevé? El partido es a las 10 de la mañana, ¿qué hora sería el operativo?
4: A las 10 de la noche. No, nosotros vamos a estar desde 4 horas antes en la zona, ya porque ahí se juntan en bares, previniendo desmanes. Dios quiera que Argentina gane, es lo que queremos todos. Nuestra policía va a estar trabajando como lo hace siempre, y seguramente a partir de las 12, 12 y media va a ser la concentración de gente que seguramente, como lo hace habitualmente, va a ser en el Patio Olmo. Pero yo también apelo a la sociedad y a la conciencia social de entender que esta gente que está vestida de azul, que está trabajando, está trabajando, cuidando a la gente. Estamos ahí para cuidar a la gente. Aquel que no se fue a festejar va a ir preso, no tenga ninguna duda.
3: Gracias, ministro.
4: Gracias.
3: Vale, como siempre. Bueno, Javi. Ahí quedó claro la palabra del ministro de Seguridad de la provincia de Córdoba, Juan Pablo Quinteros. 6 de la tarde, mañana arranca el operativo, el partido es a las 10 de la noche. Y bueno, las recomendaciones que hay que tener en cuenta para el partido de mañana ante posibles festejos, dice Argentina logra el triunfo. Adelante ustedes, Javi.
0: Bueno, muchas gracias, Leo. Ahí tenemos entonces, ojalá que no pase nada, que se porte bien la gente y que salgamos y ojalá que sea a festejar.
2: Sí.
0: Ojalá que sea a festejar y que sea en paz y portarse chicos. Bien. Sí, me contesta mi hermana, dice, la Cata está en el jardín. Bueno, le podemos pedir al jardín que ponga la tele.
2: Claro.
1: La radio, sí.
0: El jardín, que todos los jardines, por favor, miren, si están viendo este programa o están escuchando este programa, porque sí. los jardines o guarderías están abiertos porque la gente sigue trabajando, entonces...
1: Hay que cuidar las ventas.
0: Los chicos están en la guardería, entonces que pongan el programa en vivo, porque en un ratito Bandín, porque escuchá.
2: Sí.
0: Bandín es para escuchar, pero también es para ver.
2: Obvio. Sí,
1: para bailar.
2: Qué lindo.
0: Sí, porque las chicas vienen siempre lucadas, tienen una onda. ¿Vieron los videos de Bandín en YouTube?
2: Sí, claro que sí.
0: Es espectacular.
2: Sí.
0: A mí la que más me gusta de las canciones de Bandín
2: es...
1: La de Ratón Pérez.
0: Me gusta mucho la del Ratón Pérez, me gusta mucho Supercalifragilístico Espialidoso.
1: Sí, también.
0: Y la que más me gusta en este momento es Dubi Dubi Daba Daba.
1: Ah. Es muy difícil de cantarla.
0: ¿La cuál?
1: La del Supercalifragilístico.
0: Hagamos una cosa, cuando vengan las chicas de Bandín, cantamos Supercalifragilístico con ellas en vivo. A ver qué tan difícil es.
1: Es muy difícil.
0: Escuchá, ahí está. Ahí está en pantalla, mira, mirá la onda que tiene, ¿ves? Porque te digo que está bueno verlas también. Dubi, dubi, chiqui, chiqui, chaca, chaca, chucu, chucu. Sí. Bueno, en un ratito, Bandín, en un ratito, el Ratón Pérez. Vamos. En vivo. 8.56, hacemos corte rápido y ya venimos con mucho, pero mucho más que bien.
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8: Para todos esos amores que dicen ser prohibidos. Y para todos esos que no pudieron ser. Esto dice así.

0: chicos, ¿ustedes saben quién nos invitó acá? ¿Eh? ¿Vos?
1: Ay, siempre me causa mucha gracia el video de la canción Bettini.
2: Susana.
1: Bettini, muy bien. Con Ulises, bueno, ¿cómo les va? Buen día para toda la gente que se prende con el programa. Ya lo habíamos anticipado, son las 9:02 en la Argentina. Ya lo habíamos anticipado y le dijimos, chicos, préndanse con la pantalla. Llamen a los chicos que están en casa aprovechando las vacaciones de julio. Los niños, las niñas. Y nosotros grandotes también, porque a mí me gusta bailar mucho las canciones de...
2: ¡Bandí! ¡Vamos, las chicas! ¡Bienvenidos!
3: ¡Hola!
1: ¡Qué grande! ¿Cómo les va? ¿Qué tal las chicas de Bandín? ¿Cómo están?
3: Bien, muy contentas. Nos volvemos a ver.
1: Pará, porque yo me acuerdo mucho que hace como un año y pico...
2: Sí.
1: Vinieron al programa que estábamos en otro estudio.
3: Es cierto.
1: Y vinieron más temprano, creo, incluso. Como más temprano. Era re temprano.
3: Sí.
1: Ay, sí. Teníamos un sueño, viste, que...
3: Sí.
1: Pero bueno, teníamos sueño, ese día teníamos sueño porque estábamos dormidos, porque era temprano, pero también me imagino que tenían sueños en este proyecto que se lanzaba en ese momento y que hoy es un proyectón que divierte y hace bailar a un montón de chicos en todos lados.
3: Sí, me acuerdo, o sea, recién le decía a la Mili incluso que la primera vez que nos vimos estábamos nosotras con una remerita blanca, un pantalón negro y así nomás. Y ahora estamos todas luqueadas, todo.
1: Claro, Melissa, porque esto para toda la gente que está prendida con la radio, esto es Tele Radio, así que para toda la gente que está escuchando por radio, está Luján y está Mile, luqueadísima. Por eso yo dije, es una banda que no solamente es lindo escuchar, sino también ver, porque tienen mucho brillito, colores.
2: Sí, sí. Y aparte los videos con toda la onda.
3: Sí.
1: Para, Luján, ¿tenés el pelo de color violeta?
3: Sí, tengo el pelo color violeta.
1: Pero, ya, ¿lo tenés violeta que está pintado, está teñido?
3: Claro, me tiño el pelo yo. Me encanta de todos los colores.
2: No es un aerosol de color.
4: No, que el aerosol ahí que te ponías.
3: No. Me encanta jugar todo el tiempo. Además, a los nenes les re gusta. Es como que te ven y de repente dicen, ¡wow! Yo también quiero.
2: Claro. Pero a mí también tiene unos mechoncitos.
5: Claro, tengo ahí unos mechoncitos azules.
2: Del otro lado tenés.
5: Tengo de los dos lados, no se ven mucho ahora.
2: Sí, ahí se ve.
5: Están escondidos.
2: Ahí
5: sí. Tenemos a Mel, que es la que nos peina, nos maquilla también, así que hace poco tuvimos una producción de fotos, así que nos repreparó para eso, así que también me quedaron los brillitos de esa vez.
4: Hermosa.
1: Qué bueno, para toda la gente que no conoce Bandín, por favor, yo les recomiendo busquen en YouTube, busquen Bandín o busquen en Spotify también. Bandín, yo en Spotify es donde las tengo, miren. Mi sobrina Catalina ha modificado mi algoritmo, que antes era todo este.
2: Sí,
1: sí. Antes era todo de asado, el chaqueño para los vecinos, tenía la lista, la playlist de asado, tenía algo de música electrónica,
2: claro.
1: Tenía un poco de rock nacional, un catupecu macho y hoy es Bandín.
3: O sea, ponés el aleatorio y de repente te sale algo.
1: Pero te lo puedo corroborar en vivo, claro. Tío, mirá, te lo voy a mostrar en vivo, con mi teléfono.
3: No te vaya a salir mal.
1: No, mirá, Spotify. Fíjate, para que veas vos, mirá, agarrá mi teléfono, fíjate cuáles son las bandas.
3: No, tiene razón, está ahí, se lo Bandín.
1: Ahí está Bandín. Creo que está, fíjate en qué lugar está, en qué posición.
3: Segundo lugar.
2: Segundo en el ranking, chicos.
1: Ah, este.
5: Encima ahora estamos con un nuevo álbum.
1: Sí.
5: Que se llama Suena Bandín, que lo pueden ir a escuchar y pueden ir a ver todo sobre
3: todas
5: nosotros.
3: Las canciones.
5: Claro, todas las canciones. Salimos como @BandínCuarteto en todas las plataformas, TikTok, Instagram, Spotify. Así que estamos a full con este nuevo álbum que la verdad que nos tiene muy contentas y los invitamos a todos a que las escuchen. Muy buenas canciones y bueno, hoy me imagino que vamos a cantar.
2: Obvio.
5: Algunas de esas canciones así las pueden escuchar.
2: A eso
5: también.
2: Vinieron.
1: Ojalá que ansiosos. No nos haga cantar Supercalifragilístico.
2: No,
1: porque
2: eso se parte tararina. Super tararina.
1: Bueno, pero ojo, aténganse a las consecuencias. Porque si ustedes nos hacen cantar Supercalifragilisticexpialidocious, yo tengo unas palabras acá también para Supercalifragilisticexpialidocious.
5: Sí.
1: Tengo unas palabras de venganza, ¿eh?
5: Mira que a mí me costó mucho aprender Supercalifragilisticexpialidocious.
1: Para, quiero buscar acá Suena Bandín. Suena Bandín. ¿Cómo era el Instagram?
3: @BandínCuarteto.
1: Ah, Bandín Cuarteto. @BandínCuarteto. Aquí está. Bueno, escucha. Vamos a pedir a toda la gente que vaya a ver, es el último posteo que... ¿Estás vos, Mile, con la bandera argentina?
2: Sí.
1: Ahí está, bueno. Que vayan a ese video y abajo le comenten, ¡vamos, Bandín! Algo así.
2: Sí, claro.
3: Estamos ahora a full con el contenido del Mundial.
1: Claro, muy bien. Bueno, entonces, vayan a la última publicación, no la que está fijada, sino Mile, Tenemos la rubia y la morocha, sería, ¿no?
3: Sí, claro. Sí. Antes éramos las dos rubias, pero viste, yo voy cambiando. Entonces...
1: Ah, ¿vos no sos morocha?
3: No, o sea, sí, soy morocha natural, pero hubo un momento que estaba rubia. O sea, claro. Néstor me conoció como rubia y ahora de repente me tira un, sí, vos rubia. Yo ya no soy más rubia.
4: Soy más rubia.
3: Soy rubia.
4: Pero
3: se quedó con eso.
1: ¿Qué hablas, Néstor? Es un bolón, porque te dice, vos rubia, no, perdón, morocha, no, violeta.
5: Sí, sí.
2: Todos los colores. No, aparte, si fueran rubias las dos, se dan vuelta las dos.
3: Claro.
1: Che, bueno, me encantaría que la gente que está escuchando, viendo este programa, vaya a Bandín Cuarteto en Instagram, @BandinCuarteto, y les dé, primero que la sigan. Porque son cordobesas y porque están haciendo un contenido espectacular que es ni más ni menos que llevar la música de cuarteto que nos enaltece en todo el país y
2: todo
1: el mundo.
2: Y
1: toda la Argentina y todo el mundo baila cuarteto en versiones de canciones infantiles que uno está acostumbrado a escuchar de manera tradicional y que de repente cambiaron. Por ejemplo, pídenle al DJ alguna de las canciones.
3: Ay.
1: Tenemos, ¿sabes cuál? Por ejemplo, la de... La de Toy Story.
3: Amigo fiel.
2: Amigo fiel.
3: Qué hermosa.
1: Uno la conoce como... Yo soy tu amigo fiel.
4: Ahí está. Escuché esta reversión.
1: Poné. Amo esta canción. Suena,

0: grandes también.
1: No sé.
2: Tal vez.
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1: Bueno, pará, no les quiero interrumpir, pero que yo me voy copando con las canciones y esta es una clásica, ¿no?
3: Y aparte,
1: justo que fui a ver Toy Story 5 los otros días.
2: Ay, yo todavía no la vi.
3: Tienes que ir a verla.
1: Lloras un montón porque aparece la tablet, maldita.
3: Es más, tienen que ir a verla y se tienen que poner de acuerdo con el cine que en un momento interrumpen ustedes y se ponen a cantar en el medio del cine.
1: Hoy me gusta esa.
2: Un flash mob así.
1: Claro. Sí, estamos con Mandín en el estudio de Más que Bien para Telefe y para La 2 con la banda de Cuarteto Infantil que hacen unas canciones espectaculares. Bueno, movida de vacaciones de julio.
2: Bueno, ahora nosotros también estamos aprovechando las vacaciones para descansar porque sabemos que se vienen muchos shows en agosto, entonces estamos preparando muchas canciones, escribiendo, también estamos grabando videoclips, estamos haciendo sesiones de fotos, estamos subiendo contenido todos los días a nuestras redes sociales que aparecen como Mandín Cuarteto, TikTok, Instagram. Así que bueno, para que los chicos se vayan preparando para agosto que se viene cargadito. Con
3: todas. Agosto es el mes del niño.
2: Exactamente.
1: Sí. Ay, claro.
3: Potencia todo.
1: Claro. Sí, que bueno, me encanta, ¿eh? Yo reitero esto, Mandín Cuarteto para que la sigan en las redes. ¿Con qué redes se llevan mejor ustedes? Me imagino que TikTok.
2: Sí, TikTok nos gusta mucho.
4: Instagram también, obviamente.
2: Sí, pero porque va como de la mano, digamos.
4: Claro, y además hay variado el público, está también.
3: Les piden canciones en redes sociales, chicas, hagan determinado tema.
2: Sí. Muchas de las canciones que sacamos nacieron de los comentarios, digamos, de la gente.
1: Ah, ¿sí?
2: Sí, que pedían, nos decían, hagan por favor, soy una serpiente, ponele.
4: Flores amarillas. Me encanta. Mi favorita.
1: Y ayer pusimos flores amarillas. Qué bueno ese.
4: Además, algo que tiene Bandín es que, bueno, también aparte de hacer canciones de infantiles en versión cuarteto, también tenemos clásicos del cuarteto, como de La Mona, del Monstruo Sebastián, de la Banda 21, entonces es para que toda la familia baile y bueno, y en los shows se refleja mucho porque están todos bailando y bueno, nos divertimos mucho, la verdad, con todo el público.
1: Qué lindo, a mí me encanta cualquier canción, viste que el cuarteto permite que uno pueda reversionar cualquier tema.
4: Cualquier tema.
1: ¿Hay algún tema que les gustaría reversionar que tienen ahí en mente que le dicen a Néstor, por ejemplo, dale Néstor, reversionemos este tema, Néstor?
2: Nunca nos habían preguntado eso.
4: ¿Te gustó pensar?
1: Uno de qué sé yo, de Margarito Tereré, viste, clásicos del.
3: No, pero muy viejo.
1: ¿Sí? Vamos, muy viejo.
2: La única Margarita que conozco es la de ahora, la
1: de Cenicienta. Escuchá, ¿No conocen a Margarito Tereré?
2: No, me parece que...
4: No, ahora lo googlean.
2: Ahora lo buscamos.
1: ¿No conocen a Margarito Tereré?
3: Es una cuestión generacional.
1: No, pero la gente que está escuchando, viendo el programa, conoce a Margarito Tereré. Bueno, le voy a pedir que hagan un tema de Corbata Cuac.
2: Ay, no, ¿qué conoce, me está diciendo?
4: Está hablando en otro idioma.
1: Bueno, vayan a la cuenta de Instagram, @bandincuarteto, y dejen en el último posteo que sale Mile con la bandera argentina, dejen ahí un comentario. Pónganle un comentario de parte del programa.
3: Un comentario
1: con onda, con alegría. Mientras tanto, yo quisiera que cantemos todos y bancártela, Matías Rivero.
4: Explotó el Instagram.
1: Escucha, pará. Cortame la música de fondo.
4: ¿Qué pasó?
1: Porque yo estoy seguro y yo siempre estoy convencido y lo digo siempre que tenemos. La audiencia por ahí no es la más grande porque es un programa nuevo, pero va a ser. Yo le tengo fe. ¿Y sabes por qué le tengo fe? Porque la comunidad que se está armando es re linda.
4: Sí.
1: Es toda gente recopada, re linda.
3: Ro,
1: que hace dos días que está de reemplazo. Afortunadamente.
4: Ya bueno,
1: está descubriendo en la computadora los mensajes que llegan. La gente es tan, tan linda. Así que le voy a pedir a la comunidad, Más que Bien, que vayan a seguir la cuenta @bandincuarteto.
3: Exacto.
1: Y que aparte le dejen comentarios lindos porque es un proyectazo que sale desde Córdoba. Y que, bueno, la verdad que...
3: Aparte
1: tiene
3: que
1: como
3: no solamente eso, sino que es la primera banda de cuarteto infantil.
1: Sí, ¿no?
3: Sí.
1: Qué bueno. Bueno, ¿quieren que hagamos el tema de ese súper
3: califragilístico
2: especialidoso?
3: Sí, pero yo lo escucho, no lo canto.
4: Pero antes, que intenten decirlo, a ver si les sale.
1: Ah, no. ¿Sí? ¿Vos nos vas a desafiar?
4: Obviamente, los desafío. A ver si les sale. Súper califragilístico espialidoso.
1: Súper califragilístico espialidoso.
2: ¡Muy bien!
3: Dale, Ro, vos ahora.
5: Supercalifragilístico-espialidoso.
2: ¡Muy bien! ¡Me encantó!
3: Supercalifragilístico-espialidoso.
2: Ah, no, pero
3: le dije,
2: no.
3: Yo siempre busco un punto ciego.
2: Está, no hay más
3: compu. Siempre busco un punto ciego, yo fijo la mirada para concentrarme. Supercalifragilístico
5: Mezcló todo.
2: Parece que es una nueva versión esa.
3: Convengamos que lo intenté.
1: Ojo, chica, no se agranden que yo le dije que hay venganza.
2: Ay, es verdad.
5: Nosotras con lo bien que estamos de
2: estudio.
1: A ver, yo te voy a desafiar en vivo ahora. Mientras nos preparamos para cantar.
2: Tengo miedo.
1: A ver, Luján, decime, doctor, reformúlemelo.
2: Para decirle.
1: No, doctor, reformúlemelo.
2: Doctor, ¡Oh!
3: ¡Escribímelo! La sacan, mira, se lo lleva.
2: Se lo lleva
3: Néstor.
2: Néstor, me van a echar así. A ver, vas a hacer que me echen.
1: Bueno, pero ustedes empezaron con
2: reformúlemelo.
3: ¡Ahí está!
2: Le salió. Es que lo estuve practicando.
3: Mili le metió a la.
1: Sí. Escucha, punto para Mili.
2: Mile.
1: Te dije Mili todo de que llegaste. Que
2: no,
1: Mili.
2: Sí.
3: No sé,
1: escuchá. Me gusta la competencia.
3: Otra sí, más.
2: Me di cuenta.
1: Entonces ahora arrancás vos con... Usted señálemelo.
2: Bueno, pero esa es la banda. A ver. Eso es fácil. Usted señálemelo.
3: Bueno.
2: Ahí te dejaron de cara. Sí.
1: Pará.
2: ¿Cómo estoy con los vasos,
1: Tiró todo.
2: Y acá
1: tiró. Mirá.
3: Puede pasar.
2: Sí.
3: Está todo muy juntito ahí.
1: Luján no dijo bien la palabra. Tiró el agua, tiró el vaso.
2: No le hagan enojar a Luján, por favor, se los pido.
1: Escucha. Mile. Esmerílemelo.
2: ¿Cómo?
1: Esmerílemelo.
2: Esmerílemelo. Esmerílemelo. Ahí está.
1: Pero poné supercalifragilístico espialidoso que lo cantamos todos, dale.
2: Dale, que tú sí lo sé.

0: baila bambín.
1: Me puse nerviosa y me olvidé la letra.
2: Es que hubo mucho trabalengua, me parece.
0: No sabía dónde él pasó.
1: Todo tu culpa, Javier.
0: Licenciado le llamó.
3: A los príncipes y marajás que solía encontrar, le soltaba la palabra y lo invitaban a cenar.

0: mentiroso?
1: Oh. ¡Sí! Chicos, me encanta Bandín, son unas cracks, las pichonas, dice por acá Andrés, muy bien.
2: Muchas gracias.
1: Espectacular, gracias. Muy buena onda, los mensajes, la gente prendida del otro lado con esa palabra que... Camarero, desencamarónamelo.
2: Camarero, Camarero desencamaroma.
3: Está bien, eso le pasa porque se agrandaron, chicos.
4: Desencamarónamelo.
2: ¿Sabes hace cuánto que no venimos a la tele?
1: Decilo de corrido.
2: ¿Me hacen esto? Yo no voy a volver más.
1: No, ya sé. Ellos dijeron esta mañana, vamos a un programa de la tele. Es fácil.
2: Nos dijeron, pase tranqui, usted.
4: No dijeron que había que aprender más.
2: No les advirtieron.
4: Palabras para aprender.
1: Chicos. Claro. Manden audio también al WhatsApp, pero nada más que bien, por favor, audios para que le regalemos a las chicas de Bandín. Sí. Audios al teléfono 3518-157-997.
3: Claro.
1: Un audio para ellas, con amor, sí, con cariño, con buena onda. Los chicos que están en casa viendo el programa con un diente flojo.
3: Opa, sí. Se viene el ratón, ¿eh?
1: Los chicos que están en casa escuchando la radio con un diente flojo.
2: Especial, que se preparen.
1: ¿A ustedes ya se le cayeron todos los dientes?
2: Sí, por favor. Ah. Bueno, estoy con las muelas ahí, que no sé si hay que sacarlas o no.
4: ¡Ay, yo también! No. Bueno, ratón, pero iba a venir, paren, por las cosas.
2: Por las muelas de juicio.
4: Exactamente.
3: Ay. Pero ya no te dejan plata, es el tema. Ay. A los grandes nosotros, ¿no?
1: No, la abuela si te dejan plata, la de juicio, ¿no?
3: No,
1: la abuela
3: no.
1: Esa le
3: dejan
1: plata.
2: Creo que son
1: los
2: dientes de leche,
1: nomás.
4: Esa nosotros tenemos que pagar.
2: Claro.
3: Sí, sí, sí, sí. Bueno, revés, ¿sí?
1: Chicos que están prendidos en el programa, por favor, valoren este momento que tienen para dejar el diente debajo de la almohada o en la zapatilla, con una bolsita colgada en la puerta, porque pasa el ratón Pérez, se lleva el diente...
2: Sí.
1: ¿Y? Te deja platita.
2: Sí, no? Se llevó también. Deja plata.
1: Cantemos esa, te lo pido, por favor.
4: Obvio. ¿Sí? Y que nos cuenten también los chicos si se les han caído los dientes, si el ratón Pérez les trajo plata. ¿Cuánta plata les trajo el ratón Pérez? Si se porta bien o no. Conmigo la verdad es que se portó bastante bien.
1: ¿Sí? ¿Ah, sí?
4: Sí, la
1: bien.
4: Verdad es que se portó
3: ¿La plata del ratón
4: bien.
3: Pérez era para las meriendas o la guardábamos para comprar algo?
4: Ay,
3: después?
4: No me acuerdo, pero creo que sí. Me compró caramelos, creo que me compró.
2: ¡Mira el ratón Pérez!
4: ¡Hola, ratón Pérez! ¿Cómo estás? ¿Todo bien? ¿Estás listo para cantar? ¿Muy listo? ¿Sí? ¡Cantemos entonces!
1: ¡Vamos! ¡Vamos!
3: ¡El ratón!
4: ¡El ratón Pérez! ¡Vamos!

0: muy bueno esto, muy bueno.
1: Ay, Pérez.
0: A ver, pásame.
2: Tiene que andar bien en el home banking, el ratón Pérez.
1: Mira qué hermoso.
0: Tengo miedo que me muerda.
2: No, sí es bueno el ratón Pérez.
0: Tengo miedo que me muerda.
1: No se desespere, porque Pérez le compra los dientes a todos los chicos.
3: Vamos, todavía.
4: ¿Lo querés acariciar, Mati? ¿Te animás?
2: Es pudiente, ratón Pérez. Venga, ratón, a ver. Tengo miedo, porque yo les agarré el súper cariño
1: y
2: delicioso.
1: Si te portaste bien,
2: ¿no?
1: Qué vivo que es Pérez. Vos sabés que en los shows también me
2: qué miedo,
1: se cansa de asustarme, Pérez. Es terrible,
0: ay, me
1: terrible.
0: Encanta el ratón Pérez. Bueno, para toda la gente que esté escuchando la radio, estamos con Bandini, estamos con el ratón Pérez en vivo, ¿eh? Es el ratón Pérez, peludo, me da un poquito de miedo.
1: No, no, ¿por qué?
4: Mírale la cara, si es un amor.
1: No,
4: no le siento cosas feas porque se va a querer ir.
0: Ese parece mi perro cuando no lo baño por 3 o 4 meses.
1: Le va a sentir mal.
4: Se va a sentir mal y se va a querer ir.
1: Es medio feo, pero no te enojes, Pérez, no te enojes.
4: Es bueno con los que se portan bien.
1: Exacto, sí, queremos que los chicos nos cuenten si ya se le cayeron los dientes, si están ahí esperando el ratón Pérez.
2: Claro, por eso preguntaba, ¿yo qué se hace con la plata que te da el ratón Pérez? Yo me acuerdo que me la guardaba.
0: Bitcoin.
4: ¿La ahorrabas?
1: Bitcoin.
2: No me cansaba para el Bitcoin. Bueno, capaz que cuando lanzó, sí. Claro, sí. Yo lo ahorraba. Claro. Juntaba y después cuando tenía una monedita, hacía una comprita algo. Tampoco tanto, che.
4: Yo le decía
2: a mi mamá, no era,
4: me la
2: eran
4: guardé.
2: Pesos.
4: Nunca más vi esa plata.
1: Ah, pasaba, ¿eh?
0: No, y ese es terrible.
2: En algún tiempo me habían dejado un ticket restaurante, un ticket canasta, ¿viste? Como estaba medio floja la cosa.
0: Los lecor, viste, te dejaba.

0: Chicos, Javi, el ratón Pérez es Néstor. Sí, sí, sí, sí.
1: ¿Cómo sabe la gente?
0: El ratón Pérez es Néstor.
2: ¿Cómo lo supo?
0: Néstor, el ratón Pérez.
2: Puede ser. Y por algo compartieron el apellido, ¿no?
1: Claro, son parientes, primo segundo.
0: Acá hay, bueno, están mandando mensajes. Dice, por ejemplo, yo puse la dentadura postiza y no me dejó ni 10 centavos.
2: Ah, no, Pérez, que son 10 de leche nomás.
3: Ah, dice Pérez que no cuenta eso.
2: No cuenta.
1: Ah, Pérez, sí, claro.
0: Chicos, buen día, hermoso como cantan. Tienen un éxito por delante las chicas de Bandín. Sigan así que van a llegar muy, muy alto. Saludos desde Córdoba.
2: Muchas gracias. Saludos desde Córdoba también.
0: A ver, un audio, ponemos un audio al aire de alguna persona que mande, que se conecta.
4: Chicos, de más que bien. Bueno, quiero saludar a esas dos preciosuras que cantan hermoso, que son re divertidas y que bueno, que en cualquier momento podamos verlas. Un besito grande para las dos, son bellísimas.
2: Oh, muchas gracias.
1: Cuando empezó esas dos preciosuras, me emocioné.
2: Yo
0: también. Yo también, cuando dijo esas dos preciosuras, yo dije, ay, qué amoroso.
1: Sí. Pero no. Nunca un mensaje tan cálido.
2: Nunca.
0: Diana dice, hola chicos, me encantan las chicas de Bandín. Éxitos, bueno, muy bien.
2: Muchas gracias.
0: ¿A qué dicen algunas palabras para que les diga? Pero no me animo ni a leerla yo porque es muy difícil. Hola chicos, me encanta Bandín. Les mando toda la mejor de los shows en agosto. ¿Tendrán alguna canción de Mariana Walsh? Un abrazo de la Tana DJ.
1: Ay, la reina bastante, pero es un cuarteto que hacer.
3: Eso es que tenemos ganas de hacer. Vos que nos habías preguntado antes, la del perro salchicha. Siempre la decimos. Sí, sería un cuartetazo. Además, justo las dos tenemos un perro salchicha. Es muy gracioso.
0: Ah, mira.
1: Ponen en el videoclip.
2: Rompe todo, me parece.
0: ¿Cómo era del perro salchicha? Que no me acuerdo.
2: Perro salchicha. Chicha, toma solcito a la orilla del mar.
0: Pará. Le hagamos cuarteto. Perro salchicha, gordo va, chicha, toma solcita a la orilla del mar.
1: Va para cuarteto esa.
2: Ay, está rico y abriendo el mar.
3: Claro, como que me duermo un poco con esta versión.
2: Haría falta cuarto.
0: Javi, buen día. Pregúntale a Ratón Pérez cuánto me da por la dentadura de mi abuelo. Recibo transferencia, dice.
2: No, a ver, Pérez.
5: No, pero dice que no. Ese tiene muchos años, ¿no? Dice que no cuesta.
3: Está oxidado.
1: Quiere más calcio, Ratón Pérez.
3: Claro, él solo diente de leche, digamos.
1: Claro,
3: solo de
1: leche. Está buscando calcio.
0: El Dani dice, son una genia las chicas, me encanta lo que hacen. Bueno, una bomba, las chicas de Bandín. La van a romper, la verdad, tiene
3: no
0: muy buena onda.
3: No van a tener que invitarme seguido.
0: Y sí. Yo tengo que aprender más palabras para hacerlo.
1: Ya las podemos comprometer para el Día del Niño en agosto. Que
2: claro, me encanta. Sí.
0: Escuchá, Néstor, se me ocurre una, Ratón Pérez. Escuchá, yo te propongo hoy, en algún momento del mes de agosto, que es el mes de los niños, de la infancia, de la infancia.
1: Sí.
0: Yo le digo Día del Niño.
1: Yo también, porque tenemos el chip viejo, ¿no?
0: Sí, yo le digo Día del Niño, pero bueno, viste que hay mucha gente que no le gusta. Bueno, yo le propongo que en agosto algún día vienen las chicas de Bandín, vienen con el Ratón Pérez, pero aparte metemos... Ay, que es día... Está jodido, ¿no?
1: Metemos niños
0: acá. Yo pienso, sí, pero...
3: Ya está haciendo promesas que no va a cumplir.
0: No, ¿sabés qué pasa? Que está en el colegio.
1: ¿Hay algún feriado en agosto?
2: Producción en vivo.
1: ¿Y algún feriado de agosto?
0: Sí.
3: No, pero si el programa es la mañana, hay chicos que van a la tarde.
0: Por eso, sí, puede ser para chicos que van a la tarde al colegio.
3: Claro.
1: Bien pensado, ¿eh?
0: El 15... Ah, ahí está. Bueno, lo vamos a armar. No sigo tirando cosas al aire porque yo me desboco. Claro.
3: Que sea sorpresa.
0: Bueno, me encantó. Son las 9:27 en la Argentina, las chicas de Bandín. Hay un montón de mensajes, les digo. Muy buenos mensajes. Soy de la comuna de San Roque, Vialema C. Ojalá pudiera llevar a mi nieto, me encantaría. Se llama Enzo, tiene 3 años. Son re divertidas y muy sanas.
2: Qué lindo, muchas gracias.
5: Esperamos ir para allá también.
3: Sí, hace poquito, digo yo, estoy como medio desfasada de tiempo, que nos fuimos a Cruz del Eje, que está más o menos, ponele que cerquita.
0: Ah, sí.
3: Estuvimos por el Festival del Olivo. Así que, ojalá poder volver. A nosotras creo que lo que más nos gusta de esto es los shows, ver a los chicos en vivo. Entonces, no hay nada que nos ponga más contentas que eso.
5: Es lo mejor del mundo compartir con los chicos y ver todas las ocurrencias.
1: ¿Cuál es la canción que más les piden los chicos? La que más les gusta.
0: ¿Y ahora?
3: De ellos aprendí, miles. Es la canción con la que cerramos siempre todos los shows. Pero vos sabés que ahora está sonando mucho. En el último disco sacamos esta canción que se llama Dubi Dubi Du.
0: Esa es igual de complicada que...
3: Es un poco, sí, también. Trabalenguas. Pero se las podemos enseñar, si quieren.
0: Sí, por
3: a cantar
0: favor.
3: Un pedacito, bueno,
0: que cantemos,
3: ¿les parece?
1: ¿Cuál es?
0: Que cantemos ahora Dubi Dubi Daba Daba Chipi Chipi Copo Copo.
1: Me animo a esa.
5: Creo
1: a esa me animo.
5: No era, pero
0: bueno, pero algo menos, ¿viste? Porque no me acuerdo muy bien la letra.
5: Algo así es.
1: No, Dubi Dubi Daba Daba Chipi Chipi.
3: Chapa, claro.
0: Chapa Chapa.
1: Yo le hago caso a él. Si me dice que es Chapa Chapa Coco Coco.
0: Sí, pará, escuchá, tenemos alguna cámara que las tome, porque tienen unos pantalones, mira. Unos pantalones ondeadísimos, mira lo que son.
1: Jorgito tiene.
5: Qué hermoso ese look de las dos. Mira qué lindo.
3: ¿Sabes quién lo hizo?
1: Es primavera, primavera.
3: Sí, tienen margaritas.
5: Tiene corazones, tiene estrella.
3: Todo. Esto es producción de Néstor Pérez.
1: Mira, pinta Néstor.
3: Es productor, camarógrafo, pintor, todo.
5: Mira, costurero también.
0: ¿Lo pintaste vos, Néstor?
1: Qué bien, ¿eh?
5: Qué bien.
1: Anda bien,
0: escuché,
1: con el pincel.
0: Cuando salgan a la venta los pantalones de Bandín, ¿todo se pintará a mano o vos
3: también,
0: todo?
3: Uno por uno.
5: Entonces, ¿qué pasó?
3: Para todo.
1: Ah, campero también.
5: Qué bien,
1: también.
5: Néstor.
1: Se está pintando,
3: preparando el merch para los shows.
1: Bueno, se está buscando una chamba más, Néstor.
0: Chico, buen día. Hablando de Ratón Pérez, quería contarles una anécdota. Cuando era chica, estaba esperando al Ratón Pérez.
3: Sí.
0: Ay, qué divino que manden historias del Ratón Pérez. Sí. ¿No? Dice, cuando era chica, estaba esperando al Ratón Pérez, ya que se me había caído un diente. Y cayó la policía a buscar a mi viejo.
5: ¡No! ¡No! ¿Cómo es
1: eso? El remate de la historia.
5: No lo esperaba. No.
1: Una historia que no pasa en todas las familias.
0: Yo estaba esperando el Ratón Pérez. Y cayó la policía a buscar a mi viejo. ¡Ja, ja, ja, ja, ja! Y justo salió el ratón y yo gritando. ¡Mami, mami! ¡Vino el Ratón Pérez! Saludos desde Cruz Alta, provincia de Córdoba. Ahí están prendidas con Bandín también, ¿eh?
5: ¡Un saludo!
3: Sí.
5: ¿Qué pasó con el papá?
1: Una historia no feliz.
0: ¿Qué pasó con tu viejo?
3: Yo pensé que iba a ser una anécdota tierna.
5: Sí, yo también.
1: Todos pensamos lo mismo.
0: Bueno, escuchá.
3: Sí.
0: Escuchá. Queremos cantar la canción Dubi Dubi, pero queremos cantarla...
3: Todos juntos. Ok.
1: Vaya, dale. Sí.
3: En el coro...
0: ¿Para puedo buscar la letra en internet?
3: Podés buscarla,
1: dale,
3: sí.
1: Dale, este, por
3: va
1: favor.
3: A decir, letra, dubi, dubi. Chipi, chipi, chapa, chapa, mágico mi dubi. Y van a venir ahí cuatro boom. Vamos a hacer todos juntos boom, boom, boom, boom. Y la segunda vez va a ser un boom solo, largo. Boom. ¿Podemos probar el boom cuatro veces?
0: Sí.
3: Dale,
0: sí.
3: Dale, cuente tres. Uno, dos, tres. Boom, boom, boom, boom. Me parece que estamos listos.
0: Ahí viene un boom largo al final.
1: Después
3: viene un boom.
1: Después va a
3: solo, claro. Chico, muy bien, Mati, ya lo agarro. Muy bien. Estamos despiertos.
5: Acá tenemos la letra, mira.
1: Dormimos bien anoche.
0: Ah, acá está. Una, dice así, dice... Que tú quieres bailar.
3: ¡Exacto!
1: Acá está el cancionero, mirá.
0: Sí, el cancionero, Dubi Dubi.
1: Qué bueno, loco.
0: Bueno, vamos, Dubi Dubi en vivo, en Más que Bien, por la pantalla de Telefe y por la 2, por la señal de Córdoba. ¡Vamos!
3: ¡Cantamos todos juntos desde casa! Vamos, vamos.

0: ¡Qué bien!
1: ¡Excelente!
2: ¡Ya estamos para llevarlo!
3: ¡Sí, buenísimo! ¿Podemos? ¿Qué tal? ¿Todo bien? ¿La parte nuestra?
1: Todo, sí. Capaz que me truque un par de clases de baile.
0: Bueno. Una coreografía cortita. No nos compliquen mucho.
3: Chicas de Bandín, saludos de Mar del Plata. Las esperamos por acá. De Córdoba al Mundo, las mejores. Rosario, en dos días cumplo 7 años. Mirá, Rosario.
1: ¡No!
3: Che, bueno, ya preparamos lo que es la gira de verano por Mar del Plata, sí. Ya tenemos acá a la gente prendida.
1: Y a Rosario le contamos que también hacemos eventos privados, así que nos pueden escribir por nuestro Instagram.
0: Claro, por un cumpleaños.
1: Exacto, arroba Andin Cuarteto, que hacemos cumpleaños, teatro, shows, de todo.
3: Bueno, ¿y puedo decir algo a la gente que está prendida con el programa?
1: Sí.
3: Eso de los shows privados es ahora, aprovechen ahora, porque... ¿O no?
1: Sí. Siempre, nos encanta.
0: Después sube como que...
1: ¿Vos sabés? Cumpleaños que...
3: Está bien, pero contratar a la chica Bandín hoy, ponele, más adelante, ¿sabés qué? El precio...
1: Hubo un cumpleaños que nos dio mucha ternura porque vinieron los padres que le habían comprado unos patines a la hijita y nos hicieron, tipo, como que nos hicieron el regalo a nosotras de entregárselo a ella. Fue tan tierno, se alargó a llorar. Así que los cumpleaños son de las cosas que más nos gusta hacer.
3: Me encanta Bandín, son unas cracks, las pichonas, temazo, me encanta, la rompen, chicas. Muy bien, mirá cómo están acá.
1: Gracias.
3: Un abrazo para todas las chicas de Bandín que hacen un espectáculo para chicos. Suena, no, perdón, sano y muy buena onda. Felicitaciones.
0: Gracias. Muy buena onda. Sí.
2: Qué lindo mensaje que están dejando todos. Muchas gracias.
3: Bueno, ¿viste que yo te anticipé?
2: Sí. Muy, muy buen público.
3: Muy buen público, ¿eh?
0: Aparte, ¿sabés cómo te alegra mi cumple?
3: Sí.
0: Bueno, reto vale a todos los chicos.
4: Pero no solo a los chicos, a los grandes. Con flores amarillas, ¿sabés cómo te lo
2: canta? La mamá es loca. Claro. Gritan, sí. Más que los chicos.
1: Sí. Las mamás, las hermanas, las primas, todos. Las tías, todos, sí.
2: Todos.
1: Bueno, mis amigos lo cantan. O sea, imagínate, nos juntamos así y de la nada empieza a sonar Flores Amarillas.
0: Sí, más que de todas las familias.
3: Y sí, y no les voy a preguntar las edades porque son un misterio.
1: No, yo no tengo problema.
3: No, pero digo,
1: por
3: no
1: ahora,
3: sé,
2: por
1: digo,
2: ahora,
1: no.
2: Cuando seamos grandes, no sé.
0: ¿Ah, sí?
3: No.
0: ¿Alguien
3: no.
0: Que va al cole?
3: ¿Sí?
0: ¿Quién de las dos va al cole?
3: ¿Cuál de las dos va al cole?
0: O sea, pará, ¿me estás diciendo que hay una de las dos que está de vacaciones en el cole ahora?
4: ¿Hay una que está de vacas?
2: Pues,
3: ah, sí, pará. ¿Mile?
2: Sí.
3: ¿Vos?
2: Ah, re triste.
3: ¿O Luján?
2: Sí, sí. No, yo.
3: ¿Vos?
2: Yo voy al colegio. Sí.
3: ¿Y sos re chica?
4: Sí. ¿Vas a sexto año?
2: Sí. ¿A sexto año?
3: ¿A sexto año?
2: Tengo
3: 17. Sí. No, no te puedo creer.
0: O sea que pueden estar en la fiesta de fin de año del cole.
3: No.
0: Lo hacemos bailar los chicos.
3: Sí, no,
1: en tu egreso, mi le voy a ir a cantar.
3: Me da recosa porque somos unos viejos chotos nosotros.
2: No, pero
3: cuenta.
2: Yo en el
3: yo canto,
2: colegio...
3: Yo soy tu abuelo fiel.
2: No,
3: yo soy tu abuelo fiel.
2: En el colegio...
3: ¿No? ¿No va a Bariloche?
2: No, ¿cómo que
1: no? No la deja ir a Bariloche. No, claro.
3: Imagínate el show de Bandín en Crisú. ¿Sabes qué?
0: todo chipi.
2: No, es hermoso que en el colegio salgo el recreo y compartimos recreo con los de primaria. Y de la nada vienen un montón y se me prenden a abrazarme. Tú y yo, ¿qué pasó?
0: ¿Qué pasó? Claro.
2: No soy la de Bandín. Soy yo. Y bueno, ¿y cuál es tu canción favorita? De ellos aprendí Flores Amarillas, Ratón Pez.
3: Saben todas. Qué bueno. Y, qué hermoso eso. Pero bueno, la verdad que no sé vos cuántos años tenés, pero vos que estás allá.
1: Yo 19, yo estoy en la facultad de la
3: Tecnología. Ah, bueno, no, pero igual de chica.
0: Son dos diferencias.
3: Bueno, entonces sí podemos cantar. Yo soy tu abuelo. Chicas, muchas gracias por la buena onda. Bandín, un éxito cordobés. Me encanta que hayan venido hace un año. Y que hoy vuelvan con 10 millones de pasos arriba y todo lo que se les viene, de verdad.
1: Bueno,
3: todo
1: el éxito del mundo. Gracias y los queremos volver a invitar a todos los que nos están viendo a que nos sigan en nuestras redes sociales como @BandinCuarteto. Estamos subiendo contenido todos los días. Está la gente de Shows Abiertas, así que bueno, los esperamos y muchas gracias de nuevo.
0: Vamos a todos.
2: Por el espacio, muchas gracias.
0: Sí. Vamos,
3: no, por favor, síganlas si están ahí prendidos con el programa. Recuerden ahora, porque después se olvidan, agarren el teléfono, háganlo en vivo, hacelo vos también.
0: Yo se los acabo de seguir recién.
3: ¿Vos también?
4: Yo también, obvio. Sí, claro que sí. Entonces, @
3: agarren
4: Bandín
3: el teléfono,
4: Cuarteto.
3: Ponen en Instagram, en la lupita ponen ahí, ponen suena Bandín.
1: No, Bandín Cuarteto. Bandín.

0: El olor.
1: Sí, acá, estamos los tres así mirándonos la cara.
0: Estamos todos reenfiestados, es como cuando estás, viste, 5 de la mañana.
2: Sí. ¿Viste?
0: Es como cuando estás 6 de la mañana, el boliche, punchi, punchi, punchi,
2: te prende la luz,
0: el DJ.
1: Sí.
0: No.
1: Sí.
0: No, no, no. Estábamos todos rembalados. Hicimos Tengo una serpiente. Estábamos bailando. Sí. De repente el DJ pum, nos prende la luz, se va a bandir.
2: Sí, tal cual. Así estamos.
1: Llanto, tristeza.
2: Desahuciados. Sí.
0: Bueno, vamos a ir a móvil porque está Leo Perino justamente con opciones para las vacaciones de julio.
2: Epa.
0: Perinola, ¿cómo le va? Hola, ¿qué tal? Leo. Buen día, Perino.
3: Javi, querido, acá en el cierre del programa queríamos mostrarles uno de los atractivos que tiene Complejo Ferial. Dentro del centro de convenciones, que es el Plushland. Mirá lo que es esto. Este es el Plushland.
1: Sí.
3: Ahí lo está mostrando el Pablo. Mirá, lo voy a acariciar. Mirá lo que es esto. Oh, qué hermosura, Javi. No sabés lo que es. Una locura. Pero mirá, estamos con Seba, que mientras nosotros vamos charlando, a la gente que nos está... ¿Cómo anda Seba primero? Vamos a ir mostrando lo que te vas a encontrar acá en el Plushland, que es uno de los atractivos que tiene... junto al Parque de Dinosaurios y la muestra Monet, ¿me acuerdo?
4: Así es, este invierno trajimos tres muestras a Ferial, Plushland, que es las que estamos justamente en este momento, sí. Dino Jump y la muestra inmersiva de Monet, así es.
3: Bien, vos andás contándole a la gente mientras estamos viendo precios, alternativas para la gente, para disfrutar acá, ¿y hasta qué día están disfrutando de este atractivo?
4: Esta muestra va a estar hasta el 26 de julio, en realidad las tres van a estar hasta el 26 de julio, está abierta todos los días en el horario de 10 a 20 horas. En el caso de Plushland y Monet, las entradas tienen un costo de 35 mil pesos para los adultos y 30 mil para los menores. Y también hay un pack familiar de dos adultos y dos menores que es más económico. Y en el caso de Dino Jump, el ticket tiene un costo de 15 mil pesos. Y también tenés un pack familiar que es más accesible de dos adultos y dos menores.
3: Perfecto. Mira, acá estamos en la parte, Javi, de la calecita, que la particularidad que tiene es la calecita está quieta, pero lo que te gira alrededor hace que sientas la sensación de que la calecita se mueve, Javier. Es una cosa impresionante. Pero bueno, esto es dentro de la isla de Plushland, donde vamos recorriendo, para la gente que nos está viendo y la que nos escucha en la radio, vamos contando que esta es la isla de Plushland. Vení, Pablito, bajá ahí de la calecita y nosotros vamos a ir acá con Seba. Estas son diferentes etapas que tiene la isla, digamos. Esta es la parte de la calecita. Acá, estos son Nemo, digamos, ¿no? ¿Qué
4: claro.
3: son?
4: La muestra tiene diferentes salas
3: que
4: vas recorriendo desde el ingreso hasta el final. Y con diferentes temáticas, justamente en este momento lo que está mostrando Pablo es la temática del mar.
3: Del mar, perfecto. Mirá, y todo es plush acá, todo plush.
4: Sí, todo peluche, tanto los pisos como las figuras
3: sí.
4: Son de peluche y obviamente hay un dato que está bueno, que se puede interactuar, los puedes tocar, los puedes acariciar, obviamente para sacarte fotos y demás.
3: Claro.
4: Así que eso está muy bueno porque también es algo sensorial, ¿no? No solo visual, sino que también sensorial.
3: Exacto. Bueno, vamos a avanzar. Queremos llegar a la mejor parte, que es la que yo vi, Javi. Mirá, esta es la de los espejos. Mirá lo que es esto. Con un montón de ositos de iluminación. Son los ositos gominola la mayoría. No sé si los tienen. ¿Se es parecido o no?
4: Gominola, claro.
3: Exacto.
4: Todos con luces LED.
3: Exacto. Vení, vamos
4: a... Un pequeño pasillo para pasar a la siguiente sala.
3: Mirá, acá tenemos más animales.
4: Claro, acá estamos en la selva.
3: En la selva. Mirá, ahí viene Pablito, pará. Vení, Pablito. Ahí está. Esta es la selva. Mostrá brevemente la selva, porque vamos a la mejor parte. Vení, vamos a la mejor parte. ¿No, Seba? Mirá, en la mejor parte es la que queremos mostrar. Mira, acá vamos a mostrar los
4: cascos de realidad. Acá tenemos un sector de casco de realidad virtual.
3: Exactamente.
4: Donde cuando vos te lo colocás, automáticamente se enciende la experiencia y es como si estuvieras arriba de una montaña rusa, obviamente ambientada todo con peluches.
3: Perfecto. Mirá, vení. Pará, acá está. Pará, que quiero llegar. Acá está otra parte de osito. Pablito se me quedó. Vení, Pablito. Te tengo que apurar, Pablito, porque ya nos vamos aparte. Pero quiero mostrar la mejor parte, bueno. Aparte de la Isla Plus. Estos son nuestros ositos.
4: Acá sí tenemos literalmente unos peluches gigantes. Esto, lógicamente, además tiene toda una posibilidad de photo opportunity.
3: Claro.
4: ¿No? Súper instagramable, súper tiktokeable, para sacarse fotos y venir a disfrutar. Y ahora vamos a llegar a la frutilla del post.
3: Claro. Mira, Pablito, vení que te vas a tirar vos también. Yo te voy contando, Javi. Esta es la mejor parte de todo. Vení, vení, subí, mirá. Vení, subí, Pablito. Mirá lo que es esto, lo vas a ver acá. Esto tiene que venir con cuidado. Mira, que esto es... Y acá cerramos, Javi. Que es el fiesta, la parte final de la isla, digamos.
4: Sí, nos queda una salita más, que es un dormitorio gigante inflable, pero la mayoría de la gente es donde más se detiene y donde más disfruta.
3: Es
4: en esta pileta gigante de pelotitas y peluches.
3: ¿What the fuck?
0: Chicos, perdón, se acaba, le voy contando un poquito a toda la gente que está prendida. Pablo, nuestro camarógrafo, se acaba de caer en vivo en se una pileta de pilotitas.
4: Es muy lindo,
0: este es un evento que quieren mucho los chicos, porque está bueno para sacarse fotos.
4: Para todo. Niños, así que está bueno que él también pueda disfrutar y sentir la experiencia.
0: El camarógrafo se cayó en vivo.
4: Se tira, se pasa bien en el piso, me imagino. Pero no fue blooper,
3: ¿eh? No, se tiró a propósito, Javi, ¿eh?
0: Ah, se tiró a propósito. Bueno,
3: le voy a bajar dos segundos, mirá.
0: Escuchen, yo le quiero contar un poquito a la gente que está prendida con la radio. Mira, se mete en la pileta, Leo Perino, una pileta de pelotas. Es una pileta de pelotitas chiquititas, ¿viste? El pelotero que había antes cuando ibas al parque.
3: Mirá, Javi, ahí está.
0: Pero enorme es esto, ¿eh?
2: Chao, Leo.
0: Hay unos osos de peluche gigantes.
3: Yo me quedo acá, Javier.
1: Uy, mirá qué cómodo que está ahí, Leonel.
2: Chao, Leo, ¿no?
0: Chao, Perino.
2: Chao.
3: Tira pelota.
2: Qué envidia.
0: Hoy quisiera ser de mobilero del programa yo.
3: Soy un mobilero serio, chicos.
0: Yo quisiera estar ahí, ¿eh? Bueno, nos vamos rápido. Hacemos un cortecito, hacemos una tanda rápido y venimos con el cierre porque son las 9:50 de la mañana. Hay un montón de opciones para todos los chicos, para toda la familia. Ahí tenemos algunas, ¿eh? Esto la verdad que me gusta mucho porque es para chicos y también para adolescentes.
1: Sí, para todos.
0: Porque los chicos pueden ir, hay un montón de salas interactivas, peluches gigantes, pero también para sacarse fotos. Muy bueno, ¿eh? Dale, corte y ya venimos con más.
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0: quedé con ganas de cantar Flores Amarillas.
1: No, sí. Yo también me quedé con ganas de cantar Flores Amarillas.
2: Sí. Me dice Caro que se divirtió muchísimo. Caro Díaz, que nos está viendo desde la cama, porque todavía está con fiaca, y que le encanta Bandín, que ya la sigue.
1: Che, se fueron las chicas de Bandín y ahora todo es triste.

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1: En dos minutitos estamos con Pablo Rossi.

0: Nos vamos, damas y caballeros, cerramos el programa. Gracias por todo. Día del Carpincho hoy. Hoy es el día del Carpincho, hoy es el día del comerciante. Mira, es el día del comerciante. Bueno, un beso grande para todos los comerciantes del programa. Es el día de la ganadería también.
1: Mira.
0: Y es el día de The Beatles. Bueno, nos tenemos que retirar. Hablemos, por favor, se lo pido bastante, que termine el programa.
1: No nos vamos sin decir algo de información de la escaloneta, que obviamente entrena en Kansas porque allí se va a jugar el partido. Una selección argentina que vamos a ver qué pone en cancha Scaloni. No creo que haya muchos cambios. Seguramente se analiza el lateral derecho, si repite con Molina, si va Montiel de entrada, si va Julián o si va Lautaro.
0: ¿Cómo está el Cuti para este partido?
1: Está bárbaro el Cuti.
0: Está bien, viste que estaba medio rengueando el último partido.
1: Sí, salió por precaución. Sí. Ya está recuperado. Así que Argentina, de la mano del Dibu Martínez, Nahuel Molina o Montiel, Cristian Cuti Romero, Lisandro Martínez, Nicolás Tagliafico en la línea de fondo, mitad de cancha con De Paul, Enzo Fernández, Leo Paredes y Alexis McAllister, arriba Leo Messi con Julián Álvarez o Lautaro Martínez. Partido de mañana sábado 22 horas en el Arrowhead Stadium, allí en Kansas City. Capacidad para 69.045 personas. El árbitro, el portugués Joao Piñeiro, para lo que va a ser el partido ante Suiza. Mañana todos juntos haciéndole el aguante a Messi, a Scaloni y a toda la banda argentina.
0: Ay, qué bueno, sábado por la noche.
1: Y en la pantalla de Telefe.
0: Y en la pantalla de Telefe. Así que. Qué lindo, qué nervio. Por favor, ese partido sábado. Es perfecto para juntarse con amigos y amigas.
1: Yo comería antes del partido, por los nervios, chicos.
0: ¿Ya decidiste qué vas a hacer para ver el partido o no?
1: Todavía no.
0: ¿No?
1: Todavía no.
0: Qué colgado que sos, por favor.
2: Hasta último momento. Hasta último momento.
0: Yo soy el típico que hay que insistirle, porque escúchame, tengo que hacer las compras. Dale,
2: sí, dale, vas a venir, ¿no? ¿Cuántas horas?
1: Lamentablemente soy así.
0: ¿Y vos, Rososa?
2: Yo lo veo con mi pareja en casa, mano a mano.
1: ¿Y vos, Javier?
0: A la mano. Bueno, muy bien. Éxito con ese.
1: Sales mano a mano.
0: ¿Y vos, Javier? Y yo lo voy a ver en Brasil. Lo voy a ver.
1: ¡Epa! Decime qué se siente.
0: Ay, sí, sí.
2: Qué bien.
0: Lo voy a ver en la. ¿Vieron que viene con una conocida pizzería de cordobesa?
2: Sí.
0: Sales en todos lados.
1: Sí.
0: Es muy, populosa. Muy popular.
1: Sí.
0: Bueno, en la versión de.
1: Es de Pablo y Gabriel esa.
0: Exactamente, es de Vegetti.
1: Claro.
0: Va, no sé si sigue siendo, pero.
1: Bueno, la abro bueno,
0: la voy a ver allá, así que.
2: Javi.
0: No dije nada. No dije nada. Dije
1: populosa, dijimos.
0: Una pizzería muy conocida.
2: Sí.
0: Que es muy. ¿Está bien?
1: Popular.
0: Néstor Pérez, ¿dónde la vas a ver al partido?
1: Con Marcelo, que se tiene que pagar el costillar.
0: Ah, mirá vos. Sí, sí.
1: Ah, con tu hija. No, no con Marcelo, que te dio un costillar, con ese no.
0: No le gusta, no le gusta ver el partido. Hay mucha gente que no le gusta que le hablen al lado, que le opinen, que le comenten.
2: Sí.
0: Está bien, está bien.
1: Puede ser.
0: Bueno, ojalá que puedan ver el partido, escuchar el partido, que lo disfruten en familia. Le hacemos, por supuesto, mucho, pero mucho aguante a la Argentina. Gracias, Rososa, por estos 2 días. ¿Te sentiste cómoda?
2: Me sentí muy cómoda, gracias a ustedes.
1: ¿Te quedan unos días más o no?
2: Sí.
0: ¿Te quedan un par de días más? Porque yo la semana que viene no vengo.
2: Ah, mira.
0: Claro.
2: Ah, mira.
0: Entonces, por ahí
2: ¿estoy invitada?
0: Sí,
1: yo obvio. La mesa siempre está lista para.
0: Sí, invitamos, ¿no? Porque si quieres,
2: ahí estamos. Bueno, acá está.
0: Muy bien, con esa voz de locutora. Despida, por favor, a toda la audiencia.
2: Chau.
0: Me encantaría que sea tipo televisivo esto, ¿viste? Cuando Susana.
2: Sí.
0: Gracias por haber compartido otra semana más con este programa tan divertido de la pantalla de
2: Telefe.
0: Gracias por quedarse conectado con la radio también.
1: ¿Con LB2?
0: Ay, pero decirlo como locutor, no un poco de onda.
1: Te quedaste toda la semana y seguí prendido de LB2.
0: Bueno, gracias por todo. Mañana, fin de semana, quédense prendidos con la radio. Ahora quédense prendidos con Telefe, con la 2 también hay mucha buena programación. Mañana por la noche en la pantalla de Telefe, Argentina-Suiza. El lunes a las 7 volveremos con este programa que se llama
3: Más que bien.

0: La mañana, 2 minutos, en Córdoba suena la 2 con estos títulos.
1: Locales.
0: Alerta, Córdoba registró 355 muertes por siniestros viales en un año y es la segunda provincia con más víctimas del país. Solo Buenos Aires presentó un número mayor con 988. Especialistas advierten que las principales causas continúan siendo las distracciones al volante.
1: Nacionales.
0: El FMI respaldó el programa financiero y apoyó la reforma del Banco Central. El organismo avaló la estrategia económica oficial y mantuvo su previsión de crecimiento de 3,5% para 2026.
1: Internacionales.
0: Venezuela sube a 3.889 la cifra de muertos por los terremotos y continúan los operativos de rescate. La cifra de heridos por la tragedia se mantiene en 16.740.
1: Deportes.
0: Las Leonas anunciaron el plantel para el Mundial 2026. Fernando Ferrara oficializó la lista de 20 jugadoras que viajarán a Europa buscando sumar la tercera estrella. 7 grados la temperatura actual, 74 el porcentaje de humedad, cielo parcialmente nublado. 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

0: 10 de la mañana, 5 minutos. Hola Córdoba, ¿cómo andan en el país? ¿Qué dicen por el mundo? Cerrando una semana, la verdad, espléndido el día. Espléndido este 10 de julio de 2026, que será irrepetible. No vamos a tener otro 10 de julio de 2026. Y ni hablar que no vamos a tener otro 11 mañana, ¿eh? Mañana todos listos, no queremos, ya no queremos pensar. Después de la que pasamos esta semana, casi que no queremos pensar, ¿eh? Estamos en la 99.7 en FM. Estamos en internet, los podés escuchar y ver en cualquier lugar del mundo. Solo tenés que poner en la compu, en el celu, lb2.com, haces clic y ahí estamos compartiendo con ustedes ahora mismo hasta la hora 12, donde tenemos muchas cosas para compartir con ustedes y además premios que les vamos a comentar enseguida, ¿eh? En una vigilia previa a este Argentino-Suiza que será mañana por la noche, ya planeando juntadas o verlo como loco solo ahí, como loco malo, ¿eh? Como porque no quiero nadie que esté cerca, nadie que me joda, quiero reducir la ansiedad. Y no quiero delay, no quiero escuchar los goles desde los vecinos de al lado, ¿no? Que me lo anticipan, porque hay un delay como un minuto y pico entre las distintas señales. Bueno, todo eso es lo que estamos maquinando para mañana. ¿Cómo estás, Cruz Gómez Paz?
1: Muy bien, ¿cómo va? ¿Cómo andan? Con muchas ganas de que sea ya sábado, no sé, no te digo 10 de la noche, pero sí en la previa, ¿no? El momento de juntarse, de empezar a charlar de lo que puede pasar. Sí, dime.
0: No, nada, no te digo nada. Okay. Veo que has traído la cábala correspondiente.
1: No, he traído la cábala y por eso me demoré un poquitín, porque tuve que volver a traer algo que se tiene que cumplir, se tiene que dar para que sigamos pasando, ¿no? Y cruzo dedos. Hay que hacer todo lo que uno viene haciendo, medianamente parecido a lo que viene haciendo, para que salgan las cosas.
0: Ahora, lugares en la mesa y demás, sí. No, como ha habido partidos que fueron a mediodía, tipo mediodía, 2 de la tarde, sí. No sé si se puede repetir exactamente la juntada. Hola Iru, no. Hola Gaby, sí.
2: ¿Cómo andan?
3: Buen viernes bien para todos.
0: Mañana sábado de la noche, no es la misma. No vamos a poder mantener todos exactamente la cábala de lo que fue el partido de las dos.
3: Pero para mí hay que respetar lo máximo que puedas respetar. No es el momento de volver con las cábalas, básicamente. O sea, si vinimos haciendo todo más o menos bien, sigamos en esa senda.
1: Yo no le he dado pelota a las cábalas, pero digo, a ver, vengo repitiendo un montón de cosas y se viene dando, y ¿por qué quebrarlas, no? ¿Por qué quebrantar eso? Sí.
3: No recuerdo de Mundial de chico, no recuerdo a mi viejo o a mi vieja tan pendiente de cábalas yo estoy ahora. Eso el tema de las cábalas es mucho más de los últimos mundiales.
0: Hay muchas cosas que las
1: redes... De nuestros tiempos,
0: aparte, las redes han cambiado, porque todo esto que se comenta en las redes, esto, che, las cábalas, y se habla y se muestran videos de la gente comportándose durante los partidos.
3: ¿Saben qué me acuerdo? Sí, de mi abuela, el famoso nudo.
0: El pilato.
3: El pilato, el rabo teatro, cola teatro. De eso sí me acuerdo de mi abuela, pero...
0: Sí, veía... Veía no en Instagram hace unos días uno de los partidos de la selección a Ivana Acosta, la cordobesa comediante, bueno, que la ex chica Capusotto. Y mostró un video que había estado en la casa de una amiga o pariente y se olvidó de que le había agarrado un suéter y se lo dejó lleno de pilatos. Así que le mandaba un mensaje diciendo: fíjate el suéter que agarré, te lo dejé todo lleno.
3: Te lo anudé todo.
0: Te lo anudé todo. Y ahí me acordé de los pilatos, ¿no? Que era algo que...
1: nosotras somos muy jóvenes.
4: No sé qué son los pilatos, te digo,
1: de ya. Demasiado jóvenes,
0: así que no tenemos la...
4: Explícame un poco.
1: Sí, claro. A los 21 no sabemos bien.
0: No sé por qué la relación, el nudo con pilatos, esto lo debe saber, gente que conozca, capaz que tengan que ver con las creencias religiosas.
3: Seguramente, sí.
0: Poncio Pilatos, no sé. Pero es la gente cuando quería... amañar alguna cosa, trayéndole suerte, alguna cosa así, hacía nudos, agarraba, suponte, la manga de una camisa y hacerle un nudo así bien.
4: Está raro.
3: Y el remate era: no te lo desato hasta que gane Argentina a Egipto. Pero si Argentina no le ganaba a Egipto, la camisa quedaba atadita.
4: Claro. Me pasa mucho que, por ejemplo, pierdo algo, no sé, la llave del auto, y tenés que atar un nudo, y cuando encontrás la llave, ahí lo desatás. También
1: bueno,
4: se hace.
1: Bueno, ahí está.
0: Eso es un piloto.
4: Listo.
0: Eso es un piloto.
4: Entonces sí lo hago.
0: Yo no lo he aplicado nunca, no sé. Vos ni sabías.
1: Yo no, soy tan joven que no sabía.
0: No es que estás tan joven, capaz que en Santiago del Estero no estaba esa tradición.
1: Sí, seguramente que
0: capaz que es algo medio regional.
1: Seguramente que sí.
4: Mira, yo el último partido agarré rosarios, rezando, y me di cuenta que el rosario era rojo. Igual que la camiseta de Egipto, que hice reborre.
0: ¿Cómo que reboreaste el rosario? Es una pieza santa.
4: No, lo guardé.
3: Ya mismo el padre Rossi. Sí, póngalo al aire, el padre Rossi.
0: Arrojó. Lo único que falta es un crucifijo, tires, una cosa así.
4: No, pero todos tenían un rosario blanco y yo era la única que tenía un rosario rojo.
0: Y bueno, pero ¿cómo salió el partido?
4: Ganamos.
1: Pero bueno, fue el mundial, me parece, o está siendo el mundial de la vuelta a la religión y a las creencias. Me parece que no se daba,
3: totalmente,
1: no se ha dado tanto como en esta oportunidad. Sí. Mucha gente rezando, sobre todo videos que se viralizan y que se terminan haciendo como muy públicos, se ve gente rezando, orando a quien, qué sé yo, será Dios, Jesús, Alá.
0: Mira si habrá cosas para rezar, ¿no? Pero para el fútbol, ahí sí. Ahí en fútbol somos religiosos.
4: Yo le pedí a Dios, por favor.
0: Somos todos unidos, estamos todos amigados, no hay enfrentamiento.
3: Una más, Dios, una más.
0: Una
3: y
0: más,
3: así.
0: Claro.
1: Sí, ¿cuánto dura la buena onda? ¿Cuánto duró en Qatar, digamos, esta unidad, este amor?
0: Que nos agarró en diciembre ahí. Nos agarró en diciembre, vino el clima prenavideño, ya era otra la onda. Acá termina y hay que laburar como, viste.
3: Ay, yo me acuerdo que después de Qatar me junté a comer con un señor, me invitó a comer, un tipo que había estado en Buenos Aires, importante. Él me decía: viene una onda argentina en todo el mundo.
0: ¿Una onda?
3: Vamos, sí. Acordate ahora de esto, se sale para adelante. Te dice biribiri.
4: Sí.
3: Todos juntos. Papa. ¿Duró? ¿Una semana?
0: Sí.
3: A fin de año lo llamé y le dije: che, no estoy viendo nada de todo lo que vos me dijiste que iba a pasar.
0: Se estaría complicando. Y encima, al lado de este furor está el miedo a Francia, que me parece
4: que
0: sigue intacto, ¿no? Porque Marruecos, ¿qué hiciste, Marruecos, no? Pero
4: las manos pusieron,
0: la idea era que jugaras algo más.
1: ¿Pero jugó o no jugó Marruecos?
3: ¿Por qué no sufre Francia? Necesito que sufra Francia.
4: Claro, Mbappé no tuvo ni una reacción al pasar a semifinal. Me dio tanta bronca.
0: Fue
4: te
0: muy
4: juro por Dios.
0: Todo, ¿no? ¿Qué te pareció, Leo Perino?
2: ¿Qué tal? Buen día. Es muy superlativo de Francia y te diría que...
4: Salvo que pase algo raro, el futuro campeón del Mundial.
0: ¿Que lo estás mufando?
4: No, todo lo contrario. Estoy reconocido.
3: Bien, Leo.
4: Chicos, tienen un equipo.
0: Eso dice Arsène Wenger.
4: No, pero ayer entendí por qué Arsène Wenger dijo que era la mejor selección del mundo y tiene toda la razón del mundo. De hecho, sale un francés y el que entra es mejor que el que estaba.
1: Sí.
4: Y la otra, estos muchachos están 3-4 por encima de cada rival. Marruecos en el primer tiempo no pateó el arco,
1: pero ahí está, tenés la explicación. Si Marruecos no hizo nada, era fácil para...
4: Claro, pero es virtud de Francia.
1: Pero jugó contra Paraguay.
0: Hay que preguntarle un poquito a Gustavo Alfaro. O sea, tampoco es que no hay estrategia.
4: Bueno,
0: porque por ahí no es la tónica Scaloni jugarle hacia Francia. Pero cuando le pensás distinto el partido, ojo que no le fue fácil.
4: Por supuesto. Pero ayer fue
0: tampoco digo que cagarlos a patada como lo hicieron los paraguayos.
4: Bueno, hay que hacerlo para ganar, lamentablemente. Claro.
0: No
4: queda otra.
3: Hay que mandar a la senadora paraguaya ya.
0: Celeste Amarilla.
3: ¿Te acuerdas cuando se decía que tienen que viajar los Barra Brava? Ahora es que tiene que viajar Celeste Amarilla.
4: Yo creo que la selección que gane hoy, Bélgica o España, la semifinal, cuando salen a la cancha, lo primero que tiene que hacer es que la imagen que vean los franceses es la senadora paraguaya invitada. Cosa que los tipos la ven y algo les pasa.
1: No les va a importar.
4: Le agarra y dice: ¿qué hace esta chica acá? O nos genera algo, porque si no, no hay manera. Yo después lo que voy a hacer, no hay forma de parar estos tipos que, para mi punto de vista, tienen 3 veces más selección que la que jugó contra nosotros hace 4 años atrás.
0: Sobre todo el tema es adelante. O sea, Mbappé.
4: Sí.
0: Dembélé.
4: Dowe.
0: No,
1: bueno. La rompen.
0: Olis.
1: Yo voy a decir algo. Perdón, Dios, ojalá se hince Mbappé.
4: No.
1: Y bueno, es eso, nada.
3: Tirando la sal.
1: No es nada, ¿no es cierto?
4: Bueno, que se quiebre todas las dos patas.
1: Pero tampoco te afecta la salud.
4: ¿Qué tipo de esguince tenga? Pero
0: Tenemos que cortar el maleficio. La cuarta estrella es la canción, la nueva, ¿no? La de la escaloneta.
4: Sí.
0: Fondo. O sea, está uno que dice: yo escribí esta canción sobre la base. La base.

0: Anoche me vi en una comida y empecé a mostrar la letra y a la persona que mostraba la letra como que le daban ganas de empezar a cantar.
1: Está sí, buenísima, sí, te sí. digo.
0: Está sí. muy buena.
1: Sí, es pegadiza.
2: Sí,
1: pegadiza.
2: Vamos, hay que buscar bien la letra porque todavía es muy nueva.
1: Sí, sí.
2: Escuché una discusión en Buenos Aires, en un medio de Buenos Aires, diciendo, che, a ver, 32 años para atrás, ¿a dónde arranca esto? Porque, viste, hace 32 años, dicen, el robo, bla, bla. Y lo sitúan en el Mundial de Estados Unidos con el episodio de Maradona.
3: Con el doping. Dice,
2: claro, pero, y muchos decían, che, bueno, no, pará, pero... qué sé yo, pero había consumido cosas Maradona.
3: No.
2: Decía, claro, el robo puede haber sido del 90, la final con Alemania.
3: Ahí te
2: con
3: creo.
2: Final. Eso sí fue un robo. Robo consumado, después, lo que creemos los argentinos. ¿No? Pero claro. El otro, y bueno, qué sé yo, no te hubiera robado.
3: El otro estaba, digo. Claro.
1: Estaba Susano.
3: Todos Susano estaba.
1: Estaba Susano.
2: Era medio, sí, por supuesto, la enfermera. Todos sí. creemos que le cortaron las piernas, pero... No iba a haber problema si no tenías nada.
1: Claro,
2: sí.
1: claro. ¿No se hace más el doping público ese que se hizo con Maradona?
0: Nunca. Nunca más una persona ingresó a una cancha claro. a sacar a X jugador y llevárselo.
2: Ni antes tampoco.
0: Y claro. nunca más había pasado, nunca más pasó después y fue inédito en ese momento.
3: Sí.
0: Y traté de ver quiénes eran los jugadores a los que le había tocado el doping en este mundial, los jugadores argentinos.
1: Sí.
0: Es secreto.
1: Mira,
3: no te dicen.
0: ¿Saben eso?
2: Ahí, sí, la verdad que nunca se informa, sí.
0: Porque no dije, ya veo que los Yankees nos hicieron una, no hacen dos.
3: No.
0: Bueno.
1: No, los Yankees son nuestros aliadísimos, olvídate. Yankees,
3: esperemos.
1: No, por ahí no va la cosa, ¿no?
2: Che, y hablando de Yankees, hermanos. O sea, lo gracioso es cómo se metieron de cabeza, por ejemplo, el alcalde de New York a opinar de fútbol, sí. no debe tener ideas. Un jonrón puede comentar él, pero no.
3: Bueno,
2: y después, Trump, ni hablar, que dijo, no tenía idea de lo que era una tarjeta roja.
3: Exactamente.
2: Y ese periodista de un noticiero que dijo, bueno, ¿no? Y Estados Unidos cuando. Lo echan a ¿cómo se llama?
3: A Balogun,
2: bueno. Y tuvo que enfrentar a dos naciones, dice, nunca había pasado que se enfrente a dos pequeños países como Bosnia y Herzegovina.
3: Bueno,
2: en ese nivel estamos.
1: Puede pasar. Bueno, puede pasar.
3: Karina Zelinek confundió a Ortega, dijo que Ortega y Gasset eran separados. Claro,
2: solo que no presentaba noticias.
1: Puede pasar.
2: Pero bueno. ¿Y cómo vienen los planes para mañana? A ver.
1: Y,
2: sábado de la noche.
1: Ahí viendo qué voy a hacer, bueno, me parece que descarté proyector. Estaba mirando un poco los números en Mercado Libre, porque hizo un tipo.
3: No digas.
2: Aparte es mufa eso ahora.
1: Y digo datos en relación a cuánto aumentaron los productos que tienen que ver con el mundial.
3: Claro.
1: Por ejemplo, que las antenas TDA aumentaron un 2000% las ventas.
3: Exacto.
1: Claro, que todo el mundo si no queda como muy atrás de la televisión abierta, entonces te comes el gol o las puteadas de los vecinos. Y a vos te llegan después. Así que aumentó muchísimo la venta. Y también de los proyectores. Y están en 150.000. Digo, che, ¿vale la pena? ¿Comprarlo, no comprarlo?
3: Para mí sí vale la pena.
1: Es el precio en el que arranca.
2: Pero aparte, para. O sea, siempre es lo que decíamos el otro día. ¿Cuánto espacio tenés en tu casa para incorporar algo que lo vayas a usar más o menos frecuentemente?
3: Tengo que tener una pared grande y alejada.
1: Tengo una pared donde puedo tirar ahí.
3: Claro.
0: Pero estamos para eso. Digo, cabalista, energéticamente.
2: No.
0: Estamos
2: no,
0: por eso.
2: No, es mufa.
0: No me quiero. No. Sí, Cruz me mira como diciendo para qué.
1: ¿Qué hacemos con el sillón y el proyector?
0: Claro, yo pisé sillón ya definitivamente. No es que me paré arriba un sillón y lo pisé. Pisé el plan por
3: la
0: ahora.
3: Compra. Es que no va ahora.
0: Pisé la compra, no dije.
2: No,
0: si lo vi en el mismo sillón
2: faltan
0: del 2022.
2: Claro. Sí, faltan 2 semanas.
3: Y bánquenla un toque.
2: Claro.
1: Sí, voy a hacer un mini estadio ahí en casa. Sí, voy a poner el tele estratégicamente. Voy a poner el sillón así.
2: Mini estadio.
1: Sí, voy a tirar una alfombra en no sé dónde.
2: ¿Qué, bueno, vivís con Pichirilo? ¿Qué onda?
1: No.
2: Voy a hacer un mini estadio.
0: Ahí del video de Jessica.
2: Claro.
0: ¿No?
2: Sí.
0: Ahí.
3: Pero escucha.
1: No tengo ni $3.
3: O sea, pero en los partidos anteriores hiciste lo mismo. Volvemos lo mismo. No hiciste. Entonces,
1: no,
3: ¿para qué va?
1: Pero es que de cable tengo a una persona con la cual vi todos los partidos. Entonces esa persona va a estar.
0: Ah, está bien.
1: Si incunde a todo eso es.
3: Ah,
1: no sé,
0: está bien.
2: No importa, que no es Pichirilo.
0: Pero lo ven con gente nueva. Tienen chances de verlo con gente nueva.
3: Yo lo veo el sábado con gente nueva y estoy preocupada.
2: Sí, ahora yo también. Sí.
3: No, pero yo venía haciendo un día con un grupo de amigas y ahora me toca con un grupo de amigas que no tuve nunca porque es un cumpleaños. Ella alquiló un proyector y dijo, che, invito a todo el mundo a ver el partido.
2: Hay que caer
0: a
2: la 1 de la mañana.
0: Sí, puede ser. Sí. Tengo un amigo que lo vio todos los partidos con gente distinta.
3: Entonces, eso es bueno.
2: Esa es una forma.
0: Es muy bueno. Sí. El tipo todos los partidos los vio en distinto momento y circunstancia, y mañana lo verá de otra manera.
1: ¿Se prenden si llegamos a la final y y reservo el Zoom ahí que está?
4: Paso, te agradezco.
3: Sí, no, yo no voy. Está todo bien.
0: Cámaras, ¿no? No. Yo soy lo que lo ve solo, a lo sumo dos personas.
3: Vayan a
2: mí. No, aparte
3: no. Todos a la
2: aparte una final, dejate joder, ¿sabes los nervios?
3: Mal.
2: No, hay gente que se pone realmente que no quiere que la vean cómo se pone.
0: Sí,
4: exactamente.
0: Creo que tengo que romper una confianza que todavía no hay.
2: Para
0: ver ese tipo de partido.
1: No. Ok, puede terminar mal y este grupo puede terminar quebrado. Ok, listo.
2: Exactamente.
1: No volvemos el lunes.
2: ¿Qué gritas ante el gol, pelotu? Y así.
1: Tenés razón.
2: Sí, porque hay cantidad de cosas, tipo el que anticipa los goles y todo eso.
4: Claro.
2: Sí. Es gente muy puteada en un partido.
4: Sí.
2: No iramos más de lo que
1: vos puede. Le pasaste bastante mal, ¿no?
2: Sí, esta semana, yo ayer.
4: ¿Qué te pasó?
2: A ver, ¿cuándo fue el partido? El miércoles, ¿no?
0: El martes.
2: El miércoles me sentía agotado de una forma que me llamó la atención.
0: Lo hablamos fuera del aire.
4: Claro.
0: Te dije que yo estaba contracturado, claro, y vos me dijiste, sí, estoy igual.
2: Y cuando ayer ya estaba más descansado y demás y todo, me di cuenta que era efecto el partido. O sea,
4: ¿sí?
2: Me había afectado físicamente, pero me sentía como si estuviera paleado. Digo, che, pero ¿qué es ese?
4: Como que hubieras jugado vos también.
2: Había
4: el partido.
2: Visto el partido.
0: Por
2: sí.
0: las dudas, no tomen el medicamento del programa de Georgina.
2: Sí.
0: Por las dudas, no. Por la duda.
2: ¿Cómo es?
1: ¿Qué tomaron?
0: No, ayer en el programa de Georgina sale un médico a la mañana, la locutora estaba leyendo consultas de la gente, un clásico de un programa magazine.
2: Ah, y eso de leer así.
0: Y leer al aire, mensaje de Twitter a la Barbarossa, hashtag la Barbarossa, dice la locutora para el doctor, tengo una consulta acá, qué sé yo, ¿puedo tomar tetramitrosón?
2: Claro, es un medicamento que todavía no está probado.
4: Claro,
0: tetramitrosón. Okay, okay. Se empieza a reír Georgina.
1: ¿Para qué sirve?
2: No se dio cuenta.
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2: Bueno, 10 de la mañana con 29 minutos. Bueno, no le hemos comentado los premios que tenemos,
3: no,
2: para hoy, ¿eh?
3: Ni tampoco repasamos la temperatura. 8 grados una décima. Ajá. A esta hora. 18 grados está prevista la máxima. En una de esas lo superamos, ¿por qué no? Y tenemos premiazos. 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Y ese ganador va a poder invitarle a alguien en Lomito a comerse los dos.
2: Claro, o sea, para cada ganador se lleva dos, son cuatro Lomitos.
3: Cuatro Lomitos
2: 348 Jardín, dividido en dos ganadores.
3: Dos ganadores. Y por otro lado tenemos también una doble para Camaleón Rojo, una obra que protagoniza Facundo Massey, entre otros, en el Teatro Libertad, hoy viernes 10 de julio a las 21 horas.
4: Ah, Carlos Paz, ¿no?
3: Carlos Paz. Carlos Paz.
2: Está, está muy bueno Carlos Paz, ahí estuvimos viendo el movimiento ayer, ¿no? Mucha gente. Sí,
4: sí. Estuve anoche.
2: Sí. Ah, ¿tuviste en Carlos
4: Paz? Estuve anoche en Carlos Paz. Ajá. Sí.
3: ¿Qué fuiste a hacer?
4: Me hice una escapadita.
3: Ah, ¿qué fuiste a hacer?
2: Muy bien.
4: ¿Se comió algo? ¿Se tomó algo? El plan era a la tarde y después dije Francia-Marruecos. Entonces me clavé con Francia-Marruecos. Ah, sí. Terminó Francia-Marruecos. Sí. Y encaramos para Carlos Paz. Mucha gente.
3: Ajá.
4: Mucha gente.
2: Sí, sí.
4: No es enero.
3: Sí, sí, sí.
4: No
3: sí,
4: pretendan
3: sí,
4: que haya. Pero.
2: Pero para el nivel de reservas que uno había escuchado en las sierras y demás, no se preveía que hubiera mucho ida y vuelta también.
4: También.
2: ¿No? Hiciste vos, pero bueno. Pero
3: había mucho santafesino también, sí, sí, que está de vacaciones y que le pinta darse una vuelta por Carlos Paz. Y además, los precios bastante acomodados, pues si no, no vendes, obviamente, si no, no va nadie. Pero nos contaban que un departamentito para 5 personas la noche, 85 mil pesos.
4: Bien.
3: Para 5 personas.
2: Para 5.
3: Bastante bien, bastante bien.
2: Bueno, para mañana el partido se va, encima siendo de noche,
3: sí,
2: se va a agudizar el tema del delay, ¿no? Viste que hay distintas señales que cantan el gol. Escuchá lo que le pasó a un señor, o sea, cómo está la convivencia con sus vecinos por ese tema, con uno en particular.
5: Mis 3 partidos. Estuve haciendo cálculo. Y se ve que vos tenés, no sé qué carajo pagás vos, que yo no pago. Cada vez que meto un gol, esperás 7 segundos y lo gritás. Y decir a tu mujer que se ve que no grite los goles, que son offside, porque yo pienso que es gol, lo grito, y después es offside. ¿Podés esperar hasta 7? Contás 7 y después grita el gol, porque Messi se está atando los botines. Está acomodando la pelota y vos ya me gritaste el gol. Y ya te lo digo bien, me banqué 3 partidos. ¿Por qué no te dejás de hinchar las pelotas? Porque me estás rompiendo un poco las pelotas. Te lo digo bien para no terminar mal. La reconcha de tu hermana.
3: Bueno,
5: te mando este audio porque te lo quiero decir bien, porque yo me comí 3 partidos. Estuve haciendo cálculo. Y
2: se lo está diciendo bien, cosa de no entrar en problema.
3: Menos mal,
6: qué tonito.
2: Sí, pero el delay es bastante, es como de un minuto y pico, ¿no?
4: Sí,
2: es
4: mucho. La influencer esta, la Chippy.
3: Sí.
4: ¿Vieron el video de ella? Yo no la sigo, pero me saltó en un reel el video de ella. En el gol de Enzo Fernández, el 3-2 encima.
2: Para colmo.
4: Para colmo, ella puerta abierta, barrio cerrado se nota, ¿eh? Sí. Puerta abierta. La pareja de ella viendo el tele, la pelota estaba en el área de Argentina.
2: Claro.
6: Pero estaba sacando Julián Álvarez.
4: Rato, no, ni siquiera. Previo a que Julián Álvarez le quitara la pelota a Sala, ella entra corriendo de afuera y le dice al marido, a la pareja, dice: gol, gordo, gol, gol. Dice el tipo: para. No, gol, gol, gol. Dice: acuérdate, escuchá, gol, gol, gol.
2: No, no.
4: ¿Y se lo anticipó así?
2: O sea,
4: cuando Enzo Fernández hizo el gol, el flaco dijo gol.
3: Bueno, no, Chivas.
4: Está gol.
2: Sí, o sea, el tipo no lo había escuchado, pero le avisó a ella.
4: Ella
2: no,
4: le dijo:
2: no
4: se hace. Ya estábamos ganando 3-2.
3: Vine así, ¿no? Televisión abierta, cable y después streaming. Me parece que los que ven por streaming son unos grandes perdedores.
6: Exactamente. Sí. Ayer me pasó con el partido de Francia-Marruecos. El tío de mi señora vive al lado de mi casa, pegado. Nos separa una pared nada más. Y él se ve que tenía mejor conexión que yo. Y escucho: ¡erraste el gol, Mbappé! Yo, ¿qué pasó? Claro, yo estaba recién viendo el penal que estaba por batir Mbappé, claro, y el señor ya había visto, claro, que el penal lo había atajado.
2: Claro. Sí.
6: Pero yo estamos pegados al lado.
2: ¿Qué hacer con eso? ¿Cómo insonorizás? ¿Cómo es
3: no,
2: complicado?
3: La única que te queda es ir y comprarte una antena, una TDA y conectarla.
4: No, para mí hay una sin costo.
3: ¿Cuál?
4: Pones el volumen de tu televisor al palo. Al palo, al palo, al palo, no te influye, no te influye nada.
2: Claro, te vuelve loco, pero...
3: Y auriculares, si no, qué sé yo.
6: Claro,
2: ni que haber bebés, ni nada de la casa, no, ni... ni personas mayores, qué sé yo, no sé. Bueno, personas mayores estarán viendo el partido, qué sé, pero sí, complicado, ¿no?
6: Complicado. Sí.
2: Bueno,
3: bueno, y ustedes no quisieron venir a casa, yo tengo
6: está todo bien,
3: televisión incluso abierta, bueno, jórvense.
6: Está todo bien.
2: Televisión abierta. Sí. Sí. Chicos, no se pierdan televisión abierta. Vayan a amontonarse en la casa de Cruz que van a tener televisión abierta. Bueno, ya vamos a repasar todo lo que tiene que ver con el Mundial. Sí. Hay mucha información también para compartir con todos ustedes. Información de actualidad en ahora mismo.
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0: Analizando la tragedia vial que ocurrió en nuestra provincia, uh-huh, en el sur, con el choque frontal entre una combi, un minibús que llevaba un equipo de fútbol femenino infantil y un auto de frente. Hay dos personas muertas y al menos 17 heridos.
1: Sí, sí. 16 niñas heridas.
0: Sí, sí, sí.
1: Las futbolistas.
0: El siniestro ocurrió en la ruta 4. En la curva de la Herrería, así se llama, está entre La Carlota y Huanchilla. Iban niñas de entre 9 y 12 años de La Bulalla y Serrano. Volvían de jugar un partido en Río Cuarto. Bueno, y hay un choque frontal. Esto ocurrió ayer a las 17:50, ¿no? Hoy se están, uh-huh, conociendo detalles, imágenes. Un Fiat Siena rojo. Iban cuatro personas adultas y allí un hombre y una mujer son los que pierden la vida en el choque frontal. Y una tercera ocupante tuvo heridas de gravedad, fue derivada a un hospital y las 16 niñas que iban en el minibús tuvieron politraumatismos, escoriaciones y cortes, sobre todo por la rotura de los vidrios.
1: En investigación, sí. ¿Qué pasó, no?
0: ¿Qué fue lo que
1: ¿Cómo
0: pasó?
1: Es que terminan chocando de manera frontal, sobre todo porque las condiciones a esa hora en la provincia, claro, eran de las mejores, sí, para, claro, poder transitar o para poder viajar incluso, ¿no? Mm. Bueno, ¿qué va a pasar mañana a partir de las 4 de la tarde en la ciudad de Córdoba? Y estimo que en muchos lugares del país, operativos mega de seguridad para intentar evitar conflictos como los que se vieron en oportunidades anteriores, ¿no? Después de cada partido de la Argentina. Mm. Y teniendo en cuenta lo que está pasando en el mundo, ¿no? Disturbios en el mundo entero cada vez que una selección, sí, o gana o pierde.
0: Sí.
1: En ambos casos. Por ejemplo, en París. Ayer se blindaron los comercios prácticamente, teniendo en cuenta la posibilidad de que Francia o perdiese o ganase.
0: No, claro, importa. Pero ocurrió, y ayer lo anticipaba Pablo Rossi, sí, hoy nos va a contar, en la previa dice, acá hay muchos marroquíes, y es lo que finalmente ocurrió, sí, con disturbios
1: muchos
0: protagonizados por marroquíes.
2: Claro. Sí. Las detenidos. Revueltas sociales en París, sí, son protagonizadas por inmigrantes marroquíes, sí, sí, sí, muchísimos casos,
0: sí, sí,
2: la gran mayoría de los
1: y
2: casos.
1: Y en Marruecos también detenidos y conflictos, así que bueno, volviendo a Córdoba, desde las 4 de la tarde, un operativo importante para evitar que se les vaya de las manos, ¿no? Teniendo en cuenta que va a terminar tardísimo el partido.
2: Sí, yo no descarto la presencia de camiones hidrantes.
1: Mirá.
2: A modo preventivo.
0: Sí.
2: Como para que la gente sepa que están ahí.
0: Sí, sí.
2: Si,
0: sí,
2: pasa algo, se van a usar. Y el inicio de algunas conversaciones, hay que ver si llegan a buen puerto o no, pero de altas esferas de la seguridad en Córdoba con la seguridad nacional para pedir un camión más. Del Ministerio de Seguridad de la Nación.
0: Claro.
1: Mira.
2: Recuerda que Alejandra Monteoliva es cordobesa, la ministra de Seguridad de Milei. Sí. Tiene buen diálogo con el ministro de Seguridad acá, con Quinteros. Uh-huh. Pero por el momento, casi confirmado presencia de camiones hidrantes mañana desde temprano en las adyacencias del patio.
0: Sí, el escenario es preocupante porque fue muy fuerte lo que pasó el otro día. Y ahora de noche, después de medianoche, gente que va a ver.
1: Y andás a ver a qué hora termina, ¿no?
2: Mucha juntada, comer, beber, claro, y todo lo que eso implica también.
0: También en boliches, ya nos va a contar Iru, pero hay juntadas en boliches, en lugares públicos, sí, así con pantalla, sí, grande. Y bueno, es una situación de, no solamente en la zona de Boulevard San Juan y Vélez Arfiel, ¿no?
1: Hay otros puntos también, otros la mujer urbana, claro, sí, es otro.
2: Porque, sí, aparte vos haces el control sobre ese perímetro, el, sí, de Boulevard San Juan y Vélez Arfiel. Y la gente se va, como ocurrió el otro día, a, sí, Plaza de la Intendencia.
0: Claro.
2: O sea, sí, y los desmanes que no provocan en el patio Olmos, en la fuente, los provocan en Plaza de la Intendencia.
0: Sí, una recomendación es tratar de evitar esa juntada mañana, ¿no? Salvo que sea una zona que conoces bien, o ir con amigos y demás, pero bueno, es un riesgo.
1: A ver, pero le estás diciendo a la gente, che, no vayas a disfrutar de.
0: Sí, pero en esa zona, es ir a otro lugar.
1: Triunfo, claro, qué sé yo.
0: Pero decir, che, vamos a la esquina del patio Olmo, ¿viste? Esa cosa.
2: Sí. Acá Quinteros no el miércoles le preguntamos por. Se lo preguntaba en estos términos. Como padre de adolescente, vos sos ministro de seguridad, ¿vos me recomendás que mi hijo, si quiere ir a festejar el sábado el patio Olmos, vaya, sí o no? Mm. Y la verdad, bueno, que está bastante caldeado el clima social, que es lo que venimos hablando.
0: Sí, sí, sí. Bueno, a nivel nacional, sí, una noticia que tiene que ver con la economía y la energía, pero es fuerte, otro revés para el grupo Techint.
2: Sí.
0: En una gran una licitación que tiene que ver con Vaca Muerta, una licitación clave, perdió por segunda vez una licitación, en este caso de 1.200 millones de dólares la obra, sí, y fue un consorcio conformado por YPF, la licitación, y el brazo internacional de inversiones energéticas de la petrolera de Emiratos Árabes Adnoc. Bueno, ¿qué pasó? Un grupo empresario que, entre otras cosas, está integrado por el dueño del Inter.
2: Claro, Miami. Ahí está el dato curioso. Paolo Roca, el CEO de Techin, sí, pierde la licitación, por una licitación millonaria en Vaca Muerta, contra el dueño del Inter Miami.
0: Sí, exactamente. Es un consorcio, ahí está, una empresa estadounidense, Pumco, una italiana, Bonatti, y también la empresa argentina Contreras Hermanos, un mecanismo de licitación diferente al que se venía aplicando antes, donde los distintos competidores no conocen la oferta del contrario.
2: Sí.
0: Y hace que, por segunda vez, pierda Techin una licitación.
1: El Jorge anterior... Más se llama el dueño del Inter de
2: Sí,
1: de
2: sí. Miami. Así muy es. Alineados con Donald Trump.
0: Exactamente. Son 527 kilómetros para unir Vaca Muerta con el puerto de Sierra Grande en Río Negro, para exportar GNI a distintos mercados del mundo, ¿no? Bueno, sí, esto es lo que ocurre. En la anterior licitación que perdió Techin, en una de sus plantas echó a 150 operarios. Tuvo ese impacto directo. Hay que ver qué pasa ahora con esto que acaba de ocurrir.
2: Y cuestiones que tienen que ver con la geopolítica también. Claro. Mucho más alineado y más amigos.

0: amigos de Donald Trump, hay un gesto desde lo político también. Y hablando de político, ayer la reunión de gabinete con la presentación formal de Diego Santilli como jefe de ministros se produjo en Casa Rosada, después del TEDAM que contamos ayer a la mañana aquí en Ahora Mismo, el encuentro de Milei con Santilli y el resto de los ministros, la primera foto de estas características sin Adorni. Querían mostrar eso en el gobierno.
1: Así es. Bueno, y Flybondi, ¿qué va a pasar con esta empresa low cost que hace prácticamente 5 días que directamente que no casi opera, no vuela? Sí. No opera.
2: No está operando.
1: Y sigue vendiendo pasajes online. Y hay personas que le siguen comprando y se siguen clavando con una empresa que ya prácticamente está fuera de operaciones, ¿no? Porque ha usado 3 aviones solamente en los últimos días para cubrir servicios. Se ha agravado la situación operativa en lo que va del año. Más del 20% de los vuelos fueron cancelados y vende pasajes. Y después, además de clavar a quienes compran los pasajes, le dice que va a devolver el dinero en más de 60 días, que además no está ocurriendo para quienes han comprado antes pasajes, ¿no? Y sigue.
2: Sí, igual sigue, bueno, seguir creciendo en Flybondi, claro. Es como que.
0: Sí,
2: debe,
0: tal cual.
2: Bueno, no sé. Sí, no quieren, casi meto la pata con un personaje de la Navidad, pero ya está.
1: Claro.
2: Evidentemente no podés seguir apostando a esa empresa. Claro que es muy tentador porque el costo del pasaje es mucho más económico, mucho más barato que otras aerolíneas. Eso
1: pero
2: es
1: muy
2: también.
1: Posible que pierdas la posibilidad de viajar.
2: Sí, es cierto. Es yo viajé en febrero al sur por Flybondi y también sabía que era una jugada. Me tentaba el costo, el precio del pasaje, y dije, bueno, si lo pierdo ya viene más adelante. Y tuve la suerte de ir y volver en tiempo, claro, y en forma.
1: Sí, pero hay autoridades de regulación de este sistema que no pueden permitir eso.
2: Que estaban alquilando aviones para poder cumplir, claro, con los pasajeros. Pero bueno, ya hace 5 días que directamente no vuelan.
1: Claro, esta empresa el año pasado había cambiado de dueño, ¿no? Y entonces es Leonardo Scaturici, que es un hombre cercano al gobierno de Milei,
0: sí,
1: quien se había convertido en el accionista mayoritario de la empresa. Y no ha cambiado, ha empeorado.
0: Cercano a Trump, cercano a Milei, amigo de Santiago Caputo y cercano a Daniel Haddad.
1: Así es.
0: El dueño de Infobae.
2: Hablando de Santiago Caputo, qué abrazo que se pegaron ayer en el balcón de la Casa Rosada con Milei, ¿eh?
0: Con Karina a un lado.
2: Ajá.
0: A un costado.
2: Fue un abrazo.
0: Fue un saludo raro el de Santiago Caputo, hizo así.
2: Sí.
0: Como que cerró la manito, no, sí, hizo así.
1: Sí, sí.
0: No aventó la manito.
2: Ese saludo a mí así.
1: Abrió y cerró puñito.
2: Sí. Bueno. No sé si tiene significado.
1: 10 de la mañana con 44 minutos en Ahora Mismo.
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0: Hola equipo, muy buenos días Gerardo, Cruz, Gaby, Leo, Iru. Bueno, buen viernes para todos, espero que tengan un muy buen día para todos y quiero participar por los sorteos del día de hoy, Darío Sandoval, 243.
1: Bueno, gracias Darío.
2: Chicos, ¿se acuerdan bien del primer plano que le hacían a Maradona cuando sale con la enfermera? Dice, la cara desencajada de él, estaba más duro que adoquín, dicen por acá.
1: Bueno.
2: Y con eso de que le cortaron las piernas, él solito se las cortó,
1: ¿opinan? Bueno. No, pero, a ver, contexto, al margen de, esa, de eso que siempre se comenta, terminaba de jugar un partido mundial, o sea...
3: Y la cara de desencajado de Diego, hay un error ahí en el mensaje del oyente o la oyente. La cara de desencajado de Diego es en el gol a Grecia, en el 4-0.
1: Sí, cuando
3: el partido anterior, claro, va y grita la cámara. Y el doping fue en el partido contra Nigeria, que fue el segundo partido de ese mundial.
1: Así es. Hola chicos, buen día. Los escucho. Lo escucho a Silva anunciando posibles camiones hidrantes, dicen, los festejos en Pati Olmos. Y adelante mío, dos pibes se frotaban las manos alegando que no se lo iban a perder. Porque se van a poner mejor los festejos. Estamos todos locos, dice. Cruzamos miradas con el ferretero, no lo podíamos creer. Ah, se nota que en un negocio está puesta la radio y escuchaban el comentario que hacías recién diciendo,
3: sobre las posibilidades.
2: O sea, les parece más divertido todavía.
1: Sí, más quilombo, más ahí vamos a estar.
2: Chicos, Gaby y yo también, los dos mundiales los vi con personas diferentes en distintos lugares y mañana también, dice Gabriel, y soy tocayo tuyo, dice. Bueno,
3: muy bien.
2: Okay.
1: Hola, chicos. Los escuchamos en la imprenta todos los días y toda la mañana hasta las 17 horas que nos vamos, dice. No sé cuál es la consigna, pero participo por los lomos. Estamos crocantes de seco, dice. Sí, ya estás participando con este mensaje.
2: Sí, nos están contando sobre todo cómo van a vivir el mundial mañana, ¿no? ¿Con quién lo van a pasar?
1: Exactamente, ¿con quién lo van a pasar? Reiteramos, ¿no? Sí. El premiazo, 4 lomitos. O sea, repartidos en 2 ganadores para lomitos 348 Jardín. A ver, ¿lo podés retirar mañana antes del partido?
2: Es más, sí. Acá inmediatamente llega un mensaje que dice, quiero ganar lomitos 348, dice, para una salita con miñora, dice.
4: Claudio. Además se puede ver ahí el partido.
2: Y manda saludos también.
1: Claro, y también tenemos entradas para ir al teatro esta noche para 2 personas.
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1: 10 de la mañana, 55 minutos. Bueno, ayer nos contaba Pablo Rossi, le decíamos, che, después nos contás cómo funciona todo desde Francia con este choque con Marruecos, y nos anticipaba. Sí, y la colonia de marroquíes que hay acá es fuerte y va a haber disturbios, sí, como finalmente ocurrió. Los títulos son: graves incidentes en Francia, en Inglaterra y en Países Bajos tras la eliminación de Marruecos. Hay detenidos, incendios. Fue tal cual como lo cantabas, Pablo. ¿Cómo andas? Buen día.
2: ¿Cómo andan, chicos? Buen día, buen día. Buah. Sí, sí, era previsible. Quiero decir que aquí, en donde estoy, en la región de los Pirineos, mucho más tranquilo todo. Ah. Estuvimos en la previa. Eso fue un fenómeno, es un fenómeno más de las grandes ciudades, fundamentalmente París, claro. En donde ahí verdaderamente se ha transformado en un folclore bien destructivo, ¿no? La vivencia del partido, el postpartido, siempre cuando se trata de alguna colonia francesa o algún país donde hay mucha inmigración, ahí en los suburbios de Francia, en los suburbios de París. Acá no, acá hubo folclore muy interesante, muy lindo, los bares se poblaron, estuvimos en la previa, grabamos algunos videitos ahí, pero en la previa mucho color, bares con la bandera de Francia, por supuesto, grandes televisores, cantando la Marsellesa en la previa, muy, muy, muy lindo, pero te voy a decir que no es como en Argentina, donde se paraliza absolutamente, claro, todo. Eso conversábamos con mi hijo caminando una vez que el partido, el segundo, vimos el primer tiempo en un bar, bien, todo rodeado de franceses, y el segundo ya nos vinimos para el hotel porque ya era tarde. Aquí el partido comenzó a las 10 de la noche, y era ya cerca de la medianoche cuando terminaba. Y bueno, pero había franceses, viste, no es como cuando juega la selección, que parece que se paraliza, en Argentina se paraliza todo. Aquí sobre todo en estas regiones también es muy fuerte el rugby. Así que claro, te diría que el rugby a nivel nacional casi puede llegar a tener una masividad mucho más marcada.
3: Sí. Pablo, tratando de linkear tu estadía allá con la política nacional, yo recuerdo, era chico, pero Menem significaba un personaje importante para los europeos en la década del 90, como pintoresco, diría. Opinión del europeo medio, si has tenido la posibilidad o no de hablar con alguien acerca de Milei. ¿Lo tienen en el radar a Milei? ¿No lo tienen?
2: Milei es un personaje exótico para los europeos. Está muy linkeado a Trump, al menos en grandes rasgos. Te diría que dentro de lo que, no te diría en la conversación que uno puede tener aquí, sino básicamente en la percepción de los grandes títulos, ¿no? Los grandes títulos de los diarios. Uh-huh. Hay una relación que fue creciendo, la asociación con Trump, ¿no? Con el club de Trump. Y fundamentalmente aquí lo que sí se ha hecho notar, la aparición de Milei es básicamente, o el seguimiento es, en lo económico, en lo estrictamente económico, cómo le va al modelo, al experimento libertario que lleva adelante la Argentina, y la otra en función de las relaciones europeas con Trump. Por ejemplo, la distancia que tomó Giorgia Meloni con Trump, los [S2] Claro. [S1] Ataques de Trump a Meloni, ahora recientemente a Abascal, en España, que también un hombre de la derecha que también toma distancia de Trump. ¿Por qué? Porque en Europa cualquier asociación con Trump ya tiene un impacto electoral, con lo cual acá lo que se está especulando es si la derecha francesa de Le Pen va a seguir marcándose dentro del club de Trump o no, y Milei está en el club de Trump en ese aspecto. Así que te diría que son las dos asociaciones que se puedan hacer de la Argentina coyuntural, ¿no? O con la Argentina coyuntural. Te diría que hoy está muy chiquitito eso. Hoy la Argentina es Messi. ¿Messi claro, o no
1: sí,
2: Messi?
1: Sí, claro, exacto. Ni Milei, ni Menem.
2: Como en su momento era Maradona.
3: Claro.
2: Exactamente.
1: Sí.
2: ¿No?
1: Mientras
2: ¿Messi versus Mbappé o no?
1: Tal cual. Mientras tanto, acá el gobierno trabajando aceleradamente para apurar las reformas que quiere definir cuanto antes, y el tema de alianzas, de a ver quiénes están y quiénes no están. Eso están trabajando fuerte a partir de estos días, fundamentalmente.
2: Sí, sí, creo que el gobierno se aceleró, picó en punta en el operativo reelección. Es bastante lógico que lo haga. También jugando un poco con la desorientación y la desorganización de la oposición, ¿no? Entonces, acá quien pica en punta corre con ventaja, como en la Fórmula 1, y más cuando manejas el Estado. Con lo cual, vamos a ver las estrategias que desarrolla la oposición. Pero sin lugar a dudas, como viene marcando claramente el movimiento que sigue el gobierno post-Adorni, hay un antes de Adorni y un después de Adorni, ¿no? Yo creo que el después de Adorni, despejadas las tormentas, la foto del encabezamiento de la reunión de gabinete, con el nuevo gabinete, creo que hay un gobierno que va a partir de ahora a decir, ¿estás conmigo o estás en contra mío? ¿De qué lado estás? Diciéndole a los gobernadores y a cada dirigente político, pero fundamentalmente dibujando esto que decías, el marco de las alianzas, ¿no? ¿Estás conmigo o estás del otro lado? Y es muy difícil hoy, en el marco de gobernadores con una economía general mixta y flaqueando, que se pongan del otro lado, ¿no? O tenés que ser kirchnerista y del club de Cristina, o tenés que tener una autonomía que hoy, la verdad, no se ve, que le sobra demasiado a los gobernadores.
3: Y parece que alcanza a las instituciones, esto que marcabas recién, de estás conmigo, estás del otro lado. Porque el mensaje de García Cuervo ayer trató de ir, no hablo de un partido político, hablo... Viste, como que fue medio neutralizado el mensaje de García Cuervo ayer.
1: Bueno, me parece que se ha cortado la comunicación ahí. Bueno, estábamos cerrando justo, son las 11:02. El próximo lunes volvemos a conectarnos con Pablo Rossi. Ahora pausa, noticias y seguimos en ahora mismo. Y está también, como todo viernes, la rosca de los viernes, calentita, lista para compartirla.
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0: 11 de la mañana, 3 minutos en Córdoba, suena la 2 con estos títulos.
1: Locales.
0: Más de 50 allanamientos en Córdoba, hay 25 detenidos y secuestro de armas y drogas. El operativo se desarrolló en distintos puntos de la ciudad en el marco de una investigación por hechos de violencia urbana, robos a conductores de aplicaciones y casos de violencia familiar.
1: Nacionales.
0: El gobierno evalúa incluir cambios en las leyes de discapacidad y universidades en el presupuesto 2027. La Casa Rosada busca reducir el impacto fiscal de normas que ya le generaron costos judiciales y legislativos.
1: Internacionales.
0: Se cayó un poste de luz y provocó un feroz incendio en la zona rural de España y al menos 12 muertos y 23 desaparecidos. El fuego se habría originado por la caída de un cable y se expandió a gran velocidad hasta los caminos por donde los vecinos pretendían escapar.
1: Deportes.
0: La selección argentina tendrá su última práctica antes de jugar con Suiza. Scaloni dará una conferencia de prensa. El entrenador hablará con los medios en la previa del cruce de cuartos de final que se desarrollará en Kansas. 8 grados, un décimo a esta hora, 70 el porcentaje de humedad, cielo parcialmente nublado. 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

0: Quisiera participar por el asado. Los estoy viendo, chicos. Muy lindo el programa. Y a mí me parece que si se está corriendo la bolilla de que están haciendo una campaña en contra Messi, y mira, todo puede ser en estas instancias. Así que les dejo mis últimos tres números de documento, 325. Soy Romero Silvia. Un abrazo y un beso. Y espero poder ganarme el asadito para compartirlo con
1: bueno,
0: mi familia.
1: Bueno, Silvia, el asadito desde ya que no te lo ganás porque estamos sorteando lomitos.
2: No sé qué estás escuchando, Silvia.
1: Ni siquiera tenés que poner las brasas, nada. ¿Vas?
3: Nada.
1: Porque hay 4 lomitos distribuidos en 2 premios para 2 personas de 348 Jardín. Además de entradas para ir al teatro a Carlos Paz esta noche.
4: Tenemos una doble para Camaleón Rojo, protagonista Facundo Massey. Esto es en Teatro Libertad, hoy viernes 10, a las 21 horas. Prepárate para rajar para Carlos Paz y ganarse.
1: Ahí está. Bueno, y tenemos muchos mensajes. Vamos a leer algunos rapidito. Le pedimos disculpas a la gente, la cantidad que se nos
4: acumula. Ahora leemos. A propósito de las carnicerías, nos cuentan acá: hola chicos, comprando la carne para la previa del partido, somos 8. Y participo por las entradas, dice Jorge. Bueno, estás participando. Claro, va a salir mucho asado, seguro.
1: Las camisarías. Sí. Están a full las camisarías, sí.
4: Hola, chicos. Buena mañana para todos. Participo por los lomazos. Ideal para ver el partido, dice Cristian. Buen día, equipo. Buen día para todos. Dice, hay que tener paciencia con los refuerzos que van a venir. Bueno, ok, sí.
1: Será de los clubes de Córdoba.
4: Sí, seguramente. Sí.
1: Ya nos va a contar Leo Perino, ¿eh?
4: Sí, no era. Hola, chicos. Buenísima la radio. Acá escuchándolos desde mi trabajo. Como siempre, quiero los lomos. Dice Micaela, bueno, meta. Hola chicos, buen día. Me voy para atrás. Hoy dice, ¿habrá nueva final entre Francia y Argentina? No sé si hoy, pero bueno.
1: Si se da, es dentro de 2 semanas.
4: Francia, claro.
1: No, a ver, el otro, dice este Daniel, fin de semana, el otro.
5: Este domingo no, el otro.
1: Claro, porque semifinales se juegan la semana que viene.
5: Martín
1: qué nervios,
5: y miércoles.
1: Qué nervios. Mejor arranquemos con lenguas largas porque se nos va el tiempo.
3: Bueno, hablando un poco de las canciones del mundial, de la hinchada, de todo, adivinen quién nos robó, muchachos.
2: ¿Quién?
3: Los españoles nos robaron nuestra canción, hicieron una reversión, o sea, le inventaron a su modo, pero subieron un video, un TikTok en español, así como cantando la hinchada cuando ganó España. Y así.
1: De cuando ganó España, el único título que tienen es el 2010.
3: Correcto.
1: El Mundial de Sudáfrica.
5: El único mundial que han ganado.
3: ¿Y una Eurocopa no tienen?
1: Sí.
5: Sí, pero. Sí.
1: Claro. La Eurocopa que ganaron, por la cual deberían haber jugado la finalísima con Argentina. Copa América, Argentina. Quedó, claro. Y quedó ahí en el aire. Pero bueno, a ver cómo es la canción.
6: ¿Se escucha? No lo voy a explicar, porque no vas a entender.
3: Cualquiera.
2: Cringe total.
1: Ah, perdedores, o sea.
3: Cringe y total robadores, son unos garcas, todos los españoles.
2: Con la Rosalía, no sé, con otra cosa.
5: Claro, estrecha y hacele.
1: Además, la frase no lo vas a entender.
3: Es nuestra.
1: Olvídate, exclusiva copyright argentina.
4: Más bien que ladrones, perdedores. Porque sí. loser.
5: Gracias.
1: Claro. Compongan,
4: otro equipo.
1: Compongan una, chicos. ¿Qué,
4: claro,
1: qué,
4: cualquiera.
1: Tan complicado no debe ser.
4: Bueno, lo mismo hicieron los jugadores de México, hicieron el remo después de ganar uno de los partidos. El remo noruego.
1: Sí, noruego.
4: Los jugadores de México remando como los noruegos.
3: No se copia eso.
4: Se les cae una idea.
1: No se copia.
5: Igual, no. Mete una polémica y dice, el remo le corresponde a Belgrano. El remo
1: Noruega se lo copió a
5: Belgrano. Noruega le robó
2: Haaland le copió a Belgrano.
3: Haaland conoce todo lo de Belgrano.
1: Okay,
3: vino Cluto. Bueno, seguimos con Yanina Latorre. Salió a contar que ella habla con Antonella Roccuzzo y le preguntó qué hacía después de los partidos y si se llevaba bien con las chicas. Y esto comentó ella.
7: que debe conocer una o dos. Vínculo, ni siquiera las vio en persona, las mujeres, los jugadores que van a la cancha, y ella todos los días, si vos te fijás, en todas las fotos que postean las mujeres, los jugadores, les pone un like. Es toda una cosa de protocolo para mí que tiene. Claro. Porque no las conoce, pero no de mala onda, no, no se vieron, no son amigas, nada. No,
4: y este es un viaje.
7: Ella no va a la platea, imagínate que ella va al palco. Nela terminó el partido anoche y se tomó el avión y se fue a su casa.
4: ¿Por eso?
7: Ya le vi que la foto anoche estaba allá en Miami. Ella tiene un avión privado como quien tiene acá el chofer, nosotros en la puerta del Uber, claro. Y te lleva a la casa en el momento. Ella, yo le pregunté, vos has, no, yo voy al partido y me vuelvo. Sí. Entonces no las ve y no tiene contacto, pero ella te la ikea una por una y pone el corazoncito.
8: ¿Lo hace ella o tiene un equipo?
7: No, yo creo que lo va a hacer ella.
3: Claro, como para no generar una polémica, ella le sigue poniendo like a las novias de los jugadores, porque capaz, como cuenta Janine, no los conoce tanto, o capaz no las ve, o son nuevas, porque hay muchas que son nuevas.
4: Tiene un par de amigas, Antonella, ¿no? Es amiga de un par de mujeres jugadores. Sí,
1: es muy generosa. Mientras va en el vuelo privado, que vuelve a su casa, va haciendo like en el celular.
2: Claro. Sí. Por lo menos la sigue.
1: Se toma
2: por lo
1: tiempo. Menos
3: claro.
5: Y un like de ella sabe lo que es, ¿o no?
2: Claro. Pero ella no, entonces no es amiga del resto de las chicas.
3: Con lo que cuenta Janine, que porque dice que las conoce, algunas, las más viejas seguramente sí, pero las más nuevas no creo que sea amigota así de juntarse y a tomar un café. Sí,
1: hablando de
4: uno
1: like.
4: O dos a las cuales invitaba o se iban de vacaciones todos juntos con los maridos. Hay un par.
5: Ahí es con la de Luis Suárez, que no es argentina, son uruguayos, pero tienen muy buen vínculo y se van siempre de vacaciones los cuatro. Y la otra era la mujer de Cesc Fàbregas, el técnico del Como, español, que tiene un vínculo muy fuerte, claro. Y se van de vacaciones.
1: Bueno, hablando de ustedes que son analistas de likes, que es una especialidad, obvio. Una especialidad de avanzada, digamos.
4: Tiene Juario, esta chica que,
1: claro, que se dedica a eso.
2: Los sommeliers de likes.
1: Exactamente. Sí. Dibu Martínez poniéndole like a Emilia.
3: Sí.
1: Que recuerden a Emilia Mernes. Recordemos que todo lo que significó, sí. ¿No? Que está, la habían dejado de seguir Antonella y todas las de la escaloneta y todo. Bueno, todo ese problema, Tin y todo lo demás, ¿no?
2: Sí.
1: Y ella también, o sea, siguiéndose mutuamente y poniendo like. ¿Qué significa?
5: Nada.
1: Dibu Martínez.
3: Nada. No, yo del Dibu no lo veo raro. Capaz lo hace de buena onda, como decir, che, pobre piba, todo el mundo lo odia, voy y la ayudo un poco, como a mí me quiere mucho la gente.
4: Sí, y pregunta, Dibu Martínez y De Paul, ¿qué onda tienen ellos?
1: Claro, porque si son amigos.
4: Amigos, compañeros.
5: ¿Compañero?
4: No, bueno, está bien, compañeros, pero ¿qué onda tienen?
5: Yo no veo ninguna onda más que compañero de equipo.
3: No, yo siento que Dibu se lleva bien con todos.
5: Claro.
3: Capaz se le escapó un like, no sé, o capaz la hija.
1: No, se le escapó nada, Capaz la sigue. La sigue, pero te acordás.
5: Pero, le puede gustar la música, el arte que hace Emilia Mernes.
3: Capaz es fan de Duki, le gusta la bronca, no sé.
5: Es fan de Duki y dice
4: un like a Duki, ¿no?
5: Y bueno, usted puede estar recayendo en el que le puso like.
3: Bueno,
5: a Emilia,
3: el Dibu tiene una hija más chica que capaz es fanática de Emilia Mernes. Va. También puede ser.
2: ¿Y qué tipo de publicación era de Emilia Mernes? Porque si Emilia Mernes está en tanga, decís, me parece mucho.
4: Tiene la camiseta de la selección.
1: Beboteando con camiseta azul de la selección.
2: Bueno, también
3: estuvo bien el like. Estuvo bien. Bueno, ya está, que se lo ponga.
5: Creo que era una pasadita. Sí, ponía gracias a Emilia por banca. Ahí ya era medio otra cosa.
4: No, lo más raro es la relación con De Paul, ¿no? Porque sabe que tiene enfrentada abiertamente con Emilia y está
5: total. ¿Vos te crees que los muchachos de la selección van a estar pendientes si le ponen like a Emilia?
1: ¿De Paul?
5: ¿Se ponen a De Paul en contra?
1: De Paul sí está más pendiente de eso y de su peinado que.
5: Entonces, bueno. Por ahí puede ir mal el mal rendimiento de Paul, puede ir por los likeos de los compañeros a Emilia. Bueno, entonces, chicos.
2: ¿Está bien que los jugadores tengan redes sociales durante el Mundial?
3: Sí, perfecto. ¿Qué tanto vamos a hacer? Pobre, no puede tener vida esa gente después. No puede salir de la cancha, no puede hacer nada.
1: Creo que era Marcelo Gallardo, que por lo menos durante las concentraciones, hay algunos técnicos que aplican eso. Está bien, no es lo mismo una concentración para un partido que estar, no sé, hace dos meses, que están un mes y medio que están.
4: Además, entre partido y partido tienen como 5 o 6 días. Entonces, ¿qué haces entonces?
5: Suben un montón de cosas estos muchachos. Sí. Está bárbaro, sí.
3: Bueno. Terminamos con Steffi Demner. Ella es influencer, una de las influencers más conocidas de Argentina. Salió revelar cómo le puso el nombre, cómo eligió, mejor dicho, el nombre de su último bebé, y así lo cuenta.
9: A ver, micrófono para contestar estas preguntas. ¿Cómo decimos el nombre? Yo tengo una aplicación que no me preguntan la aplicación, es tipo nombres de bebé, una cosa así. donde la habíamos usado ya para Ari, y es como que es como si fuese un Tinder de bebés, donde vas viendo si te gusta o no te gusta un nombre y lo pones en me gustas o lo descartas. Entonces lo que hicimos fue lo habíamos usado para Ari y lo mismo hicimos con el nombre de Jazmín. Como que primero le pregunté a ChatGPT y después no me gustaba lo que estaba tirando, entonces agarré y empecé tac, tac, tac, tac, tac, y de repente Jazmín. Y me encantó Jazmín, me gustó porque obviamente me gusta la flor. Nosotros tenemos plantado, tenemos una planta de jazmines, mi abuela tiene una planta de jazmines, Charo tiene una planta de jazmines. Es la flor preferida de mi abuela, Yuyu. Como que vi el significado, me gustó, todo me gustó. Y ayer leí que el jazmín florece en noviembre, que eso no lo sabía, y justo bueno, en noviembre.
2: Gracias.
4: Bueno, pero ¿cómo lo eligió? A través de una
1: aplicación.
3: ¿Cómo vas a, cómo vas a hacer la referencia de Tinder? O sea, elegiste el nombre de tu hija como una aplicación de Tinder, what the fuck.
1: Claro, pero es una aplicación donde salen bebés, dice.
3: Claro. No.
4: Además, que todo se pregunta, no a Tinder, obviamente.
3: A ChatGPT.
4: ChatGPT, a la inteligencia artificial. Es más, yo la vengo hostigando a Chat. Preguntándole quién va a ganar, Argentina o Suiza.
3: Y no
4: me daba la información y me evadía. Mira, las estadísticas dicen que ta.
1: Sí, digo,
4: pero cortala, le pongo, cortala, basta de estadísticas, decime tu pálpito. Y ahí finalmente me tiró algo.
3: ¿Y qué te dijo?
2: Tengo miedo.
4: Y me puso lo siguiente: si tengo que jugármela con un pálpito puro y duro, te diría que Argentina gana, pero sufriendo. Olvídate que va a ser un partido fácil. Suiza es un equipo durísimo, de esos que te ponen una especie de colectivo atrás. Mi pálpito es que Suiza va a clavar el cerrojo y que a Argentina le va a costar un montón abrir el marcador.
1: Bueno.
4: Y me termina diciendo, para mí termina 2-1 en favor de la Argentina, pero con el corazón en la boca hasta el último minuto.
2: Ah, se va a sufrir. No.
3: Tenemos que tener un partido fácil, te lo pido, un 2-0, tranquilidad.
1: Y en la zona del grupo, con Argelia y demás.
3: Bueno, obvio, pero ahí había posibilidad de perder y poder pasar. Ahora no hay margen de error.
4: Chicos, igual sigue siendo Suiza de lo...
5: Chicos, si vamos a ponderar a Suiza.
4: De lo más peor.
2: Sí, lo mismo dijeron con Cabo Verde, claro, sufrimos con Cabo Verde. Sí. Con Egipto dijeron lo mismo.
3: Bueno, con Egipto casi se me sale.
5: Nosotros tenemos equipo.
2: No es que no tenemos equipo. No tenemos equipo en el nivel del 2022.
3: Concuerdo plenamente.
2: Eso es.
1: Vamos a ver si ahora aflora. Que aflore todo ahora. Por suerte Suiza, ya vamos a hablar de eso después, ¿no? Su figura, no recuerdo el nombre, este morochito que había surgido sobre todo en los últimos meses, no está seguro para jugar. Se perdió el partido anterior porque se lesionó la rodilla. Vamos a ver.
5: Y tienen varios tocados.
1: Sí, varios tocados.
3: Acá dice un... ¿En bolo? ¿No es ese?
1: No. El 9, el que tiene trencitas.
2: No es la medicina que recomendaron ayer, ¿no?
1: Exactamente. Sí. Bueno.
2: Es miedo que repitamos cosas.
1: Son las 11:22, ya vamos a seguir. Tenemos, te voy a decir lenguas largas, la rosca de los viernes. Sí. Tenemos cantidad de mensajes de los oyentes. Sí. Tenemos novedades del fútbol de Córdoba.
3: Claro.
1: Julio Pedino, y más detalles del Mundial.
4: Bueno, acá un oyente zanja el tema de los me gusta, cuando vas a likear y demás. Siempre y cuando no le pongas un fueguito, está bien.
3: Exacto.
4: El me gusta.
1: Ah, bueno.
4: Fueguito es una cosa. El corazoncito de me gusta, está todo bien.
1: Dice un oyente, dice Andrés Bonelli. Iru, en un mundial no hay partidos fáciles. Bienvenido al fútbol, dice.
3: No, ya sé, pero podríamos tener uno.
1: Yo voy a desmentir. Sí, hay partidos fáciles. O sea, en un mundial, qué sé yo, Alemania, Curazao fue un partido fácil.
3: Correcto.
1: Ahora no es.
2: Francia, Marruecos, no ayer para Francia fue un partido.
1: Fue fácil.
3: O sea, ni las manos pusieron los marroquíes.
1: No tuvo en riesgo nunca.
3: No.
1: Francia.
3: Lo único que hizo bien fue atajar el penal de Mbappé. Lo único que hizo bien el arquero, te juro.
1: Qué sensación linda cuando le atajaron.
3: Ay, sí, estaba chocha.
1: Hermosa. Bueno, ya seguimos, ¿eh?
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0: 10 de la mañana, 31 minutos. Qué lindo momento, sí, para el chusmerío, ¿no? Pero para el chusmerío, no, las lenguas largas.
1: Ah, bueno, me está discriminando.
2: Pero esto no, te no. Creo que es más o menos lo mismo, ¿eh?
0: Más o menos lo mismo.
2: Sí, la verdad que...
0: La rosca de los viernes.
3: Juan y la de Reyes, ponemos sobre la mesa la rosca de los viernes.
0: O sea, a nivel Wanda Nara, a nivel, sí, Mauro Icardi, cosas
2: así. Sí, vedetismo total. Ah, sí, hay vedetismo con todo. Algunas cositas que pasan en el fin de semana largo. La política cortó, algunos cortaron el martes, otros ya habían cortado la semana pasada, porque habíamos hablado de los legisladores, claro, que vuelven la primera semana de agosto recién a trabajar. Los concejales ya entraron la semana pasada, están de vacaciones.
1: Hace rato.
2: Hablé con algunos concejales el lunes y dicen, no, pero estoy de vacaciones.
0: Bueno, sí, ¿y habrá viajes al mundial en esas vacaciones así legislativas? Debe haber alguno que algún viajecito va a pegar.
2: Yarlora le pidió a la primera línea del gobierno que no viaje ninguno al mundial. Mira, no te había pensado contar esto, pero abriste una puerta linda.
0: Me gustó esto.
2: Yarlora le pidió a la primera línea del gobierno, esto es ministros, que no viajen.
0: Sí.
2: Yo no descarto que el fin de semana aparezcan fotos de algunos que son segunda línea del gobierno.
0: Ajá.
2: Y que aprovechando esto de... A mí no me conoce nadie... aparezca un secretario de Sarasa,
0: claro,
2: un subsecretario de la Sarasa, y digan, che, no era que no podía ir nadie al mundial, se te escapó este.
0: Claro.
2: Obviamente, le dijeron, si vas al mundial, trata de no salir, claro, al tiro de cámara, pero ¿cómo hace para, sí, no tampoco, salir al tiro de cámara?
0: Tampoco es un delito ir al mundial, si lo podés pagar, y si, y si está la, se entiende de dónde lo podés pagar,
2: ah, claro,
0: estando en la función pública, ¿no? Pero bueno.
2: Pero ¿por qué te digo que entraste en un tema lindo que no tenía pensado contar, pero que me comentaron el día martes? ¿Hay algunas diferencias dentro del gabinete de Yarlora con la manera en la que algunos están tomando la gestión? Hay algunos que están 24-7, que los ves bien, mal, pero están laburando, los ves trabajar. Y hay otros que no se fueron al mundial, pero que están como...
0: tranqui.
2: Diciembre. Sí. ¿Viste ese clima de no pasa nada? 5 de la tarde van a un gimnasio. Dicen que hay algunos que han visto a ministros,
0: sí,
2: a las 5 de la tarde de un martes entrar al gimnasio y decir...
0: ya tengo resuelto el día.
2: No hay nada, ya cerré.
0: Y hay mucha diferencia que no tiene nada que ver con esto, ¿no? De la exposición que hay. Normalmente pasa esto, pero en este gabinete especialmente hay muchos que no aparecen nunca, ¿no? Y determinados así que son los que viven figurando, digamos. Figurando en el sentido, bueno, también tienen que aparecer en algunas situaciones.
2: Vos te metiste en mi celular. Porque ayer hablé de esto con otra persona. Pero para, vamos al tema de los ministros relax. Algunos del yarlorismo, sobre todo aquellos que tienen la línea directa con el gobernador, están medio relax, que van al gimnasio. Hay un ministro que va 2 veces a la semana a jugar al tenis, a la tarde así, porque le pinta jugar al tenis. Hay otro funcionario muy importante que llegó con... Vos estás hoy yoguineta porque viniste del gimnasio, pero hay un funcionario importante que llegó la semana pasada un día a las 12, con ropa de gimnasia, a la oficina, y se cruzó con otro en la coche y le dice, che, pero ¿dónde? Acá se arranca más temprano, como cae a las 8, a las 12 del gimnasio. Y sobre todo son los que vienen de la gestión de Schiaretti, que le meten esto de estar todo el día metido, pa, pa, pa, con algunos que responden más directamente al gobernador, que los ven medio relajaditos. Y con respecto a aparecer o no aparecer, sí, el enojo por el tema de los que aparecieron con el caso de Agostina. ¿Quiénes aparecieron por el lado de la provincia? Quinteros y Siciliano.
0: Claro.
2: Que Siciliano, dicen que Yarlora lo mandó a dar una nota en La Nación Más cuando ocurrió lo de la chica de Colonia Carolla. Hay enojo en el gabinete porque creen algunos que tendría que haber aparecido Calvo también por este tema, y Calvo no apareció, se guardó, se preservó. Tema 3, sigue la polémica con el viaje de Acosta a China, acompañado de su mujer. Juez ya le mandó una carta al CFI directamente, al Consejo Federal de Inversión, para que el CFI diga si nosotros no pagamos el viaje de la mujer de Acosta. El viaje de la mujer de Acosta se lo pagó ella, nosotros pagamos el viaje de Acosta, que estaba destinado a Yarlora. Yarlora no fue, y fue el ministro de Economía de Acosta. Una más cortita. Mañana el radicalismo define si va a seguir con las actuales autoridades por un año más.
0: Ajá.
2: Le preocupa y le interesa de Loredo, que siga su amigo Marco Ferrer siendo el presidente de la UCR hasta el año próximo. Y la última. Empresario top, de los top 5.
0: De Córdoba.
2: Habla bastante seguido con Bornoroni. y dice, tenés que ser vos, tenés que ser vos, tenés que ser vos, pero no lo ve muy entusiasmado Bornoloni para ser el candidato a gobernador. Pero este empresario le dice, tenés que ser vos. El gabinete lo podés armar por acá, por allá, podés elegir, pero tenés que ser vos. El que le puede ganar a Yarlora sos vos. Pero cada vez que termina la charla, almuerzo con café, el empresario se queda con la sensación de... Falta ahí un golpecito de horno que él quiera ser. Que él quiera ser. Bueno, cosas que pasan.
0: Mira si lo convence.
2: En la zona de Alto Verde.
0: Bueno,
2: ¿Alto Verde? Sí, Alto Verde.
0: Claro, estaba por decir, si compró, vendió muchas cosas últimamente. Sí, me estaba imaginando.
2: El señor este de Alto Verde, el empresario de Alto Verde, siempre está metido en la política. Así es.
0: A De Loredo no le gusta eso porque quiere encabezar, quiere que los radicales.
2: Y precisamente, el empresario de Alto Verde
0: no quiere saber.
2: Reconoce que Bornoloni y De Loredo no tienen buena onda. No tienen buena onda. Una cosa es Bornoloni con el resto de los radicales, con De Loredo no.
0: Bueno.
4: Bueno.
0: ¿Qué pasará el año que viene?
4: ¿Qué pasará?
2: No. ¿Qué pasará el mes que viene?
0: Sí, el mes que viene.
4: Será que termine el mundial.
0: Bueno, siendo las 11:37, les recordamos los premiazos, ¿no?
4: Dale, tenemos una doble para Camaleón Rojo, obra de teatro en el Teatro Libertad. Esto es Carlos Paz,
0: con
4: para
0: Facundo hoy viernes. Macei.
4: Sí, con Facundo Macei, sí. Es a las 21 horas, así que hay que organizarse. Y si no, Lomitos 348 Jardín, dos ganadores. Que se llevan dos cada uno.
0: Claro, o sea, cuatro lomitos repartidos en dos.
4: En dos ganadores.
0: Sí, nos había preguntado un oyente por el fútbol de Córdoba.
4: Sí.
0: ¿Hay movimiento? Está todo el mundo metido con Argentina y demás, por supuesto.
4: Siempre pasan cosas.
0: Aparte,
4: mañana tenemos dos amistosos. Uno en Córdoba y otro en Buenos Aires. En Córdoba van a jugar Belgrano en Villa Esquiú contra Instituto.
0: Ah, está bueno.
4: Interesante.
0: Escucha, se me ocurre una cosa.
4: Dígame.
0: ¿Juegan mañana? ¿Van a probar sus equipos y
4: todo? Sí, a puerta cerrada no lo puede ver nadie.
0: Bueno, vaya a la Federación Cordobesa de Fútbol y diga, el que gana se lleva la Copa Córdoba, loco. O sea, ¿no quieren jugar la Copa Córdoba? Y van y juegan
4: en Villa Esquiú, en el frío de verano, un amistoso preparatorio para el campeonato. Sí, podrían tranquilamente.
0: Sí, ¿por qué no?
4: Acá está la Copa en juego.
0: Ay, no podemos jugar la Copa Córdoba. ¿Por qué? Y van y juegan mañana.
4: Sí.
0: Ay, voy. ¿Cuándo es?
4: Sí, mañana el amistoso y la Copa Córdoba era el 12 de julio.
0: Ah, increíble.
4: Entonces, hoy que estamos, hoy es 10.
0: Sí.
4: O sea, mira lo que es. Mañana sábado juega un amistoso en Villa Esquiú, los dos, que el domingo podrían jugar públicamente un partido, sí. Porque se levantó el partido que era el domingo.
0: Sí, claro.
4: Bueno. Esa pavada que tienen los técnicos, no queremos mostrar las figuras todavía, no. Eso en Córdoba. En Buenos Aires, Talleres cierra su gira con Estudiantes de La Plata y pega la vuelta. En esa vuelta van a venir Fattori y Riquelme.
0: Ajá, bien.
4: No Riquelme el de Boca, sino Riquelme el de Argentino Junior. En esa vuelta vienen esos dos refuerzos.
0: Sí.
4: Defensor y volante central. Y ya está Ezequiel Unzain. Hasta ahora, y el Instituto sumó un arquero que se llama Marco Ledema, producto de vender a un arquero.
0: Sí.
4: Me acuerdo, su arquero titular. Talleres trajo refuerzo porque se fue su arquero titular, trajo a otro y trajo refuerzo porque tiene que mejorar. Belgrano, por ahora, olvídate, vas a traer un refuerzo salvo que le saquen a algún jugador.
0: Y bueno, pero está bien.
4: Sigue la novela Metile y todo lo demás. Sí. Hablando de novela, ayer me olvidé contarte, pero ya tiene un entramado más. La novela que se está viviendo en un equipo de la B Nacional que se llama Racing de Nueva Italia.
0: Oh, sí. El tema Centurión.
4: Qué hermoso bolón.
2: Qué lindo quilombo,
4: Qué lindo bolón que se agarró Manuel Pérez, el presidente de Racing, muchacho.
0: Sí.
4: Porque este muchacho empezó a ventilar. Se peleó puntualmente, no con Manuel Pérez, con el hijo de Manuel Pérez, que es también dirigente de Racing.
0: Sí.
4: Y en un. En Instagram empezó a subir historias.
2: Y prometió más publicaciones para hoy.
4: Dijo, sí, por eso estamos todos pendientes de la novela de hoy. En el medio Racing tuvo que salir a aclarar por qué la FIFA lo había inhibido. Y dijo, no, nos inhibieron por unas cuestiones legales que faltan.
0: Sí, es por tres jugadores de hace tiempo que no les había respetado el derecho de formación, una cosa así. Sí. Bueno.
4: Pero está en proceso de solucionarse. Todo.
0: Sí.
4: Pero una novela.
2: Y estuvo bueno, Leo, y Gerardo, la respuesta de él, hijo de Manuel Pérez, a Centurión, devuélvela a Amarok.
0: Claro.
4: Sí.
2: Porque hay una camioneta en el medio que le dieron.
0: Sí.
2: Y Centurión dice que no se quiere hacer cargo de las infracciones. Se ve que había infracciones.
4: Sí, varias tiene. No se quiso hacer caso.
0: Una camioneta, le habían alquilado una casa en un country.
4: En un country.
0: Claro.
4: De los más caros de Córdoba,
0: tío. Y no devolvió la llave, creo.
4: No devolvió nada.
0: No.
4: Bueno. El tipo se fue a Buenos Aires. Porque dijo, se fue. Faltó. No cumplió el contrato, porque tenía contrato hasta el 30 de junio. El tipo se piró para aquel lado. Se ausentó. Después volvió y dijo, pido disculpas porque me equivoqué. Después ahora genero esta novela. Y como dijo Gaby, se llevó la llave de la camioneta, que no devolvió. Y la llave del country donde vivió. Y no devolvió nada. Y así todo el tipo dijo, En Racing de Córdoba hay un dictador, dijo. Porque así lo trató a Manuel Pérez y al hijo. Bueno. Que son dictadores en Nueva Italia.
0: Una lástima porque es un golpe económico fuerte. Pero, por todo lo que apostó Racing.
4: Claro.
0: Y bueno, llegó el Zapito Colioni. Y sí. Seguramente necesitan refuerzo a esta altura del año y todo lo demás. Y con todo este despelote de plata, digamos. No sí. sumó socio cuando llegó Centurión y todo esto. Entonces es un problema.
4: Esa fue la apuesta que contamos acá. Claro, sí. Traerlo a Centurión era... Vamos a aumentar la masa societaria. Ni aumentó nada, todo lo contrario. Y le trajo... todos estos problemas que en la previa uno le decía, pero esto, ¿qué pecas de inocente, Gera? Cuando decís, porque Manuel Pérez decía, sí. acá lo vamos a ayudar, acá no le va a pasar lo que le pasó en todo el otro
0: y
4: lado.
0: Y siempre se piensa que, bueno, en una de esas acá que se acá. Recupera. Y ya tenemos, sí. mientras tanto, le acaba la lista, Cruzita, ya te has...
5: Lista.
0: Te has puesto el atuendo.
5: Sí, lista. No, estoy concentrada solamente en el Mundial, así que...
0: ¿Ah, sí? ¿No te interesa el fútbol de Córdoba?
5: No, en este momento no.
6: No, a mí tampoco.
5: Tengo la cabeza en otra cosa.
4: Como hincha...

0: tema más difícil que decirlo.
1: Sí.
2: Y además sé que lo voy a entrevistar. Lo dije acá.
1: ¿Ah, lo vas a entrevistar en a San Paolo?
3: Ah, pará. ¿Es una primicia esto?
2: Sí, lo voy a... vos confiás.
3: O
2: lo
3: sea,
2: voy a entrevistar.
3: Yo pienso, todos los periodistas están esperando la presentación oficial de San Paolo para poder hablar. Y vos estás diciendo que vas a hablar.
2: Me pasó
3: con él
2: hace muchos años atrás con Kudelka, cuando se estaba yendo de.
1: Pero era más accesible, Kudelka.
2: No importa. Pero no le daba nota a nadie. Y bueno, decidió sentarse en el living de un programa que hacía en ese momento.
3: Muy bien.
2: Y bueno, Fran Darío. Hasta lo utilizaron.
1: Almorzando con Cruz Gómez Padre.
2: Hasta lo utilizaron en algunos medios periodísticos. Toma.
1: Muy bien.
3: Y sí.
1: Bueno, 11 de la mañana con 42 minutos.
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6: Flybondi ya no solo tiene problemas con los pasajeros. La crisis ahora también golpea a sus proveedores. Un hotel pidió la quiebra de la empresa por una deuda millonaria y crece la preocupación por el efecto en toda la cadena de servicios. La UTN Córdoba presentó un aula con inteligencia artificial que analiza cómo enseñan los docentes y cómo aprenden los estudiantes para mejorar el proceso educativo. Así lo explica el decano de la Facultad Regional Córdoba, Federico Olivo Aneiros.
7: Combina ciertos componentes interesantes. Primero, el desarrollo propio de un software que a través de inteligencia artificial mide el grado de concentración, de conocimiento de nuestros estudiantes dentro del aula, que permite la autoevaluación del docente, también identificar en qué momento el estudiante estuvo más atento, menos atento, o comprendió más o menos. Nos permite el pensamiento crítico respecto de los procesos de un sistema educativo del siglo XIX con docente del siglo XX y con estudiante del siglo XXI, y trabajar sobre el complemento. Hoy será la IA y en un futuro serán nuevas tecnologías que hoy desconocemos.
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2: Hola chicos, buen día, me canto el cumpleaños, que los cumpla feliz, que los cumpla, quiero participar por los lomitos, cero pesos, y lo necesito, acá estamos trabajando, les mando Norma 331, gracias.
3: Bueno, feliz cumpleaños, chicos. Norma, feliz cumple.
4: Hola.
5: No, loco, la cortaron como un yuyo, la cruz, son malos, Aguante la cruz, loco. Los invito y.
4: Loco, vamos.
5: Se aislaron ustedes.
4: Claro.
5: Walter Acosta, participo por los.
3: Ah, por el asado.
6: Por el, claro. No, claro. Por el.
3: Sí. Anulamos mufa.
4: Escúchame, amigo, después pasame el teléfono, pasámelo a Marcos y te invito a casa, ¿sí?
3: Ahí
4: chao,
3: está. Listo. Y si comen el asado.
4: ¿Sabés cómo nos divertimos? Olvídate. Dicen por acá, bueno, chicos, no creo en las cábalas ni en la astrología, dicen por acá, ¿no?
3: Igual.
7: Buenos días. Hola. Cruz. Gerardo, bendiciones, acá disfrutando este hermoso día, este hermoso sol. Y bueno, con respecto al partido, en mi casa con mi familia, bueno, participo por el premio de los lomitos. Mi nombre es Silvia Pérez, 520, mi número de documento.
3: Bueno, buenísimo, muchas gracias. Hola Gerardo, Cruz y equipo. Esta semana los escuché todos los días. No siempre puedo. Fueron parte de mis vacaciones. Participo por los lomitos y dice, ¿podrían saludar a Emma y Samuel? Estamos desayunando. Son los más peques de la casa y también son oyentes de las dos. De las dos, dice. Bueno. Mira,
4: un abrazo.
3: Un saludo, un beso grande a Emma y Samuel y a toda la familia, José Montoya.
4: Chicos, Banco Teatro, dicen por acá. Acá en Córdoba no les gusta muchas veces decir los resultados. Soy de Alberdi, 3-0 ganamos todos. Participo por los lomos o por el teatro.
3: Bueno, Mara Leiria también participa. Buen día, quiero participar por los lomitos. Dice Oriana Borleto. Hola chicos, estoy preparando la carbonada para las empanadas para ver el partido mañana en familia. Deseo de todo corazón que ganemos 3-0 para no sufrir tanto, dice Azucena y participa por los lomitos.
4: Mirá qué lindo lo que dicen por acá, ¿no? Hola chicos, genial el programa, como siempre, dice, ya se volvieron parte de casa, la compañía de la 2.
3: Bien.
4: Así que está muy lindo el día, nos cuenta también, disfruten del fin de, bueno, meta, gracias.
3: Bueno, última pausita y tenemos más contenido, tiene una novedad sobre talleres.
8: Belgrano.
3: Sobre talleres.
8: Sobre el clásico que pasó.
3: Sobre el clásico que pasó, una consecuencia que ha habido tiempo después, ya seguimos.
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15: Chicos, bueno, qué voz que tenía
16: ese. Sí, ese es el que no quiere chorear el laburo.
17: Cambiamos otra vez, Kitty, de compañero, entonces.
15: No.
17: Yo te digo que este chico, amigo, tiene más joven, me parece.
16: Sí, bueno.
17: No vamos a pensarlo, vamos a analizarlo.
16: Como corresponde.
17: ¿Qué ibas a decir?
16: En consonancia con la sociedad actual.

0: de González Metilli. Voy a resumirlo. Bueno, el Ministerio de Seguridad, junto con el COSEDEPRO, que es el ente de seguridad de Córdoba, a raíz de lo que pasó ese día, dice, determinaron sanciones basadas en el informe realizado por el jefe del operativo de seguridad de ese día. Hechos ocurridos tanto a partir de controles en el perímetro externo, como así también dentro de la cancha, los incidentes descriptos. De esta manera, los organismos que integran la mesa COSEDEPRO por unanimidad resolvieron aplicar una compensación económica de 40 millones de pesos por tratarse de un club reincidente que será destinada para elementos y o actividades en favor de la seguridad en el deporte. Además, para los 8 agresores identificados se fijó la aplicación del derecho de admisión en el marco del programa Tribuna Segura, impidiéndoles que puedan acceder a espectáculos deportivos. Esto fue en el marco del Talleres Belgrano,
1: sí,
0: que se jugó el 9 de mayo, y que hubo un par de cuestiones de seguridad.
1: Sí, bueno, claro.
0: Me llama la atención que se lo preguntaba a Frosasco.
1: Digo, ¿cuánto tiempo?
0: Tomaron 2 meses para hacer una sanción.
1: Raro,
0: bueno, no, porque hay que analizar cosas. Bueno, pero estamos a 10 de julio. 2 meses después sale una sanción para Betán.
1: Bueno, ¿vieron la cantidad de comentarios contra Argentina, contra Messi que hay a propósito del Mundial, no?
0: Sí.
1: Sobre todo si hablamos de determinados países que tienen una inquina especial contra la Argentina. ¿Y qué hablan de los argentinos?
2: Busca inquina, a ver qué
3: significa. Un odio.
1: Muy bien.
4: ¿Es contra Argentina o contra Messi? O las dos cosas.
1: Las dos
4: juntas.
1: Cosas ahí, ¿no? Las dos cosas. Bueno, sí. Pero también se ha hecho viral, entre tantas cosas que se hacen virales, este video que nos pasó nuestro oyente Gastón.
0: Gastón
4: de Zona Sur.
1: De Zona Sur, efectivamente. Y dice, bueno, la periodista se llama Dayana Bermúdez Cortés. Es por la tonada, vamos a ver qué tonada tiene, me parece que es o colombiana o por ahí. Es periodista deportiva, está en DirecTV de Los Ángeles y estuvo viviendo en la Argentina una década aproximadamente. Y dice, hablan de los argentinos porque no los conocen.
5: Argentina, la otra mitad está contando los segundos para verla perder. Y siempre aparecen las mismas frases, que los argentinos son agrandados, que se creen los mejores. Vivo en Argentina hace 10 años y descubrí un país que desde afuera casi nadie conoce. Porque Argentina es blanca y muchos descienden de europeos, pero también es marrón, es negra, es mestiza y es migrante. Mejor dicho, es muchísimo más diversa de lo que el resto de Latinoamérica suele creer. ¿Hay argentinos soberbios? Sí. Igual hay personas soberbias en todo el mundo. Pero reducir a las personas de un país a un estereotipo es más cómodo que ir y conocerlas. Como latinoamericanos estamos casi obligados a hinchar por Argentina, sobre todo ahora que nuestras selecciones no están. La selección argentina. Algo transmite este grupo, algo como, no sé, es otra cosa. Futbolistas que lloran sin vergüenza, que hablan de su salud mental, que van a terapia. Festejan más un pase a un compañero que un gol propio. Juegan para que brille el otro, que rara vez hablan mal de sus rivales. Y en cambio son profundamente autocríticos cuando sienten que hicieron un mal partido. Nunca los ves entrando a una cancha creyéndose campeones antes de tiempo. Juegan cada partido como si todavía tuvieran que demostrar quiénes son. Esa mentalidad explica mucho más de sus éxitos que cualquier discurso sobre soberbia. Yo después de vivir casi una década acá y conocer de cerca a su gente y lo que representa este equipo, tengo clarísimo de qué lado estoy.
1: Ahí está.
0: Ay,
1: concluyente,
0: bueno.
1: Me parece, ¿eh? Muy bien.
0: Muy bien,
1: Sí. Mientras tanto, sigue habiendo videos en con toda la otra visión de la Argentina.
4: Medio utópico, ¿no? Diría también Alfaro, porque creer que todos los países latinoamericanos nos respalden sería ideal, claro. Obviamente, pero es muy difícil.
1: Sí, es muy difícil.
4: No pasa con México, no pasa con Chile.
1: Con Chile.
4: Quieren vernos destruidos.
3: No, además, yo veía entrevistas.
4: Más con Chile y con.
0: Sí,
4: creo que.
0: Sí.
4: Más nos odian en formato mundial chilenos y mexicanos que brasileños.
1: Sí, no, sí.
3: Sí, es verdad. Yo estuve viendo entrevistas que le preguntaban, ¿qué preferís que gane? ¿Francia o Argentina? Todos decían Francia, pues están viviendo en Sudamérica.
0: No, bueno.
3: Vení siempre a vacacionar acá
1: pero,
3: igualmente.
1: Bueno, nosotros cuando juega Brasil contra otro equipo, yo queremos que pierda, normalmente.
0: Y si el otro hicimos todo fuerza para que gane Noruega.
3: Claro. O sea, está Haaland.
4: Pero está bueno eso.
3: Sí.
4: Hoy. Sí. España-Bélgica.
0: Sí.
4: ¿Quién quieren que gane y por qué?
1: Bélgica.
4: ¿En serio?
3: Yo quiero que gane España para que después juegue con Francia.
4: Claro, yo quiero que gane España porque es Francia.
1: Sí, tenés
4: porque
1: razón.
4: Bélgica no le va a hacer mucha fuerza a Francia.
1: Dos. Sí,
2: quiero
1: sí,
2: que gane España, pero porque siento más afinidad con España que con los belgas. O sea,
1: el fútbol.
2: Por ahí.
3: Cucurea.
1: Sí.
4: No, bueno, pero no, yo por lo que dice Iru.
1: Sí.
4: Porque creo que le va a hacer más fuerza a España a Francia en semi que Bélgica a Francia.
1: Sí, total.
0: Sí, por supuesto.
1: Bueno. Bueno, llega el momento de... No está la temperatura esta hora, ¿no? Pero el sol está divino.
2: 12 grados, 3 décimas, pero ya va a cambiar.
1: Ya va a cambiar ahora, enseguida. Bueno, hoy tenemos... Va a tener

0: Hay que hablar bastante, Irugo, ¿sabes? Porque tenemos que repartir los premios.
1: Uy.
0: Los cuatro lomitos para dos ganadores, claro. Las entradas para el teatro. Bueno, arranquemos por el teatro.
1: Por el teatro. ¿Quién se va una doble para Camaleón Rojo, Luna Almada 8656?
0: Bueno, Luna, hoy viernes a las 21 empieza la función.
1: Exacto. Así
0: que acomodarse
2: para estar en su salsa, Luna. Va a estar en su salsa, Luna. De noche.
1: Malísimo. Ignoremos. Bueno.
0: Pensaba que venía por el lado de la salsa. Digo, hay una pasta que se llama Luna.
1: Yo dije, no, cualquiera.
0: Bueno. ¿Y quiénes son los ganadores de los dos premios de lomitos?
1: Mira, Marco Rojas, 975 y Cristian Díaz, 905.
0: Bien, ahí está.
3: Muy bien, chicos.
0: Felicitaciones. Bueno,
1: aplausos.
0: A hacer fuerza mañana, ¿eh?
1: Sí.
0: A hacer fuerza, pero tratemos de estar tranquilos. Que no
1: nos hay que salir de fiesta después.
0: La salud, che.
3: Ay, decítelo vos mismo.
0: Bueno, sí. No, y tranqui con los festejos después, si hay que festejar. Y si nos enojamos, nos salgamos
1: a romper todo. No, claro,
0: tranquilo. Sí, no. Ojalá que sea así, que no tengamos que estar cronicando cosas negativas el próximo lunes.
4: Ya me pusiste nervioso.
0: Ya está.
4: Ya me hiciste poner nervioso.
0: Sí. Che, aparte termina muy tarde. Que no haya alargue. Que no haya pena.
1: Sí, alargue.
4: Por favor. Mantenga las cábalas. Es lo único que pido.
1: Sí,
4: mantenga las cábalas.
1: Ideal el horario. Y el otro día no tenés nada que hacer.
0: Sí, pero no queremos que se prolongue media hora nada.
1: Ah, eso es otra cosa. Será
2: menos 90 minutos.
0: 90 minutos todo terminado. Bueno, chau Marcos, nos vemos la semana que viene. Chau Fer, chau Analía, chau Cami, Ulises, Rodrigo. Chau Iru González.
1: Chau, nos vemos.
0: El lunes nos contás cómo fue el plan de mañana a la noche.
1: Dale.
0: ¿Cómo funciona? Sí, obvio. Chau Leo Perino.
2: Adiós.
0: Chau Gaby Siva, nos quedamos escuchando.
4: Nos quedamos hasta la una haciendo pasaron cosas. Chau chicos.
0: Bueno.
3: Tengo una noticia de último momento. Me llega una fotografía de Mauro Icardi y la China yéndose hacia Estados Unidos, a Miami.
4: No.
3: What the fuck.
0: No, pero puede entrar a Estados Unidos.
3: Y lo que pasa es que ya pagó la deuda alimentaria.
0: Pagó.
3: Claro.
0: Ah.
3: Así que, bueno,
2: ella. Anulo Mufa.
0: Bueno, por lo menos sirvió para que pagues.
1: Lo odiamos.
3: A Estados Unidos.
0: Bueno, nos vemos a la tarde, Cruz.
3: Dale, dale.
0: Y con ustedes, digo, nos encontramos el próximo lunes a las 10 de la mañana en el 99.7 en lv2.com, desde donde sea que los encuentre la mañana del lunes. A nosotros nos van a encontrar acá. Y a ustedes se los vamos a encontrar allá. Porque sin ustedes allá, nosotros acá...
5: ¿Para qué?
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0: Del mediodía, 4 minutos, en Córdoba suena la 2 con estos títulos.
1: Locales.
0: Murieron 2 personas en un choque entre un auto y un utilitario cerca de La Carlota. El siniestro ocurrió sobre la ruta provincial 4, entre La Carlota y Huanchilla. 3 ocupantes del utilitario también resultaron heridos.
1: Nacionales.
0: El gobierno evalúa incluir cambios en las leyes de discapacidad y universidades en el presupuesto 2027. La Casa Rosada busca reducir el impacto fiscal de normas que ya le generaron costos judiciales y legislativos.
1: Internacionales.
0: Al menos 12 muertos y 23 personas desaparecidas por el incendio en Los Gallardos, Almería. La rápida propagación del fuego atrapó a varias personas en sus vehículos y forzó la intervención de la unidad militar de emergencias.
1: Deportes.
0: Una multitud recibió a la selección de Egipto tras la eliminación mundialista. Los fanáticos esperaron bajo el sol en Nueva Almeida para homenajear al plantel que volvió de Estados Unidos. 12 grados, 3 décimos, la temperatura actual, 58, el porcentaje de humedad, cielo despejado. 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

0: Andan buen mediodía para todos. Aquí estamos arrancando el Pasaron Cosas, el informativo de la 2 hasta la 1, informándote, dateándote, contando lo que pasa dentro del feriado puente, el día no laborable. En realidad hay clima de eso, ¿eh? Hay clima de día no laborable, se ve poco movimiento en las calles, se ve poca actividad. Algunos comercios abiertos, sobre todo los comercios de los barrios, y el hecho de que no estén trabajando ni bancos ni empleos públicos, tanto del sector municipal, provincial, como a nivel nacional también, hay una merma indudablemente, y más aún con la última parte de la primera semana de vacaciones de invierno. Totalmente. Hola Rocío Sosa, ¿cómo va? Buen día.
1: Hola, ¿qué tal? Buen día, Gaby Silva, por fin llegamos al viernes.
0: Voy engamás hoy en un chocolate casi, ¿eh? Sí, para quien, quien nos está viendo en lb2.com. Vos bien chocolate. El mío es un...
1: beige.
0: Es un marrón clarito. Es un marrón beige.
1: Créanme,
0: clarín.
1: Créanme que es beige.
0: ¿En serio?
1: Es beige.
0: Para mí beige no. Pero bueno, pueden... No, para vos Marcos Baira tampoco, ¿no? No, para mí es un marrón clarito.
1: Tenés es beige.
0: Un tema... No, bueno. Bueno, color arena.
1: No,
0: me
1: tampoco
0: gustó.
1: Es arena. No, no es arena.
0: Dice Fer Estrada, la productora, que es color arena. Y dice Cami Zacarías que a lo mejor también probablemente lo mismo. Bueno, ¿sentí lo mismo que hay poca actividad? ¿Viste lo mismo desde hoy temprano?
1: No hay nadie en la calle. 7 de la mañana venía en el auto sola.
0: Sola.
1: Sola. No había ni un alma en la
0: Bueno, calle. ¿Cómo atraviesan ustedes el día no laborable? ¿Les tocó laburar? ¿Les tocó no laburar? ¿Qué es lo que hicieron? 3518-157-997 nos mandan el WhatsApp y nos van contando alguna escapadita que pudieron concretar, alguna visita a, no sé, te vas a algún lado a tomar algo, te preparas el mate, aprovechás el solcito del invierno, ¿sí o no?
1: Sí, qué lindo, una escapadita, no viene mal, una escapadita en esta época del año.
0: Anoche metí de escapadita a Carlos Paz.
1: Uy, ¿cómo estaba Carlos Paz?
0: Mucha gente en Carlos Paz, de hecho hablé con gente del área de turismo a nivel provincial.
1: Sí.
0: Tienen una buena expectativa para este fin de semana largo, porque es el de vacaciones de invierno para nuestra provincia, pero también se va a mezclar dentro de algunos días con el arranque de las vacaciones de invierno de porteños.
1: Totalmente.
0: Así que, ¿lugar preferido para una escapadita?
1: Sí, mi lugar preferido para una escapadita...
0: Ese no.
1: No.
0: Ah, no, me imagino.
1: Sí,
0: que
1: pero no.
0: Bueno.
1: Carlos Paz me gusta mucho Carlos Paz porque me parece que tiene de todo. Tiene noche, tiene para hacer algo durante el día, digo, te vas a San Antonio de Redondo, tenés lugar
0: cerca.
1: Para
0: mí depende del horario del día. Si vos decís, che, una escapadita... No, Carlos Paz tiene esto que marcás vos recién de... Sí. Che, me voy a la tarde a tomar unos mates al lago y está bien.
1: Está bien.
0: Me voy a la noche a comer a Carlos Paz, está bien también.
1: También.
0: Me voy a almorzar y está bien.
1: Sí, tiene de todo, Carlos Paz.
0: Sí, es un buen lugar de escapadita.
1: Buen lugar.
0: A mí me gusta Villa General Belgrano.
1: También, muy lindo Villa General Belgrano. Pero para mí Villa General Belgrano es para ir de día, no de noche.
0: Puede ser.
1: Sobre todo si es escapada en el día, porque después te tenés que volver y es un tramo largo a la vuelta. Carlos Paz es un tramo un poco más corto.
0: Me pasa eso que marcaste con Nono. A mí me encanta Nono, pero Nono tenés que ir y quedarte. No podés ir a Nono, va y volver en el día, terminás muerto.
1: Excepto que vayas bien temprano. Fusilado. Y te vuelvas a eso de las 7 de la tarde, como para estar acá a las 10.
0: Sí, no, pero terminás muy cansado. Y de vuelta Nono en el día, a mí me encanta Nono, pero es para ir y quedarte. Marcos, ¿lugar preferido para escapadita?
1: ¿Qué dice Marcos? Villa Las Rosas.
0: Villa Las Rosas. Ah, bueno, lindo, pero también sigue la lógica de Nono, tenés que ir y quedarte.
1: Muy temprano.
0: Tenés que ir y quedarte por lo menos el fin de Fer Estrada, ¿lugar preferido de escapadita? Al que pusiste ahí en el teleprompter.
1: Sí. ¿Ah? Calamuchita, dice
0: Calamuchita,
1: Villa General Belgrano.
0: Sí.
1: Y el que puso en el prompter acá.
0: A ver, ¿cuál es el lugar preferido de escapadita para esta época del año? 3518-157-997. ¿A dónde te vas? Tenés que hacer el plan de, che, gorda, mirá, armé el equipo de mate, te paso a buscar y nos vamos para dónde.
1: Contanos.
0: ¿Para dónde?
1: 3518-157-997.
0: Audios, testimonios que dejaron las últimas horas en Córdoba, el país y el mundo. ¿Por dónde arrancamos, Rocío Sosa?
1: Arrancamos por los dichos de Milei, del presidente, que defendió la reforma de la Carta Orgánica del Banco Central y sostuvo que la entidad tiene que tener como único mandato preservar el valor de la moneda. Lo escuchamos.
2: La de Carta Orgánica que hizo el kirchnerismo está diseñada para que usted pasa por el Banco Central, levanta la mano y le tiran con un fajo de dinero.
0: Sí.
2: ¿Ok? Digo, es un disparate. Por eso, digamos, nosotros heredamos una inflación del 1,5 diario y va camino a 15.000. por las bestialidades que hicieron a la señora Marco del Pondas, que después Pese hizo a diestra y siniestra. La de carta orgánica que hizo el kirchnerismo está diseñada para que usted pase por el banco.
0: La palabra de Milei en torno a la reforma del Banco Central que prevé, que entiende podría ser en la segunda parte del año, veremos. Hay que recordar que él en la promesa de campaña que hizo en el 2023 era vamos a entrar con la motosierra al Banco Central y eso finalmente no ocurrió, como tampoco la dolarización de la economía. Hay un gran problema que están teniendo o estamos teniendo muchos y que tiene que ver con lo que ocurre con el delay de los partidos del Mundial. Hay gente que grita el gol antes.
1: Sí.
0: Hay gente que llega tarde precisamente a ese festejo de gol y se enoja con su vecino. Y los colegas de Infobae hicieron un relevamiento porque, por lo menos en Córdoba todavía no lo vimos, y con los bolonques que tenemos en Córdoba esperamos que no se concrete esto.
1: Por favor.
0: Pero en Buenos Aires, vecinos se agarraron a las piñas por gritar el gol antes.
1: Por favor, paren un poco.
0: Cero paciencia, escuchá cómo lo contaba la gente de Infobae.
3: Batalla por el delay. La batalla por el delay, señores. Es tremendo lo que está pasando. Cuando, sobre todo, ocurre que en un mismo lugar, en un mismo edificio, donde hay muchos bares, uno al lado de otro, y todos contratan distintos servicios, televisión por cable o de internet, con distintas velocidades, los partidos van a distinta velocidad.
4: Cada partido se transmite con una diferencia de tiempo.
3: En un mismo barrio, en un mismo edificio, en una misma cuadra, tenés un televisor mostrando una cosa y otro televisor 10 segundos más tarde. Se armó la batalla por el delay y esto se fue al carajo, señores. Esto es una postal de cómo también cómo estamos viviendo también, ¿no? Con el nivel de intensidad, el nivel de justificar cualquier cosa con tal de cagarnos a puteadas a veces. Es un tema que está pasando mucho en este mundial. Está inundada de notas la red en este momento cuando vos pones delay, partido mundial. Por ejemplo, hay una nota del diario La Capital de Rosario explicando técnicamente la cuestión. O sea, ya es un fenómeno que merece analizarse. Dice, el delay no depende únicamente de la velocidad de internet. En realidad es el resultado de una serie de procesos técnicos que atraviesa la transmisión antes de llegar al televisor, la computadora o el celular. Cada señal debe pasar por distintas etapas. La producción televisiva, la comprensión del video, la distribución mediante el satélite, el cable o internet, la decodificación del dispositivo y el llamado buffer, que es una memoria temporal que utilizan las plataformas para evitar cortes durante la reproducción. Por ese motivo, incluso dos personas mirando el mismo partido en distintas aplicaciones de streaming en el mismo lugar pueden recibir un gol con varios segundos de diferencia.
0: Ahí está el tema del streaming y por qué en algunos casos ves antes, en otros casos lo ves después y te terminás comiendo el festejo del gol antes. Marcos, ¿te cantan el gol antes en tu casa o no? ¿Sí? No te pasa eso. No. Fer Estrada, ¿te pasó eso?
1: Te cantaron acá.
0: Ah, acá.
1: Ah, lo voy a contar.
0: Cuéntalo, por favor.
1: Lo voy a contar. El partido anterior contra Egipto, lo vimos acá muchos del equipo, lo vimos al fondo, en la pantalla enorme, hermoso.
0: Al fondo es en el estudio.
1: En el estudio de tele.
0: Lo vimos al fondo.
1: ¿Dónde estaban, chicos?
0: Éramos volados del fondo,
1: no.
0: Había un estudio de televisión.
1: Pero, por favor.
0: Se vio ahí.
1: Claro, lo vimos ahí varios del equipo. ¿Qué pasó? Nos dimos cuenta cuando le anulan el gol a Egipto. Nos dimos cuenta que estábamos muy atrasados nosotros. ¿Por qué? Porque en redes sociales a muchos les aparecía anulado. Entonces dijimos, che, estamos muy atrasados. Muchos del equipo empezaron a ver desde el celular el partido. Entonces cuando hacían gol o algo decían, ay no, ay sí. Y dijimos, che, lo estás viendo vos, claro, me estás spoileando lo que estoy viendo yo acá en el tele.
0: Eso es peor que te griten antes el gol. Porque dentro de una misma reunión lo están viendo todos en un mismo televisor, en una misma pantalla en este caso.
1: Claro.
0: Pero había dos o tres que lo veían por celular.
1: Por celular.
0: ¿Y gritaban los goles antes?
1: Sí. Me muero. Sin embargo, cuando hacen el primer gol, uno de nosotros, y lo voy a nombrar, Rods, nuestro querido Rods, dice ¡gol! Y bueno, empezamos a gritar todos gol sin haberlo visto, solo porque él lo había visto en el celular, pero bueno, fue un alivio.
0: Pero ¿cómo pueden ver un partido? Me muero, Marcos. Pero me da algo.
1: Por eso ustedes no lo ven acá, claro.
0: 351-8-157-997 dice Marcos que el último partido sí te cantaron en los goles. Búsquese un problema honesto, dicen por acá. ¿Cómo se van a agarrar a piñas por el delay? Sí. Bueno, pasó en Buenos Aires.
1: Pasó. pasó.
0: Pasó en Buenos Aires. Mensajes que entran al 3518-157-997. ¿Qué dice la gente?
1: Y por acá dicen, hola chicos, yo no tengo cable ni plataformas. Veo los partidos por los canales de aire y es notable la diferencia y el delay que hay. Soy Emiliano.
0: Buen día, chicos. Los escucho en mi trabajo. Sí, Ro. Si Ro dice que es beige, es beige.
1: Gracias.
0: Ah, está hablando de mi buzo. Es todo lo que está bien. Me haría una escapada a Villa Los Aromos, dice Lucas.
1: Bueno, muy
0: es
1: bien.
0: ¿Es todo lo que está bien? No, el buzo, Ro, dice.
5: ¡Aguanté!
0: Bueno, es lo que dice la gente. Bueno. Hola, chicos, la gente que está reportándose ya en el 3518-157-997. Si tenés la chance, una escapadita, este finde, este viernes, día no laborable para muchos, ¿a dónde te vas? ¿A qué lugar de las sierras te vas?
1: Contanos.
0: Hay gente que se va a La Quebrada. Al dique La Quebrada, acá en Río Ceballos, ¿conocés?
1: Sí.
0: ¿Nos mates ahí?
1: Unos matecitos. Si el día está lindo, sí. Si hay solcito, te llevas el equipo del mate. Ahora, si es un día muy frío y no.
0: No, quédate en casa, quédate en casa. 2:15, esto es Pasaron Cosas.
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0: Suena el salmón, suena un poquito de calamaro en el aire de la 2. Hola Gaby, Rocío, buenas tardes. Si pudiera irme, me iría a Carlos Paz de día y volvería a la noche porque después se pone frío. Es cierto, ¿viste? Hay que bancarla al frente del lago en Carlos Paz en el horario de la noche, porque se pone realmente fresco. Me tocó anoche.
1: Muy fresco.
0: Fui así con una camperita más o menos y dije, no, vamos tranqui, qué sé yo. Frío. Y anoche confirmé una vez más que la campera fachera no abriga. La campera fachera no abriga. Nos ponemos serios. Lamentablemente, ayer Córdoba fue noticia, particularmente el sur provincial, por el terrible choque frontal que dejó como consecuencia 2 muertos y 16 niñas heridas. El siniestro vial se produjo en la ruta provincial 4, esto es entre La Carlota y Huanchilla.
1: Sí.
0: Las menores eran integrantes de un equipo de fútbol femenino, fueron hospitalizadas y luego dadas de alta. Para hablar acerca de lo ocurrido ayer en horas de la tarde, así en el sur de la provincia de Córdoba, tenemos conectado a Fabricio Ibarra, que es el jefe de bomberos voluntarios de La Carlota. Fabricio, ¿cómo va? Buen día. Gabriel Silva y Rocío Sosa, de este lado.
2: Buen día, Gabriel, Rocío, ¿cómo les va?
0: Bien.
2: Buen día a ustedes y a toda la audiencia.
0: Bueno, gracias por el tiempo y por la predisposición. Contanos qué es lo que ocurrió ayer en horas de la tarde.
2: Bueno, ayer aproximadamente a las 16:50, 17:50, perdón, nos convocan por un siniestro vial donde nos informan que había involucrado un minibús y un vehículo de menor porte, en donde el minibús transportaba chicos o chicas. En este caso no sabíamos hasta que llegamos allá y nos enteramos de que era un equipo de fútbol femenino compuesto por niñas de entre 9 y 12 años, ¿sí?, de la localidad de La Bulaye y Serrano, que habían estado participando de un partido de fútbol en la ciudad de Río Cuarto. Junto a ellos venían varios papás que venían acompañando, que habían estado en el evento. Bueno, así que nos pusimos a realizar un trabajo en conjunto con los bomberos voluntarios de Huanchilla. Uh-huh. Tenemos en cuenta que estamos justo en casi a la mitad del recorrido de Huanchilla y La Carlota. Así que compartimos jurisdicción en esa zona y bueno, se formó un trabajo en equipo muy muy muy bueno,
0: Fabricio,
2: y muy rápido para la rápida atención de los chicos.
0: ¿Las víctimas fatales viajaban en el minibús o en el vehículo particular?
2: No, viajaban en el vehículo particular de menor porte.
0: Uh-huh. ¿Y de qué o de dónde eran? ¿Oriundos de...?
2: Mira, la información bien fehaciente no tenemos, pero aparentemente eran de la ciudad de Río Cuarto, ¿sí? Porque eso nosotros, hasta que no llegó policía científica, no pudimos mover nada, así que ellos se llevaron toda la información de la procedencia, pero teníamos datos de que eran de oriundos de Río Cuarto.
1: Te quiero preguntar, Fabricio, entiendo que ese sector es el sector conocido como la curva de la herrería entre La Carlota y el acceso a Huanchilla. ¿Es un sector complicado? ¿Esa curva es complicada? ¿Suele haber accidentes?
2: No, es una curva que se denomina así por cercanía a la estancia de la herrería, ¿sí? Es una curva amplia. Sí, es más, hay una empresa que está repavimentando toda la zona. Las condiciones de la ruta son excelentes. El horario donde fue todavía había luz diurna, sí. Así que estarán las tareas y peritajes hechos por policía judicial o policía científica para verla y determinar las causas.
0: Uh-huh. Decías que la ruta está en buenas condiciones. Era la pregunta que te iba a hacer, sobre todo por lo que se ve con las rutas nacionales en muchos casos y el deterioro en el interior de la provincia. Pero esta ruta que es provincial, vos decís que está en buenas condiciones.
2: Sí, justamente hay una empresa que está haciendo la repavimentación de todo el sector. Así que están en buenas condiciones, ¿sí? Uh-huh. Muy buenas, te diría, porque hacía poquitos días que había sido asfaltada y está señalizada con señalización vial. Todavía no ha sido pintada porque están en las tareas de pintado, ¿sí?, de demarcación, pero está señalizada con señalización vial.
0: Bien. Fabricio, por último, ¿las menores fueron dadas de alta ya en la jornada de ayer?
2: Las menores fueron 16 que se trasladaron a la ciudad de La Carlota, al hospital. La mayoría eran con heridas leves, dando de alta, ¿sí? Nosotros estuvimos abocados a la tarea.

0: hasta aproximadamente la 1 de la mañana, entre que llegó policía científica y demás. Y bueno, empezaron a llegar los papás que venían de la Bulalle y algunos quedaban en observación. Dos personas fueron trasladadas desde el hospital hacia Río Cuarto, una mamá y un niñito de 2 años, por atención de mayor complejidad, y una señora mayor fue trasladada desde el lugar del accidente hacia Río Cuarto en forma directa.
1: Bien. Bien. Fabricio, gracias por el tiempo y la predisposición. Un abrazo grande desde
0: Por
1: Córdoba.
0: Favor, un abrazo grande para ustedes dos y saludo a toda la audiencia.
1: Saludos. Gracias. Ahí estaba Fabricio Ibarra, jefe de bomberos voluntarios de La Carlota, dando detalles del accidente con consecuencias fatales que se produjo en la tarde de ayer en el sur de la provincia de Córdoba.
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0: Pasaron cosas del informativo relajado, descontracturado de la 2, de la 99.7, con el WhatsApp abierto y la gente que manda mensajes. ¿A qué número, Ro?
1: Al 3518-157-997. Por ahí mandan mensajes. Están opinando mucho acá y está bueno.
0: Porque te preguntamos, ¿a dónde apuntarías a una escapadita de finde que tuvo feriado en el día de ayer? Hoy sí. Día no laborable. Buen día, Gaby Rossi. Pudiera, me iría a dar una vuelta por las sierras, pero la economía no lo habilita, así que en casa nomás, aprovechando el lindo día para limpiar y lavar ropa. Gente que dice Carlos Paz, gente que dice Calamuchita, gente que dice Sierras Chicas. Bueno, ¿a dónde se irían de una escapadita así? Che, gorda, vamos a tomar unos mates, agarrá, pum, pum, vamos a dar una vueltita, tomar un café afuera.
1: Que nos cuenten.
0: Algo que te entretenga en el día no laborable. Contaba fuera del aire y al aire también que anoche aproveché, me hice una escapadita a Villa Carlos Paz.
1: ¡Qué bien!
0: Mucha gente, lo dije también ahora mismo con Gerardo y con Cruz, no era enero, claramente, pero sí mucha gente, veía mucho movimiento. Tenemos conectado al secretario de Turismo de Villa Carlos Paz, a Sebastián Boldrini, a quien saludamos. Sebastián, ¿cómo va? Buen día. Gabriel Silva y Rocío Sosa de este lado.
2: ¿Qué tal, Gaby? Rocío, ¿cómo les va? Muy buenos días. ¿Cómo andan?
0: Bien, gracias por el tiempo y la predisposición. ¿Cómo están transitando? ¿Cómo están viviendo este fin de semana XL para muchos?
2: Bien, bien. Por suerte, el clima también acompañando, un poco de frío, obviamente, pero ya con un sol que va calentando de a poquito. Y con gente que va ingresando, si bien desde el día de ayer ya venimos marcando ocupación, que seguramente va a andar muy cercana a un 80-85% en términos generales, en promedio general, en todo lo que hace a la hotelería, que va de 1 a 4 estrellas, y también lo que son el segmento de cabañas, que en esta temporada de invierno son bastante elegidas. Pero tenemos hoy actualmente, bueno, nosotros nos guiamos mucho también por el peaje de Camino de la Sierra, donde hay ingreso que se está pronunciando, y también con las oficinas de turismo, donde se va consultando a aquellos que se animan a venir sin reserva previa. Pero vamos seguramente a estar hablando el día lunes de un fin de semana que ha dejado un gran movimiento. Después tendremos que evaluar obviamente el consumo, el gasto que haya dejado el turista, pero en términos de ocupación hasta el momento viene muy bien.
0: ¿Y de dónde tienen turistas? Porque sacando la escapada que hacemos los cordobeses de Capital, que vamos y volvemos en el día, esto que contaba yo que hice anoche, ¿de dónde? ¿Hay un comienzo de vacaciones de invierno de porteños que también elige y opta por Villa Carlos Paz?
2: Claro, nosotros, bueno, comenzamos ahora con la provincia de Córdoba por el término del ciclo lectivo de clase que comenzó Córdoba, Entre Ríos también y otras partes del país. La semana históricamente de invierno más fuerte que tiene nuestra ciudad es a partir del 17 de julio, ese fin de semana, donde comienza la provincia de Buenos Aires y se extiende hasta el 31 de julio, y en ese fin de semana o en esa semana particularmente coinciden todo el país que está de vacaciones, ¿no? Ya que sabemos que va fraccionado, comienza Córdoba primero, después tenemos parte del norte del país y lo que es Buenos Aires, que comienza a partir del 20. Pero la procedencia de Carlos Paz históricamente la viene liderando lo que es la ciudad de Rosario, la provincia de Buenos Aires, como recién le decía, y después en menor medida lo que es Chaco, Formosa, parte del norte del país. Eso es lo que nosotros tenemos ya por procedencia, pero bueno, en este fin de semana particularmente Córdoba se ha hecho presente, Córdoba con todo, no solamente Capital, sino que el interior de la provincia ha sido muy fuerte para nosotros, y lo viene siendo durante todo el año, ese fin de semana de escapadas, que como bien decían ustedes, que salen a tomar unos mates, a dar una vuelta, quizá no a pernotar o a dormir, sino que a pasear un poquito, y hay un consumo gastronómico particularmente, ¿no?
1: Eso, durante el día. Y recién que hablabas del consumo gastronómico, ¿notás que ese es el polo más fuerte? Digo, mucha gente que va, unos que van, se llevan el mate, digo, dar una vuelta por el centro, por la costanera y se vuelven, pero otros que eligen ir a comer directamente, ir a cenar, ir a almorzar. ¿Pensás que ese es el polo más fuerte, el gastronómico?
2: Sí, el que hace una escapadita obviamente lo hace por una cuestión gastronómica también o de meriendas. Carlos Paz se ha posicionado mucho en lo que es la parte gastronómica. Si hablamos algo de comida rápida o si algo más elaborado, está presente, y por otro lado con muy buenos precios también. La verdad que en eso el sector privado ha salido a cuidar un poquito al turista mediante los precios, y aquellos que ya eligen quedarse 3 o 4 noches, que es el promedio de pernotación que venimos teniendo en invierno, obviamente ya elige el contenido de actividades que ofrece la ciudad, públicos, privadas. De lo que hablamos de la parte pública, tienen todo lo que es la parte del ascenso y descenso al Cerro La Cruz, que son visitas nocturnas y diurnas con guías profesionales que lo van a guiar, conociendo un poquito lo que es la flora y la fauna autóctona de nuestro lugar, la visita a los museos, el Museo Lumbacharaba y otros museos más también que tenemos en la ciudad, y después todo lo que hace a senderismo, lo que es cabalgata, lo que es avistamiento de aves y lo que es astroturismo, que son dos actividades que es muy elegida por la gente. Eso es totalmente gratuito que ofrece la ciudad durante todo el año y lo focalizamos ahora en invierno. Y por otro lado, lo privado que hacia el entretenimiento, como es el caso de Aerosilla, Catamarán, Hidropedales, Peco, que está muy cerquita acá en nuestra ciudad también, y la más de 10 obras de teatro que tenemos, que muchas han estado en temporada de verano, que ahora repiten en invierno también.
1: Claro, imagino que también se están preparando para el mes de septiembre, ¿no? Esto sería como una previa de lo que va, claro, a ser el mes de septiembre, que mucha gente se va por ahí para la fecha del Día del Estudiante, el Día de la Primavera también.
2: Sí, septiembre es como que ya nos cambia un poquito el chip, entrando un poquito al calor y ese clima primaveral que nos lleva a diagramar un mes que es muy movido. Carlos Paz trabaja muy bien con todo lo que es eventos y el turismo deportivo. Ya comenzamos a tener distintos encuentros o torneos, distintas disciplinas deportivas y también la parte cultural con distintos encuentros de danzas y de otras actividades más que eligen la ciudad para hacerlo, y obviamente pensando en lo que es ya la fiesta de la primavera, que bueno, muchos conocen y se llegan a nuestra ciudad a disfrutar de esa gran fiesta que de a poquito la vamos planificando, le vamos poniendo el color ya de antemano, obviamente cerrando más que todo los shows y los grupos musicales, que es lo que cuesta más en este momento, ¿no?
0: Estamos hablando con...
2: en términos generales, sí. En términos generales, septiembre es un mes muy fuerte para nosotros en materia de eventos.
0: Estamos hablando con Sebastián Boldrini, secretario de Turismo de Villa Carlos Paz. Te hago las últimas, hago dos en una. Mañana partido de Argentina. Tengo entendido que tiene un fan fest. Está mi amigo Fede Raciga ahí, así que está buena la iniciativa. Y la segunda, para hacer el cierre, ¿cómo es el tema del estacionamiento en Carlos Paz?
2: Sí, bueno, la FanFest, bueno, el Fede, el gran locutor y animador ahí de la FanFest, que la verdad que le pone toda la onda. Hacemos una previa antes del partido con distintas distintos sorteos, con interactuar un poquito con la gente y también la batucada nuestra que hace la previa y calentando motores a lo que va a ser particularmente el partido de mañana, 22 horas, pero los partidos anteriores la verdad que hemos tenido un marco de gente muy importante, que ha participado, más allá del frío o los horarios que han tocado, que no ha tocado jugar la selección, han sido convocantes. Así que mañana, 22 horas, o antes, va a comenzar a partir de las 19 horas, ya invitados a aquellos que se llenen a Carlos Paz, a la FanFest, que va a ser en pleno centro de nuestra ciudad. Y por otro lado, el estacionamiento que tenemos nosotros es estacionamiento controlado, que se hace a través de los naranjitas, donde obviamente ellos compran su ticket y cada lugar o cada sector de la ciudad tiene una tarifa que está tarifado, obviamente, que van de 500 a 700 pesos, depende de la zona, si es una zona céntrica o es la periferia de la ciudad. Pero hoy está manejado por estacionamiento controlado, pero no es libre, no tenemos nosotros naranjita que no estén registrados, sino que están sectorizados con un chaleco y con un tarifario en mano que... son los que están permitidos por el municipio.
0: Bien. Sebastián, gracias por el tiempo y la predisposición.
2: No, gracias a ustedes. Un abrazo grande.
0: Ahí estaba Sebastián Boldrini, el secretario de Turismo de Villa Carlos Paz, hablando acerca de lo que ha sido este arranque de vacaciones de invierno, el fin de semana que para muchos fue largo, con el feriado del día de ayer y el día no laborable.

0: 3518-157-997. La gente que manda mensajes y dice que, Rocío Sosa.
1: Acá dicen, estuve por la tarde ayer en Carlos Paz, la costanera preciosa y muy pero muy limpio todo, las cocheras hasta las manos, todas.
0: Bueno, gracias a la gente. Hola Gaby, Rocío, lugar para escapada, para que se me fue por acá, acá lo tengo. Sería La Falda, las 7 cascadas. ¡Uy, qué lindo eso!
1: ¡Qué lindo!
0: Las 7 cascadas de día, el hotel Edén, la avenida Edén para caminar y a la noche oferta gastronómica y casino. Puse la web para ponerle cara a la hermosa voz de Rocío y es muy bella mujer. Muy buen programa, ¿cómo está,
1: Sí. Bueno. Acá dicen, hola, Ro, Gaby, mi dupla explosiva. Mandan por acá, mirá, qué bien. Ayer, por un canal de TV, mostraron la inauguración a mi claro, cerca de Carlos Paz, yendo ya para el lado de Tanti.
0: El parque que está en Tanti.
1: El parque, claro, que está ahí en Tanti, habla de lo que inauguraron, la pecosfera, la vuelta al mundo.
0: Hola, Gaby, Rocío, buenas tardes. Si pudiera irme, me iría a Carlos Paz de día y volvería a la noche porque después se pone frío. Ya lo habíamos repasado. Y audios, la gente está mandando audios al 3518-157-997.
2: Es más, una de mis nenas que está estudiando afuera en Villa María, ella sí lo veía trazado, pero por la compu, y nosotros en la tele no, y somos de un pueblo, o sea...
0: Bueno, ahí está la gente mandando su WhatsApp al 3518-157-997. ¡Tanda!
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0: ¿Cómo están? Muy buen día. Yo les cuento mi experiencia. Yo trabajo en un lugar donde no teníamos televisores, no teníamos nada.
1: Sí.
0: Pero lo podíamos ver por el celular. Entonces había un compañero ahí en la oficina que con el celular podíamos ver el partido. Pero el partido iba por lo menos unos 10 segundos, capaz que atrasado a lo que iba realmente. Pero con una cámara nosotros podíamos ver un comedor a donde sí estaban viendo el partido. Entonces, con la camarita esa en el monitor, nosotros veíamos a los chicos viendo el partido. Entonces, cuando se agarraban la cabeza por algo, íbamos al celular y veíamos de qué se trataba la jugada, porque sabíamos que teníamos 10 segundos. Y bueno, cuando saltaban y se abrazaban, entendíamos que eran goles, así que
2: gritábamos nosotros. No, qué difícil ver el partido así.
1: Sí, vos lo dijiste, lo hablamos al tema, no me acuerdo si lo hablamos fuera de aire, de cuando es un tiro libre.
2: Claro.
1: Eso.
2: Lo hablamos al aire.
1: ¿Al aire? Porque no los explicaste.
2: Se bugueó, como dicen los pibes ahora.
1: Claro, es que no los explicaste.
2: Se bugueó al aire.
1: Entonces iba a decir,
2: va a patear un tiro libre Messi. Sí. Tenés un vecino que te canta antes los goles. Si el vecino no grita nada, quiere decir que el tiro libre, que vos lo estás viendo con delay, con esa demora, no pasó nada.
1: Ah.
2: Ese era el ejemplo que he dado yo.
1: Sí.
2: Imagínate algo peor, un penal. Hay un penal para Argentina, como pasó el martes contra Egipto.
1: Sí.
2: Tu vecino no gritó nada, que es el que le llega antes, a decir, listo, ya está, lo erró. No tiene emoción, cero emoción.
1: Horrible.
2: Por eso, para mí la solución más simple era lo que le decía antes a Cruz. Volumen del televisor al palo y que se joda el resto del vecindario.
1: Sí, porque si no la pasás mal vos.
2: Pero bueno, algunos truquillos para tratar de evitar el delay y no terminar las piñas como estos vecinos en Buenos Aires. Mensajes que entran al 3518-157-997 y dicen a dónde, por ejemplo, se harían una escapadita el viernes, una escapadita el sábado, algo el domingo, y con quién van a ver fundamentalmente el partido del día de mañana entre Argentina y Suiza, Suiza y la Argentina. Tanda, ya venimos con más. Pasaron cosas.
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0: chicos. Buen viernes, buen cuasi feriado. Me iría a tomar mate a Agua de Oro, al lado del arroyito. Y el partido lo veo con mi señora esposa en una promo de un boliche para mayores en ¡epa! Villa Allende. Con pizzas, etcétera, etcétera, pantalla gigante.
1: Qué lindo.
0: Creo que es un buen plan.
2: Sí, buen plan ahí.
1: Me gusta.
2: Me deja la duda si es mano a mano él y ella o se abre un grupo de amigos. Porque cambia. Pero bien, banco ese mano a mano bolichero y a verlo en pantalla gigante me gustó, ¿eh?
1: Sí, me encanta.
2: Me gustó,
1: planazo.
2: Me gustó. Planazo. Buen plan. ¿A dónde ven el partido mañana? ¿Qué es lo que hacen? ¿Y a dónde se irían de escapadita? Te estamos preguntando ya sobre el final de Pasaron Cosas y muchos mensajes que entran al 3518-157-997. Lo de la escapada de Agua de Oro, sí, también me gustó.
1: Me gusta Agua de Oro, lindo. Lindo, lindo destino. Porque aparte, me parece que la ruta para ir para allá está linda también.
2: Sí. ¿Sabes cuál es un buen recorrido de escapada? Camino del Cuadrado.
1: Uy, también.
2: Camino del Cuadrado. Pero es buen... ¿No conocés, Marco, el Camino del Cuadrado?
1: Hermoso, hermoso. Hermoso para ir. No. Hermoso ir, sobre todo, ¿sabes qué? Te recomiendo por la tarde. ¿Mm? Por la tarde, tardecita, noche,
2: sí,
1: atardecer. Impresionante.
2: La Golden Hour.
1: Sí.
2: Vas buscando las fotos, vas buscando. Sí. Rocío de ser la que va con el novio y dice, gordo, paremos a sacar la foto. No, pero paremos, mirá ese paisaje. Golden Hour, paramos a sacar la foto. Bueno.
1: No, sí, voy a responder.
2: Y él, como hombre vencido, para y saca la foto. Y dice, ¿te gusta así? No. Para que falte el perro, falta el perro.
1: La paciencia, la paciencia.
2: Y ahí va con el perro. Y debe ser bravo.
1: Debe ser bravo. ¿Tiene?
2: Hola, chicos, mañana es mi cumple, así que voy a merendar con amigas y a la noche sale Lomito en la cama, dice Analía Beatriz González 364.
1: Okay.
2: Gente que decide ver el partido solo.
1: ¿Sí?
2: O sola, como el caso de Analia.
1: Y bueno, lo eligen porque tal vez no les gusta que la otra persona grite o acote algún comentario ahí del partido. Viste que hay gente que es un poco odiosa y dice, no, prefiero verlo solo.
2: Yo me resisto a una juntada grande de muchas personas en una casa, por ejemplo. A eso me resisto.
1: Y es que es complicado, porque por esto mismo que estuve diciendo.
2: Sí.
1: Genera así como, ay, basta.
2: Sí, y aparte es algo que dije en ahora mismo que Marcos me interpretó el toque y se reía. Hay que tener un grado de vínculo muy fuerte con otra persona, casi una hermandad futbolera para ver el partido de la selección. No es que, che, venite a casa, somos varios, hay compañeros de la gente que ni conocés, que va a ver por primera vez en tu vida
1: en un
2: cuartos de final del último Mundial de Messi.
1: No. Te tiene que importar muy poco el partido para ir, me parece. Digo,
2: sí.
1: Me tiene que importar muy poco, decís como, bueno, voy.
2: No. Ahí uno abre su alma, como dice Marco. Ahí uno abre su alma en todo sentido.
1: Sí.
2: Insulto, nervios, cábala. Quedamos muy vulnerables, sentimental y futbolísticamente hablando.
1: Muy
2: como para ver el partido con cualquiera. Che, nos vamos. Marcos va a ir a control y puesta al aire. Fede Estrada en la producción. Está picante hoy, Fede Estrada.
1: Full.
2: Cami Zacarías en redes. Rocío Sosa, buen fin de semana.
1: Buen fin de Gaby Silva hasta el lunes.
2: Y mañana, Leo Messi, haz lo tuyo. Haz tu gracia mañana, Messi. Sí, compañía, que sea lo que todos esperamos.
1: Sí.
2: Hasta el lunes a las 12, al mediodía, volvemos para hacer esto que es
1: Pasaron Cosas.
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0: 1:01. En Córdoba suena la 2 con estos títulos.
1: Locales.
0: Murieron dos personas en un choque entre un auto y un utilitario cerca de La Carlota. El siniestro ocurrió sobre la ruta provincial 4, entre La Carlota y Huanchilla. 3 ocupantes del utilitario también resultaron heridos.
1: Nacionales.
0: El gobierno evalúa incluir cambios en las leyes de discapacidad y universidades en el presupuesto 2027. La Casa Rosada busca reducir el impacto fiscal de normas que ya le generaron costos judiciales y legislativos. El Ejecutivo quiere llegar a septiembre con el paquete electoral sancionado y un acuerdo amplio con gobernadores para blindar las reformas hasta marzo.
1: Internacionales.
0: Al menos 12 muertos y 23 personas desaparecidas por el incendio de Los Gallardos, Armenia. La rápida propagación del fuego atrapó a varias personas en sus vehículos y forzó la intervención de la unidad militar de emergencias.
1: Deportes.
0: Una multitud recibió a la selección de Egipto tras la eliminación mundialista. Los fanáticos esperaron bajo el sol de la nueva Almain para homenajear al plantel que volvió desde Estados Unidos. 15 grados, 2 décimos la temperatura actual, 70 el porcentaje de humedad, cielo despejado. 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

0: Y dijo el poeta, eso. Nada, nada personal, bueno, esa tos que acaban de escuchar, es la de la señora, y subrayo la señora porque ya es una señora felizmente casada, y tiquispe, pero no sin antes decirle que bienvenidas, bienvenidos una vez más a esto que es Todo es Posible, versión viernes, y ya somos 10 de julio, ya comenzamos a promediar el séptimo mes del año. Los otros días, la señora Vicky Tione, que se va a sumar al equipo la próxima semana, bien entendido, decía, ya comenzamos a pensar en la Navidad, me arruinó la vida.
1: ¡Ay, me arruinó la vida!
0: No, pará, aguantemos un poquito, antes está la primavera y varias cosas más. Bueno, ¿qué tal? ¿Cómo le va, Rocío Sosa? ¿Cómo estás,
2: amor? Hola, ¿qué tal, gringo? Muy bien, feliz viernes.
0: ¿Bien?
2: Muy bien.
0: Bueno,
2: muy
0: me alegro.
2: Bien.
0: Mi querida Kitty, ¿cómo estamos?
1: Muy bien, chicos. Me ahogué recién comiendo una tostadita de angurrienta y bueno, bien. Eso. Exactamente. Bueno. Pero estoy muy bien. Me encanta el día, cómo está.
2: Sí.
1: Un día hermoso, un viernes divino y aparte, eso. Bueno... A la par de ustedes, como siempre digo, yo a ustedes dos no los miro, yo los admiro.
0: Ay, esa frase todavía no te la había dicho. Pero
2: no me la había dicho todavía.
0: No. Sí, es el bautismo.
2: Bien,
0: es el bautismo.
2: Gracias.
0: Es
2: gracias,
0: la bendición Kitty. Que te da la
2: Es
0: Kitty.
2: La bendición que me dio Kitty.
0: Claro,
2: adoro,
0: exacto.
2: Kitty,
0: bueno, 13 grados, 4 décimas la temperatura actual en Córdoba capital. Para hoy previsto 18 grados. ¿Y cómo vamos a estar el fin de semana? Más o menos por ahí, ¿no?
2: Y el fin de semana va a bajar un poco la temperatura.
0: ¿Sí?
2: Para el sábado y para el domingo máxima de 14 grados. Según el
0: máxima
2: Servicio Meteorológico Nacional, sí.
0: Ah, frescón.
2: Y fresco, sí.
0: Pero
2: sí.
0: Va a haber sol, parece.
2: El sol va a estar presente, pero bueno, también... Es esta época del año, estamos
0: sí,
2: en invierno, digo.
0: Obvio.
1: Así es. Sí, dicen pero... que la semana que viene, no sé qué día, pero vamos a tener como un veranito.
2: Sí, toda la semana que viene.
0: Exacto. Siempre en mediando julio aparece el famoso veranito de San Juan.
1: Así
0: que,
1: es. Sí.
0: Que graba 30 y pico de grados. Así
2: totalmente.
0: Como si nada. Es un invierno, bueno, tuvimos un par de semanas realmente intensas, las temperaturas siguen bajas, 5 o 6 de mínima, pero estamos bien, es muy agradable.
2: Estamos muy bien,
0: estamos
2: sí.
0: Bárbaro. Bueno, para el día de hoy tenemos muchas cosas.
2: Sí.
0: Vamos a estar comentando qué sorteos, qué regalos tenemos, porque si no hay sorteos, si no hay regalos, no es todo es posible.
2: Claro.
0: Porque nosotros somos así,
2: así,
0: gente generosa.
2: Claro.
0: Que tiramos la radio por la ventana. Además, si querés, lo tiremos ya, como para no perder tiempo.
2: Pero claro, dale. Hoy se pueden llevar entradas, una doble para Épico Legendario en el Teatro Real para ir este domingo 12 de julio a las 4 de la tarde. ¿Épico Legendario?
0: Sí.
2: De las mejores obras.
0: Me dijeron que sí, ¿eh?
2: De las mejores
1: la
2: obras.
1: La fui a ver.
0: ¿Sí?
1: El año pasado la fui a ver.
0: ¿Bien?
1: Pero chicos, una cosa que voy a decir. Estaba en la primera fila, muy cortito esto. No sé en qué momento aparece un auto. Pero en serio, literal.
2: No.
1: Y otra cosita más. Pasan una, no sé, como una tela y está como si fuera un ¿cómo se llaman esos hornos chilenos?
0: Horno chileno.
1: Sí, bueno. Sí. Y estaba, había una costilla. Costilla.
0: Ah, un
1: carne,
0: costillar.
1: Sí. Costillar. Crudo, ¿no?
0: Sí.
1: Bueno, pasaron una tela, estaba cocido y ya había fuego.
2: No.
1: ¿Cómo lo hicieron? No sé. Y estaba en primera fila.
2: Encima, hasta te agarra hambre cuando estás ahí.
1: Un olor, chicos.
0: Sí. Bueno,
2: tiene todo.
0: Es gente grosa.
2: Sí,
0: es gente de
1: primer
0: nivel.
1: Muy grosa.
0: Es lo que tenemos para el día de hoy, una entrada doble para Épico en el Real. Entonces, ¿a qué WhatsApp, Kitty, querida?
1: Al 3518-157-997.
0: Bueno, y también, como todos los viernes, la Kitty nos trae las tan emocionales y emocionantes historias de vida. ¿Es así?
1: Así es. Hoy vamos a hablar de Flor Tuján, más adelante la vamos a escuchar.
2: Sí.
1: Un historión, quiero que sepan.
2: Oh,
0: bueno.
1: Un historión.
0: Me alegro mucho. Obviamente la previa de lo que va a pasar mañana, cómo vamos a ver el partido, dónde, cuándo, en qué circunstancias, si ya tenemos el desfibrilador a mano, si ya tenemos...
2: los tubos de oxígeno.
0: Los tubos
2: además.
0: De oxígeno, exactamente.
2: Sí, infaltables.
0: El tensiómetro, por
2: también,
0: la duda.
2: También, antes. Para los asmáticos, el cosito del asma.
1: Claro, ¿ese? El disparador.
2: Sí, el disparador es ese.
1: Sí. Nebulizadores, todo.
0: Y el carnet de la obra social a mano, por
2: siempre,
0: favor.
2: Siempre.
0: Y el número
2: siempre.
0: De emergencia.
2: El carnet también digital, viste que ahora todo es digital, eso siempre
0: claro.
2: A mano.
0: O sea que, y tomo, como hicimos los otros días, ¿no? Viste que la quité bruja, bueno, y una vez más tuvo razón.
1: Sí.
0: Cuando dijo, vamos a ganar, pero vamos a sufrir. Y yo le dije, sufrir más que lo que pasó con Cabo Verde, no creo, me dice, agárrate.
2: ¡Epa!
0: Dicho y hecho, casi nos cagamos muriendo
2: prepararse.
0: Todos.
2: Prepararse.
0: ¿Qué es lo que pasó?
1: Así es.
0: Así que no,
1: chicos,
0: le voy a preguntar por lo
1: no,
0: de mañana.
1: No, yo te lo adelanto. Vamos a volver a sufrir. vamos a sufrir muchísimo, pero vamos a ganar.
2: Vamos todavía.
0: ¿Estás segura? Sí. Mirá que el lunes hay que poner la cara acá.
2: Siempre, ya me empiezo a poner siempre, nerviosa.
1: Siempre.
2: Pienso en el partido y me pongo nerviosa desde ya.
1: Siempre, bueno. Pero no es para... Tómate algo, algún relajante, algún té de lechuga, algo que te relaje, coramina.
2: Té de lechuga.
1: Porque el, sí, el té de lechuga es sedante.
2: Sí, sedante. Sí. Impresionante. Sí. Sí.
0: O si no, directamente abordemos los químicos, ¿no? O
2: sea, también.
1: También.
0: Claro,
1: también, también.
0: Cosa que te tumbe y que te despertés al otro día cuando el partido pasó y no te enteraste de nada. Bueno, todo esto y mucho más en la edición de hoy. Todo es posible que así comienza.
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0: 17 minutos transcurrieron ya de las 13 horas, casi la 1 y 20 en este mediodía cordobés. Hola chicos, que Kitty, por favor, no pronostique el partido de mañana. Tarde.
1: Ya pasó.
0: Tarde, ya pasó.
2: Ya pasó. Ah, ya está. Pero ya chicos, está. Pero bueno, les estoy dando un aliciente para que no sufran tanto. Vamos a sufrir. Y mucho vamos a sufrir.
0: ¿Otra vez?
2: Sí, sí.
0: Pero
2: sí,
0: no vamos a tener paz en ningún momento.
2: No. Y te adelanto algo más para vos y la audiencia.
0: Sí.
2: A partir de lo que fue con Cabo Verde,
1: sí,
2: los sufrimientos cada vez van a ser más intensos. Hasta la final.
0: Pero es que no se puede, más.
2: Y bueno, vos viste.
1: Acá dicen, vamos, Kitty, si tú lo dices, así será.
2: Totalmente.
1: Soy Mariana.
2: Gracias, Mariana. Te dejo un beso inmenso.
0: Me encantó. Hola, gringo, Ross, Kitty, operador y equipo. Aquí diciendo presente, en casa limpiando, lavando ropa. Participo por las entradas para Épico del domingo. Dice Oscar, bueno, muchísimas gracias. Hola, buenas. Voy por el sorteo de Épico y Legendario. Soy Gabriela Fochi, DNI 017. Bueno, muchas gracias a todos. Che, muy lindos mensajes.
1: Sí.
0: Ya estamos activos. Se nota que es viernes, se nota en el aire, ¿no?
1: Se siente que es viernes.
0: Se respira viernes.
1: Se respira viernes. Hay otros ánimos, pero todos los viernes, ¿viste? Llegas al lugar de trabajo y ves que hay cara de viernes. La
0: claro.
1: Gente tiene cara de viernes. Se huele el viernes.
0: Creo que es el día de la semana con más prensa o con mejor prensa,
1: sí,
0: ¿no?
1: Sí, totalmente.
0: Algunos dicen que el jueves, porque es como que comienza el fin de semana.
1: Puede
0: ¿no?
1: ser,
0: y
1: pero...
0: Y el viernes vas a laburar medio roto, total es
1: sí,
0: viernes.
1: Claro, sí. A mí sí. Me pasa algo con el viernes que es que a veces le pongo mucha expectativa. El lunes le pongo mucha expectativa al viernes.
0: Claro.
1: Entonces organizas planes, esto, juntadas, y el viernes llegás matado.
2: Claro.
0: Sí, exacto.
1: El viernes decís, ¿por qué organicé todo esto?
2: Claro, es cierto.
0: Y ahí cuando decís, es viernes y mi cuerpo no lo sabe,
1: no lo sospecha
0: y no, tampoco sí. Le importa.
1: No,
0: lo
1: único
0: que
1: quiere
0: es
1: saberlo.
2: Dormir. Y sabés lo malo muchas veces cuando viste, cuando vos estás en grupos de WhatsApp, que debemos estar en millones de grupos todos,
1: sí. Sí.
2: Cuando alguien dice, che, nos juntemos X día, poner el viernes,
1: sí.
2: dale, nos vamos. Y siempre hay alguien que dice, no, yo no me puedo juntar.
1: Sí.
2: Chico, decilo por privado, no lo digas en el grupo, decilo por privado, porque si no eso genera un efecto dominó y prácticamente...
0: Yo tampoco.
2: Claro, te empiezan yo tampoco.
1: Sí,
2: como que te la baja.
1: Es que se baja uno y tal vez vos tenías ganas de bajarte. Entonces sí, decís, claro, bueno, sí. Ya, se bajó uno, me aprovecho la volada.
2: Totalmente,
1: y también me bajo.
2: Exactamente. Sí, sí,
0: no voy a ser el único, sí.
1: No quedo como
0: el viejo Ortiva,
1: sí.
0: Mala onda, que no quiere juntarse.
1: No quedo mal.
0: Buen día, chicos. Excelente día para todos.
1: Hola.
0: Espero que no suframos tanto el sábado en el partido. Excelente día. Quiero ver Épico. Soy Karina Martínez, 746. Vamos, Kitty, todavía, me dice alguien por acá, que manda sticker por todos lados. Otro dice, Kitty, anda, te pedí que no lo dijera. Bueno, ya está, lo dije.
2: Bueno, ya lo dije,
1: tardísimo.
2: Chicos.
0: Hola, chicos. Kitty, porfa, dejamos todo lo que tenemos que hacer para el sábado de la noche. Bueno, sí, es así.
1: Sí.
0: Bueno, nos metemos en el mundo del espectáculo.
2: Metemos en el mundo del espectáculo, así es. Bueno, acá les voy a tapar la boca a muchos. Bueno, fan número uno, ¿de quién? De Andrea del Boca.
0: Sí.
2: Bueno, que Andrea ayer comenté que se había ido por decisión propia, por problemas familiares de su mamá y bla, bla, bla. Bueno, ayer estuvo Andrea invitada al programa de Santiago del Moro. Como estuvo invitada ella y los panelistas la destrozaron.
1: La destrozaron
2: puntualmente Gastón Trezeguet, Mariana Abrel, o sea, la trataron un poco más, chicos, no le daban con un látigo.
0: ¿Pero
2: no?
0: ¿En serio?
2: ¿En serio?
0: La
2: sí.
0: maltrataron.
2: La maltrataron.
1: Pobre
2: para
1: Andrea
2: mí, sí, no era necesario.
1: Claro.
2: Pero si querés, escuchemos esto.
1: A ver.
2: Vas a ver lo que ella respondía.
0: A ver, dale.
3: Sumatoria de mentiras.
4: A ver.
5: Y después cuando dijiste que eras celíaca y no lo
4: eras, pues
5: comías pan todo el día.
3: Claro.
5: ¿Cómo? Pues cuando dijiste que eras celíaca y
4: yo nunca dije que era celíaca.
3: Dijiste enferma, yo no elijo esta enfermedad llorando adentro del confesionario. ¿Y a qué enfermedad te referías?
4: Síndrome de colon irritable.
3: Eso no es una enfermedad.
4: Pero está mezclado con lo veneno.
5: Síndrome, es diarrea crónica, mi amor. ¿Vos sabés lo que es?
3: No está catalogado como una
5: enfermedad. Bueno, catalogalo como quieras. Yo no soy médica. Yo lo único que sé es la condición que tengo.
3: Parecía que te sumabas a lo de Nenu para victimizar.
5: No, lo de Nenu, y eso quedó absolutamente claro. Nenu tiene celiaquía.
3: Y se te vio comer pastelitos, fideo, empanada de
5: corra.
3: Fideos, te voy a pasar los...
5: Sí, pero los fideos son sin TAC.
3: ¿Pero cuáles? Sí, son los de todos.
5: No, están abajo.
3: Los pastelitos de la fiesta patria.
5: No comí pastelitos.
3: No comiste pastelitos. Los budicitos tampoco.
5: ¿El qué?
3: Te van a matar con todos los pep que te van a poner, Andrea. Te lo pido, por favor.
6: Vos consumís muchas redes sociales, Gastón. Vos
5: tenés ganas de...
0: No me bueno, sé si a esta altura de mi vida estaba preparado para enterarme que Andrés El Boca tiene colon irritable.
5: Claro.
0: Sí,
5: bueno. Mirá qué dato que tiraron.
2: Lo tiene, pero lo más insólito de todo esto... Chicos, que fue una carnicería, Gastón Trezeguet y Mariana Breda estaban, pero ensañados con Andrea del Boca. Yo creo que vos podés discrepar, no te puede caer bien, pero tenés que ser profesional y tenés que tener... Es una percepción, ¿no?
5: Sí, estoy
2: hablando por mí. Vos podés, a lo mejor, discrepar y demás, pero hay tonos porque Andrea es una estrella internacional. Sus novelas se han vendido a todo el mundo. Nos han conocido a la Argentina no solamente por Maradona, sino también por el arte, por Andrea del Boca.
0: Casi me dio un infarto, pensé que ibas a decir. Pensé que ibas a poner a Andrea del Boca a la par de Maradona.
2: No. Bueno, pero cada uno.
0: Y ahí
2: uno...
0: siento una centella que me parte al medio.
2: Ah,
0: no,
2: bueno,
0: este
2: chicos.
5: Que viene caras gringo y
2: pero cada
0: me bajó la presión, me bajó la presión.
2: Calma, gringa, por favor. Pero cada uno en su rubro.
0: Iba a decir también por Andrés. No, Dios.
2: No, bueno, para mí era innecesario. Era innecesario el tono de voz, el ataque. Era innecesario porque era una estrella. Porque cuando vos invitas a alguien, no lo invitas para hacerlo, para que lo pase mal.
0: Bueno.
2: Yo sí te invito a mi casa. Es para que la pases bien.
0: Pero
2: para
0: a ver,
2: que
0: lo pases Kitty, mal. Somos gente grande y sabemos de qué se trata y creo que Andrea también. Son las reglas de juego.
5: Claro.
0: Si se presta esto, si te gusta el durazno, la pelusa viene.
5: Sabés a dónde vas.
0: Claro.
5: Sabés que vas a un lugar de como, hablan de chimentos, viven de eso, es como, y sí, me van a
0: no, aparte formás parte de Gran Hermano, claro. Si hay una exposición, sí, me parece que está todo dentro del paquete. No pretendas que encima te cuiden, entre comillas. No, te van a tirar a matar. Sí.
2: Pero ella estaba cuidada, la tenían que cuidar. Pero bueno, chicos, para mí, yo no estuve de acuerdo para nada, que sí estoy de acuerdo que le hagan todo tipo de preguntas.
5: Claro.
2: Pero hay tonos y tonos. No estuve de acuerdo para nada. Cómo se, Gastón Trezeguet la trataba de mentirosa. Si hacemos... memoria,
5: sí.
2: Gastón Trezeguet en el Gran Hermano 1, en el primero, él también mintió, también buscó la estrategia diciendo que se casaba, ¿se acuerdan que se casaba con una de las chicas de las participantes?
5: Sí.
2: Y terminó siendo gay, todo el mundo sabía que era gay, entonces eso también era una pantomima y también mintió, o sea que...
5: A vos lo que no te gustó, Kitty, fueron las formas.
2: Exactamente.
0: No, y, que le,
2: y que le ataquen a Andrea.
0: Kitty, presidenta del fan club.
2: En eso
0: la entiendo y la banco.
2: Sí.
0: Está
2: sí.
0: bien.
2: Así que, bueno, chicos, es lamentable. Decir que Santiago del Moro puso paños fríos.
5: Sí.
2: Y dijo, bueno, chicos, basta, como dándole a entender...
5: Hasta acá llegamos. Sí.
0: Pregunto, ¿Gastón Trezeguet fue el primer ganador de...
2: No. Él estuvo fue uno de los cuatro finalistas. Gastón
0: Trezeguet. No ganó.
2: No, ganó Marcelo Corazza, que exacto. Bueno, que tiene problemas con la justicia.
0: ¿Ah? Algunos.
5: Claro.
0: ¿Cómo
5: problemitas.
2: Sí, está en Canadá.
0: Está.
5: Como que no quiere la cosa.
0: Está sopre.
5: Sí.
0: Chico, en lo personal, ¿puedo pedirte algo, Kitty? Mañana es mi cumple, quiero comenzarlo con toda la energía. ¿Hay que bañarse con algo especial? ¿Se hace algo en particular?
2: Mirá, si mañana es tu cumple, mañana empieza tu nuevo año de vida. ¿Viste que uno cree que el año empieza el primero de enero? No. El año comienza cuando vos cumplís años, porque es un nuevo año de vida.
5: Claro.
2: Sí. Lo que podés hacer primero que nada es decretar esta noche, después de 12, que este nuevo año de vida vas a ser feliz. Así es. Y en un papelito vas a poner ahí lo que vos querés. O sea, tres cosas puntuales. Suponete, no sé, quiero que en el amor me vaya bien, uh-huh. quiero, no sé, que nunca me falte el trabajo uh-huh. y quiero tener salud. Que seguramente vos decretás y una de las tres mínimo se cumple. Lo que hay que hacer es bañarse con vinagre y después perfumarse entera. Y decretar cada cosa que uno hace. Alejarse de la gente negativa y eso, déjalo para Dios y para los ángeles, que vas a tener un año hermoso.
5: Muy bueno, bien.
0: Muchísimas gracias en nombre de la audiencia que está del otro lado. Sí, 1:30, dale, seguimos.
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0: Día. Quiero participar por las entradas para Épico Legendario, por favor. Antonella Rodríguez, 734, un besito.
1: Qué bonita. Te amo, me encanta ese trío. Y vos, Rocío, te sigo desde la radio FM vecina, que me has colmado de premios allí. Aún no aquí, pero no importa. Kitty, ¿sabes qué es la bronca representada en esos dos representantes de Gran Hermano? Lo que ganó, lo que nos robó, digamos, a través de la productora de Telefe, lo que robó esa ex actriz sinvergüenza, que la verdad ya está de vuelta, ya fue mi lamento. Yo que era seguidora de ella como gran protagonista desde tan pequeña, pero después se transformó en un monstruo recaudador realmente y ladrona de valores económicos argentinos.
2: Hola chicos, ¿cómo están? La radio buenísimo, la escucho siempre a los tres, son unos genios. Quería participar por Épico. Mi nombre es Diego y mi última del DNI es 971. Les mando un abrazo y sigan así, buen fin de.
3: Bueno, muchas gracias. A ver, acomodemos esto, mucha tela para cortar. Sí, primero, sí. La radio vecina es las de las flores.
4: No. La que queda dentro de un shopping.
3: Ah, dentro del shopping, exactamente. Sí. Mandamos un abrazo grande.
4: Un beso grande.
3: Ah, porque la Ro tiene muy poca edad, pero una gran trayectoria, ¿no?
5: Sí.
3: La hemos pasado por la mitad de la radio de Córdoba, más o menos. ¿Y cómo me le pegaron a Andrea? No,
5: bueno.
3: Es como, viste, cuando los mexicanos putean a Messi, que vos sentís así que te van entrando puñales. Sí. Bueno, es lo mismo.
5: Bueno, yo creo que le mando un beso a la oyente que siempre nos escucha y bueno, y la tengo la mejor con ella como con todos los oyentes. Bueno, cada uno expresa lo que siente. Yo lo que tengo para decir, chicos, no soy kirchnerista, no soy K.
3: No hace falta aclarar.
5: No, porque viste que por ahí todo se relaciona, viste, y demás. La causa de Andrea del Boca quedó ya como prescripta. Bueno, pero bueno, cada uno tiene la libertad de opinar y está todo más que bien. En este programa hay buena onda, buena energía y aceptamos las coincidencias, aceptamos las discrepancias, aceptamos todo. Así que
3: bien,
5: que viva la vida, que viva la felicidad y que viva también las expresiones.
3: Kitty, el vinagre lo uso en la ensalada que vamos a comer mañana con el asado y un totín. Aparte, ese es el otro tema, ¿no? ¿Cuánto se necesita para bañarse en vinagre? ¿Medio litro, un litro?
5: No,
3: bidón de cinco, una de majuana.
5: No, ay, qué exagerado. No, con una taza.
3: Una taza.
5: La tacita que donde tomás el café con leche.
4: Claro,
5: el té,
4: con esa, claro. Tampoco para tanto.
3: Pero viste, la Vicky te recomienda bañarte en vinagre todos los días, digo, un presupuesto.
4: Esto.
3: Claro, se me va un litro por lo menos cada dos días, ¿no?
4: Sí, tengo que bañar.
3: Sacar la mala onda de mamá.
4: Bueno, si es para sacar la mala onda. No
3: estamos.
4: Vale. Sí.
3: Okay, bueno.
5: También existe el palo santo, chicos, para saumar,
3: claro. Sí, también lo hemos recomendado.
5: También.
3: Y mucho. Bueno, les recuerdo que estamos regalando una entrada doble para Épico. Esto es Épico Legendario, Teatro Real, domingo 12 de julio a las 16 horas. Y dentro de un ratito, dentro de 25 minutos más o menos, estaremos hablando con un gran músico argentino.
4: Totalmente.
3: Que va a estar presente en lo que es este Festival de Peñas, este Cosquín de Peñas, que se va a llevar a cabo dos fines de semana seguidos en la pujante localidad de Punilla, o sea, en Cosquín.
4: Sí.
3: De todo esto y mucho más en el programa de hoy. Rocío Sosa, ¿qué tenemos?
4: Bueno, tengo para contarles que la histórica pelota, justo que recién habló Kitty de Diego Armando Maradona.
3: A ver.
4: La histórica pelota con la que Diego Armando Maradona convirtió la mano de Dios y el gol del siglo frente a Inglaterra en los cuartos de final del Mundial México 1986.
3: Hace 40 años exactamente.
4: Esa pelota, histórica pelota, será subastada en agosto.
3: Mira vos,
4: sí,
3: y hay pruebas que es esa pelota, porque realmente en los partidos se usan varias pelotas.
4: Hay pruebas de que es esa pelota, es la pelota oficial. Se trata de una de las reliquias más importantes del deporte, que tendrá un precio inicial de casi 3 millones de dólares.
3: No, mentira.
4: De verdad.
3: ¿En serio? ¿Tres palos verdes?
4: Sí.
3: 3 millones de dólares.
5: Es un montón. Sí, como escuchaste. Bueno.
3: La pelota oficial.
4: La pelota oficial, la histórica pelota.
3: En México se usó la Jalisco, ese era el modelo. O sea, sí. Supongo que será ese, la Jalisco. Esa,
4: aquel 22 de junio de 1986, que Maradona marcó los dos goles inolvidables, ¿no? En la historia del fútbol, por la victoria 2-1 sobre Inglaterra. En el Estadio Azteca.
3: Claro, la mano de Dios y el gol del siglo.
4: Y el gol del siglo,
3: los
4: sí.
3: Dos goles en ese partido, que tal vez el partido por lo menos más recordado de la historia de la selección argentina.
4: Sí,
3: por
4: sí,
3: lejos.
4: Sí.
3: Y es más, se puede llegar a dar en este Mundial, se puede reeditar, ¿no? Una Argentina-Inglaterra es como probable para semi. Bueno, primero que pasa el sábado y ver qué pasa del otro lado. Pero sí. me dejó pasmado el
4: con
3: precio.
4: Con esta subasta.
3: Tres palos.
4: Casi 3 millones de dólares. La subasta estará a cargo de una reconocida casa especializada en artículos deportivos históricos que pondrá a la venta, bueno, esta pieza única con su enorme valor simbólico y enorme valor también en el mes de agosto.
3: Bueno, los otros días comentábamos la historia de la camiseta de ese partido, sí. Que dos días antes de jugarlo no había camiseta porque las que había a Bilardo no le gustaban, tuvieron que salir a comprar, grabarle los números, ponerle el escudo, todo la noche anterior al partido las mujeres de la concentración de la América cosiendo, toda una cosa épica. Y encima la camiseta, la número 10 de Diego, quedó en manos de un ignoto jugador inglés, un suplente que se la cambió en el pasillo, yendo a los camarines al vestuario. Sí. Y pues, también hizo toda una carrera con eso, escribió libros, la mostró.
4: Y o sea, sí, obvio, la aprovechó, sí, ¿sabes cómo?
3: Casi 2 menos 20. Nosotros seguimos así. Tanda, Uli, vamos a los consejos comerciales, ya venimos.
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0: versión del clásico Tu Cárcel, tema que tuvo muchas versiones, incluida la de los Enanitos Verdes. Pero
1: linda esta reversión, ¿eh?
0: Sí, de la ex banda de Marco Antonio Solís, los Bukis, es de ellos. Bueno, hoy es el Día de la Ganadería.
1: Ah, mira.
2: Ah, qué bueno.
0: Se conmemora en reconocimiento a la importancia de la actividad ganadera. Y también cada 10 de julio, los amantes de todo, de los amantes de los animales de todo el mundo se unen para celebrar el Día de la... Esto parece rebuscado, pero está bien, lo bancamos. La apreciación del capibara. Capibara, hablamos
1: carpincho.
0: El carpincho, sí, exactamente. Ese animalito que ha estado muy en boca de todos, sobre todo la gente que vive en el Nordelta.
1: Nordelta,
0: que,
1: sí.
0: Bueno, con la, a quien les ha declarado ser su principal enemigo, ¿no?
1: Sí.
0: Bueno, este día está dedicado a uno de los animales más fascinantes y amigables de la naturaleza. Y una cosita más, un día como hoy hace 16 años, en el año 2015, en el Cairo, Egipto, moría Omar Sharif. A los 83 años. Había nacido en Alejandría, se convirtió en una estrella en el 62 gracias a su película, tal vez más recordada, como es Lawrence de Arabia, Kitty.
2: Ah, mira vos.
0: ¿Lo tenés, Omar Sharif? Sí.
2: Sí. Bien. Sí, la tengo.
0: Y bueno, y Doctor Zhivago, ¿no?
2: También.
0: Doctor Zhivago como
2: que
0: la
2: tenía
0: película.
2: Bigotitos, ¿puede ser?
0: Sí, sí, sí. Cara,
2: ahora
0: sí.
2: Ahora sí, claro, sí. Sí,
0: tipo deporte, personalidad fuerte. Bueno,
1: sí.
0: Una cosita. La AFA denunció un hackeo tras el partido con Egipto.
1: No me digas.
0: Muchachos, cortémosla ya. Le decimos a los egipcios, los egipcios amigos, basta, dejen de llorar, listo, se terminó. Más allá que tengan o no tengan razón, suelten, ya está, terminó el Mundial. Se volvieron, no jodan más.
1: Claro.
0: Bueno, luego de la victoria 3-2 de Argentina sobre Egipto por los octavos de final, la AFA informó que fue víctima de un ciberataque. Escucha esto, desde una cuenta institucional se enviaron correos electrónicos a periodistas acreditados con mensajes que cuestionaban el arbitraje del francés François Letizier y aseguraban que Argentina no ganó, la victoria fue arrebatada por decisiones arbitrales corruptas. Y según se informó, el ataque habría sido realizado por un grupo de hackers egipcios que accedió a cuentas de correo y otra información interna. Bueno, además uno de los mensajes advertía, si no hay justicia en la cancha, nos espera... No esperen paz en sus redes.
1: No, bueno, paren un poco.
2: Es muy fuerte, chico.
1: Paren un poco.
0: Ya sabíamos que nos metíamos con gente complicada.
1: Sí,
0: son bravos.
1: Sí, pero bueno, ya está, chicos.
0: Bueno, la AFA declaró que esos correos no fueron generados ni autorizados.

0: autorizado por su equipo de comunicación, aseguró que ya se trabaja para determinar el alcance del incidente y reforzar su sistema de seguridad. Bueno, ese es el tema. Fue hackeada la cuenta de AFA por comandos ciberataques egipcios.
1: Egipcios.
0: Que obviamente siguen rompiendo. Bueno,
1: siguen acá. Hermano, ya está. Basta, ya. Ya llegaron a sus tierras, los recibieron todos, los fanáticos. Ya está, chicos.
2: Aparte, eso es un juego, chicos. Sabemos que alguien va a ganar y alguien va a perder.
0: No, juego, ahí no estaría tan de acuerdo.
2: No, sí.
0: Pero sí, es un juego con connotaciones emocionales, bueno, patrióticas,
2: sí, y demás. Sí, sí, mucha pasión.
0: Y sí, sobre todo en esta parte del mundo, ¿no?
1: Sí.
0: Es mucho más que un deporte. No, más allá de eso, su máximo referente, como es Mohamed Salah, salió a hablar y decir...
1: Ya lo decimos
0: está, ¿no?
1: Ayer, sí. Claro.
0: O sea, sí, el Messi de ellos lo sale a decir, como diciendo, apaciguar las aguas, decir, sí, tranquilo, ya está, no ganaron bien. No,
1: ayer contábamos más, que él salió a hablar y dijo, no me parece que haya sido arreglado el partido, me parece que ganaron bien, claro, listo, ya está.
0: Totalmente. Bueno, y se están cumpliendo, sí, 5 años de qué... De la primera Copa América que gana Lionel Messi.
1: Ah, mirá.
0: En Brasil, en el Maracaná y contra la selección local en plena pandemia, recuerden. En el clásico de clásicos, Argentina se consagra campeón de la Copa América y así cortó con esta sequía de 28 años sin títulos. Fue la número 15 para la selección argentina y significó la primera consagración de mayores de Lionel Messi al mando o como capitán de la selección argentina.
1: Mira.
0: A los 2 años siguientes, bueno, los 3 años siguientes, se repitió en los Estados Unidos con la última Copa América que ganamos,
1: sí,
0: en este caso la final ante Colombia. 2:10, nosotros seguimos así. Recuerden que en la segunda hora vamos a estar, sí, con la historia del día.
2: Así es, las historias que merecen ser contadas.
1: Qué perfecto, buena historia.
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2: Córdoba suena la 2 con estos títulos.
1: Locales.
2: Un adolescente está muy grave tras el ataque de una patota en Carlos Paz. Tienes 15 años, en la calle fue duramente golpeado por otros. Debió ser derivado al Hospital de Urgencias de Córdoba. La justicia investiga las circunstancias y trata de dar con los autores.
1: Nacionales.
2: Javier Milei planea visitar a Jair Bolsonaro antes de las elecciones en Brasil y profundiza la tensión con Lula. El presidente participará de un acto en San Pablo por la candidatura del candidato de ultraderecha. También viajará a Perú, Colombia y Ecuador.
1: Internacionales.
2: Tensión en Estados Unidos, un hombre armado irrumpió en la concentración de Inglaterra. Un hombre ingresó con una llave inglesa al centro de prensa cercano al búnker inglés en Kansas City. Fue reducido por la policía y no hubo heridos.
1: Deportes.
2: Lucas Larrazán se refirió al título de Belgrano. El capitán del Pirata dijo que lo que lograron es algo inmenso, más para la historia de Córdoba.
3: Poquito cae la ficha. Y la verdad, porque bueno, creo que lo que hemos logrado es algo que inmenso, ¿no? Porque en 121 años el club no se había dado de ser campeón en primera división. Creo que en la historia de Córdoba, en una ciudad tan grande y tan futbolera, no se había dado que ningún equipo salga campeón en primera. Creo que y lo hicimos nosotros.
2: 13:59 en todo el país. Te actualizamos los datos del tiempo a esta hora en la ciudad de Córdoba. 14 grados 4 décimas, humedad 57%. El cielo se encuentra ligeramente nublado. 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

0: Bienvenidas, bienvenidos a la segunda hora de este Todo es Posible. Esta última edición de semana, porque estamos a viernes. Esta semana típica por un montón de cosas. Ayer fue feriado. Estamos con plena epidemia de mundialitis. Mañana es otro de los partidos, así que seguramente nos dejará de cama, sea cual sea el resultado, pero bueno,
1: ya estamos manija, no solo por el fin de semana, o sea, viene todo junto el fin de semana, el partido y todo lo que vayamos a hacer este fin de, ¿no?
0: Exactamente, pero nosotros estamos acá como corresponde, así que bienvenidos a todos. Les recuerdo que estamos sorteando, estamos regalando una entrada doble para lo que va a ser Épico Legendario.
1: Épico Legendario, para el domingo.
0: Exactamente, ¿en dónde?
1: Este domingo en Carlos Paz, para que vayan a ver
0: Teatro Real,
1: Épico
0: Teatro
1: Legendario
0: Real.
1: En el Teatro Real a las 4 de la tarde.
0: Perfecto, buenísimo. Bueno, sabes que se viene el Festival de Peñas, ¿no?
1: Sí.
0: O esta nueva edición llamada Cosquín de Peñas, 11, 12, 18, 19, 25, 26 de julio, tres fines de semana desde el mediodía en la Plaza Próspero Molina con entrada libre y gratuita.
1: Comienza este fin de.
0: Exactamente. Sí. Y este sábado 11 estará nada más y menos que el señor Juan Fuentes.
1: Uy, qué bien.
0: El ex cantante de Los Guaira, un amigo de la casa, a quien ya saludamos y recibimos. Hola, Juan, querido, ¿cómo estás?
2: Hola, gringo, ¿cómo les va? ¿Cómo están todos?
0: ¿Qué haces?
2: Bueno,
0: ¿todo bien?
2: Para mí
0: ahí te veo.
2: Bien,
0: ¿todo
2: bien? Bien, bien. Ahora sí, acá estamos.
0: ¿Cómo estamos? ¿Todo en orden?
1: ¿Qué tal?
2: Muy bien, todo en orden, todo tranquilo. Estoy acá en Río Cuarto.
0: Bien, estás ahí en tu ciudad adoptiva.
2: Sí, en mi ciudad adoptiva, estoy cerquita, sí, por supuesto. Ya preparando todo, tenemos todo listo, yo ya para mañana. Más allá del tema partido,
0: sí, bueno,
2: todo lo que sería la peña de Cosquín, ¿no?
0: Sí. Claro, totalmente. Bueno, contame un poquito eso, cómo te estás preparando y más o menos en qué va a consistir tu show, por dónde vas a ir, dónde lo vas a encarar, tus últimos discos, algo de Los Guaira, no sé. ¿Cómo va a ser la onda? Clásico.
2: No, el show mío, mira, tiene un poco de todo. Es como un pasaje por toda mi carrera musical. Por supuesto, tiene canciones que escucho desde hace mucho tiempo. Algunas las he grabado, otras no todavía. Tiene canciones de Los Guaira también, creo que tiene una. Y después, bueno, por supuesto, algunas canciones mías. Pero sobre todo, la idea principal es tratar de disfrutar, de acompañar, de hacer que todos cantemos, que todos bailemos.
1: Y si querés hacer que todos cantemos y todos bailemos, no puede faltar La Noche Sin Ti. No puede faltar.
2: Por supuesto, en realidad es una canción. Gracias, muchas gracias. Es una canción que se convirtió en un símbolo, en un himno. Se viralizó en esta última época, una versión hermosa de Los Guaira. Que fue la versión original, digamos, ¿no? Uh-huh. Y la verdad que es muy, muy bonita la canción.
1: Sí, hermosa. Bueno, y además, como dijiste recién, va a haber clásicos. También la gente va pidiendo. Imagino que te vas guiando, quieren esto, quieren más chacarera, quieren algo un poco más, tranquilo, alguna samba. ¿Te encontrás con eso del público?
2: Sí, por supuesto. Es súper interactivo. Por supuesto que canto canciones muy conocidas para que cantemos juntos, para que en algunos momentos, para que bailen, le meto como 7 chacareras así enganchadas, así que
1: qué bien,
2: sí,
1: qué
2: sí,
1: bien.
2: Como para que tengan ahí para bailar un rato y no. Sí. No queda corto.
1: Y es que pasa, perdón, y es que pasa cuando te bailas una chacarera. Me gusta mucho el folclore y también lo bailo. Y cuando te bailas una chacarera, mirás al escenario y decís, por favor, que se cante otra. No me quiero volver a sentar. Quiero otra chacarera más.
2: Por supuesto, yo creo que hay tres facetas ahí, ¿no? Uno como cantante, como intérprete que quiere mostrar canciones y cantarles algunas canciones que tienen un contenido y que tienen una letra y una música que uno quiere mostrar. Después están las canciones para que cantemos juntos, que uno también hace que lo acompañen. Y después están las canciones para bailar, para que bailen. Entonces hay que hacer ahí una balanza de todas esas cosas y tratar de ponerle de todo.
0: Juan, un escenario muy caro, tus sentimientos en todo sentido, ¿no? O sea, significa algo especial estar nuevamente en la Plaza Próspero Molina, estar en Cosquín, con todo lo que significó eso para vos, para tu carrera, para tu historia. Digo, me imagino que no es un lugar más, ¿no? Entrar ahí,
2: no,
0: Atahualpa Yupanqui.
2: No, no, por supuesto que no, no es un lugar más. Yo siento que Cosquín ha marcado mi vida artística de una manera muy fuerte, no solamente con el festival en sí, sino que me han pasado cosas en el festival que realmente han sido como memorables, ¿viste? Qué sé yo, al Cosquín que yo entré por primera vez cantando como solista. Fue una noche que se largó una tormenta terrible, quedaron 20 personas ahí escuchando y creo que fue el mejor show de mi vida, porque ahí en realidad yo quería demostrar el respeto y el cariño que le tengo al público, haciendo lo imposible para que la pasen bien, esos 30 que estaban ahí, ¿no? Y realmente eso, sin darme cuenta, cambió mi carrera, sin darme cuenta... Eso también me abrió una puerta para que al año siguiente vaya a reforzar eso, ¿no? Para que vaya a mostrar el porqué, digamos, yo tenía que estar en ese escenario y bueno, y ahí en ese año tuve el reconocimiento de la consagración de Cosquín. Pero realmente pasan cosas hermosas en Cosquín y todos los años igual, ¿viste? Y realmente uno no deja de sorprenderse.
1: Sí, claro, totalmente.
0: Más en este formato que es entrada libre y gratuita, sí. O sea, es un concepto festivalero muy popular y muy abierto para todo el mundo, ¿no? Y obviamente te va a tener a vos como uno de los protagonistas centrales de esta nueva noche. Esto va a ser el 11,
1: sí,
0: o sea, el sábado, más
1: este
0: o menos.
1: Sábado.
0: ¿A qué hora estarás actuando? ¿Ya te dijeron o no aproximadamente?
2: No me dijeron, pero me imagino que tipo 16:30.
0: Ah, temprano.
2: 17 horas.
1: Bien.
0: Temprano,
1: sí, sí, sí.
0: Temprano.
1: Linda hora. Linda hora para...
2: ¡Hermoso!
1: Linda hora para estar con el mate también ahí, disfrutando de las canciones.
2: Por supuesto. Sí. Mira, es lo más lindo es ver la familia ahí, claro. ¿Viste? Ver que se pueda ir con chicos, ver que se puedan ir con abuelos, porque cuando ya se hace muy multitudinario o cuando la hora no ayuda por el frío, por cosas así, claro. Ya, ¿viste? Empieza a sufrir todo el mundo. En cambio, en ese momento, 5 de la tarde va a estar
1: hermoso.
2: Espectacular.
1: Hermoso, además se viene un día muy lindo. Juan, te quiero preguntar, ¿proyectos para este año, para lo que queda del 2026? ¿Ya te estás preparando para la temporada de enero o febrero?
2: Ya me estoy preparando para la temporada de enero o febrero. Yo dentro de muy poco tiempo voy a empezar ya a integrar partes nuevas en el show, porque yo prefiero preparar todo desde agosto, septiembre, para llegar con el show bien armado y bien ensayado y bien fuerte al verano. Entonces, bueno, esta es la época de preparar todo eso. Se vienen algunas colaboraciones que no las puedo nombrar porque por ahí sería pecaría de ansioso.
1: Bueno, pero ya
2: siempre peco de ansioso. Se me nota en el cuerpo que peco de ansioso.
0: Pero hay fit, ¿no?
1: Sí, hay algo,
0: colaboraciones.
1: Hay algo.
2: Sí, hay un montón de colaboraciones. Ahora, mira que se puso de moda también La Noche Sin Ti. Hay millones de propuestas también para colaborar con un montón de gente. Entonces, bueno, la verdad que es muy lindo. Salió hoy un disco en vivo que grabé en la ópera del año pasado. Así que, bueno, también esas cosas son hermosas, ¿viste? Poder tener un disco en vivo, poder seguir grabando canciones. Estoy pensando ya, bueno, en los festivales del verano que ya se van cerrando también,
1: claro.
2: Con muchísima anticipación y eso es lindo porque, bueno, a uno lo tienen en cuenta y eso es muy bonito.
0: Juan, te saco un poquito de todo esto, te llevo algo que sé que para vos fue importante. Yo estaba ahí, te vi y te vi emocionado cuando cantaste el himno en el partido de los Pumas con los All Blacks, ¿no? Me acuerdo, sí. que me habías comentado, decía, ojalá se dé, porque a su vez sos fanático del rugby. Bueno, ¿te gustaría repetir algo así con la selección de fútbol o con los Pumas nuevamente? No sé, ¿cómo fue esa vivencia?
2: Vos sabés que fue tan fuerte que de hecho grabé el himno con un cuarteto de cuerdas y con unos arreglos espectaculares, con la producción de un amigo, Marcelo Predacino. Realmente hemos grabado un himno hermoso a raíz de eso, ¿no? De la repercusión que tuvo el hecho de cantar para los Pumas. Me encantaría volver a cantar en la ocasión que sea, porque yo soy como muy solemne y me encanta... Las fechas patrias, y me encanta también participar, no solamente como en los festivales folclóricos, sino que también en los actos. Me representa un significado muy, muy importante.
0: Buenísimo. Juan querido, como siempre, hermano, un abrazo grande, muchísimas gracias, gracias por estar. Y todos invitados, esto que va a ser este Cosquín de Peñas. Son tres fines de semana,
1: tres,
0: ¿no?
1: Fines de semana y empieza este fin de semana, bueno, con Juan Fuentes, el 11, sábado 11, mañana.
0: Así es. Juan querido, abrazo grande, hermano. Gracias.
2: Muchas gracias, muchas gracias. Nos vemos. Hasta luego. Muchísimas gracias.
1: Gracias.
0: Chau, chau.

0: tan señora, así me gusta, ¿ves? Con una sonrisa, está lindo el día, está lindo su rostro. No siempre se puede vivir con el ceño así, apretado. Yo creo que alguna vez hay que pensar en la salud de uno. Pensando en nuestra salud es que estamos aquí en AM970 LB2. Ya, abriendo de par en par la ventana.
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0: Muy bien, 20 minutos, ya pasamos de las 14, 12, 20 de la tarde. Hola equipo.
1: Hola.
0: Les comparto esta invitación para las vacaciones de julio en la biblioteca Azul Grimaud de Barrio Observatorio. Les mando un beso, que sigan los éxitos. Esto lo dice María Celeste, la de la víbora en las cartas egipcias del martes. Sí.
1: ¡Epa!
2: ¡Uy, oh, sí, bueno!
0: Los problemas que me trajo. Sí. Eso,
1: ¿viste?
0: Hasta
2: no,
0: el día
2: bueno.
0: De hoy estamos con el serpentario y toda la historia. ¿No?
2: Hay que cubrirse, chicos, para que nada nos llegue.
1: Claro.
0: Perfecto.
1: Eso hay
0: bueno,
1: que hacer.
0: Repetimos, ¿qué estamos regalando, qué estamos sorteando para el día de hoy?
1: Una doble para Épico Legendario para el Teatro Real el domingo 12 de julio, este domingo 4 de la tarde. Buena salida.
0: Sí,
1: buena
0: lindo.
1: Salida el domingo, sí.
0: Aparte, espectáculo de magia, sí. Grosso, de verdad.
2: Oh, grosso.
0: Sí, sí, grosso. Sí, sí, con Mago Matus, con Willy Magia.
1: Willy Magia, sí.
0: Ideal para chicos, ¿no? Para vacaciones de julio.
1: Sí. 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
0: Muy bien, Kitty Quispe, tu momento. La historia que merece ser contada del día de hoy.
2: Así es. Bueno, este segmento, como siempre digo y no creo ser reiterativa, me encanta hacer porque conozco muchísima gente, me traslado por todos los barrios y contamos estas historias de estas personas que muchas veces por ahí no conocemos. Y está bueno que las que conozcamos,
1: sí.
2: Qué hacen por el prójimo, cuál es su historia propia. En este caso, vamos a hablar de Florencia Touham, de ella. ¿Quién es Florencia Touham? Bueno, es una ama de casa que junto a dos amigas, ella hace de comer y le da de comer a esa gente que está en situación de calle, pero no en el centro, sino en los barrios de la zona sur. Hay gente que duerme en las puertas de las iglesias,
1: sí.
2: Hay gente que duerme arrinconada a una plaza, y ellas se ocupan de su... Bueno, no quiero spoilear tanto. Me gustaría que le escuchemos un poquito a ella y después lo seguimos desarrollando.
0: A ver, dale.
3: Con un grupo de amigas, Sonia Aguilar, que está al frente de nuestra colectividad, en la parroquia, Shirley Rojas y yo, bueno, nos propusimos un día que vimos realmente mucha necesidad a nuestro alrededor y dijimos, ¿qué hacemos? Y bueno, nos decidimos con otras familias también argentinas, pero muchas bolivianas, que no son todos de la zona, un poquito y un poquito de cada lado pudimos hacer ollas populares.
2: Ollas populares que son obviamente... suministradas a la gente que realmente está en situación de calle o no. Contanos un poquito eso.
3: Sí, sí, es una realidad. Hay mucha gente con situación de calle, muchas personas que están durmiendo en la explanada de la iglesia, en la plaza, en distintos puntos de la zona sur, y realmente sí, hay mucha necesidad. Entonces, bueno, nos pusimos un poquito todos a poder asistirlos. Algunos van a misa, entonces aprovechamos como un poquito alimentar el alma y también la panza, su estómago un ratito, bueno, con todo eso.
2: Así es. Bueno, así lo contaba Florencia. Ella, una de las cosas que yo le pregunté si recibía alguna ayuda del Estado,
1: sí.
2: De alguna asociación,
0: ONG, algo de eso.
2: Nada. Ellas todo lo hacen a pulmón. Son tres amigas, como acaba de decir, y la única ayuda que ellas tienen son un grupo de amigos, viste, de vecinos de la zona,
1: sí.
2: Que colaboran todos los días porque ellas salen a dar la cena todas las noches, principalmente en este tiempo, viste, que está tan frío,
1: sí.
2: Y demás,
1: uh-huh.
2: Y que la gente necesita de ese plato de comida,
1: sí.
2: Porque muchas veces por ahí hay mucha gente que se traslada al centro, uh-huh. Donde también hay una realidad bastante crítica, caótica, pero ellas, bueno, se dedican más que todo a la zona sur, van a las parroquias de la zona sur.
0: ¿Qué barrios,
2: eso,
0: por lo general?
2: Mira, Villa Libertador, Barrio Comercial, Santa Isabel, Barrio Vícor, Barrio Cabo Farina, bueno, uh-huh. Diferentes barrios de la zona que se trasladan con esa olla y con las viandas.
1: Claro.
2: ¿Viste? Y cada vez me cuenta ella de que siempre se suman más personas.
1: Claro, porque tal vez es el único plato de comida al día que tiene esta gente.
0: Esta gente. En muchos casos, sí.
2: Sí, sí, sí, sí. Sí. Casos, yo le pregunté si para la gente que quisiera colaborar y demás, bueno, ella me dio su número de teléfono, que ya después lo vamos a pasar aquí en la producción, para que aquella persona que esté escuchando y pueda colaborar, se contacte con ella. Y bueno, nunca está de más un paquetito de algo, porque todo, todo suma. Claro. Realmente, estas historias, chicos...
0: Sí, son muy fuertes. Y son muy fuertes. Sí, obviamente, sí, dignas de mostrarse, sí, ¿no? De que se visibilicen. Te pregunto, ahí me decía que no tenía ningún tipo de apoyo estatal, ni gubernamental,
2: no, no,
0: ni ONG, pero algunos comerciantes de la zona, súper, algo de eso, ¿hacen donaciones, paquetes de arroz, de fideo, lo que sea, o no?
2: No me dijo eso, no tengo esa información. Sí me dijo que un grupo de amigos... Sí, son los que suministran. Uh-huh. O sea, amigos de ese grupo.
1: Sí, sí, sí, sí.
2: De ellas tres.
1: ¿Y si alguien se quisiera sumar a ese grupo, puede?
2: Totalmente, sí, por supuesto. Ya vamos a dar el número de teléfono de Florencia para que se contacte con ella y uh-huh. demás. Florencia también es parte de la parroquia de Villa El Libertador, donde ella trabaja con la comunidad boliviana y la comunidad argentina.
1: Sí.
2: Que ahora el 15 de agosto va a ser la fiesta de la Virgen de Urcupiña. Ellas van a hacer la ropa de la Virgen. La fiesta de la Virgen de Urcupiña, quiero decirle que es la fiesta más grande de Latinoamérica. Tendrían que ir cerca de 200.000 personas. Es otro mundo aparte. Se hace por las calles de Villa Libertador,
1: sí,
2: con trajes típicos. Es de día, unos trajes maravillosos.
1: Que son hechos por ellos mismos.
2: Que son hechos por ellos mismos, exactamente. Viene gente de Bolivia, de todo el país, uh-huh. gente del Perú. Y lo bueno de todo esto también es la misa y la cantidad, viste, de vírgenes que vienen de todos lados.
1: Sí.
2: Esto ya nos estamos yendo a la parte de la fe, a la parte religiosa. Uh-huh. Ellas, obviamente, como dicen, nosotras no podemos predicar el amor religioso y mirar para un costado cuando claro. muchas personas no tienen un plato de comida.
0: Exactamente. Bueno, Kitty, felicitaciones.
2: Gracias,
0: hermoso,
2: gracias,
0: sinceramente. Y le mandamos
1: gran
0: un
1: historia.
0: Beso a ella y a toda la gente que está trabajando, ¿no? Ale, casi las 2:30 de la tarde, encaramos a los últimos 30 minutos del día de hoy.
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0: Hola chicos, lo vengo escuchando. ¿Por qué los super no le dan alimento con la cantidad que tiran de la basura? Bueno, en algunos casos sí dan, en algunos casos sí hacen donaciones.
1: Sí,
0: ¿no?
1: sí.
0: Es que si supieran la cantidad de alimentos que se tira, y se da mucha pena. Bueno, sí, aparte en algunos casos sabemos que es así. Sabemos de panaderías, por ejemplo, que también hacen muchas donaciones.
2: También.
3: Pero también como sé de restaurantes que la comida que sobra o que no se toca, la tiran a la basura porque ni siquiera se la dan a los empleados.
0: Claro, creo que eso es por ley, me parece, para evitar tema de contaminación y demás y denuncias posteriores. Creo que no se puede donar nada que ya esté hecho.
3: Cocido.
2: Claro, eso que decías vos, gringo, a mí me pasaba en la época en la que iba a la facultad, íbamos a una panadería que tenía a un costado una canasta con todas cosas del día anterior y decía, si lo necesitas, llévalo.
3: Claro. Ah, qué bueno.
2: En la zona ahí de Nueva Córdoba, el centro Nueva Córdoba, y mucha gente iba en situación de calle y se llevaba.
0: Totalmente. Sí. Bueno, esto a colación con lo que hablábamos recién, la historia del día que trajo Kitty.
2: Sí.
0: Chicos, en el feed de Instagram de LB2, así tomamos nota para colaborar. Sí, creo que está subido esto.
3: Sí.
0: Y ahí está toda la data de esta
3: gente. Así es.
0: Ok, bueno, estamos en época de mundial, por supuesto. 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
0: Bueno, comenzamos hablando de lo que pasó ayer. ¿Por qué Francia caminando, sin despeinarse? 2-0 Marruecos. Decepción en mi caso por parte de Marruecos. No puso ni las manos. Yo pensé que iban a hacer un poquito más de fuerza.
2: Le habíamos puesto mucha ficha a Marruecos.
0: Claro, que le iban a quedar a patada. Claro. No. Sé que son todos primos, todos parientes, terminan todos los abrazos.
3: Sí, porque, claro, muchos son franceses y hablan el mismo idioma. No,
0: aparte hay marroquíes que juegan para Francia y franceses que juegan para Marruecos.
3: Así es.
0: Entonces todo terminó como en paz y armonía. Marruecos que se va medio sin pena ni gloria. Se esperaba mucho más de este Marruecos, que había estado en semifinales del mundial pasado, que es campeón mundial juvenil sub-20, que tiene jugadores como Hakimi, por ejemplo. Pero no, un 2-0 de Francia. Mbappé que marró un penal. ¿Cómo lo imita Messi en todo, hermano? Messi hace dos goles, le hace dos goles. Messi hace un gol, le hace un gol.
2: Yo
0: Messi
2: le erró
0: un penal y este le erró un penal. Yo hago ravioles.
3: Y ella hace ravioles.
2: Sí, bueno, sí, esperando la carroza.
0: Pero hasta erró el penal, yo creo que fue un tributo, ¿no? Sí. Bueno, lo pateó pésimo y después hizo un golazo y Dembélé clavó otro 2-0. Sí. También cuestionado el árbitro argentino. ¿Te acuerdas que se decía que lo iba a perjudicar a Francia? Bueno, al revés. Sí. Los marroquíes putean porque aparentemente el penal que se cobra a favor de Francia y de Mbappé no lo toca. Yo creo que se tira antes, pero parece que fue penal de todas maneras.
2: Sí.
0: Lo cierto es que, bueno, Francia ya está. Es el primer semifinalista, está entre los cuatro mejores de la Copa del Mundo. Y hoy sale el segundo porque... ¿En cuánto tenemos? ¿Una hora y media?
2: Sí.
0: Ay, qué lindo.
2: Ay,
0: bueno,
2: ay.
0: 4 de la tarde, 16 horas, España-Bélgica, de ahí sale el rival que tendrá que enfrentarse Francia en semifinales.
2: También.
0: Y mañana salen los otros dos semis, que sería Noruega-Inglaterra por un lado y Argentina-Suiza por el otro.
2: Ah, sí, ¿ya estamos preparados?
0: Sí. Estamos en eso. Bueno, alineación confirmada sobre todo por parte de España. Va con Simón al arco, Pedro Porro de 4, alguien que pega bastante. Cubani, Améric, Cucurella, Rodri, Pedri, Lamine Yamal, Dani Olmos y Alex Baena. Y Michael Oyarzabal, los 11 que pone Luis de la Fuente, que tuvo algunas declaraciones, ¿no? Conferencia de prensa.
2: Sí, tuvo unas declaraciones. Habló de Messi, dijo, no sabemos si tiene 19 o 23 años.
0: Sí, impresionante.
2: Sí. Quien también habló fue Mbappé. Dijo, ahora mismo Francia no es la selección más fuerte, es la que tiene más potencial, pero los equipos más fuertes son los que ganan. Y hasta que se demuestre lo contrario, no veo ningún trofeo de oro a mi lado.
0: Bien, eso para descomprimir y para anular mufa y para tirar presión para el otro lado.
2: Sí,
0: ¿no?
2: Eso dijo.
0: Pensé que iba a decir los mejores eran Argentina, pero no.
2: No, dijo,
0: lo podría haber dicho para mufar.
2: Sí, dijo, si no ganamos, no somos los mejores. Esa fue la contundente declaración de Mbappé.
0: Está bien, de todas maneras, esto que va a ser Francia-España es una final adelantada, ¿no? en caso que España hoy dé cuenta de Bélgica. A las 4 de la tarde, entonces, el partido que tenemos. Y mañana, como ya sabemos, a las 18 es Noruega-Inglaterra. Y a las 22 horas, ¿dónde vemos el partido, Kitty, mañana?
3: En casa, como siempre, obviamente. No, o sea, siguiendo todo tipo de cábala.
0: Perfecto.
2: Bien, muy bien. Igual en casa.
0: Ok.
2: Siguiendo
0: cábalas. En casa también con invitados.
2: Perfecto. Ah, bien, ¿muchos?
0: Y me hacen laburar. No, no tanto, pero a mí me gusta.
2: Decís que te hacen laburar porque vos tenés que hacer de comer.
0: Exactamente.
2: Claro, no solo sos el anfitrión.
0: Sí, sí, vamos a hacer algo al disco, supongo.
2: Qué rico.
0: Aparte, me obligan a repetir el menú del partido anterior, que
2: cábala.
0: Sale bien.
2: Sí, cábala.
0: Vamos a ver cómo sale. Bueno. 3:20 de la tarde, esto fue nuestro momento mundialista del día de hoy.
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0: Kitties, Ross.
1: Hola.
0: Solo paso para saludarles, desearle un buen y hermoso fin de semana.
1: Gracias.
0: Para mañana vamos a Argentina con la previa y con todo. Y a los que llaman para tirarme la banda, fuera, como dice Kitty, con vinagre y demás.
2: Hola, ¿cómo les va? Todo es posible. Hoy es viernes. Yo el lunes no sé si voy a llegar por una cuestión de que hay una persona ahí en ese lugar sentada que yo creo que ya quedó, ¿no?
3: No.
2: Hay un serrucho y yo siento desde lejos.
3: Jamás.
2: Siento con ese aire. Hay algo, ¿no? Ahí.
3: Ay,
2: ¿qué pasó?
1: Bueno.
2: Rocío Sosa.
3: Te adoro, Vicky.
1: Bueno, sí, hay aserrín, hay una, una sierra de carpintero acá dando.
4: Serruchón.
1: No, yo diría que pongamos a consideración del soberano, ¿no? No. Si quieren que vuelva Vicky Tione o que siga Rocío Sosa como venimos hasta ahora.
4: Ay, qué fuerte.
1: Acá
4: qué
1: estamos mal. Bien, ¿eh? Una buena semana.
3: Una buena semana, pero aquí se extraña la Vicky, ella es la jefa, che.
1: Sí, sí.

0: Y sí, bueno, la Rock es especialista en serruchar pisos. Ha tirado edificios completos, ¿no? Bueno,
1: a la mañana. Ah, no.
0: Gracias, Kitty, por plasmar la necesidad de la gente de tu zona sur. Bueno, muchas gracias. Traslado esa felicitación.
1: ¿Qué mandan ahí? ¿Qué dicen en producción?
0: Nada. Hacen.
1: Porque señas. Escribieron ahí, claro.
0: Exactamente.
1: Sí.
0: Sofía, bueno. No. Hola chicos, ¿cómo están? Aquí escuchándolos, disfrutando el programa, como siempre. A vos, gringo, te escucho esta noche en Rockerazo. Saludos y buen fin de para todos. Desde Gaby, sí, estamos hoy en Rockerazo a las 21 horas. Ya tercer o cuarto viernes consecutivo y tenemos un gran programa. Repasamos un gran disco de los Rolling Stones como es Budolange y muchas cosas más. Kitty querida, nos metemos nuevamente en el mundo del espectáculo. ¿Qué se sabe?
2: Bueno, así es. Bueno, Iñaki Urrezaga, un gran bailarín que seguramente todos conocemos, le dio una nota a Marcelo Polino, donde Marcelo le preguntó, bueno, ¿cómo fue su vida? ¿Cómo fue su carrera y demás? Sí. Bueno, Iñaki comentaba de que ser bailarín es una disciplina que realmente no todo el mundo por ahí se
0: muy
2: la
0: banca. Sacrificada.
2: Muy sacrificada.
0: Muy.
2: Sí, exactamente. Que él es de La Plata y tenía que viajar en colectivo porque él audicionó y gracias a Dios tuvo la beca para poder estudiar en el Colón, porque no todo el mundo tiene beca y demás. Pero lo vamos a escuchar un ratito a él y después seguimos comentando.
0: A ver.
3: En una famosa, y no sé si te pasará, cambio para el otro.
4: Para el otro.
3: Vos seguís siendo siempre la misma persona.
4: Claro.
3: Es decir, yo siempre sigo siendo aquel chico que nació en La Plata y que no existía la autopista y venía todos los días a la mañana y estudiaba en el Colón y cursaba. Y después cuando te vas a Europa y de repente te llaman de usted o por el apellido y es algún lugar es
4: llegado. ¿Cuánto tiempo estuviste fuera del país?
3: Y 15
4: hace
3: años.
4: Un montón. Y toda una etapa de tu juventud, digo.
3: A los 17.
4: Claro, muy jovencito.
3: Fundante.
4: ¿Y qué te acompañó tu familia? ¿Te fuiste solo?
3: Solo.
4: Es un montón. Yo siempre digo, yo soy de la época, por ahí porque son más jóvenes que yo, pero digo, de la época que no había WhatsApp y para hablar había que hablar por teléfono.
3: No había internet.
4: Claro, entonces era
3: un cospel.
4: La soledad era soledad de verdad en ese momento.
3: Sí, yo siempre digo el exilio elegido.
4: Claro.
3: Porque.
2: Bueno, como lo contaba él, fue a los 17 años, él se va primero, bueno, se fue a audicionar, estuvo en Estados Unidos, en Nueva York, y después estuvo en Rusia. O sea, fue primer bailarín el del ballet ruso.
0: Sí. Claro, o sea, ir a bailar a Rusia es como ir a jugar al fútbol a Brasil, ¿no? O sea, es la tierra de.
2: La tierra de, exactamente. Sí. Bueno, y eso le abrió muchísimas puertas. Hoy por hoy, él está trabajando en el Teatro Colón como docente, ya, porque dice que el baile clásico también tiene un tope. O sea que vos podés estar muy bien físicamente, pero máximo hasta los 30 años se puede bailar, máximo.
0: Pensé que más, había un límite de edad.
2: No, exactamente.
1: Hasta los 30.
2: Donde las mujeres no pueden medir más de 1,70 m.
1: Ah, mira.
2: Si es menor, mucho mejor.
0: Ah. Sí, y hablar del peso, claro.
2: Sí, claro. Y no pueden pesar más de 50 kilos, chicos.
0: Es la danza clásica.
2: Sí, es la danza clásica. Y es muy sacrificada, es muy disciplinada. ¿Sí? En la alimentación, son horas y horas y horas y horas de trabajo, de ensayo y demás. Así que bueno, hoy por hoy es un gran referente que tenemos acá en la Argentina a nivel mundial, junto con Julio Boca, que también ha sido otro grande, que le abre las puertas a muchos. Él lo nombra Julio Boca. Así que pasó Iñaki Urrezaga por el programa de Marcelo Polino contando cómo fue su experiencia y sus comienzos como bailarín clásico.
0: Gracias, Kitty.
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0: Igual, de todas maneras, los quiero mucho, les mando un beso. Si no vuelvo, estás autorizada a seguir. Estás autorizada totalmente a seguir en mi puesto.
1: No.
0: Ningún problema.
1: No,
0: Rocío Sosa, todo el grupo, les mando un beso enorme.
2: Bueno, gracias. La tía que se quede en Baires.
1: ¿Puedo decir que la tía se quede ahí? No.
3: No, yo creo que vuelve el lunes.
2: Sí, el lunes ya la tenemos la digestión acá.
3: Sí, se le extraña.
1: Sí, va a venir el lunes. Obvio.
3: Podemos estar los cuatro también.
1: Ey, puedo ser cuarta silla.
2: Ya sería, claro. Dos en compañía, tres en multitud, cuatro. Ya,
1: Che, vas a estar rodeado. Bendito tú eres.
3: Bendito tú eres.
2: Dios no lo permita. O sea, con tres, no, hasta ahí no llega.
1: Bendito tú eres.
2: Hola, chicos, felicitaciones por el programa. Siempre los escucho, soy jubilada. Me gustaría participar por las entradas para el Teatro Real, ya que es acá en la misma ciudad y se me complica cuando es en otro lugar por la vuelta. Gracias, soy Nilda. 322, los quiero. Bueno, nosotros también. Muchas gracias, nos vamos. Chau. Esto ha sido todo por hoy. Rocío Sosa,
1: sí.
2: ¿Cómo la pasaste?
1: Muy bien, la pasé espectacular.
2: ¿Tuviste una buena semana?
1: Tuve una gran semana con ustedes, la pasé muy bien. Espero que ustedes también la hayan pasado bien conmigo.
3: Hermoso.
2: Sos bienvenida siempre y cuando tengas tu lugar, que es el que te mereces.
1: Claro.
2: Así que,
1: bueno.
3: Sos la princesa de la locución.
1: Ay, sos un amor, Kitty, te quiero.
3: Y Romy Reimann es la reina.
1: Obvio, ella es la reina.
3: Sí, por supuesto.
2: La Vicky.
1: Vamos, Romy.
3: Y la Vicky, ¿me entendés? Me parece que es la superpoderosa.
1: Ah, ok.
2: Primer ministro.
3: Primer ministra. Así
1: bien,
3: es.
1: Bien.
3: Que la amamos.
2: Kitty, bueno, buen fin de semana.
3: Gracias,
2: hasta el lunes.
3: Gracias, Ringo. Gracias, Ro. A todo el mundo, chicos, y aguante Argentina mañana.
2: Sí, eso. Ganador del día de hoy, la entrada doble para Épico Legendario en el Teatro Real. ¿Quién fue?
1: Susana González 215. Ella se lleva las entradas, ¿eh?
2: Perfecto, nos vamos. Chau, será hasta el día lunes. Buen fin de para todos, para todo el equipo. Se quedan en la 2 con Que No Se Corte, con Gaby Silva y Romy Reimann. Nosotros nos retiramos y obviamente aguante Argentina mañana. Chau.
1: Chau.
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3: En toda la ciudad suena La 2 con estos títulos.
2: Locales.
3: Córdoba creó la Escuela del Suelo para capacitar en el manejo sostenible del recurso. Con este lanzamiento, la provincia se convierte en la primera del país en contar con este tipo de unidad académica.
2: Nacionales.
3: Javier Milei defendió la reforma del Banco Central y justificó un posible shutdown del Estado. El presidente cuestionó la herencia económica recibida, anticipó resistencia legislativa a sus propuestas y analizó el presente de la selección argentina en el Mundial 2026.
2: Internacionales.
3: Trágico choque entre dos autos y un ómnibus en Uruguay. Un conductor dio 2,24 de alcoholemia. El siniestro ocurrió en el departamento uruguayo de Canelones. El siniestro dejó un saldo de 3 jóvenes fallecidos.
2: Deportes.
3: Bono, el arquero de Marruecos, no descarta atajar para River. El arquero de Marruecos, tras la eliminación del Mundial, dijo que se siente a River como su familia, que no depende de él, pero que siempre será hincha. El arquero marroquí dejó abierta la puerta.
4: Yo tengo un contrato con otro club. River está funcionando muy bien, tiene dos arqueros que son muy buenos y ya está. Si en algún momento se pueda dar, pues estaría bien. Si no, yo seguiré siendo un hincha más.
3: 15:01 en todo el país. Te actualizamos los datos del tiempo a esta hora en la ciudad de Córdoba. 16 grados, humedad 51%. El cielo se encuentra ligeramente nublado. 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
2: 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Gaby Tecio, Gabriel Silva y Romy Roisman te acompañan de 15 a 17. 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

0: ¿Cómo les va? ¿Cómo andan? Buenas tardes para todos. Ahí estamos, todo medio adulto, el auricular. Estamos arrancando la tarde, la siesta, en la 2, en la 99.7. Esto es Que No Se Corte, el programa de Gaby Tessio. Estamos para acompañarte hasta las 5, completamente a o vivo. Porque hay gente que me manda WhatsApp, che, ¿estás laburando? Sí, fiera, estoy laburando. ¿Por qué no estaría trabajando? ¿Por qué no estaría trabajando como mucha gente que lo está haciendo dentro de este día no laborable para algunos como los que estamos de este lado frente al micrófono a esta hora de la tarde, laborable 100%, el que está en los controles, que es Ulises Gencarelli, también 100% laborable, Fer Estrada de la producción, también 100% laborable. Hola, Paula Romina Roisman.
1: ¿Cómo estás, Gabriel Silva?
0: Muy bien, ¿vos?
1: Muy bien, te veo distinto.
0: ¿Distinto a lo que me viste ayer o a lo que me viste al mediodía?
1: Lo que te vi al mediodía, imagínate, pasaron cosas en el medio.
0: Sí, aproveché el tiempo muerto.
1: Sí.
0: Le dije al peluquero Mateo, mi amigo Mateo, le dije,
1: Mateo.
0: Digo, Mateo, ¿vos estás laburando? Y me dice Mateo...
1: Pero claro, rey.
0: ¿Qué querés hacer? Me dice Mateo. No, le digo, me quería cortar el pelo. La duda mía es, si voy te veo a la tarde, a última hora. No, me dice, pasá de corrido. Así que estuve ahí lo de el amigo Mateo...
1: ¿Te quedas cerca de acá?
0: Alta Córdoba, ah, bueno. A una cuadra de la plaza.
1: Bueno, bien.
0: Sí, así que fui.
1: Bien, por Mateo, entren a Kick, por favor, a ver el nuevo corte de Gabriel Silva, se los pido.
0: Me preguntaste si me sentía cómodo, dije sí, porque confío, me siento ahí en esa butaca, ahí, bueno, no sé si está para el primer plano. Me gustó igual la del primer plano que tiraste.
1: Bancátela, porque siempre me tuve que bancar solo el primer plano, te toca
0: bueno,
1: a vos.
0: Bien, así estamos, arrancando la siesta otra persona en comparación a la que estaba al mediodía.
1: Por eso te digo, pero está muy bien. Está muy bien porque hoy es viernes y mañana juega la selección y estamos más manija que nunca después de ver el partido de ayer entre Francia y Marruecos, que pasó Francia y que le ganó 2-0 Marruecos.
0: ¿Lo viste todo acá?
1: Lo vi todo acá, con los fanáticos. Lo vi todo acá con los
0: Marruecos
1: fanáticos.
0: Marruecos no puso ni las manos ayer, los comentarios.
1: No puso nada.
0: Sí.
1: Es más, cuando te acabo decís, dale, maestro, ponle un poco de actitud al ataque. Era
0: ¿alguna
1: muy
0: ¿alguna vez va a sufrir Francia? Necesitamos que sufra Francia.
1: ¿Sabés
0: alguna
1: cuando
0: vez?
1: Sufrió ayer? Cuando se cayó al piso Mbappé. Se tiró al piso un momento el muchacho que salió después de esa lesión, que en realidad fue un golpe, porque después estuvo saltando y demás. Así que, pero en ese momento sufrió.
0: Creí que me ibas a decir en el penal. Cuando le tajaron el penal a Mbappé, creí que
1: también,
0: ahí me ibas a decir.
1: Seguramente también sufrió ahí el hombre. Pero pasa que te das cuenta. Que el transcurso del partido iba a ser para Francia, porque Marruecos no tenía nada.
0: Sí, es cierto.
1: Eso es real. Y ahora a las 4 tenemos otro partidazo, ¿no?
0: Sí, tenemos a las 4 el partido entre España y Bélgica. Acá abro otro interrogante.
1: Oh, ya empezó con los interrogantes.
0: No, ¿quién tiene que ganar esta tarde para vos? No, elegí uno, ¿España o Bélgica?
1: España.
0: ¿Por?
1: Porque me parece mejor selección y porque me gustaría que se enfrente frente a Francia.
0: Ulises, ¿quién tiene que ganar, España o Bélgica hoy? Bélgica, y Fer Estrada dijo Bélgica. Para mí, tiene que ganar España hoy. Porque es el único equipo que le puede hacer fuerza a Francia por esa llave.
1: Exacto.
0: Porque si Marruecos ayer no puso ni las manos.
1: Literal.
0: Bélgica, como viene ahí más somé, a lo mejor me mete 4 Bélgica a España esta tarde.
1: Es el mundial de las sorpresas.
0: Me trago todas las palabras que estoy diciendo. Pero me gustaría que llegue a España para que alguien lo complique de alguna manera a Francia.
1: Para ver un partido como la gente.
0: Sí.
1: Ver un partido de fútbol.
0: Y Scaloni, ¿la selección entrenó en el día de hoy? ¿Se movió? ¿Hizo algo pensando en el partido de mañana?
1: No, la selección entrenó ayer, entrena hoy a las 7 de la tarde, a las 10 de la noche habla Scaloni en conferencia. Ahí va a tirar algo o no. Y bueno, ya mañana se prepara para jugar el partido.
0: Nunca anticipa el equipo Scaloni.
1: No.
0: Nunca dice, che, este es mi 11 para mañana. No, siempre se guarda alguna pieza. Dice, bueno, todavía no se lo comunica a los jugadores. Hay que ver, pim, pum, pam.
1: Lo que sí se sabe es que llegan todos en óptimas condiciones.
0: Bueno.
1: Eso sí es una buena noticia.
0: Para mí, es lo que dijimos ayer, Paredes tiene que quedar en el equipo como titular y después
1: Coincido.
0: No me gustó De Paul los últimos partidos. Yo igual no creo que lo saque De Paul.
1: No.
0: Me parece que no lo va a sacar. Me parece que va a ser sin cambio. Lo crucé al gringo Bricio recién. Hablábamos un poquito ahí fuera del aire en los pasillos.
1: O sea que seguiría Tagliafico y Julián Álvarez.
0: Y Julián. Para mí va a ser sin cambios. Va a ser el mismo equipo que viene de derrotar a Egipto. 3518-157-997. Hoy tenemos regalo.
1: Tenemos regalo porque sí, porque es viernes, porque mañana juega la selección y porque queremos que vos la pases siempre bien de la mano de la 2. Tenemos una entrada doble para ver a Épico Legendario en el Teatro Real este domingo 12 de julio a las 7 de la tarde. Hermoso, ¿eh? Domingo, 7 de la tarde, almuercito copado. Y después chequea, porque viste que el domingo a esa hora te agarra el bajón.
0: Sí, sí.
1: Es el Depre Sunday.
0: ¿Qué onda? ¿Qué hacemos domingo 7 de la tarde? Hora. Igual es domingo de vacaciones, julio es buen plan. Entonces
1: sí,
0: te damos
1: planazo.
0: Las entradas para el teatro. 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
1: Acá en Córdoba, claro,
0: porque,
1: no tenés que moverte mucho.
0: Claro, la otra vez una persona me decía, no, pero Carlos Pano es acá en Córdoba. Así que te vas al Teatro Real allí frente a Plaza San Martín a la función del domingo 12, este domingo a las 7 de la tarde. 3518-157-997. Arrancamos preguntándote un montón de cosas.
1: Sí,
0: del partido
1: verdad.
0: De esta tarde, ¿quién crees que gane? ¿Lo que va a ocurrir en el partido de mañana?
1: Arrancamos,
0: ¿o con quién ves?
1: Manija.
0: ¿Con quién ves el partido
1: de
0: mañana?
1: ¿Y el corte de pelo tuyo no podemos hablar?
0: También, hablemos de lo que quieras. ¿Vos con quién ves mañana el partido?
1: No, con mi viejo, ya está. Vuelvo.
0: No, fija.
1: Vuelvo a la raíz. El partido pasado lo vimos acá todos juntos.
0: Bien, lo ves con tu viejo.
1: ¿Vos?
0: Yo lo veo en mi casa también, grupo con... chico.
1: ¿El grupo reducido como la otra vez?
0: Sí, a lo mejor tenemos uno que sale y uno que entra, ahí estamos viendo.
1: Hay un par de cambios como Scaloni.
0: Sí, pero, chicos, no somos más de 4 personas.
1: Ah,
0: 4,
1: bueno.
0: 5 podemos llegar a ser. Como mucho, 5, hasta 6 me estiro. Soy de la idea de que hay que verlo en grupo chico el partido de mañana.
1: Grupo
0: si no
1: reducido.
0: Pasa mucho nervio.
1: Sí, no.
0: Esas juntadas de 30 personas.
1: No.
0: Pero
1: aparte tenés que conocer, a ver... En estos partidos que son tan decisivos, me pasa a mí en lo particular, que a uno le gusta verlo de una forma. Y vos cuando tenés un grupo reducido, ya sabes cómo se comportan esas personas a la hora de leer el partido. Onda, están todos en silencio, o hay alguna que grita y otra que no. Son 30 personas, ¿cómo hacés para vos estar vos bien y encima bancarte el resto?
0: Para
1: ¿no
0: mí,
1: te parece?
0: Un partido mundial de estas características tiene la instancia de un cumpleaños familiar. Tenés que tener mucha confianza.
1: ¿A eso voy?
0: Para compartir el momento ese con las personas que van a estar con vos. Fer Estrada dice, lo ve en el mismo lugar de siempre, casa de cuñado. Son 10, ¿son los mismos 10 de siempre? ¿O alguna más o menos? Yo lo que decía al mediodía, yo no me presto a, che, vení, me junto con un amigo de acá. Rejunte no.
1: No, no.
0: Yo no vería un partido con gente que no conozco,
1: bueno,
0: un partido de estos.
1: Eso es lo que te dije recién, digamos, es como, es una situación clave para ver con quién ves el partido.
0: Mirá, hablábamos recién de Mateo el peluquero, mi amigo Mateo, mañana cumpleaños.
1: Ay, papá.
0: Se te junta todo, ¿viste? Cuando decís... Perfecto. Y tengo otro amigo, Matías, que cumple años el 18 de diciembre. Y el 18 de diciembre del 2022 tuvo la final del Mundial. O sea, ese flaco, ese cumpleaños no se lo olvida nunca más, ¿entendés?
1: Olvídate. Y a todo esto, Mateo.
0: Sí.
1: ¿Va a depender del resultado de la selección para festejar o ya tiene
0: le
1: planes
0: pregunté
1: para
0: eso.
1: ¿Le preguntaste?
0: Le pregunté porque dije, che, no es muy común un tipo que cumple años el mismo día de un partido como el de mañana. Me dice, ¿armo una juntada mañana?
1: Sí.
0: Dice, ya tengo definido menú, todo. Es el mismo grupo de gente con el que vi todos los partidos.
1: Ah, bueno, golazo.
0: Y mis otros amigos el domingo. Es como que mete doble festejo.
1: Ah, está bien, Mateo, económicamente.
0: Fer Estrada dice que ven el, un amigo del cuñado es mitad haitiano, mitad francés. Vio todos los partidos con... Ah, no, muy bien. Es cábala. Quiero reacciones de ese flaco. ¿Entiende algo de fútbol o le chupa todo tres belines? Ah, entiende.
1: Belines.
0: Ah, bueno. Sí, para mí, y si no otra, que contesta mañana en ahora mismo, de otro amigo que vio todos los partidos con gente distinta.
1: Ah, bueno.
0: Sí.
1: Esa era su cábala.
0: Y le funcionó. Vio uno solo, uno con una chica con la que estaba en su mano.
1: ¿Lo vio? ¿Lo vio el partido ese?
0: Sí,
1: lo dudo.
0: Para mí lo vio.
1: No, para mí no lo vio.
0: Para mí lo vio. Otro le tocó en el laburo, otro lo vio conmigo. Entonces es como que fue armando.
1: Sí.
0: Para mí el...
1: Para mí también.
0: ¿El cooling break? Sí. Estuvo en esa... En la pausa de hidratación dijo
1: Saran, llévatelón.
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0: 3 y 20 de la tarde, mensajes que van llegando al 351-8-157-997. Tenemos entradas para que se vayan al teatro el próximo día domingo.
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0: Hola, los estoy escuchando y quería participar para las entradas. Mi nombre es Desiree Moya, 402, muy linda la radio. Mándale emoji este, el del corazón. Ay. Este que hace así con la manito. Ese me gusta ese
1: está
0: emoji.
1: Está bueno ese emoji.
0: ¿Son
1: ¿no?
0: más de emoji o de sticker?
1: De sticker. Tengo
0: full.
1: Un sticker para todo.
0: De sticker.
1: Sí. Sticker. Es más, veo uno y pongo añadir.
0: ¿Podés,
1: añadir.
0: También. ¿Podés mantener una conversación solo con stickers?
1: Sí, que no.
0: Sí.
1: ¿Vos?
0: Sí, totalmente.
1: Es muy divertido, totalmente. Aparte. Sí. Es como que querés decir un montón de cosas y no las podés decir porque queda mal. Mandás sticker.
0: Ayer fue, hablando acá con las chicas fuera del aire, le contaba de una charla en la que había estado que daba para responderla, era una charla real, o sea, sí. Cara a cara con una persona y era para responderla con una sticker.
1: Con una sticker.
0: O sea, ya cuando empezás a pensar en qué sticker usarías en una charla mano a mano, quiere decir, estás liquidado, estás chapa total. Tres en el arranque, las tres sin aburrir en el deporte, la voz de Romy Roisman.
1: Arrancamos porque ayer jugó Francia con Marruecos y le ganó 2-0. Hubo un penal errado. Sí, penal errado de Mbappé y después los goles fueron justamente de Mbappé y de Dembélé. Ahora Francia espera por el ganador del cruce entre España y Bélgica, ahora a las 4 de la tarde en el SoFi Stadium en Los Ángeles. Esa es la primera. La segunda, vamos al ámbito local. Vamos a hablar de Talleres porque recibió una multa bastante importante en relación a los incidentes contra el colectivo de Belgrano en eso que fueron los octavos de final. El COSEDEPRO multó a Talleres por 40 millones de pesos por los incidentes ocurridos en la previa del clásico ante Belgrano. No sé si recuerdan de que el colectivo iba llegando y tenía varios vidrios rotos.
0: Sí.
1: Finalmente el COSEDEPRO lo multó con 40 millones de pesos y a su vez tiene identificadas a 8 personas que van a tener derecho de admisión. Y la última, crece la expectativa por Colapinto, porque si viene el Gran Premio de Hungría del 24 al 26 de julio y aparentemente ahí la escudería anunciaría que el año que viene estaría nuevamente Franco Colapinto en Alpine. Digo que anunciaría porque son todos rumores, oficialmente, obviamente la escudería no dijo nada, pero sí hay una versión de un medio japonés que se llama Giga Sports, que después lo fue replicado por Carburando, pero son todos rumores, pero ya cuando los rumores empiezan a salir de esta forma de varios medios, puede ser que tengan razón.
0: Uh-huh.
1: Así que hay que esperar nomás al Gran Premio de Hungría, que es del 24 al 26 de julio, para ver si Franco Colapinto continúa el año que viene en Alpine.
0: Bueno, en materia de información en general, lo que tenés que saber a esta hora y vinculado precisamente al operativo de la policía para el día de mañana, después del partido entre Argentina y Suiza, partido que arranca a las 10 de la noche. Ayer al mediodía, ayer en pasaron cosas, contamos sí. En primicia y como un adelanto que la policía tenía pensado poner camión hidrante. Se ha confirmado esto, mañana habrá un camión hidrante de la policía en el operativo del Patio Olmos. No quiere la fuerza que se repitan los disturbios del pasado día martes, ni los disturbios, ni los robos, la imagen como el saqueo de la joyería, lógicamente que tampoco. Es una de las noticias de la tarde, la presencia de camión hidrante y el operativo de seguridad para el día de mañana. La segunda, el presidente Javier Milei defendió el shutdown, el cierre del Estado. Es algo muy similar a lo que hizo Donald Trump en su momento y que anunció precisamente el presidente norteamericano y está preparando una gira internacional en busca de inversiones, según lo que anunció Casa Rosada durante la jornada de hoy. Y la última es internacional. No sé si tuvieron la oportunidad de ver algún recorte o video de incendios en España. Son 12 los muertos, hay turistas calcinados en sus autos y hay 23 desaparecidos.
1: Tremendo.
0: Esto es por el incendio forestal en el pueblo de Los Gallardos, que atrapó a turistas europeos que intentaban huir por rutas alternativas y que ya afectó a más de 3.200 hectáreas. Esto es en la región de Almería. Ocurre, lamentablemente, en el viejo continente cuando transcurre el verano europeo, que se desatan estos distintos incendios y que ocasionan distintos siniestros con desenlace fatal, como es el caso de Almería. 3:25, esto es Que No Se Corte, vamos hasta las 5.
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0: Y media de la tarde, un poquito de lo viejo de Shakira sonando en el aire de la 2 en la 99.7. Esto es Que No Se Corte, el programa de Gaby Tessio. Y antes de la terapia de grupo, un consejo.
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0: Bien.
1: Ahí, no, porque había un texto que no era para acá, no, pero bueno.
0: Está bien, no hay ningún problema. Hola, chicos, ¿en dónde puedo ver tu corte de pelo? Soy Leticia 315, participo por Épico, la gente que quiere ir al teatro. Hola, ¿cómo están? Acá trabajando como ustedes y yo soy de mandar stickers.
1: Ahí está, ¿viste?
0: Últimamente tengo que pensar qué escribir para no mandar tantos, porque me estoy olvidando. Me anoto para Épico, dice Claudia Valeria Fernández, 841.
1: ¿Cuál es el sticker que más usás?
0: Mandate un sticker ya, Claudia.
1: Dale, Claudia.
0: Vamos a evaluar tu sticker acá.
1: No.
0: Tu último sticker. No es lo último que hayas buscado en la lupa, sino cuál es tu último sticker.
1: ¿Cuál es el que más usás, Gaby, vos?
0: Vamos a jugar a eso. Ahí, mirá, ahí mandó.
1: Ahí mandó.
0: A ver, mandó. Para que se me descargue. Eso mandaste. Está bueno el sticker.
1: No se me descarga.
0: Es un pollito así haciendo un tuerqueo. Haciendo twerking.
1: El pollito. ¿Lo querés hacer al sticker?
0: Se está moviendo. No me da para hacer. Aparte
1: acá,
0: tiene el.
1: Acá, Gabriel, hacelo para que Leticia te vea.
0: El totó del pollito ahí en primer plano. Está ahí haciendo el twerking.
1: Yo estoy esperando que se me descargue. Después
0: bueno. 3:30 de la tarde, momento de terapia de grupo. A esta conclusión llegué. ¿Vieron que hay mucho tiempo muertos con amigos que no sabes de qué hablar?
1: Los amigos de Silva.
0: Tenés mucho tiempo muerto con un amigo que decís, bueno, ya hablé de fútbol, hablé del país, hablamos de mujeres, los que están solteros, hablé de esto, hablé del otro, papá, ¿de qué puedo hablar? Vamos a hablar de perros. Y uno dice, esta charla ocurrió con mis amigos hace 2 semanas exactamente. Uno dice, ¿hace cuánto que no ves un Doberman? Real, ¿hace cuánto que no ven un Doberman? Y ahí, entre los otros tres que estábamos normal, no nos habíamos tomado nada, Ulises, por si tu pregunta es esa. No habíamos ingerido nada, porque fue una charla de día aparte. Dijimos, pará. ¿Y hace cuánto que no ves un cocker?
1: ¿Un cocker español? No tengo la más pálida idea hace cuánto no veo un cocker.
0: Y empezamos. Entonces los perros, lógicamente, están atados a la moda.
1: Sí.
0: Y ahí tiró uno, esto lo porté yo en realidad. El Batata es el perro más 90 que hay.
1: ¿Los Batatas?
0: El Basset es un perro muy 90.
1: Me encanta.
0: Y ahí mi amigo, uno de mis amigos dice, ¿y el Salchicha? Porque volvió el Salchicha ahora
1: con
0: todo.
1: Volvió el Salchicha, sí, volvió.
0: ¿Está el Salchicha de moda? Para mí el Salchicha era más 70, más 80.
1: Sí. ¿Qué otros perros están de moda, por ejemplo? El Bulldog francés.
0: Re de moda.
1: Está re de moda el Bulldog francés.
0: Re de moda.
1: El Golden.
0: El Golden está de moda.
1: El Golden también volvió.
0: Volvió, sí.
1: Como vos dijiste, los Salchichas también.
0: Claro, pero el Golden es como más nuevo. Salchicha sí. Mi abuela tenía Salchicha y como que volvió ahora. Mi vieja tenía Salchicha y volvió ahora fuerte.
1: Sí.
0: Pero el Salchicha que volvió es un Salchicha tuneado. ¿Viste? Porque es el Salchicha que tiene ojos claros.
1: Como que ahí tiene un refresh.
0: Claro, es un Salchicha distinto.
1: Sí,
0: y
1: es
0: lo
1: verdad.
0: Del Bulldog francés, el otro día escuché algo. A propósito de esto, que yo me acordaba que iba a traer esta charla con mis amigos acá de la cuestión de los perros, y escuché algo del Bulldog francés que es real. Así como hay una generación cristal de humanos,
1: sí,
0: que seríamos el caso de algunos de los que están acá, hay una generación cristal de perros también. Y lo que dijo uno acerca del Bulldog francés es lo siguiente, es post esto. Ponte el perro, lo sacabas a la calle, hacía sus necesidades, y vos salías caminando. Ahora el Bulldog francés, ¿qué hace? Hace sus necesidades, te mira y te dice, ¿levanta? Dale, ¿qué me estás mirando?
1: Te da la orden directamente.
0: Claro, el bulldog francés te hace sus necesidades, dale.
1: Y encima te forrea.
0: ¿Levanta?
1: Sí, sí.
0: Levanta vos. Entonces, ¿hay perros de moda? Tengo otro.
1: A ver,
0: el otro Rottweiler, perro. El Rottweiler fue moda en los 2000.
1: ¿Qué está de
0: fines
1: moda
0: de los 90, no, fines de los 90, primera década del 2000, en el arranque del 2000.
1: ¿Te acordás la época también de los ovejeros alemanes?
0: Ochentoso. Dime tu raza de perro y te diré a qué década perteneces. Ovejero alemán ochentoso, para mí.
1: A ver, ¿qué otras razas hay?
0: Dálmata, ochentoso.
1: Dálmata, ¿te acordás?
0: Ochentoso, por la película.
1: Sí, los Border Collie.
0: Border Collie es setentoso. Es la A, si es esa onda.
1: A ver, ¿qué más acá? ¿Cuál es la diferencia entre el bulldog francés y el bulldog inglés?
0: Es distinto de cara. El bulldog francés tiene la cara más como apretada, el hocico más para adentro, respira muy mal. El bulldog inglés es el de brigada cola. Yo te lo ubico así, el perro. Hola chicos, ¿cómo les va? Hermosa tarde, escuchándolo de casa. Quiero participar por Épico, Daniel Santillán. Bueno, estamos hablando de perros ahora. Sí. Perros de moda.
1: Las razas, en realidad, porque los callejeros también hay que tener en cuenta.
0: Sí, pero estamos adoptados. Hablando de los de raza.
1: Por eso, los perros de raza. ¿El pitbull qué onda, Gabriel?
0: El pitbull es primera parte de los 2000 y pico. Audios que van entrando al 3518-157-997. ¿Qué dice la gente de los perros? A ver.
2: Hola, Romy.
1: Hola, Gaby. ¿Cómo estás?
0: ¿Cómo andamos?
2: El perro que está de moda de nuevo, que volvió,
1: sí,
2: es el galgo. Hay galgos por todos lados.
1: El galgo.
0: Hay galgo.
2: Saludos, Luis Taxista.
1: Grande, Luisito.
0: Dice, se llaman con ojos claros, los salchichas son modelo 2007, yo tengo, dice.
1: Que mande foto.
0: Manda foto. Estamos hablando de perros de moda o distintas modas que tuvieron los perros. Yo decía el batata en los 90.
1: Sí.
0: ¿Qué más?
1: Hola chicos, yo tengo un chau chau. O sea, chau chau, sí, que pasó de moda. Le puse la remera argentina, lo llevé a pasar a Plaza España y con razón mi selfie le sacaron las chicas. Dice, qué loco, qué onda, sacaron fotos con el perro, nos dicen por acá.
0: El perro es gran anzuelo a veces.
1: Sí, sí, ya lo dijiste.
0: Ya lo hemos hablado en su momento.
1: Sí, sí.
0: Dicen, pará, claro. Acá hablan también de una raza de perro que se perdió completamente y también salió en la charla con mis amigos. El pequinés. El pequinés era un perro muy de tía. De tía, de abuela. No hay pequinés. Yo no conozco un nene ahora que diga, mamá, cómprame un pequinés.
1: Cómprame un pequinés, no. El Doberman lo dijiste, ¿no?
0: Sí.
1: Nos dicen acá los oyentes de la 2, el Doberman. El chiste. La diferencia de los bulldogs son los países, me tiran acá.
0: Ah, bueno.
1: Pero ¿cómo estamos en este viernes, che?
0: Yo hasta hace poco tenía un cocker spaniel inglés, dice. Muy lindo, me anoto, dice. Por los premios, soy Víctor Britos, 364. Dice, y es verdad lo que te decía del pequinés. Mi tía hace años tenía un pequinés, ¿sí?
1: ¿Viste? Sí, sí. Acá Ulises dice que tiene un pointer.
0: ¿Vos tenés un pointer?
1: Estoy buscando cuál es el pointer.
0: ¿Cuál es el pointer? ¿El Volkswagen? El de...
1: ¡Ay, pero es
0: tierno! Ya sé cuál es. Los usaban para la casa, sí. ¿Y cómo llegaste a un pointer? Pues nadie pide un pointer. De casualidad, de casualidad. El Shih Tzu es hermoso. ¿Cuál es el Shih Tzu, Fer?
1: ¿Cuál es el Jiu-Jitsu?
0: ¿El de la nana Fine? ¿Ese es el Shih Tzu? Sí, ya sé cuál es. Ya, ahora lo tengo, el Shih Tzu.
1: 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Participen. ¿Qué pasa?
0: No, seguí.
1: No, ahí está. No, me estoy riendo. A las 7 de la tarde este domingo manden su comentario más nombre, apellido y últimos 3 del DNI.
0: Acá hay uno que dice, es cierto, qué duro cuando la moda del perro pasa, dice, porque el caniche ya es un perro callejero. Yo tengo un caniche.
1: De eso te reía.
0: Es cierto. Es decir, che, ¿cómo que ya dejé de ser moda? Te dice el caniche.
1: Perdón, pero ¿puedo decir algo que no está bien?
0: A ver.
1: Odio los caniches.
0: ¿Odias caniches?
1: Sí, sí, me parece un perro. Gracias. Gracias, Ulises, se suma conmigo. Me parece un perro insoportable.
0: No es un perro con buena prensa el caniche.
1: Todo el tiempo ahí la dando. No, me cae pésimo, perdón.
0: A mí me encantaba el perro de Susana Jiménez, el Jazmín. ¿Ese no es el Shih Tzu?
1: No, no es el Yorkshire.
0: Ah, el Yorkshire.
1: Sí. ¿Te acordás del el labrador también? Que no es lo mismo que el Golden.
0: Que no es lo mismo que el ladrador.
1: Ese es otro.
0: ¿Qué moda dice? Modas de perros. ¿Qué perros se acuerdan de tal época? ¿O qué perros tenían sus padres, sus tíos? Lo del cocker a mí me hiciste acordar a mi tía y a mi prima, en realidad. Era cocker. ¿Sabes hace mucho que no veo el beagle? Que también fue
1: el
0: moda.
1: El beagle, sí. El beagle. A ver, Doberman, el boxer.
0: El boxer.
1: ¿Hace cuánto que no ves un boxer?
0: Sí. De eso estamos hablando en la terapia de grupo. Perros que fueron moda, perros que pasaron de moda. ¿Hace cuánto que no ves un Doberman, un dálmata, un cocker, dálmata, sí, un labrador? Labrador sí, pero el cocker, estoy con vos, Romy Reusman, en esa. 3518-157-997. Dale, que te vas al teatro.
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0: Rodríguez en el aire de la 2 dice, para la terapia de grupo, yo antes en mi familia cuando era joven teníamos perros comunes hasta que tuvimos un siberiano.
1: Uy, el siberiano
0: también hace mucho que no se ve. Dice, y el último que hace mucho no veo por ninguna parte es el dálmata. Un dálmata, chabón, qué lindo perrito, pero hoy no lo veo más. Es cierto.
1: Acá nos mandan un mensaje al 3518-157-997. Dice, hola. Una foto de un caniche, porque viste que yo

0: Sentís lo de los
1: sí,
0: caniches.
1: Bardeaste dice, los caniches.
0: Bardeé los caniches. Dice, este no jode nunca. Y nos manda la foto del perrito. Me gusta. Hola, yo tengo un... Uy, ¿cómo se pronuncia esto? Winmaner. Win... Gabriel, ayúdame.
1: ¿A dónde, dónde, dónde?
0: Winmaner. No, Winmaner. No,
1: no, Guaymallén, no.
0: Guaymarén, ese. El perro más intenso que existe. Es el que tiene los ojos claritos. Es hermoso ese perro.
1: Bien, Guaymarén.
0: Bueno, no sé cómo se pronuncia, chicos. Les pido mil disculpas.
1: Uy, acá mandan la foto de un ovejero. La no, facha del ovejero en la caja de la camioneta esa. Mucha facha. Dice, hola. Manda el ovejero hermoso. Dice, no es tan ochentoso. Dice,
0: ¿a dónde?
1: Y también odia los caniches. Juanjo 568, que está participando por las entradas para el teatro, para que vayan el próximo domingo.
0: Qué buena foto,
1: a ver. Sí, buena foto. Para que vayan el domingo a ver Épico. Así en el Teatro Real, en la función de las 7 de la tarde. Te estamos preguntando el tema de los perros. ¿Hace cuánto que no ves un Doberman? ¿Hace cuánto que no ves, no sé,
0: un cocker? Un dálmata,
1: como dijimos
0: un
1: antes.
0: Un siberiano.
1: El salchicha que volvió, el siberiano que hace mucho que no se ve.
0: Acá dice Mariela, hola chicos, sí, las razas también pasan de moda. Ahora veo bulldog francés por todos lados. Yo tengo uno y es el mimado de la casa, ¿no? Dice Mariela. Leo dice, tengo un salchicha y hace unos años me cargaban, dice. Ahora salgo a caminar y me cruzo con un montón iguales. Se puso re de moda.
1: Toma.
0: Claro, antes lo cargaban y ahora no, ¿viste? Ahora está en onda.
1: Está de moda el salchicha de nuevo. 3518-157-997. 3518-157-997. 4 menos 10. Ya nos metemos en la última parte del que no se corte.
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0: Minutos para las 4 de la tarde. Buenas tardes, chicos. Perro que no se ve por ningún lado es el dálmata. ¿Pasó la película y después desapareció o está bien guardado? Alguien tiene encanutado todos los dálmatas y van a salir todos juntos, ¿eh? Hay perros que hace rato no se ven. No se ven los Doberman, no se ven los Cocker, no se ven los dálmata. ¿Y? ¿A dónde están esos perros?
1: El siberiano.
0: Es lo que nos estamos preguntando.
1: Sí, sí.
0: Que no se corte e investiga. Que no se corte e investiga. El pequinés, ¿a dónde está el pequinés, viejo? ¿Quién se encantó todos esos perros?
1: No te enojes, Gabriel.
0: El pequinés era perro de tía, sí, lo dije. Pequinés era perro de tía, Cocker era perro de prima.
1: Acá
0: el
1: dálmata manda,
0: pasó la película y no lo vimos más.
1: Acá manda una foto Gonzalo, dice, volvió a estar de moda, pero este es un salchicha arlequín. Por sus manchas en el pelaje, se llama Azul. Un maestra hincho perra de talleres, nos dice Gonzalo y mandó la foto de su
0: del perro Arlequín.
1: Es muy dulce, pues fíjate.
0: Arlequín.
1: Sí.
0: ¿Por qué hablamos así ahora?
1: No sé, porque a los perros se les habla así. A los perros se les habla así.
0: Soy Lore, dice. Los que están de moda son los Schnauzer.
1: Schnauzer.
0: Es el que está de moda, dice ella. ¿Cuál es el perro que está de moda en este momento? ¿El bulldog francés?
1: Sí. En ese orden.
0: ¿Cómo? ¿Qué? ¿El Schnauzer no es el de Hombres de Negro?
1: A ver, vamos a buscar.
0: Creo que sí. El perro que termina hablando, que en realidad es como un extraterrestre. Te estamos regalando entradas para que vayas al teatro el próximo domingo a ver Épico Legendario en el Teatro Real. En la función del domingo a las 7 de la tarde tenés que mandar el WhatsApp al 3518-157-997. Paula Romina Roisman,
1: sí.
0: ¿Qué nos trajiste antes de las 4?
1: Traje algo emotivo que lo publicó en realidad la AFA, la selección argentina, que es un video con palabras de Favaloro y la selección argentina en base a lo que se viene al partido de mañana que tenemos de cuartos de final frente a Suiza. Así que escuchamos a ver lo que dice el video.
2: Nosotros acá tenemos abajo del esternón, hay dos arterias que yo siempre digo Dios la había puesto por algo.
3: Y todas estas cosas las digo porque vivo sufriendo a lo loco.
4: En los primeros momentos del infarto agudo, ese músculo cardíaco estaba ahí atontado todavía, se podía rehabilitar.
5: Y la deja para Leo. Va Leo, la mete sobre el área, lindo centro, está.
6: Comprender con humildad que es necesario trabajar en equipo. Sacrificará lo individual en beneficio de lo colectivo.
7: Es un día trascendental para la historia argentina. Creo que ha servido para demostrar que los argentinos están unidos, están convencidos de que el paso que se ha dado ha sido de trascendencia y necesario.
8: Ustedes deben entender que yo estoy profundamente emocionado.
9: Estoy muy emocionado. Qué grupo de jugadores, hermano. Ya está, me tengo que ir, dejamos.
10: Ya. Argentina de mi vida, Argentina de mi corazón. Señoras y señores, 47-20. Argentina 3, Egipto 2.
1: Amante del fútbol argentino, termina. La verdad que emociona. Mal. A mí, yo me emocioné una banda con ese video. ¿Qué crees que te diga?
0: Trabaja
1: ¿lo
0: muy
1: habías
0: bien
1: visto?
0: Todas las piezas de comunicación. Sí, lo había visto el video esta mañana. Trabaja muy bien todas las piezas de comunicación el equipo de AFA. Y la duda mía esta mañana era si estaba vinculado. Yo me acuerdo que Favaloro había muerto por estos días. Había decidido terminar con su vida por estos días, allá por el año 2000. Y me llevó la duda, che, a lo mejor se cumple el aniversario de la muerte de Favaloro. Y no es así.
1: No.
0: Fue el 29 de julio la muerte de Favaloro. Del 2000. Momento en el que, inmerso en una profunda depresión, con una crisis económica muy fuerte que estaba atravesando el país en aquel momento, y que iba a ser la antesala del estallido social, político y económico de diciembre del 2001, Favaloro decidió terminar con su vida. Pero cuando se hizo el Gen Argentino, el programa de Pergolini, donde definían quién era el argentino más importante para nuestra historia y
1: sí,
0: el mayor impacto, terminó en las instancias finales Favaloro.
1: Sí.
0: Es más, si no ganó, quedó por ahí, porque estaba Favaloro, todavía no era Messi.
1: Lo que es hoy.
0: Existía Messi, pero no era el Messi de hoy.
1: Uh-huh.
0: Era un Messi probablemente hasta niño en aquel momento. Pero me acuerdo que instancias finales era Maradona, Borges, Favaloro, San Martín, claro. Y que quedó entre ellos la definición. Pero muy bueno el video.
1: Tremendo
0: muy,
1: el video para todos aquellos que no lo pudieron ver. Están en las redes de Suena la 2. Así que pueden entrar a Instagram en @suenala2. Y está colgado este video para que se emocionen tanto como nosotros. Porque mañana juega la selección en cuartos de final a partir de las 10 de la noche. Va a ser un partidazo frente a Suiza. Y como siempre, estamos todos juntos en esta.
0: Todos juntos y con el corazón en la mano, viejo, para el partido de mañana. 3518-157-997, el WhatsApp de la 2.
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1: En Córdoba suena la 2 con estos títulos.
12: Locales.
1: Se fue el olor nauseabundo que invadió Córdoba, pero no se sabe el motivo. Los reportes se concentraron en distintos barrios de la capital durante la tarde del miércoles. Desde Ambiente aseguraron que no hay peligro de toxicidad y que siguen los operativos para determinar el origen.
12: Nacionales.
1: El gobierno evalúa incluir cambios en las leyes de discapacidad y universidades en el presupuesto 2027. La Casa Rosada busca reducir el impacto fiscal de normas que ya le generaron costos judiciales y legislativos.
12: Internacionales.
1: El tifón Babi dejó 15 muertos en Filipinas, avance hacia el este de China y Taiwán, canceló todos los vuelos. Más de 17.000 evacuados en China y clases suspendidas en Taiwán por el ciclón. Se prevén lluvias intensas y fuertes vientos en las próximas horas.
12: Deportes.
1: Fue de las cosas más locas que vi, y eso que en el Madrid ya vi muchas remontadas, dijo Nico Paz, que comparó la remontada de Argentina ante Egipto con los triunfos del Club Blanco en UEFA.
13: La sensación de ya estar fuera del Mundial a de repente estar en la siguiente ronda en nada, en unos pocos minutos, fue increíble, fue de las cosas más locas que he vivido, y eso que estuve en el Madrid, que ya vi muchas locuras ahí en el Bernabéu.
1: 16:03 en todo el país, te actualizamos los datos del tiempo a esta hora en la ciudad de Córdoba. 17 grados 3 décimas, humedad 49%, el cielo se encuentra algo nublado. 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

0: 4 y 10 de la tarde, Marcos Baira se suma al tema de los perros. Me dice, ¿sabes qué perro no se ve más? ¿Cuál? Y como Marcos Baira es muy del chiste de
1: sí,
0: él.
1: Sí, el chiste che, fácil.
0: Te llamó el abogado. ¿Qué abogado? Le digo yo, no, el que tengo. Te llamó el colorado. ¿Qué
1: atento,
0: colorado?
1: Mira, Gaby,
0: no.
1: Perdón. Estamos viendo ahora, se viene un tiro libre importante para España. Van 9 minutos 19, van 0-0 el partido con Bélgica. Perdón que te corte, pero...
0: Yo creí que había un penal, algo dije.
1: Bueno.
0: Está bien, vamos con el tiro libre de España, con Bélgica. Se armó quilombo. ¿Qué pasó?
1: Hola, chicos. ¿Qué programa se mandan?
0: No, pero pará, ¿y cómo terminó el tiro libre?
1: Y si no me ponen el audio, ¿qué querés que haga?
0: Pero contalo igual. Ahí está, ya la sacaron los belgas. La sacaron.
1: Hola, chicos. ¿Qué programa se mandan los dos? Yo tuve un batata, un pequinés, un manto negro y muchos más. Ahora tengo la pelusa con 7 cachorros de 3 días para dar a quien quiera. Nos dice Miguel González y nos manda la foto de los cachorritos para ver si alguien quiere adoptar.
0: Ah, muy bien.
1: No, son como unos canichitos negros. Muy lindos los perritos que están en adopción, que nos manda Miguel.
0: Muy bien. Ah, no, el salchicha que nos mandaron. No, el salchicha que nos mandaron pide foto en Suena la 2. Dice, él es Mick por Mick Jagger. Dice, por eso la lengüita. Ah, tiene la lengüita para ahora, fue el salchicha. Dice, es hermoso mi perrijo y busca novia, dice.
1: No, la lengüita del collar.
0: No, me más.
1: Mirá el collar que tiene.
0: Me más, sí.
1: Ahí es la lengüita,
0: es
1: dice.
0: El perro rolinga,
1: está
0: este.
1: Está muy bueno.
0: La lengua del collar, de razón.
1: Claro,
0: Romy.
1: por eso, sí. Acá Valeria nos manda fotos. Mirá, Gaby, una cocker. Valeria, fíjate ahí el
0: apareció
1: mensaje de Valeria.
0: La cocker.
1: Fíjate que un audio, Marquito, ahí.
0: Es Rufo. Valeria. Rufo, dice.
1: Rufo se llama.
0: Rufo ahí, el cocker. El cocker está tirado y dice, acá estoy. ¿Cómo que no hay más cocker?
2: Hola, Gaby. ¿Cómo están?
0: Hola.
2: Buen mediodía, buenas tardes.
1: 15 años
2: los
1: tiene.
2: Los escuchamos desde temprano. Nos convencieron de venirnos a Carlos Paz, así que acá estamos dando una
1: vamos.
2: Vuelta.
0: ¿Viste que había que dar una vuelta?
2: Hermoso el día y tenemos un cocker todavía.
1: Mira lo que es.
2: Así que ahí te mandé una foto. Bueno, un beso. Qué linda la radio. Valeria Turturro, participo por las entradas.
0: Bien, vale, estás participando. Estás participando por las entradas para el teatro, para que vayan el domingo a ver Épico Legendario en el Teatro Real. Más mensajes.
1: Hola, buenas tardes, chicos. Participo por los previos, nos dice Debbie. Pero Debbie, contanos algo, esto de que estamos hablando del tema de las razas de los perros. Acá Gabriel nos manda la foto de Lola. Me muero la foto de Lola, ¿no? Me encanta que nos manden fotos de sus mascotas, chicos, me encantó.
0: No, me
1: encantó. A ver, Gustavo dice, no es de raza, no sé si está de moda, pero habría que imponer que los mejores son los que... Bueno, no sé qué quiso decir, pero que se llama Cartucho, dice, súper cariñoso, guardián y dócil, nos dice Tato.
0: El de hombres de negro, la raza es Pug, sí, me dijo mi amigo,
1: ¿cómo se llama?
0: Mi amigo Mateo, es Pug. Que tiene su perra, mi amigo Mateo tiene su perra Bubba, que es una pug también. Me dice, che, el de perro de negro es el que tengo yo. Bueno, le digo, me había olvidado.
1: No se enoje. Acá Noé
0: dice,
1: hola chicos, buenas tardes. Amo los labradores, quiero participar por las entradas para ver Épico Legendario.
0: Hola chicos, este es Pelusa, cruza de caniche con Schnauzer Mini. Y está la foto ahí de Pelusa, no, me mata Pelusa.
1: Hola chicos, miren esta belleza. Su mamá es caniche y su papá es un pug. Turmalina se llama, los escuchamos siempre, nos mandan la foto de Turmalina. Marco, ¿la viste la foto de Turmalina?
0: Por si recién ponés la radio, no te creas que es el Día del Animal, nada de eso, no nos confundimos nosotros de efeméride. Empezamos a hablar de perros que pasaron de moda, perros que fueron moda en algún momento. Decimos, che, ¿hace cuánto que no ves un Doberman? ¿Hace cuánto que no ves un Dálmata? Así que por ahí arrancó el que no se corte de este viernes. Para muchos día no laborable, para otros dentro de un fin de semana XXL, que arrancó con el feriado del día de ayer, y para otros laburando, como es el caso nuestro. 4:15 de la tarde, en un ratito venimos, sí, con lo que vos estás esperando.
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0: ahí le mando dos que están en extinción: el dog argentino, que está echado, blanco, y Tatu, el Doberman marrón.
1: Estoy más echado.
0: Que se están viendo poco últimamente. Pero son ahí está el dog. No participo porque el domingo no voy a estar, me voy a la sierra, pero.
1: Oh, mira qué tipo generoso.
0: Gaby el taxista.
1: Ahí está Gaby, el taxista, mandando el audio al 351-857-997. ¿Qué pasa con algunos perros que dejaron de verse, Romina Roisman?
2: ¿Qué pasa con algunos perros? Nos siguen llegando mensajes de perros y fotos. Eso es lo que más me gusta, que nos manden las fotos. Por ejemplo, acá, hola chicos, esa es Frida, rescatada y la dueña de mi vida, dice. Nos manda la foto de Frida, que está acostada tipo en una cucha que está mejor que mi cama, te digo. Ahí está, la estamos viendo, Gaby, mirá.
1: Ah, está Frida. Estamos viendo todo en lv2.com y en Kick. Ahí nos encuentran. Yo tengo un Scottish Terrier, dice, que es el Terrier escocés. Sí, sí, participo, dice, soy Marcelo Castro 009. Deja los tres últimos de su DNI.
2: Muy bien, mucha información. Actualizamos, está en red ahora en la pausa de hidratación. El partido entre España y Bélgica van 0-0. Y aprovechamos un poquito para hablar de la selección, ¿te parece?
1: Dale.
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2: Bueno, como anticipamos con Gaby al inicio del programa, va a haber una práctica hoy de la selección argentina a las 20:30 hora de Argentina, y Scaloni después va a despejar las últimas dudas antes de confirmar la formación. El DT dará una conferencia de prensa a las 22:15 hora Argentina. Como dijimos, la buena noticia es que el albiceleste llega al encuentro de cuartos de final sin lesionados, y Scaloni tendría en mente realizar un par de cambios, como dijimos en el día de ayer, lo repasamos al principio. Las dudas son si van Nahuel Molina o Gonzalo Montiel, y si va Julián Álvarez o Lautaro Martínez. Por ende, el equipo sería el Dibu Martínez en el arco, Nahuel Molina o Gonzalo Montiel, Cristian Romero, Lisandro Martínez, Nicolás Tagliafico, Rodrigo De Paul, Enzo Fernández, Leandro Paredes, Alexis McAllister, Lionel Messi y Julián Álvarez o Lautaro Martínez. La verdad que, bueno, como dijimos, vamos a ver esta noche, en realidad, cuando hable el técnico de la selección, a ver si hay alguna novedad. Y lo que sí hay una novedad, Gaby, es en relación al equipo de Suiza. Porque hay un jugador muy importante para ellos, que es Mansambi, que no va a jugar frente a Argentina.
1: Bien.
2: El técnico, que es Murat Yakin, el DT de Suiza, confirmó en conferencia de prensa que Joan Mansambi no llega al partido contra Argentina por una lesión en la rodilla. Es el máximo goleador y asistidor del conjunto europeo en el Mundial. Hizo un doblete frente a Bosnia y Herzegovina, hizo un gol y una asistencia en Canadá, y hizo una asistencia frente a Argelia. Así que es un jugador muy importante para Suiza, que no va a estar mañana frente a Argentina a las 22 horas.
1: Bueno, ahí está.
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1: La info del Mundial y lo que está ocurriendo a esta hora, que ya se reanudó después de la pausa de hidratación. Bélgica, España están 0-0.
2: Así es, Gaby, 0-0, 26 minutos, 17 segundos.
1: De acá sale el rival de Francia.
2: Correcto, de acá sale el rival de Francia.
1: Y en los otros dos partidos de cuarto, bueno, aparte de Argentina mañana, Inglaterra-Noruega va mañana a las...
2: A las 18 horas en el Miami Stadium.
1: Bien, mañana...
2: Y Argentina-Suiza en Kansas Stadium. Perfecto. A las 22.
1: Mañana a las 6 de la tarde, Inglaterra-Noruega, y a las 10 de la noche va Argentina frente a Suiza en Kansas, donde ya jugó partidos de esta edición del Mundial 2026.
2: Te consulto
1: 2026.
2: Algo, Gaby, que no tiene que ver con lo que estás por decir seguramente. Mañana...
1: Sí.
2: El partido de Noruega-Inglaterra, ¿lo vas a ver? ¿Es uno de esos partidos que lo vas a ver o también vas a hacer como ayer de que sí, que no, que sí, que no?
1: No, sí, mañana lo veo.
2: Lo vas a ver.
1: Mañana lo veo. Mañana estoy armando todo un plan para casi no salir de casa. Porque, bueno. No, porque ayer me quedé a ver Francia-Marruecos completo y salí después.
2: Ah, lo viste entero al final.
1: Sí, y salí después. Hoy tengo una actividad, qué sé yo, o sea, este lo voy a estar viendo medio de reojo al de España con Bélgica.
2: Ah.
1: Y mañana sí le dedico 100% del día al Mundial con los dos partidos, lógicamente. El de Inglaterra-Noruega sí lo voy a ver, porque es más, vi un recorte de un central, se lo compartí a mi hijo, vi un recorte que colgaron los colegas de ESPN,
2: sí,
1: sobre el central británico, el central inglés, lo tiene, no calado, recontra calado a Haaland. Porque juegan los dos en la Premier.
2: Uy, qué lindo.
1: Se ve un lindo duelo para mañana. Cuando Jamal metió

0: Un centro de tres dedos tremendo. Afortunadamente le agarró el arquero belga, que es Courtois. Es el mismo arquero del Madrid, el que está en el arco belga. Un dato de información policial, en este caso violencia urbana. Hay un adolescente que está muy grave tras el ataque de una patota en Carlos Paz. Tiene 15 años. En la calle fue duramente golpeado por otros. Debió ser derivado al hospital de urgencias de Córdoba, es decir, desde Punilla, traído aquí a Córdoba. La justicia está investigando las circunstancias y trata de dar con los autores de este episodio muy complejo. Reiteramos, un adolescente de 15 años debió ser internado en el hospital de urgencias tras sufrir una fuerte golpiza en la parte en su cuerpo, y ese incidente, ese episodio de violencia urbana se registró en Villa Carlos Paz, en la zona céntrica de Villa Carlos Paz. Santiago Herrero es el nombre del adolescente. Fue brutalmente agredido en horas de la noche del jueves último en la esquina de Avenida Cárcano y Sargento Cabral. Esto ocurrió anoche. Permanece internado en grave estado en el hospital de urgencias. 4:30 p.m. Esto es Que No Se Corte.
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0: 4 y 35 y actualizamos el marcador de España-Bélgica.
1: Actualizamos, van 35 minutos y está bueno con el sonido ambiente. A los 30 minutos hizo un gol Ruiz, gana España 1-0 Bélgica. Están chequeando ahora.
0: Un choque con el árbitro.
1: Recién tuvo un tiro libre para de vuelta a España con un pateo de Lamine Yamal tremendo, sacó el arquero. Y el gol de ellos es un golazo, ¿eh? El gol lo hizo Ruiz a los 30 minutos, van 35 en este momento.
0: Sí, buen gol de Ferran Ruiz, como lo señalaba recién. Buena tajada de Courtois hace un ratito contra el tiro libre de Lamine Yamal. Domina España, ¿no? Sí.
1: Totalmente de acuerdo.
0: Claramente. Claramente está dominando España este trámite del partido.
1: Falta mucho todavía, falta mucho.
0: Falta mucho, pero está mejor España y se está jugando en el campo de Bélgica. 4 y 37 de la tarde. Y cuando casi mete...
1: ¿Viste eso?
0: No, pero la había parado con la mano, creo.
1: Tremendo,
0: pero casi mete
1: igual.
0: El segundo España, lo está...
1: No hay forma, Gaby, de seguir con el programa, tío.
0: No, lo está peloteando de lo lindo España a Bélgica. La está pasando mal Courtois. La está pasando mal Courtois a esta hora. En el primer tiempo gana España 1-0. ¿Qué hacemos a esta hora, Romy Royce?
1: Y a esta hora hacemos las tres para llegar.
0: No.
1: Sí. No, Marco. Sí. ¿Por qué está tan atento este muchacho?
0: Muy bien, Marcos.
1: Bueno, está bien. Ahora sí. Mirá, con lo que hace falta el día de hoy, más el partido de la selección de mañana.
0: Mañana voy a necesitar esto.
1: Grábatelo. La inspiración y la exhalación.
0: ¿Quieren que nos hablemos mañana antes del partido?
1: Por favor, hacemos un grupo que se diga hora saludable de la selección.
0: Me gusta.
1: Vamos, hola, Tommy. Inspiramos entonces.
0: Sí.
1: Dale, Gabriel.
0: Estoy
1: exhalamos.
0: En esa.
1: Vamos de vuelta, Gabriel, dale. Exhalo. Vamos de vuelta, Gabriel.
0: Una vez más, sí.
1: Vamos de vuelta. Inspiramos.
0: Sí, en esa.
1: Exhalamos.
0: Esta hora insalubre.
1: La hora insalubre del día viernes. Marcos, dale, colabora un poco. Dice lo siguiente. No te veo directamente a vos.
0: ¿Qué dice?
1: Un buen amigo es como un perfume. Si es original, siempre sentirás su presencia. Si es falso, se quedará solo un rato.
0: Me he hecho a mí. Hacen atrás de cámara con mi no. No sé dónde la saca. Veo como... la risita fue toda. ¿Cómo es la frase? No tiren. Están revoleándole cosas a Romy.
1: Pues
0: no lo entendieron, Romy. No te quedes con eso.
1: Pero sí es re fácil de entender la frase.
0: Vamos de nuevo. Me gusta, vamos de nuevo.
1: Va de vuelta. Sé profesional, Romina.
0: Vamos.
1: Un buen amigo es como un perfume. Si es original, siempre sentirás su presencia. Si es falso, se quedará solo un rato.
0: ¿Y si es árabe?
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3: ¿Cuál es el aporte de las cadenas agroindustriales al PBI? El Producto Bruto Interno mide el valor de los bienes y servicios finales producidos en un país, los que dimensionan el tamaño de una economía. En tiempos de mundial, el agro mete 1 de cada 5 goles en la economía argentina. En el fixture del mundial, el agro jugaría con 11 selecciones. Si la economía argentina fuera un equipo de fútbol, el agro sería uno de los jugadores clave. Las cadenas agroindustriales aportan el 22% de toda la actividad económica del país, es decir, el que más aporta al PBI. En otras palabras, 1 de cada 5 goles de la economía argentina los mete el agro. Le sigue con el 14% el sector inmobiliario.

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0: con buena música, buen tema. ¿De qué te reís, Romy?
1: De las cosas que pasan en los cortes, de eso me río.
0: ¿Qué pasa en los cortes?
1: ¿De verdad pasando? ¿Querés que ventile?
0: ¿Qué está pasando en los cortes, viejo?
1: Nada, gente que...
0: ¡No! ¿Cómo va a pasar eso en los cortes?
1: Era re chico,
0: ¿qué les pasa? Era una radio que
1: gente
0: les...
1: gente que busca gente.
0: Bueno, último tramo del que no se corte.
1: Sí, ¿tenemos novedades?
0: Sí, ¿qué pasó?
1: Ahora está en entretiempo, pero...
0: Pero...
1: España y Bélgica empatan 1-1. Lo empató a los 41 de Ketelaere.
0: De Ketelaere.
1: Complicado de pronunciar el apellido.
0: ¿De qué te la eres, Marcos?
1: ¿De qué te la eres, Marcos? ¿Marcos? No está prestando atención, Marcos.
0: Está en otra, Marcos.
1: Sí, Marcos,
0: yo ya me di cuenta cuál es el programa favorito de Marcos.
1: Sí, los fanáticos.
0: Si no es fanáticos, es A la Vuelta con Freiburg.
1: ¿En serio?
0: ¿Sabes por qué me di cuenta de esto?
1: ¿Por qué?
0: Lo voy a toxiquear al operador al aire.
1: Pero no te está escuchando.
0: Sí, lo escucha. Calienta todo, 3 horas acá.
1: Ahora sí, mira.
0: Él tiene esos dos programas favoritos que son Fanáticos y A la Vuelta con Freddy Bustos. ¿Por qué?
1: ¿Por qué?
0: Porque son los únicos programas a los que él le dedica una historia de su Instagram.
1: Entonces, ¡es verdad!
0: Sube una fotito, dice acá con los grosos, haciendo la chamba.
1: Acá en feriado Bustos, con la vuelta. Es verdad, la vi ayer.
0: Siempre él sube una foto con...
1: Tiene razón, Gabriel.
0: Con este programa de Gaby Tello. Con el de Gerardo López y Cruz Gómez Pala mañana, en el que también me toca estar a mí, Ron.
1: Sí,
0: con, sé. Pasaron cosas. Con ninguno sube nada.
1: ¿No?
0: Ahora, para Fanático,
1: ahí no, nomás para Juan historia, Pablo Estrella está reatento, olvídate.
0: Participa, hace un video. Olvídate.
1: Le sube el pote ahí del partido, cómo va el partido.
0: Está
1: yo pido
0: atento.
1: Un tiro libre, no me da bola,
0: claro.
1: Mirá.
0: Está atento. Ah, y con Freddy Bustos, Feya María y Sandra Franco está pendiente todo el tiempo. Viene acá, se saca una selfie. Él entra al estudio, hace una selfie con los tres. Y dice acá, el mejor programa de la radio.
1: El mejor equipo de la 2.
0: El mejor equipo de la 2. Y estoy tirado en el sillón en mi casa. Abro Instagram y veo el mejor equipo de la 2. El mismo operador que
1: sos
0: tenemos.
1: Sos un secanuca, Marcos. Sos un secanucas.
0: Así que si los otros no te toxiquean, nosotros te vamos a toxiquear con Roy.
2: ¿No lloro?
0: Ya terminó.
1: Ahora sí terminó.
0: Entonces, ¿qué pasó? 1-1 está en Bélgica y España.
1: 1-1 está ahora en este tiempo. Y vamos de paso a repasar, vamos a comentar qué hay para mañana.
0: ¿Fue bueno el tanto belga?
1: Fue de cabeza. Fue bueno el tanto belga.
0: Fue una cabeza belga, lo pone Bélgica en instancia importante. ¿De qué? La cabeza de un belga lo pone a Bélgica en una.
1: Sí.

0: hacemos chau, chau, chau.
1: ¡Chau! Muy bien.
0: Así.
1: Sí, salió.
0: Chori en algún momento. Bueno, ¿y mañana cómo es?
1: Mañana tenemos ahí en los cuartos de final a las 18 horas Noruega-Inglaterra en el Miami Stadium y a las 22 Argentina-Suiza en Kansas City. Después también tenemos amistosos en el ámbito local, amistosos de pretemporada, juega Belgrano frente a Instituto por la mañana en el predio Armando Pérez y Talleres también por la mañana enfrente a Estudiantes de La Plata en el Estadio 1. Y la última noti para llevar también del ámbito local,
0: sí,
1: tiene que ver con General Paz Junior, que van 31 años consecutivos que se aseguran su clasificación al torneo regional federal amateur. El club cordobés General Paz Junior, el
0: muy
1: poeta,
0: bien, el albo,
1: clasificó nuevamente al torneo regional federal amateur, 31 años seguidos consecutivos clasificando a este torneo tan importante del fútbol argentino.
0: Muy bien por el Albo y bien por los amistosos de Belgrano.
1: Vamos a ver cómo va.
0: Instituto.
1: Y Talleres mañana, ¿no?
0: Y Talleres también, y Talleres también. Bueno, en el ámbito de las noticias, la verdad que ha sido un fin de semana, o la previa un fin de semana muy relajada por el feriado del día de ayer, por la actividad política que hubo entre el miércoles de anoche y la jornada de ayer, y lo que se espera para el próximo fin de semana. La política, no es nuevo lo que voy a decir, pero siempre que hay un mundial, aproveche como que relaja, hace alguna cosita, alguna triquiñuela. Hay una triquiñuela y pasa con todos los políticos, con todos los colores, con todos los partidos, con todos los gobiernos. A nivel municipal, a nivel provincial, a nivel nacional. Me quedó algo, mira, lo podremos haber comentado más temprano.
1: ¿Qué pasó?
0: El tema de la frecuencia de los colectivos hoy. Frecuencia de sábado. Che, hay gente que trabajó normalmente hoy. Y tuvimos una semana muy rara de transporte urbano.
1: Totalmente, sí.
0: En Córdoba por el tema del receso invernal. El lunes pasado, que es lunes, fue el lunes 6 de julio.
1: Claro.
0: También se dispuso reducir las frecuencias cuando era un asueto municipal que alcanzaba únicamente a los empleos públicos. Entonces, ve gente que ha estado media hora, 40, 45 minutos esperando el colectivo. Sucedió el lunes con el feriado. Ayer ponele que sí, que te la tomo porque es un feriado nacional.
1: Sí, sí, sí, sí.
0: Y indudablemente era mucho menor la actividad. Pero hay gente a la que le tocó levantarse temprano para ir a trabajar, la que tuvo que renegar, que esperar el colectivo, y no fue una frecuencia de día normal porque dispusieron que fuese precisamente una frecuencia de día sábado. ¿Nos vamos? ¿Ganador o ganadora?
1: Tenemos ganadora que se va el domingo a las 19 horas a ver Épico. Ella es Norma Ledesma 331. Se va a ver a los magos en Épico Legendario en el Teatro Real.
0: Bueno, está la ganadora de las entradas para ir el domingo a ver Épico Legendario al Teatro Real. Así frente a la Plaza San Martín. Y nos vamos, Marcos, nos vamos todos.
1: Nos
0: hasta
1: vamos.
0: El próximo lunes. Marcos va a ir a control y puesta al aire. Fer está en la producción. Martín Torrilla en las redes, subiendo ahí videitos muy, muy piolas. Romy Reisman, hasta el lunes.
1: Hasta el lunes y vamos a la selección mañana, Gabriel.
0: Así mañana para mañana.
1: Hora saludable.
0: Hora saludable.
1: La saludable, no la insalubre, la saludable.
0: No, mañana más saludable que nunca. Mañana a full todos con Argentina y el lunes estamos acá a las 3 de la tarde para volver a hacer esto que es.
1: ¡Que no se corte!
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2: En Córdoba suena La 2 con estos títulos.
0: Locales.
2: Córdoba se prepara ante un posible festejo en Patio Olmos. Tras los incidentes registrados en los festejos, la policía aumentará la presencia en el centro. El ministro Juan Pablo Quinteros dijo que el que vandalice va a ir preso.
0: Nacionales.
2: Javier Milei planea visitar a Jair Bolsonaro antes de las elecciones en Brasil y profundiza la tensión con Lula. El presidente participará de un acto en San Pablo por la candidatura del candidato de ultraderecha. También bajará a Perú, Colombia y Ecuador.
0: Internacionales.
2: Incendios en España, 12 muertos, turistas calcinados en sus autos y 23 desaparecidos. El fuego forestal en el pueblo de Los Gallardos atrapó a turistas europeos que intentaban huir por rutas alternativas y ya afectó a más de 3.200 hectáreas.
0: Deportes.
2: Voy a dejar la vida por vos, hermano, dijo Nico González, jugador de la selección argentina, en relación a Lionel Messi. Contó que el capitán genera ambición, ese plus que todo jugador necesita dentro y fuera del campo de juego.
3: No da ese plus de voy a dejar la vida por vos, hermano, porque por las cosas que generás, por esa ambición que tenés y que eso al final nosotros lo transmitimos dentro de la cancha. No sé si alguna vez ha pasado en alguno de los mundiales, pero errar un penal a uno lo baja y él siguió, lo siguió intentando y por eso digo que es una persona a seguir porque la vivió todas y mirá.
2: 17.01 en todo el país, te actualizamos los datos del tiempo a esta hora en la ciudad de Córdoba. 18 grados, 2 décimas, humedad 47%, el cielo se encuentra parcialmente nublado. 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

0: Miren, cuando sea mañana a las 22, esa sí va a ser la verdadera hora del fútbol. Argentina y Suiza, Campeonato Mundial de Fútbol, buscando un lugar en las semifinales. Ya está Francia, que ayer
1: caminan
0: en calzoncillo y pantufla,
2: al
0: le ganó
2: a
0: los hermanos marroquíes. A esta hora España y Bélgica van palo y palo. No es tan simple el Mundial. Veremos cuál de los dos pases, están igualando 1-1. Y mañana a las 22 nosotros ya sabremos con quién jugaríamos en caso de que ganemos. Serán... ¿quién será el rival? ¿Será Inglaterra? No voy a gritar goles de Inglaterra por una cuestión de principios, por una cuestión de dignidad.
1: Nunca.
0: Bajo, no, más, no. Que Dios no lo permita. Pero... voy a querer que gane. Así, pero tranqui, que ganen, que jueguen su partido, que ganen. No tengo nada contra Haaland, no tengo nada contra Noruega, me encanta su dieta en base a pescado, los
1: el felicito, festejo remo, todo.
0: Me gusta el todo, todo, que toquen el bombo, que hagan lo que quieran, quieren jugar con esa camiseta fea, con ese cuadro, que no tengo nada contra eso. Pero por una cuestión de nosotros, me gustaría que Inglaterra pase en el contexto que quiera. Y que nosotros ganemos para jugar con
1: otra semifinal.
0: ¿Qué? Eso. Eso me gustaría, porque sería un partido muy futbolero para nosotros. A generaciones como las nuestras nos traería muchos recuerdos.
2: A generación como la mía, doy lo que sea. Lo que sea por recordar todo lo que pasó con el Diego, los ingleses y demás en el 86. Claro. Pero todo lo que a mí me han contado en casa, vivirlo en carne propia, decía, esto lo quiero ganar.
0: Bueno, y todo ojalá lo se que dé. Ha pasado. No nos ha sobrado absolutamente nada, nada. Hemos ganado todos los partidos que jugamos.
1: No está faltando.
0: Salvo uno que tuvimos que ir a suplementario. El resto los ganamos en los 90 minutos. Tengo la esperanza de que mañana sea el partido de Julián. Necesita Argentina que aparezca Julián Álvarez.
2: Ojalá sí lo sea.
0: Porque ahí nos va a dar un valor agregado. Me encanta que el resto crea que nos arreglan todos los partidos, que jugamos con ellos. Me encanta, está hermoso, está bonito. Hoy, por ejemplo, di a Van Dijk.
1: O a Van Dijk.
2: Sí. Van Dijk para mí.
0: O Van Dijk, bueno, como ustedes quieran.
1: Pero bueno, dale. El negro grandote de Holanda, sí.
0: Estaba de traje, hermoso traje, pero carísimo. Estaba viendo Wimbledon. ¿Ah? ¿Sabés por qué estaba ahí en
1: ¿Por
0: Wimbledon?
1: ¿Por qué?
0: Porque en el Mundial ya se fue hace rato. O sea, ese es el biribiri de todo.
2: Están ¿hace
0: en todo
2: cuánto otro... se fue Holanda? Bueno, que el tipo está con tiempo de ir a ver Wimbledon.
0: Bueno, fue a ver Djokovic hoy y las otras semifinales, lo vio Zverev. Yo digo Djokovic porque Sinner no lo registro, nadie por importa, más que haya ganado. Nadie. La noticia es Djokovic. Más allá que Sinner ganó por un triple 6-4. Y digo, mira vos este.
2: Ay, che, encima le ganó re bien, pero no le importa nada.
0: No importa, chao. Y claro, ¿y por qué no están acá? Porque ya se fueron. O sea, está todo, es muy lindo de pico. En los hechos es otra historia. ¿Y ahora quién quiere que ganemos? ¿España?
2: No, querer, sí, pero ¿en qué instancia se fue Holanda? Ya ni me acuerdo. ¿Qué, en 16? ¿En la primera con Marruecos no fue?
0: Por penales se fue.
2: 16 sí, a vos, sí, primera.
0: Sí, 16 por penales, sí. Exactamente.
2: O sea, imagínate hace cuánto.
0: Se va de todos los mundiales, se va invicto, porque no pierde en cancha y pierde por
2: la última por vez que perdió fue el 1-0 de la final del 2010 en Sudáfrica frente a España.
0: Bueno, escuchen el sonido, hablando de España.
3: Están empatando 1-1 España y Bélgica. Estamos en Disports junto al profesor Fabián Godoy. Cuartos de final de la Copa del Mundo de Estados Unidos, México y Canadá. Y Cuba sí que va. Y este es Pedro Porro.
0: Acaba de arrancar la complementaria. Están 1-1 España y Bélgica. Ganaba el equipo español. Empataron los belgas. Y acaba de arrancar la etapa complementaria. En un rato vamos a comenzar a vivir y a palpitar todo lo que tiene que ver con el partido de Argentina, buscando un lugar en semifinales. Del 1 al 10, ¿cuántas chances tenemos de ganar, Brusco?
1: De 8. 8.9, sí, quedaría un margen muy chiquito para Suiza si hacemos las cosas muy mal.
0: No, bueno, pero es pálido. No, que no nos sobró nada.
1: Ah, bueno.
2: No, pero no es lo mismo chances que porcentaje. Para mí tenemos 10 chances de ganar. De 1 al 10, 10. Chances de 9, ganar si hacemos las cosas bien, claro. Tenemos. No es lo mismo el porcentaje, sí, y no, vamos
0: pero
2: a ganar.
0: Son muy optimistas ustedes.
2: No, pero no es lo mismo las chances que un porcentaje de cuánto. Capaz que de ganar somos un
1: 6-4, 7-3.
2: Ahora, chances de ganar si jugamos como jugamos, 10.
1: Y por historia, claro. Y porque los suizos son suizos.
2: Claro, si es por todo eso, tenemos 10 de chance. Ahora, el porcentaje de que se dé la victoria, capaz que un 7-3 puede ser.
0: Hoy
2: en Brasil nos costó un Perú ganarle a Suiza.
0: Hoy el entrenador suizo dijo que cree que esta vez van a ganar ellos, porque ya nos han llevado a suplementarios en la última vez que nos enfrentamos en una Copa del Mundo. Aparte de este Mundial,
2: para ha quedado como
0: total y absolutamente demostrado que por más que juegues con Suiza, que a priori es menos que Argentina, y bastante menos, o que juegues con Cabo Verde, que es muchísimo menos que Argentina, te la hacen difícil. Y si juegas con Egipto, que es menos que Argentina, incluso, no sé, si Egipto es más o menos que Suiza.
2: Y por sala creo que es más.
1: Están ahí al palo.
0: Pero bueno, no importa.
2: Se los dije acá.
0: En cualquiera de los tres casos, Argentina es muy favorito, pero te llevan al límite.
2: Me daba más desconfianza Egipto que Suiza o Colombia posteriori. Egipto me parece mucho más que los otros dos que tocaba.
1: Lo dijiste.
0: Bueno, veremos. Veremos qué es lo que pasa, qué es lo que ocurre. Tampoco estamos tan firmes como otras veces. Así todo nos ha servido para ganar. Y está bueno y estamos con esa notable expectativa. ¿A qué número se comunica la audiencia de fanáticos, querido José Sebastián Brusco?
1: Al 351-857-997.
0: Hoy no está con nosotros el señor Javier Edgardo Collado, que está empecinado en mantener el liderazgo de días de vacaciones junto a Sebastián Brusco, que vaticina que la semana próxima se vuelve a poner palo y palo.
1: Sí, sí.
0: De eso se trata la historia.
2: Juan.
0: Chicos,
2: Brusco tiene
0: no
2: un millón.
0: No quiero que sufran de estrés, ¿eh?
2: No. Brusco
0: quiero que
2: tiene,
0: lo tomen con calma, ¿eh?
2: Estamos hace un año y exactamente dos meses y medio, más o menos. Sí.
1: Apenas unos.
2: Y Brusco metió 40 días de vacaciones, 50, por lo menos. 20. Collado otro tanto. ¿Sabés lo que me preocupa a mí, Juan, en serio? Que tanto vos como yo llevamos 10 días como mucho. Deberíamos acortar un poquito esa distancia.
0: No tengas problema, que voy a estar firme acá, como corresponde.
2: Pero yo no te digo
0: este
2: ya.
0: Que el programa sea líder de eso. Audiencia.
2: Yo no te digo ya. Que en
0: es
2: algún
0: más,
2: momento
0: que
2: acortemos algo.
0: Hora.
2: Acortemos un poquito.
0: Si no lo decimos nosotros. Quédate tranquilo, voy a morir en el intento.
2: Che, pero ese hay un partido esta hora,
0: objetivo.
2: ¿No? Tampoco.
0: Ese es el objetivo. Creo que Saúl Ubaldini tomó clases con Collado de cómo ser gremiario.
1: El gremio.
0: No, pero no tenga duda, se formó con Collado. Bueno, un abrazo para Javi, que creo que está en los Rearte. Fuerte abrazo para él, para Laura, ojalá. Ahí creo que se escucha muy bien 99.7. Se escucha maravillosamente bien. Lo mismo que en gran parte del base de Punilla. En el base de Punilla, haciendo base en Carlos Paz, hemos sumado la frecuencia 101.7. Por ejemplo, camino al norte de Punilla en La Falda por ruta 38, sea por la convencional o por la autovía que desemboca en Molinari, ambas frecuencias se escuchan maravillosamente bien. A esto hay que sumarle lb2.com, donde no solamente nos escuchan, sino también los ven por nuestras distintas plataformas. También hay que sumar el YouTube y las redes de fanáticos, o sea, tenemos un montón de vías de comunicación, Nico, con nuestros oyentes fanáticos.
2: Sí, así es, así que de paso ya invitarlos a que se sumen a nuestro canal de YouTube, que ya tenemos 424 suscriptores solamente en una semana donde hemos empezado a transmitir en vivo por allí, así que fanáticos LB2, vayan a nuestras historias de Instagram, allí está el link, o directamente nos buscan desde YouTube y se suman, porque aparece Juan Pablo, aparece Brusco, aparece mi carita, y aparecemos aquí con nosotros. Brusco los saluda a esta hora para que se sumen en nuestro canal de YouTube, que próximamente,
1: epa,
2: próximamente va a tener sorpresas.
0: Bueno, y va a haber más vías de comunicación nuestra con ustedes, porque estamos felices, estamos contentos, tiene que ver con el trabajo, tiene que ver con la constancia, tiene que ver con el crecimiento y básicamente tiene que ver con ustedes, nuestros oyentes, televidentes, fanáticos. Vamos a seguir sumando cosas, incluso mucho antes de lo que soñábamos, imaginábamos, pensábamos, y la verdad que estamos trabajando mucho a tope con todo eso y son muy buenas noticias.
2: En nuestro YouTube también hay una vía de comunicación, está el chat del video en vivo, así que si por ahí quien está viendo nos deja un mensajito, lo vamos a estar leyendo.
0: Bueno, ¿cuántos seguidores tenemos en nuestra cuenta de Instagram, fanáticos?
1: Me acuerdo de una vez que dijiste
2: 10.700. No, estamos llegando a los 11.000 en este momento.
0: Bueno, quiero llegar a 11.000 hoy, que es un día.
2: Mirá,
0: hoy es un feriado light, digamos.
2: Sí, ponele una
1: para
2: cosa
1: algunos,
2: así.
1: Sí.
2: A esta
1: gracias,
2: hora exactamente, 10.983.
0: Bueno,
2: si 17 no conseguimos,
0: sí,
2: ahí dejémonos
0: bueno,
2: joder.
0: Listo. ¿Cómo es nuestra?
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0: Bueno, en mi cuenta personal, que es JP-Estela, como suena, E-S-T-E-L-A, o sea, seis letras, tengo 6.931 seguidores.
2: Muy bien.
0: Me gustaría llegar a 7.000 hoy.
1: ¿Cuánto te faltan?
0: Y bueno, saca la cuenta.
1: No, no, no, ¿cuánto
0: escuché? ¿Mil? 69. Si tengo 9.31.
2: Bien. Está bien. Necesitamos, o sea, necesitamos 17 en fanáticos.lb2.
1: Eso seguro.
2: Y pero 69 no, en el Instagram de Juan Pablo. ¿No querés algo más, Juan?
0: Me gustaría que...
2: ¿Pero qué querés? ¿Empezar a hacer canjes? ¿Vas a hacer influencia?
0: No, tranquilo.
2: ¿Y pero las redes le tenés que dar algo a la gente?
0: Le vamos a dar. Bueno, como ahora España, que tiene córner a favor, escuchen.
4: Un equipo replegado aquí, en este lugar del campo. Hay que moverla. España la movió muy bien, incluso intercambiando ubicaciones. Fíjense dónde estaba Cucurella. Termina rebotando, se va al córner. Y ya hicieron, Lamine Yamal mete colgadito, centro, entraba Cubarsí, rebote, Dani Olmo.
0: Bueno, con notable emoción y ritmo, el relator nos está haciendo vivir el mundo paralizado por España y Bélgica. Relator, hola. Bueno, el centro. Me va a hacer mal. A ver, este otro. A ver, acá está. No, pero ¿por qué?
1: Es
0: no?
1: Que debe ser el único que lo da.
0: Telefe, busca Telefe. Busca Telefe. A ver, ahí. A ver.
1: Más allá, uno más. Ahí está.
0: Ahí. A ver, pone, a ver. Acá está. A ver, este. No, para, Nico. Es lo único que tenías que hacer. No.
1: Es que el control no andaría tan bien como digamos.
0: Lo único. A ver si te tiene más emoción.
5: Ponele. Entrega para Fabián.
0: Sí, mucho más.
5: Fabián, sin marca Dani Olmo. Ahora ya lo marcaron. Y ahora le quedaba Rodrigo. Rodrigo, Cucurella. Mete Cucurella para Fabián. Y llegó Arco.
0: Cucurella.
5: Cara Courtois.
0: Si Marcelo es el marcador de punta histórico del Real Madrid, del brasileño, del 1 al 10, Cucurella al lado de Marcelo, ¿cuánto está?
2: Hoy 4.
1: 3-4, más o menos.
0: ¿Eh?
1: 3-4 como mucho.
2: Pero viste que. Pero estás comparando vos al Marcelo que se fue.
0: Con el tope de gama, con el único que existe.
2: El Marcelo que llegó parecía un don nadie cuando dijeron, ¿qué? Después
0: Marcelo está cerca de Roberto Carlos, pero Roberto Carlos es mejor. ¿Eh? Como Dani Alves está cerca de Cafú.
2: ¿Qué tan cerca?
0: Los otros son Dios.
2: ¿Qué tan cerca? ¿Cuántos puntos bajo?
0: Dios. ¿Cuántos de puntos Dios abajo? Para abajo no hay nada. Lo que quiera, 1 millón.
2: No. ¿Qué está más cerca? ¿Marcelo de Roberto Carlos o Cucurella de Marcelo?
1: No, Cucurella de Marcelo.
2: Cucurella de Marcelo.
1: Sí. No, de Roberto Carlos no.
2: No, pero Marcelo, qué jugado. Yo sé que Roberto Carlos otra cosa, ¿no?
0: A mí me... ¿Cucurella en Boca es titular?
2: Sí. Juan, me acabo de comprar Real Madrid, no me jodas.
0: A mí me parece sobrevalorado Cucurella. ¿Qué quiere decir?
2: Es que los pelos eso no le dan tanto valor.
0: Bueno, también dije lo mismo de Haaland el otro día y clavó 2 goles. Igualmente el Kun Agüero con la panza de hoy es más jugador que Haaland, se lo discuto al que
2: pero
0: quiera.
2: Pero otra cosa.
0: Por más que uno haga más goles, se lo discuto al que quiera.
2: Otra cosa.
0: Va a Bélgica, escuchen.
5: Fiquetilare por el medio, Doku contra Porro. De Bruyne para Doku, muy bueno. Pase atrás, desvío, Arco.
1: Ese Doku juega bien, ¿eh?
0: Sí, bueno. Sí, como no va a jugar bien. Bueno. El hombre que juega al máximo nivel. Bueno, están 1-1. España y Bélgica preparan cambios. Exactamente. Se vienen cambios en el conjunto español. ¿A qué número dijiste la comunicación, querido José Sebastián?
1: Al 3518-157-997.
0: Hola, fanáticos, ¿cómo están acá escuchándolos? ¿Instituto va a traer un 9 como la gente? No, chicos, si vamos a empezar con este ritmo, no. ¿Instituto va a traer un 9 como la gente? Como la gente...
1: ¿Qué sería?
2: Ya es mal ahí.
0: Ahí ya está mal predispuesto, me parece.
2: Sí.
0: ¿Ya se fue el Odico? Pregunta Pablo Díaz. Bueno, dos preguntas que Facundo Frigo la va a responder en un rato. Hola, fanático, buenas tardes. Quería agradecer por los chori. Me atendieron joya y son riquísimos. Muchas gracias y los sigo escuchando. Dice Walter Acosta, que es uno de los ganadores de Chori El Registro y Jerónimo del Barco, que es el premio que habitualmente compartimos con ustedes los martes felices. Hola, fanáticos. ¿Podés averiguar cuándo empiezan a dar las medallas de Belgrano campeón a los socios? Ya amplía esto Mati Rivero, sí que hubo cambios, ayer Mati lo dijo, pero él ya lo amplía. Todo muy lindo con la selección, JP, pero que tire, date el humo de mis talleres queridos. Saludos, dice Fabián. Bueno, ya vamos a estar con todo eso. Volvemos a escuchar, están jugando España y Bélgica.
5: También ahora para Laporte. Viene Laporte. Mete Laporte. Dani Olmo. Cucurella. Otra vez para Dani Olmo. Rodrigo. Viene para Pedri. La cambiaron toda. Tocaba Porro. Lamine Yamal. Buscará meter Lamine Yamal. Espera Yarzábal. Lamine Yamal. Atrás para Pedri. Pedri. Porro. Centro. Pasado muy.
0: Le erró el arco, le erró el área, ni más ni menos, le erró a la cancha. Siguen 0-0 en 11 minutos de la complementaria. Saludamos al señor Eduardo Orsi. Hola, Mumo, ¿cómo te va?
6: ¿Qué tal, Juan Pablo? ¿Cómo les va? Muy buenas tardes a todos. Titulamos Talleres para hablar del matador. Es hoy.
0: ¿Se fue? ¿Se emocionó?
6: Que...
0: ¿Para que se te ¿Hola? Entrecortó? ¿Se te entrecortó? Es hoy. Pensé que te había dado algo. ¿Es hoy qué?
6: No, es hoy. Es hoy el día de las placas, es hoy el día de los anuncios, es hoy el día de decir que Fatu y Riquelme son albiazules y seguramente también la despedida a Guido Gabriel Herrera. Esta mañana entrenó Talleres ya con Fatu y Riquelme allá en Buenos Aires, en el Sheraton Greenville Polo Resort y varias y cosas más. Y bueno, mientras se espera por un central y un volante de contención. Además, el otro título de Talleres que tiene que ver en Córdoba fue sancionado por el COSEDEPRO por incidentes en la llegada de Belgrano, daño en el alambrado norte, arrojo de objetos al campo de juego por 40 millones de pesos y tribuna segura para 8 personas. Esto tiene que ver con el partido entre Talleres y Belgrano de aquel 9 de mayo, si no recuerdo mal la fecha. Bueno, hoy salieron las sanciones, 40 millones de pesos y tribuna segura a 8 personas. Algunos de los títulos de la T para más adelante, alguna otra cuestión más, Juan.
0: 9 de mayo, o sea, desde ese día Talleres no juega, o sea, hoy claro, son 2 meses y un día. Va a pasar casi 3 meses para que vuelva a jugar Talleres. Y en el caso Instituto hace ya mucho más, porque Instituto ni siquiera jugó. Una
2: dos
0: semana
2: meses
0: más, en
2: y
0: realidad.
2: Una semana más. Ya va para los 2 meses y 10 días.
1: Pero jugó
2: 10 días.
1: La Copa Argentina.
0: Copa Argentina, tenés razón.
2: Sí, más o menos lo
0: bueno,
2: mismo.
0: Eso...
6: Claro, bueno, Talleres sí jugó después la Copa Argentina.
0: Eso es lo malo de esta organización, sí, de campeonato.
1: Mucho tiempo de espera.
2: Da exactamente igual.
0: Tiene algunos pros y unos contra, entre ellos que le da posibilidades a todos, que iguala, lo malo es que para los que no clasifiquen...
2: No es lo mismo el parate para Belgrano, para River, que llegan hasta la final, que para el que queda afuera, en la fase, caso Instituto, en la fase previa.
0: Mucho tiempo parado.
2: Es mucho tiempo. Y sí, es mucho tiempo no a lo futbolístico en sí, además. Es mucho tiempo de carné de socio, es mucho tiempo de todas esas actividades que el club sigue y donde por ahí restan los ingresos.
0: Sí,
2: un montón
0: a este
2: de cosas
0: año
2: a ver,
0: agregarle
2: el mundial,
0: tema del Mundial.
2: Fue
0: mucho
2: más parate
0: tiempo
2: de lo
0: parado,
2: normal.
0: Mucho tiempo parado.
6: En Talleres... En Talleres fue sábado 9 de mayo el partido frente a Belgrano, el 11 en Fanáticos decíamos, mientras, o el 12 en Fanáticos decíamos que Tevez estaba en problemas, el 13 de mayo se fue Carlos Tevez y después jugó su último partido el miércoles 20 frente a Atlético Tucumán perdiendo 3-0. O sea que van a pasar 2 meses, de ese miércoles 20 al... 23 de julio, cuando juegue frente a Newell's en Rosario, en ese mismo estadio.
0: Bueno, Matías Frígola, bienvenido, ¿cómo estás?
2: Matías Rivero.
0: Matías Rivero, ¿cómo Frigo. Estás, Mati?
7: Perfecto, no sabés si iba yo o el Facu, era una hibridación perfecta de los dos. ¿Cómo andan, compañeros? El abrazo grande para todos. Un Belgrano que entrenó hoy, que lo hizo en doble jornada, ya lo hace pensando en el amistoso de mañana. Ya le vamos a contar con Facu bien la modalidad, esas puertas cerradas... Este es un amistoso en el cual no vamos a poder ver nada, pero ya nos hemos encargado con Frígola de tener los informantes, por lo menos para hacer el informe en base a redes sociales y el lunes cuando estemos nuevamente en Fanático, porque mañana se va a hacer por la mañana en doble partido, titulares y suplentes. La Gloria quería jugar 2 tiempos de 40, finalmente le dijeron en Belgrano no, 2 tiempos de 35, nuestro primer amistoso, así que vamos despacito. Y se prepara para eso Belgrano, recordemos que es la última semana en modo concentración, ya la semana que viene volverá al ritmo habitual de entrenar en el predio y taza a taza cada uno a su casa. Por ahora no hay llegada de nombres, en Belgrano siguen contestando lo mismo de hace unos días, si no se va nadie, no viene nadie, algunos sondeos por los juveniles como contamos ayer, y para el oyente que mandó hace un ratito cómo es el tema del retiro de medallas, bueno, recordemos que estaba previsto para hoy y mañana y se cambió esa modalidad para la semana que viene, prioridad 1, 3 y 14 arranca la entrega de las medallas del campeón.
0: Bueno, ya repasamos todo esto, nos asomamos al Mundial.
5: El rebote buscaba la pelota ahora, Bélgica media vuelta al arco. Y lo toma abajo.
0: Está palo y palo, Brusco, ¿eh?
1: Sí, sí, contragolpe, Bélgica puede golpear, ¿eh?
0: Los dos avisaron, está el juego abierto. Bélgica tiene nombres con mucho oficio, con mucha chapa, como para jugar así, de igual a igual. ¿Lo vieron a Lukaku en conferencia de prensa?
1: No, ¿qué hizo?
0: 4 idiomas diferentes, respondió. Un crack, Lukaku, mira, con una naturalidad y una fluidez asombrosa, en medio de risas. Uno responde en español, ¿querés en español? Listo, responde en español. Un crack, Lukaku, la verdad que sorprendió y lo hizo realmente bien, ¿eh? Uy, se salvó, ¿eh? Se salvó Bélgica, Courtois acaba de salvar a Bélgica. Hay córner para España, escuchamos el relato de Giral por Telefe.
8: Quiero la mincha mal.
9: Ha tomado el partido como un asunto personal. Ya no está De Kuyper, está Saiz en la marca. Ahí junto al central y al lateral. Bien Courtois, ¿eh? Lo han llamado varias veces en el segundo tiempo y atendió.
5: Le va a pegar la mincha mal. Busca España, busca el córner. Dan la vuelta, viene para Dani Olmo, Dani Olmo. Hacia el medio, viene para Porro, para Dani Olmo. Dani Olmo y otra vez para Porro. Porro, va Pedro, Porro. Abre Porro y la deja para Ferran. Va Ferran, enganchó, va Ferran, la pisó. Rebota la pelota ahora en Pedri, le queda Rodrigo. Viene marcando en la...
0: Contra el área lo tiene España-Bélgica.
5: La vuelta con Pedri ahora. Pedri ya la deja atrás. Pasa la pelota por Porro. Dani Olmo, va España. Minuto 18, segundo tiempo. Lamine Yamal. Problema sin solución por ahora. Contra Doku, contra dos. Ferran para Lamine. Va para Yamal. Me ganó bien en la recuperación, en la salida. Rasquín la tira al área.
0: Bueno, siguen 0 a 0. No puede sacar la contra. Domina España. Aguanta como puede Bélgica. Facu Frívola. Los oyentes preguntaron, ¿traerá un 9 instituto? ¿Qué pasa con Lódico? ¿Está en condiciones de responder eso un 10 de julio a las 17:25?
10: ¿Cómo andan, compañeros? Buenas tardes. Buenas tardes para la gente del otro lado, los fanáticos que preguntan. La Gloria continúa de pretemporada. Lo hizo esta mañana en la Agustina. Y piensa ya en lo que va a ser mañana el amistoso con Belgrano por la mañana en Villa Esquiú. Como dijo Mati allí, serán 2 partidos, 2 tiempos de 35 y una buena prueba futbolística que tendrá el equipo de Diego Flores ante el último campeón del fútbol argentino. Respondemos la primera pregunta, ¿va a traer un nuevo instituto? Nos dicen que es una opción traer un centro delantero. La otra es, ¿el Gato Lódico continúa? Bueno, mañana no va a participar el Gato Lódico de los entrenamientos de este partido porque viene arrastrando una molestia en el tobillo. El Gato no va a ser preservado y lo cuentan para el torneo. ¿Esto qué quiere decir? No ha llegado ninguna oferta por él por el momento y la Gloria cuenta con el lugar de Lódico, cuenta con los servicios del Gato, por lo menos por ahora, sin novedades de una salida. No hay ninguna oferta todavía. Esperan que llegue alguna más desde el entorno del jugador, pero por ahora el Gato sigue en instituto. Hay otro jugador que no va a seguir en la Gloria. ¿Quién será? Bueno, te lo vamos a contar en Fanáticos. Confirmado que no va a seguir en instituto. Es no. Solo cuestión de tiempo.
0: ¿Cambia el humor o no? ¿Para bien o para mal el nombre?
10: Cambia el humor. Yo creo que un poco para bien por lo que hizo en instituto.
0: Ah,
10: pero
0: bueno, entonces nos quedamos tranquilos.
10: Nos quedamos tranquilos. Lo que sí vamos a contar es que va a traer instituto a alguien en su lugar. No precisamente en la misma posición. Bueno, lo vamos a contar más adelante, Fanático.
0: O consulta, ¿se lo puede escuchar en vivo por YouTube? Pregunta Javier Quiñones.
2: Claro, sí, obvio, en nuestro YouTube Fanático LB2, allí estamos, aparecemos y nos puede escuchar o vivo. O
0: obviamente también en LB2.com. Ahí no, no hay forma de creer. No hay manera de que nos pueda escuchar desde cualquier lugar del país y el mundo. Alguien que esté en las gradas,
1: después
0: en las tribunas
1: otra cosa.
0: Bueno, de España y Bélgica no quiere escucharlo, puede hacer tranquilamente. Hola JP, me gustaría que hagan un informe cuántos socios activos hay al día hoy en los clubes de Córdoba. Comentarios de una persona que trabaja en uno de esos clubes. Dice que es alarmante la morosidad. Felicitaciones por el programa Cookie. Entiendo que sí, que algunos clubes están muy preocupados. En el caso de Creo que no es Belgrano, porque Belgrano tiene otra modalidad de venta con respecto a Instituto y Talleres, donde es todo lo mismo. Belgrano vende abonos, más socios, y a medida que van renovando se van poniendo al día de la cuota mensual. Pero chicos, no nos sorprendemos. Hay morosidad en cosas en mucho todo. Más trascendentes que ser socios de un club. Imagínense si no lo va a haber. La situación socioeconómica es compleja en el país, y por ende ocurre esto.
2: Estamos hablando que de la última campaña de socios, ninguno de los tres agotó la convocatoria en socios. Entonces eso hace algo que por ahí era más habitual, de que se agoten los abonos en la última temporada.

0: en el último semestre se podía entrar de otra manera en cada uno de los partidos.
1: Por eso es entendible, si el dirigente de turno, del club de turno, tiene que salir a vender, es para equilibrar las finanzas.
2: Sí.
1: Es para equilibrar las finanzas. Los hinchas argentinos juniors están en llama porque Malespina vendió, club vendió tres titulares y era la única forma de equilibrar las finanzas. Porque se hizo una apuesta de algo que deportivamente no llegó, fue Copa Libertadores, y a partir de ahí se le desequilibraron los números. Digo Argentinos Juniors porque uno de los nuestros le compró dos jugadores en una cifra millonaria para el mercado local. Y bueno, los hinchas tendrán que entender y arriar una bandera. Y si supongamos que aquí Instituto vende a Luna, te entra un paquetón de plata y no lo podés reemplazar, y te da cosa, pero hay que entender también a los dirigentes si equilibran las cifras.
2: Sí, sí. La balanza comercial.
1: Porque si no, nos remontemos muchos años atrás, donde vos lo viviste como jugador, Nico ni siquiera lo había vivido como persona, nosotros como periodistas, acá los más viejos, Mumu y yo, nuestros clubes quebraron, nuestros clubes han estado en eternas convocatorias de acreedores.
2: Se le debía a todo el mundo.
1: En Belgrano se llegó a hacer colecta para que ustedes cobren. Sí,
2: pero no solamente los jugadores, en general.
1: O sea, es entendible. Debe ser muy difícil para los dirigentes encontrar un equilibrio entre el deseo, la obligación deportiva y la obligación económica.
2: Sí.
1: Boca, River están, o el mismo Racing, entre comillas, están en otro planeta con respecto a otros. Y otros, como Talleres, evidentemente está equilibrado, por eso ha salido a poner un platal, pero a su vez también tiene ingresos como para equilibrar eso, la de Incapié, la de Ortegoza, la de Herrera, y ya más o menos va equilibrando.
2: La de Garro que llegó.
1: De eso se trata. Hola JP, equipazo, escuchando el programa Mundial de Fanático, la radiofonía cordobesa. El crack es Mumo, vamos la T, y San Jorge, dice Marcelo de Tulumba. Más mensajes, ¿a qué número, Nico?
0: Al 351-857-99.
1: Hola, fanático. Viernes feliz con la victoria de mi Junior. Querido, 4-0 frente a Escuela y la clasificación para el regional. Saludos, nos dice Ángel Martínez. Bueno, ayer, Ángel, estábamos actualizando el marcador en tiempo, en forma, con Juan Manuel Espontón. Y obviamente, ni bien terminó la goleada de Junior, más los otros resultados, estuvimos anunciando que el Albo volverá a jugar el regional federal amateur. Siguen 1-1 tras la pausa de hidratación España y Bélgica, escuchen.
3: 20 minutos para el final. Amigos y amigas de Telefe en toda la Argentina. Laporte dejaba la pelota para Pedri, ya la cambió.
1: Sale España desde el fondo.
3: Otra vez para Laporte. Abierto esperando Cucurella. Pasada por Ferran, que la deja atrás. Rodrigo.
1: Replegado, aguanta Bélgica.
3: Viene Porro.
4: Dice el pendiente de Ferran Torres.
3: Que le Cucurella.
4: Deja todo el carril a Cucurella.
3: Deja Cucurella. Oyarzabal, Cucurella. Y ahora Pedri. Pedri. Rodrigo. Mete Rodrigo para Cucurella. Bueno, lo bajó en el área, punto penal. Y de cabeza Ferran afuera, pero offside. No valía. Había offside.
1: ¿La tengo con Cucurella? ¿Es más que Sorín?
2: Sí, sí. Está ahí.
0: No sé si.
1: ¿Quién
0: sí,
1: fue el
0: claramente.
1: Mejor tres nuestro?
2: Sorín. ¿De los equipos cordobeses?
1: No, del fútbol argentino.
2: Sorín.
1: La historia dice Marzolini. Después la historia dice el Conejo Tarantino, que era un crack dentro y fuera de la cancha, dicen. Las hacía todas. Campeón del mundo.
2: Lo que se dice completito.
1: No, completo.
0: Lesionado Courtois,
1: Uy, se va Courtois llorando. Golpe de escena, escuchen.
5: Español, por supuesto, seguramente hincha del Real Madrid. Quien entra es Mike Penders.
1: Ojo que si va a penal es una baja sensible, sí. Pierde a la figura, una bestia de casi 2 metros. Un golpe de escena. Mira, este otro parece un enal. Un petizo al lado.
2: Jugador de campo, parece. Sí.
3: Que va Courtois. Estaba haciendo un partido bárbaro, ¿eh?
0: Penders mide 2 metros.
1: No, 2 metros.
0: Lo que estoy viendo acá en la estadística.
1: No, pero está errado.
0: Salvo que no haya entrado Penders y haya entrado Lamens, que mide 1,93. En la imagen no apareció eso. Lammens, 1.93 mide Lammens.
1: Sí, pero la gráfica dijo Pender.
0: Yo también vi Penders. Pender, en la estadística que estoy viendo de promiedos, dice 2 metros, 20 años.
1: No, entró
0: no
1: el
0: me
1: otro,
0: pareció.
1: Entró Lammens. Bueno, que pero... no es el presidente San Lorenzo.
0: No, este es uno
1: rapidísimo, pero para traje en Bélgica no le dio.
0: No le dio
1: pero para tanto.
0: 1.93 tampoco, pero no, daba la sensación de que parecía peticito al lado de Courtois. Lo que sí no terminé de ver qué le pasó a Courtois en la última jugada cuando saltó, cayó, pero...
1: Nah, mejor Sorín, seguro, dice otro oyente. Yo tengo la misma imagen, pero ustedes creen que no, pero bueno.
0: No, por eso dije que sí, después...
2: Dudamos.
0: Hola. Pero tampoco Cucurella es un bagallo.
1: La gente nos hace preguntas como si nosotros fuésemos investigadores.
2: Bueno, confían en nosotros, muy bien.
1: ¿Frívol, estás?
6: Sí.
1: Ay, hola JP. ¿Qué pasó? ¿Podrían informar cuánta plata le entra a la Gloria por la transferencia de Rofo? Gracias por las entradas al cine. Agregado. Bueno. Dice Cookie. Y chicos, si los clubes no publican, es muy difícil saber cuánto se vende un jugador. Aquí en Córdoba el único que generalmente publica todo es Belgrano. Ahora nos enteramos de Ortegoza por Racing. Por lo que
6: publica. No solamente publicar el detalle, en este caso Rofo, no fue anunciada su salida todavía. No fue anunciada por el club.
2: Estarán esperando que lleguen los papelitos.
1: No, pues si ya entrenó con Cerro Porteño. Ya viajó en una aerolínea a las 7 de la mañana.
6: No fue anunciado, por lo que nos cuentan, no fue anunciado por... problema todavía, algunas cuestiones legales, pero que no tienen que ver tanto con Instituto, que tienen que ver con Cerro Porteño.
1: Bueno, mientras cobre, después da lo mismo.
2: Pero no sabemos cuánto.
1: No, pero por eso la gente pregunta, no tengo ni idea cuánto vale Rofo. Fíjate en Transfer Market.
0: Ahí te lo busco.
1: ¿Sale más que Herrera o menos? Capaz que lo mismo, un poquito más por edad.
2: Un poquito.
0: Ahí te veo.
2: ¿Era 1.5 millones?
1: ¿Cuánto lo vendieron a Herrera, supuestamente, o el resarcimiento económico, Mumo?
7: 1.1.
1: ¿Y eso cómo lo sabemos?
7: Y eso es lo que nos llegó de parte del representante, al menos.
1: Claro, a mi lado. Acá los hinchas nos preguntan eso. Es muy.
7: Fíjate que el club Talleres, por ejemplo, tampoco saludó a Guido Herrera todavía. Y ya sabemos que se fue, ya se despidió. O sea, se toman tiempos legales que no conocemos. Más allá de que Talleres generalmente las cifras no las expone cuando los presenta, sino después cuando está arrancada la temporada.
1: Sí, pero igualmente Talleres le suele hacer en informes a sus socios, me parece.
0: Pero no lo hace claro, ahí sí. Tan público.
1: ¿Qué sé yo?
0: Mira, Rofo Transfermarkt, perdón, Mumo, está valorado en 3 millones.
1: ¿3 millones?
0: Tiene 26 años y bueno, por eso la estadística. Guido Herrera, con 34 años, valuado en palo y medio.
1: Bueno, lo vendieron.
0: Creo que hay una cuestión, más allá de lo deportivo, también plenamente etaria.
1: Ese, no, y aparte ese es una referencia. Sí, sí. Ya una vez supimos explicar, es una onda la Info Auto, donde hay un valor de referencia, después el valor lo pone el mercado.
0: Claro, pero a las cuestiones estadísticas, uno de los datos más fuertes que tiene a la hora de sumar o de restar es la edad. Un jugador de 34 tiene mucho menos reventa que un jugador de 26, caso de esta comparación de Herrera Rofo, nada
7: y
0: más.
7: Y además, en este caso de Guido Herrera, el mercado y la necesidad de irse. Porque, digamos, Talleres hubiera dicho, no, sale 1.5, ¿y quién lo viene a buscar por 1.5? Si él ya saben que se quería ir.
1: Sí, me parece que es el contexto. El contexto.
7: Claro.
1: Si vos tenés 5 ofertas, podés pedir cualquier cosa. Si no te busca nadie, tenés que más o menos...
7: Claro.
1: A ver, pero esto no lo di... ¿Se entendió o no?
0: Sí. Volviendo al tema Rofo puntualmente, me dicen de que hoy levantan la inhibición de Cerro Porteño porque estaba inhibido y que hoy o a lo sumo mañana presentan a Manuel Rofo como jugador. Por eso lo que decía Facu, el problema no es de Instituto, sino de Cerro, que tenía que hacer algunos papeles para levantar la inhibición que tenía en FIFA.
1: Bueno, insisto, pero mientras cobre Instituto, sí, otra cosa, obvio. Y que mañana Ledesma empiece a atajar bien, o Cítaro, y listo, va a Bélgica.
8: Falta abajo, lo barre
3: corre, el retroceso, falta, tiro libre para Bélgica.
4: Le da un respiro Doku con la gambeta, más allá de que a veces no la suelte.
1: Sí, pero es bravo el Moreno Doku. Pedro Porro es el marcador volante, marcador de punta en este caso, que juega en el Tottenham. Hoy es compañero de Cuti Romero y de Senesi.
0: Exacto.
1: Si Cuti se queda, seguirán jugando juntos, pero si no pasa nada, supongamos que se queda, una defensa el Tottenham es Vicario en el arco, o el otro, para mí Vicario, pero bueno, Porro, Cuti Romero, Senesi y el 3. Bueno, es una de las grandes figuras del fútbol español, el marcador de... ¿Te gusta Porro?
2: Sí, sí, sí.
1: ¿Te parece un gran marcador de punta?
2: Porro que no, gran también... no, pero sí, sí, es importante.
7: Porro que también estuvo vinculado a alguna otra cuestión, no solamente a lo futbolístico.
1: Me perdí ahí, pero bueno, ¿se puede decir o no?
7: Sí, en intruso estaría... Salió con alguien, le robó la novia a alguien.
1: Una cosa, no pasa nada.
2: Nada ilegal, decís vos.
7: Ahora es el Mumo La Torre.
1: Claro, no pasa nada. No,
7: justo lo
1: bueno,
7: contalo. Es un nombre que... Es un apellido que te suena, ¿o no, sí, Matías? Vale.
1: Lo tiene contra el área España, escuchen.
3: Pedri. La cambia Pedri, va para Lamín. Va para Yamal. Deja Lamín. Porro.
1: España y la pelota en inmediaciones del área.
3: La presionan y le robó la pelota a Saiz. Saca Saiz. Que ya le agarró la mano, lo está esperando.
1: ¿No? Bueno, siguen ser. ¿Vos te das cuenta, Brusco, por qué digo dónde está la pelota?
0: Porque el relator de
1: el relato es distinto. La gente escucha nombre y no sabe en qué parte está la pelota. En radio, Mántaro o Berardo diría, va por el vértice derecho, le anda, ¿me entendés? De vez en cuando Mántaro relojea el celular y sigue relatando ya.
0: No. Y Max se hace una rayita por quién va. Pregúntale a
1: Mántaro si está durmiendo la siesta o no.
0: ¿Qué es de su vida? Pregúntale.
1: Pregúntale si está y que nos salga desde Kansas, donde Argentina. ¿Kansas donde está la cancha y la del tablero balado?
0: Sí,
1: me parece que sí. Mumo es el tablero balado, la cancha Kansas, ¿no?
7: Creo que sí, que sí, que sí. Sí, sí.
1: Mira, ahí entra Nico Williams.
7: El de España, ese que están jugando ahí.
1: Sí.
7: ¿Vieron la pantalla esa gigante que tienen ahí arriba? Impresionante.
0: Oyarzabal, la
7: fuerza. No enfocan tanto.
0: Pero la que está como flotada.
7: Flotando sí, arriba, no, pero es como una circunferencia gigante.
0: Otro nivel, está claro que otro nivel.
1: Nico Williams, este chico de origen africano, pero nacionalizado español, que el hermano juega para una selección africana y él para la selección española, contó que entre los hábitos que cambió fue dejar de jugar a la play.
0: Mira.
1: Dejar de jugar a la play, de estar tirado horas junto a los amigos y a la novia jugando a la play, porque le han hecho entender de que es un jugador profesional y que tiene que ocupar su tiempo en cosas productivas.
0: Se puede jugar al play en horario donde no tiene que dormir.
1: Supongo, no lo sé. Bueno, más mensajes y ya nos vamos a la pausa. Pero ¿cómo va a salir Courtois de este partido? Déjense de joder, es un pecho frío. No podés salir ahora. No sé si es una lesión como para quedarse o salir. Todavía no se sabe de la venta de Bebelo Boca y ustedes quieren saber cuánto vendieron a Herrera. Bueno, ese es uno de los mensajes. Es más, pregunto. ¿Es más el Bobo Patiño este que Tagliafico en Qatar? No lo sé. Hola fanáticos, ¿cómo andan? Mi nombre es Fabricio, JP. Te crucé en el sanatorio Allende y te conté de mi emprendimiento de alfombras. Espero puedas haber visto algo. Avísame si hacemos una de fanáticos. Los escucho cuando llevo a mi hija a entrenar a la Agustina. Muy bueno el programa. Gracias y sigan así. Me dio una tarjetita. Me quedo en el bolsillo de la otra campera. Sí, Fabricio, obviamente.
0: Ya lo buscamos, Fabricio.
1: Fabricio, escribime cómo se llama el emprendimiento. Es el de alfombras, que ya la otra vez hace alfombra, creo que se llama Oruga. Pero bueno, me dejé la tarjetita en la otra, en el otro pantalón, en la otra campera. Y bueno, y me encontré con alguien que escucha fanáticos. Así que Fabricio, te mandamos un fuerte abrazo. Chicos, pausa, a la vuelta ampliamos y armamos probables equipos de Belgrano Instituto que juega mañana. ¿Cuándo vuelve a jugar Talleres en la concentración allá del Resort, Polo, Angrini y todas esas cosas?
7: Mañana frente a Estudiantes de La Plata y a mí me parece que quizás Fattori Riquelme tenga minutos.
1: Bueno, listo, dale, pausa, ya volvemos.
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0: Hay tiro libre para España. Mundial de fútbol. Están 1-1. Quedan 5 minutos. ¿Que lo sacan de Bruyne?
1: Se va Kevin De Bruyne.
0: Escuchemos.
2: Y de la generación 2014-2018. Pero sigue demostrando.
1: Sale Mekkers adentro.
2: El toque de hoy para el centro de Castañe. No todos lo ven, no todos lo hacen. Y viene Merino.
1: Antes sí,
2: Merino
1: entró Witzel. En Bélgica, Witzel es uno de los que peleó en el 2014 con Mascherano.
0: Exactamente.
1: Witzel y Fellaini.
0: Exactamente.
1: Otro que tiene los perros así, los pelos.
0: Fue Dani Olmos. Bueno, todos los cambios.
1: Qué raro sacar a figuras a 5 del final.
3: Cansancio.
1: Y entró Merino.
3: Lo único agotamiento tiene que ser.
0: Bueno, Merino fue el que hizo uno de los goles de España en los partidos inmediatos anteriores. España, que junto a Francia son los grandes candidatos, ¿eh? No se les puede escapar en este Mundial. España va por la victoria.
4: Vaya mal. Para Mina al medio, va para Ferran. Gira Ferran, la deja atrás. Arco, mete al centro Merino. Centro pasadito, iba para Merino justamente. Era centro para él. Espera Nico Williams. Viene Nico. Cucurella. Pedri. Había sido lindo el centro de Porro, ¿eh? Lindo centro. La cambian para Lamine Yamal. Pide Porro, va el Porro para Lamine. Lamin contra tres. Va muy bien Porro, ¿eh? Ahí lateral. Un saque de manos.
0: Es cierto, Porro lidera absolutamente todos los ataques de España. Mensaje, JP, comparaciones me gustan. Pongo un ejemplo. Enzo Fernández McAllister. Son mejores que el mejor 8 de los últimos 50 años. Luis Antonio Ludueña, tremendo crack. Abrazo, dice Fabián. Y yo no lo sé, no lo vi jugar nunca. Eso lo sabrán aquellos que lo vieron.
1: Es muy difícil comparar en época, es muy difícil.
3: Por la velocidad,
1: es muy difícil.
0: No, y además hay una tendencia que lo viejo siempre fue mejor. Lo anterior sí. Fue mejor, supuestamente, salvo honrosísimas excepciones.
1: Pero es muy difícil comparar. El fútbol ha cambiado tanto que físicamente hoy son mucho mejor que los de antes y todo corre mucho más, pero los de antes otra cosa. Y antes jugaban en cancha que eran un desastre y las pelotas pesaban mucho y las remeras se mojaban y pesaban 5 kilos y así jugaban.
3: Tomaban un vino y iban a jugar.
1: Y qué lo lindo, de hoy es mucho más profesional, por así decirlo. No sé si profesional es la palabra, pero mucho más atlético. Es difícil.
0: No, es comparar. Mucho más profesional. Hay GPS, hay un montón de variables que antes no se
1: tenían en cuenta. La tecnología ha avanzado y no sé si eso hace que

0: uno sea mejor que otro.
1: ¡Va España!
2: ¡Chao! El arquero, lo cambia el arquero.
3: Chao. ¿Le adivinen de quién? Sí, de Mikel Merino.
1: ¡Gol! Recién entraba Merino.
0: Y el arquero, la primera que le patea.
2: No fue un tiro tan difícil.
0: No, se le...
3: ¡Gol de España! ¡De España! ¡De rebote el arquero Lamens! No lo puede creer Courtois, señoras y señores. Minuto 43. Le empuja Merino el partido. Sí, Mikel Merino, el salvador de España. Entró y le embocó. El de los goles importantes. España 2, Bélgica 1, España-Francia por ahora. España-Francia, semifinales, Juan Pablo.
1: Bueno, esa es la imagen. Recién entraba Merino. De hecho, justo vamos al aire cuando entraba. El hombre que ya venía de marcar gol en el partido inmediato anterior, y el arquero, que hacía ¿cuánto? 5, 10 minutos había reemplazado a Courtois, se le escapa la pelota y el hombre está ahí, esperando el rebote, y le empujó y la clavó. Y ahí está el comentario del oyente: ¿cómo va a salir Courtois en esta
0: instancia? Le pica la pelota a Lamens, el arquero, y el rebote le queda en el borde del área chica. Y
1: lo acaba de dejar casi afuera Bélgica el arquero.
0: No. Sacale el fuera.
1: Faltan 2 minutos. Chance de empatar.
0: Sí, pero con ese gol, ¿sabés cómo queda anímicamente?
1: Y ahora el técnico, fíjate, la sacó a De Bruyne también.
0: Sí, claro. Sí. Pero fíjate después lo que es la cuestión de la tele. La primera imagen fue la cara de Courtois, y Courtois se tiró para atrás.
4: Como diciendo,
1: a mí me hace acordar a Bondancieri cuando salió en el 2006.
0: Que entró Franco.
1: Todo lo que había construido.
0: ¿Franco entró?
1: Entró Costanzo.
0: Costanzo.
1: Todo lo que había construido en Boca, de épica, la despilfarró en ese partido, porque muchos dicen que estaba para salir. Bueno, no lo sabremos nunca. No lo sabremos nunca. Mira, claro, la tele le hace imagen al arquero.
2: Como diciendo, sos vos el que te lo comiste.
1: Claro, primer plano para el arquero.
2: Qué maldad la televisión.
0: Pero Sene Lamens tiene 24 años, 1,93 m para él. Le patearon un tirito y se le escapó.
1: No, tampoco fue un tirito.
0: Le picó antes, fue fuerte. Y después Merino.
1: Pero a este nivel, esos errores te cuestan mirar las semifinales por tele.
2: ¿Y cómo es Bélgica?
1: Histórico pecho helado, histórico pecho helado Bélgica. Eternos grandes jugadores. Se va una camada histórica esta, Se está yendo una camada histórica. La de Courtois, la de De Bruyne, la de Vincent, la de Lukaku, que están jugando tal vez su último mundial.
0: La de Fellaini, todos ellos.
1: Bueno, ahí está con la pelota. Queda un minuto. Veremos cuánto dice el juez.
3: Estaremos atentos para ver cuánto agrega el árbitro. Señoras y señores. Momento decisivo del partido.
2: Siete más.
3: Bueno, España pasando a semifinales. 7 minutos más.
0: No te podés quedar afuera, sí.
1: Sí, te podés quedar afuera.
0: Ya sé, pero a lo que voy, me diciendo algo plenamente evitable.
2: Sí.
0: Porque hay un mérito de España de ir, hay un mérito de España de patear, pero todo decanta en que el arquero no sacó la pelota por el costado y el rebote le quedó adentro.
5: El papá de Mikel, Miguel, hizo jugar en Osasuna, Celta, Las Palmas, Leganés. Con Osasuna hizo un gol que fue a celebrar junto al córner. Años después su hijo vio ese gol y esa celebración y lo reprodujo en la Eurocopa del 24. Hay un documental que se llama Denominación de Origen y explican ese motivo de la celebración que Merino repitió en los dos goles que marcó en esta Copa del Mundo, Portugal y Bélgica.
1: Bueno, falta el ataque de Bélgica que intenta, pero está nocao. Quedan 7 minutos, pausa y buscamos la definición. Esperando el rival de Francia, que por ahora parece España. De ninguno de estos dos se le escapa el Mundial. ¿Es Francia o España? Son por lejos los mejores equipos del mundo.
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0: Final del partido, quedan 3 minutos de los 7 que adicionó, gana España 2-1, Bélgica busca el empate.
1: Tiro libre corresponde al conjunto español, falta de Bechel, tiro libre para España, quedó golpeado Rodri.
0: Bueno, el juego se detiene, mensaje de la gente, Nico, ¿qué número?
2: Al 351-857-997.
0: ¿Cómo se suman más fanáticos a nuestra cuenta de Instagram?
2: Fanáticos.lb12, allí la gente nos tiene que seguir, fanáticos.lb2, y allí nos encuentran.
0: Enseguida las formaciones de Instituto, de Belgrano y de Talleres, que mañana juegan partidos amistosos. Se define otro semifinalista en la Copa del Mundo.
1: Simón, ahí el arquero, El arquero le da vida a Bélgica.
2: Salmakers. Casi la última,
1: Salmakers. Van abriendo la cancha, van a meter el centro. Raskin con este centro, pasó. Busca Lukaku. Busca Rodrigo sacar Rodrigo.
0: Ala tenga una, Lukaku. Busca Bélgica como puede.
1: Dos. Corre para la contra España. Encaraba, pero perdía la Minja mal. La cambiaron. Viene Raskin. Mete para Lukaku. Toca Simón, se le escapó la pelota a Simón. Falta en ataque, tiro libre, corresponde al conjunto.
0: Medio, si lo mirás con un ojo, el arquero, medio flojito, sí. Bueno, JP, yo soy hincha fanático de Belgrano y lo vi jugar, literal, un crack. Entiendo que se refiere a Lacha Ludueña. Más mensajes, hola muchachos, saludos desde Dean Funes. Esperando el partido de mañana, ojalá no suframos tanto y que el domingo gane el Racing. Que gane el Racing y que cante Jiménez, ¡vamos! Nos dice Mati, obviamente el domingo vamos a estar con relato de Matías Rivero, con Sebastián Brusco y con Juan Manuel Espontón en Nueva Italia para Racing Acasuso, otra transmisión de fanáticos. JP, por tus comentarios decís que sentado que España, das por sentado que España y Francia son campeones, ¿están así? ¿O Argentina o Inglaterra no tienen chances? No sé, Inglaterra también tiene muchas chances, son todos grandes candidatos menos Argentina.
2: Si el mundo
0: quiere creer eso, que lo crean, ¡va España!
1: Lames abajo, era para tenerla, y ahora le da vida a Bélgica, mete Lames, mete largo Lames, ganaba Laporte. Tenía la alegría
0: del arquero, no puede acertarle a uno vestido de blanco.
1: Nico Williams, al medio para Rodrigo. La deja atrás ahora. Merino abrió la cancha.
2: Hasta luego, Bélgica.
1: España se está metiendo en semifinales frente a Francia. España-Francia en semifinales, que bien hizo Porro. Va Pedro, mete Porro. Gran partido de Porro. Lo despejaron. Señoras y señores, ganó España, ha ganado España. España semifinales. Una semifinal extraordinaria entre España y Francia en Dallas el próximo martes. Partidazo.
0: Literalmente juegan, esto en serio, dos de los grandes equipos del mundo junto a Argentina. Me parece que son los tres mejores equipos del mundo, España, Francia. El destino hace que se enfrenten. Lo que es la vida, ¿no? Merino entró, la primera que tocó la metió.
2: Te diría que la única.
0: El arquero entró y la primera que tuvo le costó el gol y la eliminación. Primer plano para Lukaku, un prócer, un líder. Uno de los grandes goleadores de los últimos años, un símbolo de Bélgica que seguramente ha jugado su último mundial y por eso la televisión internacional lo enfoca a él, obviamente, con el rostro desencajado por la bronca, la impotencia, la tristeza y la amargura. España y Francia, semifinalistas de la Copa del Mundo.
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5: En Córdoba suena la 2 con estos títulos.
3: Locales.
5: Conmoción por un adolescente que está gravísimo tras una golpiza en el centro de Carlos Paz. Santiago Herrero tiene 15 años y permanece internado en el hospital de urgencias. Su familia denunció que fue atacado de sorpresa y recibió un botellazo en la cabeza.
3: Nacionales.
5: Sigue la ola de asaltos a policías. Un agente de la federal mató a un ladrón tras un intento de robo en Moreno. Ocurrió este viernes por la mañana cuando el efectivo estaba de franco. Ante la situación, la víctima sacó su arma reglamentaria y se defendió del hecho. Una cámara de seguridad grabó la secuencia.
3: Internacionales.
5: Se rompió la ventanilla de un avión y un pasajero fue succionado al exterior. El vuelo había despegado en Grecia con destino a Alemania. Una parte del motor se desprendió, impactó contra la ventana y provocó una descompresión en pleno viaje.
3: Deportes.
5: Francia-España, la primer semifinal confirmada. La selección de España le ganó 2-1 a Bélgica y el martes desde las 16 horas enfrentará a Francia en Dallas Stadium por un lugar en la final de la Copa del Mundo. 18.02 en todo el país, te actualizamos los datos del tiempo. A esta hora en la ciudad de Córdoba, 17 grados 4 décimas, humedad 50%. El cielo se encuentra mayormente nublado. 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

0: junto a Sebastián Brusco, con Nicolás Estela, con Tomás Tolaba en los controles, Nico Curti en la producción general, Eduardo Mumo Orsi en la cobertura de Talleres, Matías Rivero en la cobertura de Belgrano, Facundo Frígola en la cobertura de Instituto, Juan Manuel Espontón. En un ratito nos habla toda la previa de Racing, que va a jugar ante Acassuso el próximo día domingo. El partido es a las 18, desde una hora antes vamos a estar en la transmisión por LB2 con el equipo Fanáticos. Debuta el Zapito Colioni como entrenador de Racing nuevamente en Nueva Italia. Va a debutar de local en esta nueva etapa, en este tercer ciclo, y por supuesto va a estar Fanáticos viviendo ese encuentro, haciéndole el aguante a la academia, esperando la vuelta del fútbol de primera, que tendrá jueves 23, viernes 24 y sábado 25 las presentaciones en primera división de Belgrano ante Central, de Instituto visitando a Vélez y de Talleres visitando a Newell's. Ese día la noticia va a ser el debut en el fútbol argentino de Jorge Sampaoli.
1: Sí, todas las cámaras
0: para él. Todas las cámaras van a ser para él. Sí. La noticia va a ser que Sampaoli dirige en el Parque Independencia, no que juegan Newell's y Talleres.
1: Y que todavía no ha hablado con la prensa, salvo con nosotros.
0: No, sí habló. Habló con Nico.
1: Salvo con nosotros.
0: Sí, habló con nosotros.
2: En exclusiva con Fanat.
3: La semana que viene.
0: ¿La semana que viene qué?
3: Parece que la semana que viene o la semana anterior al campeonato hay conferencia de prensa.
0: ¿De
3: jugadores
0: quién?
3: De Jorge Sampaoli y de los jugadores nuevos.
0: Todos juntos, pero ya habló un Zain,
3: parece,
0: por ejemplo.
3: Que sí. Claro, sí, pero parece que la de Sampaoli sería después de la de Riquelme y Fattori, que sería la misma.
0: Esa, y así sucesivamente con los muchachos que vengan.
3: Claro.
0: ¿Cuántos más faltan? Que vengan, ¿4? Que... ¿3? ¿2? ¿5?
3: A mí me dijeron que la búsqueda está hoy centrada en el defensor central y en un volante más de contención, más allá de que se especula que un extremo más llegaría. No más de 3, me parece.
0: ¿Santiago Fernández va a ser titular o va a ser suplente del que venga?
3: A mí me parece que Santiago Fernández va a tener que luchar un puesto. No está tan seguro que sea titular. Hay que ver cuándo viene, quién viene.
0: Claro, porque supongamos hoy, que Riquelme es titular. Si lo traen, sí. Riquelme es titular. Hoy el otro sería Santiago Fernández. Pero si traen otro, aparentemente van a traer otro como para que venga y juegue.
3: Sí.
0: La pared.
3: Sí, es para que venga y juegue. Pero bueno, habrá que ver cuándo viene, cuándo juega, la temporada la viene haciendo, cómo viene, tal cual.
0: Si un fanático en una radio de Bélgica existiera, le van a dar en bolsa Courtois. Y sí. No sé si le van a pegar más a Courtois o a Lammens.
2: Después hay que ver qué le pasó a Courtois. Porque si, no sé, sale un informe diciendo que Courtois se desgarró y se desgarró. Ahora, si salió por otra cosa, y capaz que sí.
0: Escuchen este comentario de Bere Fioretti. Che, locutor, el locutor principal, el que no ve como favorita a la selección argentina, hay un dejo de odio político en su perspectiva. Tendrías que ser más objetivo. Se nota mucho. Ese es el comentario de Bere Fioretti.
1: Bueno, pero no todos entienden
2: el sarcasmo, claro.
1: Digamos.
3: Claro. Ahí está.
0: ¿Qué tiene que ver la política con un partido de fútbol?
2: Bere no entiende nada, absolutamente nada de la.
0: Bere, entiendo que es una señora, Bere, ¿no?
2: Supongo.
0: Bere.
2: Cambia.
0: Digo esto para que toda la responsabilidad, toda la presión, todas las obligaciones, todo el favoritismo la tenga Francia.
1: Recaiga
0: y la tenga
1: sobre
0: España.
1: Otros,
0: además, claro. Ellos creen que nos ganan caminando. Lo digo de esa forma.
2: Bere, hay una parte de Bere, la vida.
0: Y además, tus problemas políticos son tuyos. No me hagas a mí responsable de tus ideales políticos, que te los respeto y los disfruto. Yo simplemente lo dije en un tono futbolero. Generalmente se hace esto como para, entre comillas, una soncera, mufar a los que se creen muy superiores. Y simplemente los partidos de fútbol los veo como un hincha, común y corriente, que quiero que gane Argentina, lo deseo tanto más que cualquier otro, y nada más. Las cuestiones políticas tuyas o de quien quiera, a mí no me metas en eso, Bere. 99.7 FM, la frecuencia de Fanáticos, y es para entendido este programa, para onda, nada más. Tus problemas políticos y tus miserias políticas son tuyas, no de nosotros. Y este es un programa para hinchas de Talleres, de Belgrano, de Instituto, de Racing, en el orden que ustedes quieran. Y obviamente de la selección argentina. Nada más que eso. Escuchamos a Mikel, el autor del gol.
4: Partido de tú a tú. Esto en unas semifinales no se podía esperar otra cosa más que dos equipos de élite. Y vamos con mucha hambre y muchas ganas a por Francia.
5: Mikel, enhorabuena y gracias por hacernos tan felices.
4: Gracias a vosotros.
0: Bueno, Mikel Merino.
2: Gracias a vosotros.
5: De tú
0: qué
5: a tú.
0: Habla,
5: de tú
0: a tú. ¡Vamos,
5: España! ¡Modestia!
0: ¡Vamos, España!
5: ¡Vamos todavía!
0: ¡Vamos, España!
6: Buenas tardes, buenas tardes, Mancha habla de acá de Carreras, hincha de la academia. Lo hablé en el partido de a las 16. Ahí Juanpa dijo 4 de la tarde, pero a las 18, perdón, pero a las 18 horas, tengo entendido así. Bueno, era para echar que bien la información igual. Salud para todos, buen fin de semana y aguante fanático, siempre escuchándolo, programa y bueno, aguante la selección también, ojalá que mañana podamos clasificar a la semi. Abrazo para todos, aguante la academia.
0: Escuchamos a De La Fuente, el entrenador de España.
7: Sobrepone.
8: Pues sí, es el carácter del equipo, la actitud que adoptamos siempre, que adopta este equipo en cualquier circunstancia y situación. Y vuelvo a reiterar mi orgullo de dirigir a un equipo tan comprometido, con esas ganas de crecer, con esas ganas de mejorar, ante un rival hoy muy duro. Creo que hemos hecho más que méritos para haber ganado más tranquilamente, pero sabemos la igualdad que hay. Y es otra vez más reiterar ese nivel en el Mundial y además lo difícil que es ganar, que lo pongamos en valor.
5: ¿Qué me dice de Mikel Merino? Otra vez sale desde el banquillo. Mira que hablamos del plan B, del plan A. Es un valor seguro este futbolista. Vaya Mundial está haciendo.
8: Increíble. Bueno, Mikel tiene muchas virtudes. Es un futbolista que es top mundial, que podía jugar en cualquier selección, en cualquier equipo, como lo hace en un grande. Y con nosotros está hecho a la medida de esta idea, de este modelo. Bueno, una suerte tener a él y a otros futbolistas como él, pero especialmente Mikel. Sabemos que siempre que necesitamos, siempre está.
5: Y ahora tenemos por delante en el camino a Francia, una de las selecciones que mejor ha jugado en el Mundial. Pero si alguien ha dado la talla y se ha ganado el derecho a pensar podemos eliminar a Francia, es España, ¿no?
8: Bueno, por supuesto que sí. Es legítimo y justo pensar que vamos a trabajar para intentar superar a Francia. Creo que estarán igual de preocupados ellos. No en vano hemos sido la única selección en el mundo que le ha sido capaz de ganar 2 partidos consecutivos, y nosotros lo hemos hecho. Pero este tercero va a ser diferente. Insisto, ante una grandísima selección se va a enfrentar otra grandísima selección.
5: Semifinales de la Nations, semifinales de la Eurocopa, no hay 2 sin 3, mister. Muchísimas gracias a por Francia.
8: Gracias por todo.
0: Bueno, la tercera la vencida.
2: Una de dos, depende de lo que cada uno quiera ver.
0: Bueno, De La Fuente declara muy bien en las conferencias de prensa, tiene una amistad personal con Scaloni, lo elogia muchísimo, elogia el temple de la Argentina y básicamente nos respeta muchísimo a nosotros, pero también seamos realistas y sinceros. Para el mundo del fútbol es como una final anticipada mañana, mañana el martes, entre España y Francia. Nosotros tenemos que hacer nuestro camino y básicamente ganarlo a Suiza.
1: Sí, sí, primero eso.
0: Primero eso, donde somos favoritos, pero hay que demostrarlo. A mí me gustaría corregir bastantes problemas defensivos.
2: Próximo martes
0: onda
2: a las
0: que no nos lleguen y nos emboquen.
2: Y bueno, pero ha pasado mucho en este Mundial.
0: 4 de la tarde en España-Francia.
2: España-Francia, sí, próximo martes 4 de la tarde. Eso va a ser el partido y para nosotros, si es que nos toca, ojalá frente a Inglaterra, será el miércoles también 4 de la tarde, esperando por una final el domingo 19 también a las 4 de la tarde.
0: Hola equipo, consulta, ¿por qué no salió la placa azul de Riquelme y Fattori? Qué agrande que tienen los gallegos, che. Bueno, esa es otra opinión. Más mensajes, que no se presente a jugar Francia, muy confiable, muy confiado aparentemente el señor de España. Así te va a ir, dice otra de las opiniones de la gente. Señoras y señores, transmitimos fútbol el domingo. Fanáticos, está el Nueva Italia en el Estadio Miguel Sancho. Relatos de Mateo Rivero, Brusco y Espontón para Racing Acasuso. Hola, Juancito, ¿cómo va?
9: ¿Cómo te va, Juan Pablo? El placer de saludar a vos y a todos los muchachos. Bueno, sí, ya próximos a lo que será el debut del Zapito Colioni en Nueva Italia, ¿no? Recordemos que se presentó el día domingo en Caseros, contrajo un valioso empate con el gol de Balsanjá como ya en el cuarto minuto de descuento, y ahora será la presentación de local. Creo que el propio entrenador ya lo ha dicho públicamente en una entrevista ayer en un streaming de Buenos Aires, y lo que nos ha dicho posterior al partido. La necesidad imperiosa de ganar. Estos tres puntos son muy importantes que queden en casa contra un equipo que está debajo de la academia, que está peleando en una zona pantanosa, que quedó a muchos jugadores esa espina de una goleada 3-0 allá por la segunda fecha. Bueno, con todo ese contexto, será el domingo el encuentro que va a dirigir Juan Ignacio Nevietti, el oriundo de Río Colorado, que tiene más una trayectoria de federal que de primera nacional. Y con un once que, a ver, en principio va a volver Leandro Córdoba a la titularidad, el que saldría es Luciano Viano, y yo creo que no va a haber más variantes, que va a ser ese el equipo, que va a ser Córdoba uno de, prácticamente ahí un delantero, un media punta. Y después no va a haber muchos más cambios, están todos los jugadores bien, no hay suspendidos, es solamente el regreso de Córdoba. Habrá que ver si a último momento algún cambio que nos sorprenda. Yo creo que no va a haber aparte teniendo en cuenta que no están habilitados los refuerzos por este tema de la inhibición de FIFA, así que no está el Kili Vega, que para mí en condiciones normales sería el titular. Por eso digo que el equipo va a tener esa sola variante, o sea, repasando, Oliver en el arco, Chamorro, Aranda, Marcio Gómez y Jonathan Bay, mitad de cancha con Machado, Kummer, Olinik y Córdoba, y González junto con Chavarría, el tentativo para el día domingo de la academia.
0: Bueno, ¿cuándo concentra el equipo?
9: Mañana entrenamiento matutino. Tengo entendido que va a ser en el Sancho, porque el Gorreta se ocupa para las divisiones inferiores de AFA, y por la tarde ya quedarán concentrados en un hotel en la zona de Cofico. Bueno, y después domingo a las 16, semanita corta se viene después, ¿no? Porque será contra Mitre Santiago del Estero viernes a las 21.
0: O sea, la inhibición dijiste que era por una cuestión administrativa, pero la realidad indica que ya van dos fechas y no puedo usar los refuerzos.
9: Claro, a mí el comunicado oficial y ayer lo que preguntaba en off algunos dirigentes insisten que es un tema netamente administrativo, que se tiene que regularizar, que por qué hace alusión a mayo, porque le dan como un plazo para que regularice esa situación, la cual a mí me dicen en Racing nunca nos avisaron qué plazo había o una intimación final. Por lo cual dice, bueno, ya está todo regularizado, se pagaron las multas, se presentaron la documentación, pero es una incógnita. ¿Cuánto tiempo va a ser para que se regularice? Aparte dicen, no hay nadie en el cual vos levantes un teléfono y te comuniques y te conteste, es todo vía mail. Bueno, lo está manejando justamente un abogado, el doctor Perona, que es especialista en litigios deportivos y que bueno, ya los asesoró con temas anteriores. Y bueno, esperar, yo creo que en el transcurso de esta semana o la próxima seguramente habrá novedades. Me parece difícil con los tiempos que se vienen manejando que contra Mitre Santiago del Estero estén a disposición los refuerzos. Pero será cuestión de esperar a ver si puede haber de alguna manera destrabar esa situación. Carracín, bueno, él lo tomó de alguna manera de sorpresa, eso es lo que me decían muchos de los dirigentes allá.
0: Bueno, la página TIC publicó una nota que dice: escandalosa salida de Ricardo Centurión de Racing de Córdoba, nos colmó la paciencia, el presidente Manuel Pérez fulminó al atacante, revelando actitudes que decidieron su destino, una casa y un auto sin devolver las claves. Y entre otras cosas, cita a LB2. Con el arribo del zapito Gustavo Colioni, él habló de que el atacante había pedido una segunda oportunidad, pero ahora el presidente del club, Manuel Pérez, rompió el silencio al respecto y en diálogo con LB2 desnudó otros problemas que tuvieron que ver con el ex Boca, Racing y Vélez, y que excedieron lo deportivo, destacando el adiós definitivo. Por lo pronto, bueno, y así sucesivamente las cuestiones que tienen que ver con la salida de Ricardo Centurión, que dicho sea de paso no tiene nuevo club, Juan, ¿o sí?
9: No.
0: ¿Y quién lo va a querer contratar?
9: Está dedicado a subir posteo, por suerte. Ya parece que se aburrió, se le cortó internet y hoy no hay nuevos mensajes. Subiendo historias, hablando de Racing y demás. Después subiendo su ex compañero Gaspar Iníguez, que ha dejado un paso malo, no hay otra manera de definirlo, y siendo bastante completo con la palabra, que estuvo lesionado y que realmente le aportó poco y nada a Racing. Bueno, son parte de dos jugadores, parte del pasado de la academia, que tiene un desafío muy grande en el segundo semestre, que es mirar lo que le queda. Y como lo decía el Zapito Colioni, hay que sumar, el campeón no sale ni en agosto ni en septiembre, entonces hay que sumar y eso va a hacer que Racing vaya subiendo en la tabla de posiciones. Y se le vienen lindos partidos, porque ves a Casuso, después de ir a Mitre Santiago del Estero, que casi al Boys le saca los 3 puntos, le empataron sobre la hora, o sea, no es un cuco. Después será recibir a San Telmo, luego ir a Isidro Casanova contra Almirante Brown, y después se le vienen 2 partidos consecutivos de local, San Miguel y San Martín de San Juan. Me parece que en esos 2 partidos consecutivos de local, contra San Miguel, el intersonal ante San Martín de San Juan, me parece que ahí puede estar el quiebre. Si Racing sale bien parado de esos encuentros y viene ya con un lastre de puntos, puede animarse un poquito más y consolidarse en la zona de la parte alta. Si no, bueno, será ese limbo de estar un poco más cerca de arriba, un poco más cerca de abajo, y es una posición que muchas veces es incómoda para el equipo, ¿no? Bueno, justamente serán esos días. Y también, bueno, yo creo que la semana que viene empezar a ver qué va a pasar con Ávila y con Leandro Córdoba, ¿no? 2 jugadores en los cuales pueden haber una situación de salida siempre y cuando haya una oferta que sea del gusto de Racing. Me parece que con el tema de Ávila, Lautaro Ávila, puede haber alguna chance más. Ya el jugador estuvo cerca de Riestra, lo que decíamos ayer, esta posibilidad de Gimnasia de Mendoza. Y el lado de Leandro Córdoba, bueno, está esa posibilidad de Racing de Avellaneda. Obviamente que todo esto después va a tener que llegar ofertas formales, darle forma.
0: Juan, seamos realistas en algo. Sí. Enfrenta ahora a Casuso, que pelea la permanencia. Después va con Mitre, que pelea la permanencia. Después que sí. Va con San Telmo, que está ahí en el limbo que decís vos. Para mí, en esos 3 partidos, lo gana y pelea arriba, los pierde y pelea el descenso. Si en medio de todo esto se va a desprender de 2 jugadores importantes, puede complicarse, depende cómo le vayan los resultados o no. A mí me parece que es más corto incluso la proyección con respecto a esos 2 partidos consecutivos de local, porque en algún momento dado el equipo tiene que salir de esa medianía. O va para arriba o va para abajo, tiene todo dado como para ir para arriba, pero bueno, a todos los que tiene que bajar y dejarlos bien atrás los enfrenta ahora, uno atrás del otro.
9: Sí. Es clave arrancar el domingo con el pie derecho en Nueva Italia y empezar a hacerse fuerte de local. Después ir arañando punto afuera, te va a ir dando esa media inglesa, te va a dar la posibilidad de empezar a subir.
0: Bueno, veremos qué sale. Veremos qué sale.
9: Sí. Me parece que la próxima semana en ese tema puede llegar a haber una decisión en los 2 casos. Y sobre todo la inhabilitación de FIFA, porque le impide, sobre todo me parece que Kili Vega es número puesto. Si está habilitado, va a ser titular.
0: Bueno, ojalá que lo pueda utilizar cuanto antes, porque Racing necesita de todos los protagonistas de cara a esta etapa de revanchas que ya lleva una fecha y que por supuesto vivimos por LB2. ¿Cómo forma Instituto mañana en amistoso ante Belgrano?
7: Marcos Ledesma será el arquero titular, debut, en este caso con un partido amistoso, pero debut al fin del nuevo arquero de la gloria, Cerato, Alarcón, Mosevich, Galván, Diego Sosa, mitad de la cancha, Abregu junto a Gallardo, que va a reemplazar al Gato Lodico, no está todavía disponible el Gato, sigue siendo preservado, y en la delantera el tridente con Luna por la izquierda, en el centro del ataque Matías Tisera y John Córdoba. Esto es lo que va a poner en el primer partido para los titulares que van a jugar con los titulares de Belgrano. 2 tiempos de 35, así va a ser. El segundo será con equipos alternativos también con 2 tiempos de 35. La prueba que tendrá la gloria en Villa Esquiú ante el campeón.
0: Bueno, y Belgrano, ¿cómo va a recibir en Villa Esquiú a Instituto en esta práctica?
10: Bueno, en base un poco a lo que vimos en la práctica del día miércoles, uno cree que el equipo que fue de Movía y el supuesto titular es el que va a arrancar: Thiago Cardoso, Benítez, Morales de central, López, o sea, Licha López y Sporle, mitad de cancha, que ese día jugó con Rigoni, Sánchez, Vázquez y Velázquez. ¿Y por qué remarco Vázquez? Porque en el torneo terminó jugando con Longo desde el partido con Sarmiento en adelante. Bueno, el ruso renueva la posibilidad de que juegue el mudo, el chino y Pacerini, el 11 más probable de Ricardo Alberto Cialinchi. para que juegue su primer partido amistoso de pretemporada, como dijimos en la apertura. Belgrano que le planteó Instituto jugar partidos de 35 minutos, es decir, dos partidos de 70 cada uno.
0: Bueno, bueno, esa es la historia. ¿Brusco, cambia mucho jugar 10 minutos más o no?
1: No pasa nada. Pero bueno, está bien que... No, tampoco cambia que para bien, digamos, jugar 10 más o 10 menos. No cambian nada. Importante que jueguen con lo que ya van practicando, con lo que van entrenando y que sea lo que van a poner en los primeros días de los partidos.
0: Digamos. En estos partidos, Facu, Martín, pregunto, ¿juegan con un árbitro? ¿Sí?
10: Sí, de Liga Cordobesa por lo general.
0: Che, se fue a penal, ¿eh? ¿O no?
1: La mano.
2: No sé.
0: ¿Y mira dónde la tenía?
2: Sí. Pero estaba en el aire cuando el otro jugador...
0: Hay una mano de un hombre de... ¿Y está bien? Pero le mata el pique y de ahí despeja. Sí. No llegas eso, Cuti y Romero nos dan perpetua, ¿eh?
2: Mira, está saltando y ya va con la.
11: Diría Collado, es taxativo.
1: Es taxativo, sí.
0: Para mí, penalazo, se lo digo ya, ¿eh?
2: El tema, lo que termina marcando que puede ser es que se la baja. Pero ya va en el aire, está por despejar y el otro jugador la peina y se la pone en la mano. No sé si tiene mucho margen de sacarla o no.
0: Llega Finola. A pasar con Argentina, Finola. Empiezan desde...
2: Sí, que somos unos ladrones.
0: Desde, no sé, desde sí. El que quiera, y empiezan, que le arman todo, mira el penal que no le dieron, y todo el viril.
2: ¿Quieren que lo empecemos, ponemos en redes y empezamos el lloriqueo al revés para ver cómo anda la gente?
0: No, que hagan ellos su
2: vida. Bueno, pero el jueguito, nada más.
0: Que hagan ellos su vida. Bueno, así que un árbitro de liga, Mati. ¿También?
10: Sí, por lo general, cuando pasa en estos tipos de partidos, lo agarra un árbitro de Liga Cordobesa, bueno, y se hace cargo de impartir justicia. Después veremos si van con líneas o solamente el árbitro. Por general, la última vez que presencié partidos amistosos de nuestro equipo, tipo puertas para adentro, sin apertura para la gente, ha habido árbitro y línea. Así que bueno, yo calculo que no va a ser la excepción.
0: Brusco, ¿cómo es un partido de entrenamiento con un rival que en este clásico es casi clásico de toda la vida?
1: Es un poco más dinámico el ritmo, digamos, del partido que un entrenamiento entre el plantel titular y el suplente del mismo equipo, digamos. Pero no llega a ser como un partido con gente, por los puntos. Es un intermedio entre un fútbol que se hace entre el mismo equipo y el partido que se juega los domingos.
2: El amistoso de mañana, ¿te pones las medias altas o va con soquete?
1: No, canillera, todo. Pero en algún
0: momento igualmente están en distintas etapas de pretemporada. ¿Sí? Instituto viene trabajando mucho antes.
1: Claro, 15 días antes.
0: E incluso ya vivió la etapa de concentración en el Greenville de Río Segundo. Uh-huh. Dicen que en Complejo Norte, no lo digo irónicamente, dicen que es divino, hermoso.
2: Muy bueno.
0: ¿Qué es eso? Bueno, está bien, cada uno elija trabajar donde quiere, me parece bárbaro. Pero está en otra etapa, ya jugó amistoso, Belgrano va a jugar
2: Belgrano va el primero.
0: Esas cosas en pretemporada, en trabajo algo, tan fuerte.
1: Están más sueltos, ¿no? Se supone que los institutos estarían más sueltos, si se quiere. Más sueltos se llama, más finos en.
2: O sea, llamaría la atención ante un resultado que Belgrano gane cómodo a esas
1: influye, no
2: quita ni influye. Pero digo a eso, al modo de que el instituto viene más suelto, no, che.
0: ¿Pero en qué cambia?
1: Puede ser que esté más suelto y pierda lo mismo.
10: Ahora, digamos, podría ser un partido. Al revés. Podría ser un partido para ustedes que en esta conformidad que te planteo Belgrano, decir, si no se va nadie, que no venga nadie, un resultado, supongamos, vamos a jugar algo, que gane Instituto cómodo, 2-0, 3-0, Belgrano patea el arco. Que te haga encender las alarmas y decir, che, no están así, si no viene nadie.
1: Para mí
10: si no se va nadie, que no venga nadie.
1: Para mí no.
10: O es para preocuparse.
1: No, para mí no. Y más teniendo 15 días menos o no sé cuántos días de atraso, digamos, con respecto a Instituto. Claro. Digamos.
2: Otra cosa es si juega un amistoso público.
1: Bueno, sí.
2: Ahí
1: bueno,
2: sí te puede. Por eso, ahí sí te puede poner en realidad si estás bien, mal, no.
0: Por eso no quisieron
2: ahí
0: jugar.
2: Ahí sí te puede cambiar el panorama.
0: Escuchemos.
12: Hola, chicos. Buenas tardes. Bueno, buenas tardes, Juan Pablo Estela. Espero que los árbitros que dirigieron ayer Espero que los argentinos tomen las mismas decisiones como lo hicieron en el Mundial, cuando vuelvan con el fútbol local, hagan lo mismo. Espero y que tomen a ver si también toman referencia de esto, cómo se juega ahí afuera, el nivel de los árbitros, que acá están 3 horas para definir un par, ya en segundo está todo listo el tema definido, el tema de los de cuando hay offside, el tema del bar. Un abrazo, Juan Pablo, participo por los premios, 7-6-4 si llega a ver el Dani Sagre, un abrazo.
0: Abrazo, hermano. Es más, entiendo que Tello, si no hay nada raro, Tello debería dirigir Belgrano Central la primera fecha. Al campeón contra Central.

0: Central, Di María, uno de los partidos top. La lógica sería eso, después de la Copa del Mundo. No tengo nada contra Tello, ojalá ayer haya sido su último partido.
1: Sí.
0: Porque eso implica que Argentina va a avanzar en el Mundial. Ojalá así se dé. El diario deportivo L'Équipe, que es como el Olé, pero con mucha más chapa, por decirlo de alguna manera, o mucho más recorrido, más historia de Francia, lo calificó la actuación de Tello como perfecta.
2: Mira, dirigió muy bien, la verdad.
0: Que él y sus colaboradores dirigieron de manera perfecta. Lo calificaron así.
3: Pues, ole, ole, ole, ole, ole. Pues, ¿cómo andan? Directos aquí desde el vestuario de España. Transmitiendo en vivo, estamos haciendo entrevistas con los campeones y viendo cómo directamente hacemos las tratativas para negociar con los muchachos estos que Tortuga Ninja, que Dembélé, que el otro muchachillo Barcolá, Olice. Pues ¿para qué coño vamos a jugar el partido? ¡Ya está! ¡Apuremos el trámite y vamos a entregar el trofeo! ¡Y que canten ole y ole Manolito! ¡Ya está, ya! ¡Evitemos pérdida de tiempo! ¡El gran campeón, la Furia Roja! ¡Y olé!
0: Este es un hincha futbolero y entiende de qué se trata la historia.
2: Salió medio mexicano también, muchachos.
0: No importa, bueno, no importa.
4: Parece que había tomado uno trago de más, pero parecía. Pero
0: bueno. No importa. Bueno, para la prensa europea es una final anticipada, ¿sí? Y no está mal. Es más, y tienen argumentos para pensarlo. Lamine Yamal ha llegado a declarar que todos están sorprendidos, que nadie imaginaba que Messi iba a jugar a este nivel, a esta edad. Bueno, y todavía nos falta Julián. ¿Sí? Ya va a aparecer Julián. España tiene ángel. Es el título de primera plana del diario deportivo Marca. Reflejando la historia esta de España clasificada. Y el siguiente título, la frase que escuchamos recién del entrenador de La Fuente: Francia estará igual de preocupada. Bueno, de eso se trata. Nosotros
5: y también te sumo a eso que decías vos, Juan, de que nadie también esperaba un mundial quizás tan flojo en números de Lamin, porque no arrancó hasta ahora.
2: No, sí, que no, yo no lo llamé por las dudas.
5: Por eso, pero es verdad, esperemos que siga así.
2: Bueno, que no, ahora hace 8 goles en la semifinal y en la final.
6: Como el primer mundial de Messi.
5: Me tengo que esconder abajo de una mesa.
0: El diario AS, que es otro de Madrid, dice: 2 minutos de Merino son mucho. Claro, porque entra y la mete. Entra y la mete, y España ha avanzado en las sucesivas instancias gracias a goles de Merino, que tiene un porcentaje de minutos y goles realmente asombroso. Y obviamente la prensa española está feliz, y así tiene que ser. Y España tiene argumentos como para ser uno de los grandes candidatos al título. ¿Para vos quién gana, Brusco? ¿España o Francia?
1: Francia.
0: Vos decís Francia, pero lo tiene dijo España.
1: Gana Francia.
0: Si nosotros avanzamos, ¿con quién te gustaría jugar una final?
1: Con Francia, sí.
0: Otro milagroso chupinazo de Merino. Mete a España en semifinales. Ese es el título. Mirá vos, chupinazo, ese es el título del diario Sport.
2: A mí me gustaría jugar con España, ya que España tuvo miedo para jugar la finalísima. Me gustaría vernos
1: ahí,
2: en la cancha.
1: Nosotros
0: decimos eso, que tuvo miedo.
2: Y bueno, sí, ellos dirán lo que tengan ganas de decir. Para mí España no la quiso jugar abiertamente.
0: Escuchemos a la gente.
7: Hola, fanáticos. Demostró Merino que es el Ubita Fernández español. Aguante, Belgrano.
0: Pero mira la vuelta que da. A España se le vuelve a aparecer San Merino para estar en semifinales. Eso titula Mundo Deportivo. Mundo Deportivo titula eso. La cita de España con Francia en semifinales ya tiene día y hora. El 1-1 de España, heroico Mikel Merino. A ver los puntajes que le puso Mundo Deportivo a los jugadores españoles. Nosotros vamos a empezar a calificar. ¿Te gusta, Brusco?
1: Sí.
0: ¿Te va a animar a calificar a los compañeros?
1: Me voy a vengar de tantos años, de tantos cuatros, de tantos cinco.
0: Bueno, pero vas a ir a mérito.
1: Bueno, Brusco.
0: Estos no ponen puntaje, mirá.
2: ¿Cómo califican?
0: Bueno. Títulos, con un adjetivo calificativo. Por ejemplo, Unai Simón mortal. El cabezazo de Ketelaere dejó en 650 minutos su récord de imbatibilidad en los mundiales. En los minutos finales provocó algún que otro microinfarto. Pedro Porro, todo terreno.
1: Está buena la idea.
0: Está buena la idea. Le tocó bailar con la más fea y aún así se las apañó para contener al veloz Doku en la inestimable ayuda de Cubarsí. En ataque también contribuyó iniciando la acción del 1-0. Cubarsí, atrevido, propició el 2-1 definitivo. Hay que estar muy fino eso. Laporte, para Valladar. No, ¿qué querrá decir con Valladar? Pocos hubiesen imaginado el nivel del franco español, posiblemente el mejor de la roja en lo que llevamos del Mundial. Aciertazo del seleccionador español. Cucurella.
2: Convalidar.
0: Consistente. Mumo. Humo. Bueno, no, mentira. Rodri renacido. Se ve que no venía bien Rodri. Alargó las buenas sensaciones que dejó en octavo de final, recordando nuevamente su mejor versión. Fabián inesperado, Del Olmo clarividente, Lamine Yamal menguante. Dio la sensación de empezar a carburar en el primer tiempo, sacando los pasos prohibidos y poniendo a prueba a Courtois en un par de ocasiones. Pero la reanudación bajó ostensiblemente sus prestaciones. Tiene que ver con lo que dice la... decía recién Mati. Sí, sí, sí. De este equipo al que le podemos poner pasos prohibidos a Frígola. Cuando va el loco a más, ¿o no, Frígola?
5: Es muy peligroso.
8: Sí, sí, podría ser también. ¿Por qué no?
0: Oyarzábal, inadvertido. En criollo no la vio ni cuadrada.
2: Avísenle a Oyarzábal que jugaba en un partido, falto que diga.
0: Baena, tenaz. No, pero acá sería bravo calificar así con un adjetivo. Vos imaginate a Baloy el primer tiempo con Baerano. ¿Qué le ponemos?
2: Desaparecido.
0: Sí, sí, pensé en eso.
6: Tal cual.
2: Pero no es algo que sea malo, hay realidades. Pero es desaparecido y un 3, lo mismo, ¿eh?
0: Ubita, milagroso sería.
8: Sí. O a supremo. Centurión.
0: A Centurión. Claro, porque es en una sola palabra. ¿Cómo lo calificamos, Centurión?
2: Ido.
1: Moquerazo.
0: Sí. Sí, sí, sí.
9: Ahí
0: sí.
9: Lo tenés, al... no.
0: Sí, sí, es puede buena. Ser.
2: Vamos a hacer la calificación en Córdoba.
0: Sí, también puede ser. Al Mudo Vázquez, con asistencia y gol en la final, ¿qué le pones?
5: El huevo.
0: Clarividente, como le metieron ahí.
1: Es difícil poner adjetivo, ¿no?
0: Bien, bien, me gusta. Es un gran desafío este, es un gran desafío. Bueno, Mumo, ¿cómo forma Talleres mañana? Que vuelve a jugar otro amistoso. ¿A dónde lo juega?
10: En La Plata, frente a Estudiantes, frente al Pincha Rata. Allí va a jugar y luego va a volver a Córdoba. Tendrá el domingo libre y lunes o martes, todavía no se sabe bien, la vuelta a los entrenamientos para ese día, cuando vuelvan, se espera por la presencia de Alexandro Maidana, Ezequiel Unzaín, Augusto Schott. Para mí todavía Fatu y Riquelme no van a hacer fútbol, pero lo digo yo estando acá cuando ellos están allá. Y me parece que la mejor prueba sería ir poniéndolos en el equipo. Pero bueno, por ahora yo, Thiago Baroni, Santiago Fernández, Gabriel Báez, Matías Alejandro Galarza, Cristaldo, Giovanni Baroni, que fue citado a la sub-17, que va a hacer unos entrenamientos del 12 al 15 de julio. Baloyes, Dávila y Rick. Para mí no va a haber muchos cambios con el equipo que le ganó Argentinos Juniors. Si está bien Baloyes va a jugar y si no lo hará Valentín De Pietri. Son pruebas futbolísticas, bien lo decía Sebastián recién, en la que Sampaoli está viendo, está evaluando. Por ahora la evaluación sigue marcando lo mismo. Necesita uno o dos centrales más y un volante de contención más. Río, mientras, practica en el predio, solo, con un PF. Esforza, también. Catalán, también. Están en el predio, pero sin jugar. Bueno, la realidad no, de este no taller solo, es que
0: los
10: mañana...
0: tres juntos, supongo.
10: Entiendo que sí. Bueno, creería que sí.
0: Claro, que porque sí. Si no, ¿cómo va a pagar?
10: No, tres PF.
1: Un profe
10: y... No, tal cual.
0: Sí.
10: Y no, porque las imágenes que a mí me llegaron estaban los tres, digamos, cada uno solo.
0: Hace una pausa, Mumo. Escuchemos a Lamine Yamal. Dale, escuchemos dale. Ahora.
11: Con mucha confianza, sé que va a salir todo bien, sé que estoy preparado para el partido. Y nada, tengo muchas ganas de que llegue el día. Va a ser un día muy especial.
9: Hola, Lamín. Aquí Elena Condis de la cadena COPE. Decías en la Eurocopa, solo marqué un gol y fuimos campeones. Pero el gol se lo marcaste a Francia en semifinales. A ver si se repite la historia, ¿no?
11: Ojalá que sí. Tengo mucha ganas de que llegue ya el día.
12: Última ahí. Lamín, por aquí, Guille Casquero para ASI, AS Televisión. Mándale un mensaje a toda la gente de España. Está la gente celebrando delante de la tele, en plazas, en Madrid, todo lleno con España. La gente que os ve ahora reír a ti con Keine al final del partido. Mándale un mensaje a la gente de España para que sepa cómo está el vestuario y cómo estás tú.
11: Estamos todos muy contentos, muy ilusionados. Todos queríamos llegar a la semifinal, estamos a dos pasos, que confíen en nosotros, vamos a dejar todo y nada, que confíen, que celebren ahora el paso a la semifinal y que nos vemos en cuatro días ya.
0: Gracias. Bueno, la lucha mal. Miren qué tranquila.
10: ¿Cómo es el fútbol, Juan, no?
0: ¿Por qué?
10: Porque acá, en España, en todos lados, en vez de preguntarle por Bélgica, ya le preguntan por el próximo partido. O sea, ya, como dice Seba muchas veces... Lo inmediato, lo próximo.
0: Tal cual.
2: Pero Bélgica ya está tapado con diario.
0: No, y la otra.
10: Sí, bueno, pero
0: ¿ven la diferencia entre las ruedas de prensa y las declaraciones de, por ejemplo, en este caso, los españoles que ganaron? Nosotros estamos muy locos, realmente. Nosotros, los argentinos, estamos locos. Scaloni llora, Messi llora. Sí, sí, sí.
10: Es más emotivo.
0: Tenemos, no sé si en este caso para bien, pero tenemos una pasión desmedida para todo. Lo bueno es, podemos ir mañana a la luna y le vamos a ganar el que sea. Y si perdemos, se acabó el mundo. Y no es tan así, pero somos tan pasionales. Ojo, prefiero todo esto, ¿eh? Sí, la sí, pasión. ¿Vieron las tribunas? Parecía un partido de nada. Y nosotros gritamos, saltamos.
5: Creo que eso que decís vos, Juan, es el secreto. El jugador, porque si vamos a la base, ellos juegan todos en el exterior. Tenemos Paredes y Montiel del fútbol local. Y ellos se contagian de lo que le da el argentino. Así es fácil.
0: Y para mí es el discurso que ha bajado el cuerpo técnico y lo que transmite verbal y gestualmente. La emoción, vivir todo de tal manera y el grupo está compenetrado en eso. Vos imaginate los jugadores. Ven, suponete después frío en la concentración. Ven a tu líder futbolístico, sí. Messi, llorar como un chico.
1: ¿Qué te queda para vos? Claro.
0: Y mirá que Messi se ha cansado de ganar. Es el jugador más importante tal vez de todos los tiempos de la historia del fútbol mundial. Y lo ves a tu líder, que ya ganó un mundial, y emocionado como un chico porque le ganó a Egipto, comparativamente con los que le ganó el otro mundial. Claro, vos imaginate a los más chicos. Colo Barco, Paz, Gio Simeón.
2: Si no te mueve,
0: Juliano. Claro, vos decís que menos sí, de eso no podés hacer.
2: Claro,
0: ¿no?
2: Y ahí si te toca entrar tres minutos, tenés que correr y dejar la vida por lo que te demuestran los líderes.
0: Bueno, después de la pausa vamos a escuchar a un técnico colombiano que habla de esto. Que ayer, como columnista anoche en un programa de Colombia, obviamente, hablaba de la locura nuestra, que para él es maravillosa. Ya volvemos.
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0: si la ves.
1: Escuchen a Luis Fernando Suárez, al ex entrenador de la selección Colombia, ex jugador de Colombia, de selección Colombia, ex entrenador de selección Colombia, en un programa hablando de lo que somos los argentinos, esto, de esta desmedida pasión, de esta locura, de este corazón, y escuchen cómo lo define.
2: Cantidad o cero. Ellos nunca bajaron los brazos, siempre fueron para adelante, siempre para adelante. Y es lo que menos nos gusta a nosotros de los argentinos. Porque todos los, menos Jimmy argentino, todos no nos gusta la forma de ser del argentino. Agrandado, creído, creen y nada más. ¿Qué más necesitamos? No necesitamos nada más, necesitamos que haya 11 argentinos o 11 hondureños que piensen igual que el argentino, o mucha gente que piense igual, que juegue de una manera tal en que nunca, nunca deje de lado el corazón. Pero el ser argentino es diferente. El ser argentino es una cosa especial. Y a mí me encanta la forma de ser del argentino, que siempre va y va y va, y el resto, alrededor, todos los demás, estamos despotricando de la forma de ser del argentino.
1: Bueno, es una definición. Vos que has jugado a la pelota, en la cancha, póngale el rótulo del equipo que sea. Hay una canción que dice, ponga huevo, en tu caso, verano, ponga huevo, tarde, y así, instituto. Y es un himno. Bueno, hablando de himnos, si no, fíjense, ¿cuál es el himno del fútbol argentino?
3: Es que cuando está todo mal.
1: Cuando está todo mal. Acá vivimos eso. Se le exige a los jugadores. Y en otro lado no pasa eso.
3: Acabo de decir, hoy en tal cancha, puede ser el Kempe, puede ser Alberde, el Monumental, y el título es Sonó el himno. Cuando dicen sonó el himno, vos sabés.
4: Que
3: no. Escuchen. A fondo.
1: La concha de. ¡No! ¡No!
4: Para esta inteligencia, la que inventó esta canción
1: falleció. Bonnie Tyler, exactamente. Claro. Una de las mejores, una de las canciones más lindas de todos los tiempos. Y acá somos nosotros tan termos.
4: La hicimos.
1: Pero eso somos nosotros.
4: Es que es muy bueno.
1: Humo.
3: Pero aparte te dan ganas de cantarla.
1: Juancito, estamos todos locos. Y cuando nos va bien, esta locura nos hace que seamos esto, que hasta nos terminan admirando.
3: La parte más linda es cuando da la primera vuelta y empieza de vuelta y los negros hacen como.
4: Toman aire.
3: Respiran y va de vuelta. Con más fuerza todavía.
1: Después está la otra. Cualquiera de nosotros, hincha del club que sea, podés perder, pero no se negocia la manera de perder.
4: Sí, no poner ganas, digamos, si se quiere. Eso sería la forma. ¿No?
1: Bueno, vos ayer mismo veías el partido y decías, mirá ¿qué dijiste vos al aire? Olvídate, ya está definido si Marruecos. Le digo, pero nosotros dimos, ¿no dijiste eso al aire?
4: Sí, porque no tienen.
1: Bueno, hoy ves.
5: Bueno, Argentina otro. Hasta los 70, más o menos, era para acreditarle jugadores, ¿o no?
4: No, habíamos agarrado un par de
3: goles. Habíamos tenido 3-4 chances claras. La de Julián Álvarez, no le podés gritar jugadores después de eso.
1: ¿Qué te pasa, Mumo? ¿Te pasa algo, sinceramente?
6: Y respeto por la historia.
1: ¿Cómo? Mumo, ¿qué?

0: te pasa?
1: La historia se escribe todos los días.
0: El otro día. Sí. Le cuento a la gente, sí. El otro día estábamos, se ve que estábamos todos muy aburridos, estábamos muy el vicio porque no hay otra explicación.
2: Era la noche tarde aparte.
0: Estábamos viendo todos Bélgica, México, Inglaterra, y se ve que teníamos ganas de charlar porque escribíamos.
2: Nos extrañábamos.
0: Y en un momento dado me puse a ver el partido y después veía las opiniones del Mumo. Creo que ni el Chavo era tan hincha de México como el Mumo, ni el Chapulín Colorado con el doctor Chapatín al lado en la tribuna eran tan hincha como el Mumo.
3: Me cae mal Inglaterra.
2: No, o sea, nosotros nos cae de maravilla.
4: No, pero no digas eso, que después van a referir al Mumo con los mexicanos y todo eso.
0: No. Mumo, ¿te pasa algo? ¿Estás bien, sinceramente, o no?
3: No, sí, estoy bárbaro, no, estoy muy bien. Lo que pasa es que, bueno, yo no entro en esa ola mundialista de que son todos unos fenómenos, todo espectacular, todo maravilloso, no.
0: ¿Vos estás preocupado por otra cosa?
3: Me cuesta entrar. No sé si preocupado, pero sí, digamos, no, me cuesta entrar en esa ola.
2: Más allá del amistoso de mañana.
3: Soy más admirador del fútbol.
2: Más allá del amistoso de mañana, ¿los de la semana que viene están en pie?
3: Sí, claro, están en pie, bueno, pero
2: capaz se caían y preocupaba algo.
3: Hacen bien, digamos.
0: Bueno, sí, y por eso sí. San Paoli está trabajando y tratando de rearmar este taller. Pero ya pasó 2 meses, quédate tranquilo, ya fue. Bueno, en fin. ¿Dijiste la formación de Talleres mañana para jugar ante Estudiantes?
3: Sí, le dije. Un Sainshot, Barón y Fernández Báez, Galarza, Cristaldo, Barón y Baloyes, Dávila, Rick, pero veremos.
0: Bueno, ¿sabés por qué te pregunto esto? Porque es distinto, sí, el contexto de la pretemporada de Talleres a la de Instituto y Belgrano. Los protagonistas, claro, sí, no rinden el examen porque ya saben dónde están parados. Pelean por un puesto. Ya se conocen de memoria. Y para Belgrano es un gran capital. Es el campeón y mantiene la base. Todos. Sí. Titulares, suplentes, recambio. En Instituto, el único que va a entrar a rendir y querer demostrar es el arquero. El resto, con este entrenador, vienen de sacar un 64% de los puntos. A lo sumo, los 3-9 estarán peleando por el puesto. Y si no se va nadie, decimos el equipo de memoria. Desde el arquero para acá. En el caso de Talleres, al haber tanta renovación y cambio, incluido el banco, es como que cada entrenamiento, Mumo, es un parcial.
3: Es un parcial y es más. A ver, recién cantamos la canción de jugadores. A ver, Talleres sabe que... lo tiene que saber. El jugador que se vista la camiseta de Talleres en esta temporada... que el jugador es a los 20 minutos del primer tiempo, en cualquier momento va a sonar. El hincha, más allá del Mundial y todas esas cuestiones, no le gustó la eliminación frente a Belgrano, absolutamente no le gustó frente al Atlético Tucumán, donde Talleres se paseó allí por Rosario dando una imagen tristísima, y obviamente, bueno, el corolario del campeonato de Belgrano. Pero más allá del campeonato de Belgrano, las dos eliminaciones últimas de Talleres fueron muy malas. Y más allá de que cambien los jugadores, el hincha, estimo, quería esto, un cambio. Para bien, la primera fecha visitante. Y bueno, puede ir cambiando. Desde acá, obviamente, le diríamos a todos, tengan paciencia, el fútbol no se construye de una fecha para la otra. Pero bueno.
4: Es un mago común, mirá, vos lo decías a los jugadores y el San Paoli está en la misma porque no tuvo la aprobación
3: en la mira, claro,
4: casi nadie cuando llegó, ahora después ya pasó un tiempito.
3: De a poquito yo creo que la va a tener, porque es un tipo con experiencia, un tipo que está acostumbrado a estas cuestiones, pero está en evaluación permanente, todos.
0: Sí, bueno, paciencia. Por ejemplo, está jugando Thiago Barón y es debutante absoluto hasta en los entrenamientos.
2: Claro.
0: Y le están buscando otro jugador. Bueno, o sea, el chico, a esta hora San Pablo evalúa, este pibe puede ser alternativo o no. No le demos toda la responsabilidad, hay que traer un, qué sé yo, un brusco, un jugador hecho. Pero bueno, es una de las alternativas.
5: Hasta Baloyes va a estar en evaluación, por lo que pasó.
3: Sí, Baloyes.
5: Y mirá que no tendría que estarlo, pero sí va a estar.
3: Baloyes. Antes del cumpleaños de Bartichotto era uno para el hincha, claro. Y después de que se quedó ayudándolo y llegó tarde y la prueba alcohólica y todas esas cuestiones.
5: Es otro.
3: A ver, Baloyes se la tiene que ganar de vuelta el hincha. Sí,
5: exactamente.
3: Obviamente, el hincha por ahí, cuando vea que Baloyes rinda, pero. Sí, pero por ahora no la tiene. Por ahora no la tiene. El hincha cambió mucho.
0: Última pausa, no se vayan.
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1: Había propuesto traer un metegol acá, pero todavía no lo tenemos.
2: Recreíto también de algunas facturitas ricas.
1: ¿Verdad? Estamos hablando de diversión. Y vos todo lo llevás por el lado de la comida.
2: No. ¿Y cuando vos comes una factura, la comes enojada? No.

0: Muchachos, el partido de ayer de Marruecos, qué frío en el alma, esos jugadores, qué veneno que tenía yo, cómo no van a perder. Era imposible que no pase Francia, merecido lo tiene, ¿dónde están? Y el de hoy, el de Bélgica, también. Españoles también, medio, muy tranquilones, No sé si han jugado con algunos bravos ellos todavía. Pero nosotros el otro día, el de Argentina con el Egipto, Argentina por lo menos intentó, erró, pegaron un tiro cerca del palo. Pero esto no tiene sangre, ¿cómo nos van a perder?
1: Chicos, nos vamos, tramo final del programa. Facu, la última tuya, ¿quién se va de instituto y cerramos el programa?
2: Franco Moyano se va a ir de instituto, es cuestión de tiempo nomás, en las próximas horas se le buscará una salida. Del entorno del jugador también dicen lo mismo, la falta de continuidad, las lesiones, apenas 3 partidos jugó Moyano en la Gloria, 129 minutos, estaba a préstamo, sin cargo y con opción hasta diciembre, va a ser interrumpido este préstamo desde Talleres, sabrá un poco más el mumo que va a pasar con él, pero seguramente será cedido. Franco Moyano no seguirá en instituto. Nos cuentan que van a buscar un reemplazante, van a buscar a alguien más en la mitad de la cancha, también un delantero, la Gloria buscará en el mercado esas dos opciones que ha pedido Diego Flores también para afrontar lo que será el comienzo del torneo clausura, pero una nueva baja se va a dar en la Gloria y en este caso un poco lógica porque no venía jugando, porque no cumplió las expectativas y porque también el jugador quiere continuidad. Franco Moyano no seguirá en instituto.
1: Bueno, ya le van a avisar al profe que entrena a Catalán, a Esforza y a Río,
3: que se le va a sumar uno más.
1: Un abrazo también para todos. Chau, Mumo. Chau, que andes bien. Buen fin de éxitos.
4: Gracias, gracias. Esta noche hay unas reuniones también. Así que bueno, mañana recordemos, Talleres Estudiantes a las 10 de la mañana. También atentos a las redes de fanáticos, donde estaremos actualizando seguramente el transcurrir de ese partido amistoso. Las inferiores, Talleres Instituto, cuarta, quinta, sexta en el CARD, séptima, octava y novena en la Agustina. Chau.
1: Abrazo para todos y todo lo del amistoso entre Belgrano, Instituto Belgrano, también en nuestras redes. Chau, Mati. Chau, Facu.
4: Chau.
1: Chau, Juancito. Nos reencontramos el domingo con los relatos de Mati Rivero, Seba Brusco en los comentarios, junto a Juan Manuel Pontón, Racing a Casuso, a las 17 la trama y a las 18 el partido. Todo esto lo vamos a vivir por LB2. Y mañana, Brusco, tranquilo.
3: No, tranquilo no, pero bueno, con fe y esperanza.
1: Nico.
5: El Dibu el Arco, Molino Montiel, Cuti Romero, Lisandro Martínez, Tagliafico, Rodrigo De Paul, Enzo Fernández, Leandro Paredes, McAllister, Messi y otra vez, Julián o Lautaro, para mañana a las 22 y la ilusión de los 45 millones de argentinos.
1: Bueno, y la gente lo pidió el otro día y este es un programa que cumple lo que la gente pide.
5: Y que se haga cargo ahora.
1: Querían el comentario de la señora Sandra Franco, de un especialista, de un perito en la materia. Y en este pase entre fanáticos y a la vuelta, la señora Sandra Franco y su columna editorial
3: auspiciada. No,
6: me das vergüenza.
1: La señora Sandra Franco, su columna editorial, le mira a la cámara y le dice a la gente su análisis previo de lo que pueden ser los cuartos de final entre Argentina y Suiza. Sandra, tu turno, buenas noches, bienvenida, éxito.
6: ¿Qué tal? ¿Cómo les va? Buenas noches. Un miedo tengo, chicos. Nos va a ir bien. Muy bien. Tengo la cámara puesta. ¿Qué
3: es eso?
6: Ya está, bueno, no puedo decir más nada, chicos, tengo unos nervios.
1: Pero si el otro día dicen que hiciste un análisis.
6: No, el análisis fue cuando pateó Messi.
1: No, pero si
6: la gente dice que yo analicé cosas que no sé si analicé. Freddy, ¿vos qué decís? ¿Fue así?
1: No, pero
6: creo que llegamos bien. Tranquilo. Anímicamente estamos fantásticos. Tenemos un equipazo aparte.
1: Bueno,
6: y todo un pueblo argentino.

0: A dos con estos títulos
1: locales.
0: Un adolescente lucha por su vida en el hospital de urgencias en Córdoba. Tiene 15 años y sufrió una brutal golpiza por parte de un grupo de jóvenes anoche en el centro de Villa Carlos Paz.
1: Nacionales.
0: Milei defendió el rumbo económico. El presidente dijo que impulsa la inserción económica del país en el mundo. En ese marco, defendió los programas RIGI y SuperRIGI, que significaron más de 150 mil millones de dólares en inversiones. Además, indicó que viajará a Brasil, Perú, Colombia y Ecuador en los próximos días.
1: Internacionales.
0: El Pentágono publicó nuevos archivos sobre ovnis. El Departamento de Defensa de los Estados Unidos difundió 40 expedientes sobre fenómenos anómalos no identificados, con registros históricos y casos recientes, incluidos episodios de 2025 cerca de China.
1: Deportes.
0: Francia, España es la primera semifinal confirmada en el Mundial. La selección de España le ganó 2-1 a Bélgica y el martes, desde las 16, enfrentará a Francia en Dallas Stadium por un lugar en la final de la Copa del Mundo. 16 grados la temperatura en la ciudad de Córdoba, la humedad 54% y viento del este a 6 kilómetros por hora. La visibilidad 10 kilómetros y el cielo está mayormente nublado. Hora 19:06. 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

0: 19.07, o sea, 7 y 7, era simplemente por una cuestión de cábala. Esperamos a este minuto, que es como un portal que abrimos en A la Vuelta, generando todas las energías para que mañana sea un gran día, que encima va a ser un sábado hermoso. Qué lindos días estos, Sandra.
1: Precioso, primaveral, días con buenas ondas, y eso nos va a hacer falta mañana y nos va a dar todo el empuje necesario.
0: Lindos días para salir de noche.
1: Claro.
0: Tan linda la noche, no te digo que con una camperita, no sé, un lomito en el parque.
1: No, pero afuera, decís vos.
0: Afuera. Una cervecita.
1: Qué rico.
0: La noche con una campera, abrigado, algo, una ruana entre las piernas.
1: Hay una ruana. O vas a un bar de esos que te dan una manta.
0: Ah, esos bares con mantas.
1: Claro, bares con manta.
0: Chacay manta, qué chacarera, chacay manta de los manceros. Bueno, son las 19.08 y con este poder que me da a la mente con el cansancio del viernes, mezclando un montón de cosas, vamos a ver qué... ¿Qué nos depara el destino?
1: ¿Qué nos depara este viernes, no? Bueno, vamos con el punteo.
0: Allá vamos.
1: Vamos.
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1: Se vienen obras por 130 mil millones en Córdoba capital. Es una información que salió del gobierno provincial y también desde la municipalidad, porque formalizaron un acuerdo de obras por 130 mil millones de pesos. Esto equivale casi al 12% del presupuesto de la Municipalidad de Córdoba para el año que viene. Para el 2026. Después vamos a hacer una revisión de qué obras se incluye, mientras estamos viendo que la ciudad, por ejemplo, habilitó las obras complementarias de lo que es el corredor Maipú, ahí en la zona del Consejo. Muy lindo todo, los puentes pintados, está muy bonito, está quedando. ¿Qué les parece a los vecinos y amigos oyentes? No pueden contar.
0: No también. Pueden contar y ya. Les contamos porque hay premios, ¿eh? Hay premios.
1: Hoy jugamos.
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0: Mirá, me sorprendió ver esto. La UCR, mañana, los correligionarios de la UCR tienen como, ¿qué es? Un congreso.
1: El Congreso Provincial para elegir autoridades. Y va a pasar a las 10:30 de la mañana. Muchos se quejan porque coincide con el día en que juega la selección. Yo cuando leí o me llegó la información, bueno, digo, ¿pero qué? ¿Lo van a hacer a las 10 de la noche? No,
0: 10 y media de la mañana. Mismo día. ¿Tienen tiempo, compañeros?
1: Claro, correligionarios,
0: Lo dije compañeros los radicales. No. correligionarios, tiene tiempo.
1: Va a ser por Zoom, el encuentro. Y hay dirigentes que lo critican a esto, como por ejemplo Dante Rossi, que dijo que lo que se busca con este mecanismo es impedir la elección de autoridades y perpetuar a quienes conducen actualmente el radicalismo.
0: ¿Basado en qué es la teoría conspirativa de Dante Rossi? ¿Que no iría nadie porque juega la selección?
1: No, y que es por Zoom y que, bueno, se limita de esa manera la participación.
0: Don Dante, compañero Dante, perdón, correligionario Dante. Usted vaya al comité y se conecta desde el comité por... Pues sabés que un día me contó Mestre Hijo...
1: Ramón.
0: Que cuando en la última elección que le fue para el diablo, le avergonzó ver los comités cerrados en el interior. Uh-huh. Y vos sabés que justo unos días después de esa nota, él me contaba que hasta, por ejemplo, en algún lugar tuvo que cortar candados porque no encontraban la llave del comité. Para los que más jóvenes no tienen idea, que un comité es una casa donde se juntaban los radicales.
1: Es como la unidad básica del peronismo, claro, o los locales partidarios, digamos.
0: Claro, un local partidario sería el comité. Y a los dos días me toca pasar por Alto de Chipión.
1: Sí.
0: Alto de Chipión, Perlo de Mortero, queda, porque aquí otro pone cara.
1: Tommy, claro, Tolada, va por la 10.
0: Solamente conoce los caminos de Cabanas, Unquillo y Salsi Puede.
1: O hacia Salta.
0: Todo donde hay todos artistas de izquierda.
1: La extrañábamos a Tom, vamos a decirlo.
0: Sí. Y vos sabés que estaba. Veo una casa, pero tapera, viste, casa abandonada, sí. Por al lado de una estación de servicio abandonada.
1: Ah, ya sé cuál es.
0: Muy pintoresca, que hay en Alto de Chipión, no se pierdan Alto de Chipión. Y estaba el comité, pero una cosa abandonadísima. Así que se juntan. Bueno, yo creo que se tienen que organizar los radicales. ¿Cómo puede ser que en Córdoba el radicalismo no se pongan de acuerdo? O se han ido a otros lados. Le pregunto a Dante, no sé quiénes son las otras figuras.
1: Llamaremos, buscaremos algunos referentes para ver qué pasa.
0: La semana que viene podemos hablar para dar una vuelta por los radicales, porque es un partido histórico.
1: Claro.
0: Y Córdoba era radical, ¿eh?
3: ¡Oh!
0: ¡Qué muy de boina blanca!
1: Cuando me vine a vivir a Córdoba, era provincia y municipio gobernado por el radicalismo, Mestre y Angelós.
0: ¿Y dónde quedaron?
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0: No, esto me lo digo con cariño, ¿eh? A mí me sorprende, hay un partido centenario importantísimo en Córdoba y sin embargo a nivel Argentina también, cómo los grandes partidos históricos han perdido protagonismo. Bueno, los tiempos cambian, no sé qué será, pero también esto que estamos hablando es un embole de tema para un viernes. Pero es así, también hay que pensar en política todo el tiempo. Le mandamos un saludo muy grande al Fede. Ya María, que los viernes no viene. ¿Qué más?
1: La policía de Córdoba va a reforzar mañana el operativo de seguridad en el centro de la ciudad para prevenir incidentes. El comunicado es gracioso porque dice así.
0: ¿Qué dice?
1: Por los posibles festejos, anulo mufa, entre comillas.
0: Ah, pusieron, qué bueno.
1: Sí, tras el partido entre Argentina y Suiza por los cuartos de final del Mundial 2026 de fútbol.
0: ¿Eso dónde lo pusieron? ¿Los grupos de comunicación?
1: Claro, y así dice, entre comillas, como les leía.
0: Anulo mufa.
1: Exactamente. Así que bueno, están previendo en todos lados, en todo el país, uh-huh, dispositivos de seguridad reforzados para mañana cuando termine el partido. Va, durante el día en general, pero sobre todo en la hora en que ya esté terminando el partido.
0: Linda charla tuvo hoy Gaby Silva con Juan Pablo Quintero, uh-huh, con el ministro. Vino el ministro acá a la radio y hablaron mucho sobre el tema. Está bien lo que dice Quintero, no se puede poner un policía por hincha.
1: Y no.
0: Pero también, mejor, o tampoco, no sé si estamos a tiempo de salvar las inconductas que no son tan propias. Y en el mundo son así, ¿eh? En el mundo.
1: Sí, vimos ayer los festejos y los desmanes en distintos puntos, por ejemplo en París, uh-huh, que parecen civilizados algunos países y son iguales a la hora de festejar, ¿no? Después voy a buscar, estoy buscando en realidad lo publicado por la policía, unas recomendaciones que los hace una chica, una joven con la camiseta argentina, y está bueno lo que dice relacionado con la seguridad en el marco de los festejos.
0: Bueno, ustedes también nos informan, dice Gabriel, nos dice Freddy, me pareció que en algunos postes de ser en el centro estaban poniendo como unos fierros para que no se trepen a festejar. Y vos sabés que hoy, Gabriel, hoy pasé por el patio Olmos y yo no me había dado cuenta. Claro, uno no anda pensando, no anda viendo en los postes como que, de qué forma treparse. Pero hoy pasé con ese ojo, como mirando a ver por dónde se trepan. Claro, las bases de las catenarias, se llaman los cables de los troles.
1: Claro.
0: Son unas bases que tienen tres patas y que cada una de esas patas están unidas por escalones. No son escalones. Después quedan como escalones, como peldaños de escalera a los fines del salvaje que se quiere trepar. El tema, claro, para un tipo que es habilidoso, nosotros nos miramos con el Keiko, con el camarógrafo, y decíamos, pero yo no subo un poste. No, digo, yo tampoco, no puedo hacer ni un baile del caño, nada. No tengo fuerza ni en los brazos ni en las piernas, pero hay chicos que sí. Y chicas. Y suben. Ahora, esto lo contó acá el ministro Juan Pablo Quintero. Tuvieron que cortar la electricidad de la red de troles para que no se electrocute ninguno. ¿En serio?
1: Y subirse a lugares que son sumamente riesgosos, no solo los postes, sino colgarse de otros lugares o subirse a los monumentos también. Tengamos un poquito de cuidado, ¿no? Entre todos.
0: Bueno.
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0: Grabadas con voces infantiles, las escuelas municipales y provinciales contarán con el repertorio oficial de las canciones patrias. Esto es muy importante porque ayer hablamos con un historiador, con Tomás Batalino, uno de ustedes, los oyentes, nos preguntaron, che, ¿por qué nos enseñan las marchas patrias en las escuelas? Y hoy vamos a hablar de eso.
1: Vamos a hablar de eso con un especialista, con el profesor Francisco Castillo, Pancho Castillo, así me pasaron su teléfono, que es supervisor de educación musical de la Dirección de Educación Primaria del Ministerio de Educación. Y es el artífice de este proyecto que hizo que estudiantes, que chicos de las escuelas, los niños cantores del Cipoli, la banda municipal, grabaran canciones infantiles que se van a poder utilizar en distintas escuelas primarias, secundarias de toda la provincia. Así que vamos a hablar de canciones patrias y de estas experiencias que nos gusta tanto compartir.
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0: Bueno, agrego una más. Es tremendo lo que está pasando en España con los incendios. Sí. Creo que es en Andalucía. En Andalucía, encima con la ola de calor, que si bien ahí se ha ido aplacando un poco, sigue siendo un verano muy intenso en España. Mucha gente aprovecha para irse, en el caso de Andalucía, a los lugares de las sierras. Hay una serie ahora muy fuerte, creo que está en Netflix.
1: Joaquín Furrieles,
0: la serie. Es muy fuerte, ya le vamos a buscar el nombre, donde un nene se pierde, una criatura se pierde en una cabaña. El paisaje es bastante parecido a Calamuchita, a Tospampa, a toda esa zona de Intillaco, y se les viene el fuego encima. Bueno, en España están más acostumbrados que nosotros a los incendios, como California en Estados Unidos. En el mundo los incendios forestales son un problema, pero acá han quedado turistas atrapados en medio de las llamas.
1: Porque en la zona hay poca población y muy esparcida, entonces han quedado atrapados, y también dice que había recomendaciones de las autoridades que no fueron atendidas a tiempo por las personas, que obviamente que no se enteraron. Hasta ahora lo que se dice es que hubo una falla en un tendido eléctrico y que eso generó el incendio. Obviamente que procedieron a aplacarlo y demás, pero se propagó muy rápido. Cortafuegos, la serie, ahí nos dice Tom, gracias, con Joaquín Furriel, Belén Cuesta y Enrique Auker, relata este tema, ¿no? Pero bueno, es fuerte la serie, es fuerte la realidad, porque ya hay muchos muertos en España en este momento.
0: 12 personas hasta ahora cuentan como personas calcinadas, atrapadas por los incendios. 8 están gravemente heridas, que, o sea, se espera que puedan salvar su vida ya en la internación, pero con secuelas muy graves por el humo y por quemaduras algunos. Y hasta ahora, escuchen, hay 23 desaparecidos.
1: Sí.
0: Chile lo vivió el año pasado, a principios de este año, con incendios fatales también. Bueno, la verdad que no es solamente acá el drama de los incendios forestales. El mundo nos está diciendo que algo tenemos que cambiar, porque más allá del drama humanitario, en este caso 12 personas calcinadas, pero el daño ambiental que se está generando, estos calores, estas olas de calor, tienen que ver también con el avance de los incendios.
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0: $19.20, si nos esperaron hasta acá es porque ahora sí les tenemos que decir, hay un premio que para mí tiene forma de picada, de juntada, de partido, de previa de partido o de post partido.
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0: Pero...
1: Y estás vos que sos muy bueno.
0: Yo soy muy bueno, claro. Seguramente los voy a hacer ganar, pero para participar,
1: sí,
0: cortito, tampoco me cuenten todo lo que van a hacer, todo, por dónde van a ver el partido, pero ¿qué van a hacer mañana? Porque hay una particularidad, es sábado de la noche, la mayoría el partido anterior lo vio en situación laboral o haciéndose el que laburaba, y mañana es sábado de la noche. Entonces,
1: ¿qué hacemos?
0: La cábala, cómo se organizaron, qué van a comer, lo que quieran, quién pone la casa, quién no tiene que poner la casa, quién es mufa, lo podés denunciar acá también.
1: ¿A quién van a encerrar en el baño?
0: Eso,
1: porque gritó
0: encerrás,
1: un gol.
0: Eso.
1: Sí, todo.
0: El que ve con delay y se anticipa, mejor dicho, sin delay y se anticipa. Lo que vos quieras, nos contás, nos mandás un audio y después escribís Quiero Supermami.
1: Claro, nombre y tres últimos números de DNI y están participando porque vamos a sortear a uno de ustedes para jugar al aire y adivinar el precio de un producto específico.
0: Estadísticamente,
1: sí.
0: 10 de cada 10 jugadores que participan ganan en a la vuelta.
1: Pues somos
0: sobre
1: re
0: todo
1: buenos.
0: De que estoy yo. Cuando estaba todo el chinqui, era medio amargo por ahí. Le ponía la traba a los jugadores. Era difícil.
1: Acá vamos a jugar a distraerlos en el medio, ¿crees?
0: En el medio se
1: tira, distraer. Sí, vamos acá. Los vamos a distraer a ver qué onda.
0: Así que vengan, que nos quedamos este viernes haciendo a la vuelta, que nos encanta estar con ustedes por la 2.

0: partido mañana se ve todo junto después del baby shower de mi nieto. Mi nombre es Karina, 931 con mis últimos tres números de documento.
1: Lindo. ¿A qué altura más o menos de un embarazo se hace el baby shower? Más o menos. ¿Cuál es?
2: ¿Hay alguna época? ¿Algún mes?
1: No, porque
2: ahí está la fiesta de descubrimiento de sexo y el baby shower, que es como una bienvenida, o el baby shower, como fue que dijo la Mona.
1: El baby shower.
2: Bueno, que nos diga cuántos meses de embarazo está. Sí. Ese niño,
1: no es por una cuestión de participar y ganar un premio, no. Así me mete curiosidad.
2: Estamos
1: en la parada de colectivo para volver a casa y estamos hablando.
2: Claro.
3: Hola, Freddy, equipo, ¿cómo andan?
2: Hola.
3: Acá lo estamos escuchando del trabajo. Bueno, mañana lo veo en casa con la familia y comiendo la empanadita árabe. Álvaro David, 115, participo. Muy buena radio.
1: Y con unas árabes, reba las árabes.
2: Me encanta.
0: A los 7 u 8 meses se hace el baby shower. Ella entró a los 7 y medio ya. En ese lapso se hace el baby shower.
1: Ah, ahí está. Y después el otro, ¿cómo decir que
2: la fiesta para descubrir el sexo del bebé, que hacen todo eso de color, revelación de sexo, así
1: revelación
2: es el...
1: Revelación de sexo.
2: Sí, es algo medio para Instagram, esas cosas así.
1: Es todo para Instagram hoy.
2: Claro.
1: Qué bárbaro.
2: Que salen cosas de gas celestes. Hola, o rosadas, qué sé yo.
4: 6. Hola, soy Carlos, 645. Y bueno, nosotros lo vamos a pasar solo con mi señora, lo vamos a ver el partido como todos que ha jugado la selección, así que vamos a estar solo porque mis hijos se van. Así que bueno, participo por el premio, gracias.
2: Dale, están participando. Acuérdense de dejar por escrito el nombre y los tres últimos números de DNI, por favor.
1: Hola chicos, Freddy, riquísimos los productos de La Platense. Yo me había ganado la gift card de La Platense, dice Gabriela. Claro, antes del partido anterior,
2: claro.
1: Sorteamos, creo que
2: el lunes,
1: fue el
2: creo
1: viernes.
2: Que fue.
1: No, no. Ah, no, claro, fue el lunes.
2: Sí, el lunes creo.
1: Fue el lunes, porque estoy perdido yo con la semana, jugamos el martes.
2: Esta semana fue como rara, ¿no?
1: Con los feriados, todo. Yo no sé. Hoy es viernes, ¿no?
2: Hoy es viernes.
1: Ah, pues lo dije tres veces y digo falta que.
2: Lo veo acá en la compu, dice viernes 10 de julio, 7:25.
1: Así que se ganó, Gabriela se ganó el premio. A mí me encanta cuando nos escriben para contarnos que le fue bien con los premios, que la pasaron bien, que si era comida que les gustó, si fue ir al cine que les gustó la peli. La verdad que me encanta porque está bueno, es un lindo gesto. Así que gracias, Gaby.
2: Y para los que recién se enganchan, 3518-157-997, más o menos a las 20:30 por ahí, vamos a estar jugando con Super Mami para que adivinen el precio justo de un producto que lo vamos a elegir acá en la producción de A la Vuelta y que ustedes tienen que acertar. Pero para eso nos tienen que dejar un audio y por escrito su nombre, tres últimos números de DNI, y vamos a hacer el sorteo para llamarlos y nos tienen que atender a la primera, ¿no? Porque si no, pasamos al que sigue.
1: Son las 19:27, esto siempre lo quise hacer, pisar un tema en la radio, un viernes, mientras vos volvés, sentís en calma con vos mismo, bajando la ansiedad para el día de mañana, un partido suizo.

Hola chicos de la 2, a la vuelta, José habla. No hay cábalas, no hay mufas, no hay nada, muchachos. O sea, se juega el partido lo mejor que se puede y se trata de ganar por los medios correspondientes, nada más. Nosotros vamos a unas cabañas de Viale con mi cuñado, con mi cuñada, algunos de los hijos, y bueno, y ahí compartiremos una comida y lo disfrutaremos si Dios quiere.

0: salga como salga. No participo por los premios porque me voy a nadar y no los puedo atender. Gracias.
1: ¿Qué conversación que tuve hoy en casa sobre nada? Tengo que volver urgente.
2: ¿A natación? ¿Te gusta?
1: A natación, sí, me gusta y me hace falta. Los análisis no me han dado muy bien.
2: El documento es lo único, sí, que está bien.
1: Lo único número correcto fue el documento en los análisis. Así que, anda nada tranquilo y después, qué lindo.
2: Qué lindo, debe ser un despeje total de,
1: sí,
2: la cabeza, ¿no?
1: Al que le gusta y más, sobre todo en invierno, a mí siempre me gustó más ir a la pileta en invierno. Días frío. Obviamente siempre y cuando la pileta esté bien.
2: Claro, climatizada.
1: En las que me ha tocado ir, siempre he estado en condiciones. Salir nuevo.
3: Hola, radio. Voy a ir a ver la película Soy con mis hermanos. Ahora vamos a ver la película de los niños. Hola, soy Rubí.
1: El programa está espectacular.
2: Gracias.
1: No, los oyentes en receso escolar. Qué programa infantil que se está transformando este. Sí. Me encanta.
2: Podemos hacer un bloque infantil.
4: Hola, con el hospital. Hola, Freddy, buenas noches. Y a la amiga Fra. Su compañera
2: Sandra.
4: Ahí
2: Sandra. Decime Pedro. Franca, casi te sale Franca.
4: No, el nombre. Bueno, es para el sorteo del Super Mami.
2: Dale.
4: La vamos a pasar acá nomás con mi familia, somos cuatro. Pues como unos choris, me parece. Vengo muy tranquilo porque no viene la mano económicamente. Así que bueno.
1: Está bien.
4: Y tantos partidos, y después viene otro el miércoles, y después viene otro.
1: Hay que regular.
4: El otro fin de semana, o sea que bueno, hay que ir regulando la marcha. Pero se hace duro con tanto festejo. Bueno, un abrazo, Dios los bendiga. Carlos,
1: gracias.
4: Sí, disculpen, 2:15 es mi...
2: Carlos,
4: mi terminación.
1: Muy atento.
4: Hoy, Carlos Sánchez, bueno, un abrazo, disculpen.
1: Está todo bien.
2: O sea, reguló tanto que se olvidó de dejar el dato,
1: claro,
2: ¿viste?
1: Claro, reguló. Hay todavía mucha conmoción en el sur provincial por el accidente ayer cerca de La Carlota, cerca de, sí, ruta provincial número 4, a la altura del kilómetro 136, muy cerca de La Carlota. Para los que no saben, chocó una camioneta con una van donde iba un grupo de un equipo de fútbol infantil de nenas. Bueno, la última novedad es que ya han sido dadas de alta todas las niñas que iban en la van, en la combi. Lo que sí, también se conocieron las identidades de las dos personas que fallecieron: Aldo Nicolás Sánchez, de 41 años, y Agostina Abigail Olmo, de 20 años. Los dos son oriundos de Río Cuarto, iban en un Fiat Siena, que choca contra el minibús donde iba el equipo de fútbol. Y también iban en ese auto una menor, una chica de 19 años y un menor. La nena todavía sigue internada en Río Cuarto en un estado crítico, pero aparentemente sin riesgo, pero con un pronóstico reservado en cuanto a las lesiones neurológicas que pueda tener después de... Y está con respiración asistida, además. Esto está internada en Río Cuarto. Y el niño sufrió unas lesiones leves, pero sigue internado. Las nenas del equipo de fútbol ya todas han vuelto a la Bulash.
2: Sí, porque eran 10 niñas y 4 adultos de la Bulash que volvían de jugar un partido en Río Cuarto, de esas ligas que hay en distintas zonas de la provincia. Anoche cuando nos fuimos de aquí de la vuelta, sí, llegó el parte de la policía que daba cuenta de ese tema. Pero bueno, sí, traumático, muy muy difícil la situación para todo el equipo. Lo primero que se hizo, un dispositivo de contención psicológica para todas las personas que estuvieron afectadas.
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0: me super mami. Vamos a ver el partido solo con mi marido porque mis hijos se van. Y para no romper la cábala. Ah, así que vamos a Argentina, ganemos.
1: ¿Qué quiere decir para no romper la bola? Los hijos se van para no romper la.
2: Y aunque me pidas perdón. Hola, chicos.
3: Hola.
2: Volviendo a casa por Altagracia. Todos los días los escucho, una horita por lo menos. Así que bueno, participo para el sorteo y lo veo con mi suegra. Pero bueno, lo positivo es que la final del 22 lo vi con ella y salimos campeones.
3: ¡Vamos, la suegra!
1: ¡Vamos, la suegra! Esa suegra cábala.
3: ¡Claro! Hoy veía un repaso de las cábalas y cosas que pasaron en distintos puntos del país que fueron así como... Acá te quedás.
1: Acá te quedás.
3: Una señora que cayó a una farmacia a comprar, justo sí, cuando sí. Argentina hace el primer gol, le pusieron una silla, señora, usted se queda acá hasta que termine el partido. Sentadita quedó la doña con la bolsita.
1: Mañana con el club del vecino tenemos preparado con la Cami una serie de esos.
3: Sí.
1: Anticipo, hay una mujer, la nena se fue al baño.
3: Ay, pobre nena.
1: Y gol de Argentina. Y dijeron, lo hablaron en familia y dijeron, bueno, al baño. Y ganó. Y entonces, supuestamente mañana va al baño.
3: Claro.
1: A ver, cómo se lo condicionan a la criatura para que no sea una tortura.
3: No la dejen encerrada, déjenle la puerta un poquito abierta.
1: No, puede,
3: pero al baño la chica,
1: puede,
3: ¿sí?
1: Se puede asomar, de así, un montón.
3: Me salvé de esa porque salí justo.
1: Después algo me contó, una mujer tiene un gimnasio de pilates.
3: Sí.
1: Entonces, creo que se fue a una cama de pilates.
3: Un reformer.
1: Eso, ¿así se llama?
3: Sí.
1: El coso, ese camastro de madera.
3: Que se mueve.
1: Las riendas, todo eso. Bueno, así que mañana va a tener que ir a...
3: ¿A esa hora?
1: A esa hora. Pero no sabe cómo va a ser. Ese es el gran problema con forzar la cábala.
3: Nah.
1: Yo no tengo ninguna.
3: Yo lo único que tengo es el pañuelito.
1: Ese.
3: Lo tengo puesto ahora, acá.
1: Pero te lo tenés que poner durante el partido, te lo dejás un día puesto.
3: Te lo tengo hasta que me aburra. Desde que está el mundial, nada, ya lo lavé, chicos.
4: ¿Cómo están, chicos?
3: Hola.
4: ¿Todo bien?
1: Muy bien.
4: Yo acá, con la pierna en alto, aún el viernes pasado, mi pareja en su programa mandó un mensajito que estaba justo jugando Argentina. Si mal recuerdo, el viernes pasado me caí, me quebré el peroné.
1: Cierto.
4: Y todavía seguimos acá en Veremos, esperando...
1: Que estaban en la cocina, me acuerdo.
4: Que las obras sociales, las clínicas y todo lo demás, y los planetas se alineen para que me puedan operar, para tener una pronta recuperación. Así que bueno.
1: ¡Perísima!
4: Quería participar por el premio de Supermami.
1: Che, Jessica Massín. Pata, Jessica.
4: Mis últimos tres del DNI son 157. Gracias, bueno. Saludos.
3: Hay muchos mensajes.
4: Hermosa la radio, son mi compañía. Ajá. Ahora más, sobre todo que estoy acá, al vicio en mi casa.
1: Mirá,
3: disfrutá también estar al vicio, hace
1: el
3: bien.
1: El viernes pasado nosotros hicimos el programa durante la hora del partido.
3: Ay, sí.
1: Cortamos clavo y le somos honestos, le preguntamos a la gente a ver quién estaba, era cric, quién estaba del otro lado. Y llegaron muchos mensajes. El de ella, me acuerdo que lo mandó él, al marido,
3: sí.
1: Porque estaban en la cocina. Y en la cocina no tenían tele y habían vuelto del médico por el golpe. Pero yo no sabía que era tan grave.
3: Claro, ahora tenemos detalles.
1: Peroné, todo, bueno. Hasta la final nosotros no te queremos ahí avanzando en la recuperación,
3: y firme, si te ponen yeso tenemos que firmarlo. Claro,
1: traemos oyentes con yeso.
5: Hola, buenas noches, Negra y Freddy.
3: Hola.
5: Bueno, aquí estamos ya palpitando la previa mañana, como lo he hecho desde que empezó el mundial y desde el mundial anterior, solo en mi casa con mi perrito, mi gato. Y bueno, y está dando resultados. No lo escucho ni lo veo al partido, simplemente cuando hay un gol argentino, lo escucho cuando los vecinos gritan. Y bueno, creo que esa es mi cábala. Y bueno, vamos a ganar 2-1.
1: Vamos, bien.
3: Arriesgando.
1: Recuerden mandar el audio y después mandar el nombre, como la mayoría lo está haciendo muy bien. Mandan el nombre, a ver qué más dicen.
6: Hola, hola, buenas, ¿cómo va?
3: Hola. Muy bien.
6: Mañana en casa con mi amiga. Hasta acá venimos con mi amigo viendo todos los partidos. Así que bueno, mañana de vuelta, lo vemos en casa. Creo que vamos a pedir unas empanaditas. Y después la. Gracias, un besito. Mi nombre es Giselle.
3: Eso, Giselle.
1: Un beso, Giselle. Estaba viendo, hay más o menos 200 cordobeses que no van a ver el partido, o lo van a ver de un celu, desde la vereda, que son los 200 policías que van a llevar al centro para controlar los desmanes si hay festejo. Y un dato que no es menor, van a reforzar también con la presencia de los, creo que hay dos en Córdoba, dos camiones hidrantes, que te la debo mañana, pleno invierno. Que te...
3: Bueno, ahí tenés algo que puede sacarles la idea de hacer revoltijo. Sí,
1: me ha pasado, mirá que me ha tocado cubrir manifestaciones.
3: Sí, horrible.
1: La peor que pasé fue una de Luz y Fuerza. Empezaba yo a... Cuando casi revientan la legislatura.
3: Sí.
1: Me acuerdo que a Maidana le habían, en la librería le habían destrozado el vidrio, porque... Y me salvó, yo en esa época no sabía, hoy justo hablaba con colegas de esto. En las manifestaciones hay una máxima que tenemos los que laburamos en la calle, que son: o te tenés que poner de costado. O sea, nunca, si vos te pones atrás de la policía, vas a ligar una piedra. Y si te pones en la línea de los manifestantes, podés ligar un perdigón de goma. O el gas.
3: Gas lacrimógeno.
1: O el gas. Entonces siempre más o menos tenés que tirarte de paralelo. Claro, pero hay lugares donde a veces esa física no te da. Me pasó al frente de la iglesia Santo Domingo cuando avanzaban sobre la de Anfunes, y un camarógrafo que nunca pude saber el nombre, porque después me olvidé y no pregunté, yo empezaba, me dice: guarda, pibe. Y atrás mío tenía un muchacho de Luz y Fuerza con el mortero ya cargado, y lo había puesto a la altura mía, o sea, me iba a sacudir. Y el tipo, este camarógrafo, me sacó, me digo, de ahí en más. Por suerte nunca me ha pasado nada, he tenido un ángel, pero hoy cuando vi el dato de que van a llevar el camión hidrante, hay una intención de la policía, de las fuerzas de seguridad, de que no se arme el quilombo que se armó, sobre todo lo de los robos no tienen ningún tipo de justificación.
3: Claro.
1: No, y no puede ser que haya gente que esté esperando mañana que gane Argentina para ir a chorear, pero es así. Lamentablemente es así, no son hinchas, pregúntale
3: a Tommy. Son oportunistas, obviamente, que ven ahí en el tumulto y en la alegría y los abrazos y todo lo demás, la oportunidad de sacarte el celular. Bueno, hay que tener cuidado, mucho cuidado, o no llevar el celu, que por ahí vos querés registrar el momento y todo lo demás, pero lo mejor es eso, o tenerlo muy, muy bien guardado.
1: Sí.
7: Hola Sandra, hola Freddy, ¿cómo
3: hola.
7: Están? Muy linda la radio. Bueno, participo por el mami. Me encanta escucharlo, siempre los escucho todas las noches. Un abrazo para ustedes. Y el partido lo vamos a ver acá en casa, tranquilos nomás. Bueno, participo por Super Mami. Bueno, muchas gracias. Un abrazo.
3: Abrazo. ¿Cuántas chicas hoy mandando mensajes? Me encanta que así sea. Bueno, mandan 3518-150.

0: Martínez.
1: Hola.
0: Espero que mañana coso, para no decir la palabra. Mi tabla, el otro día fuimos a la casa de un amigo a ver el partido con mi esposa y mi hija. Bueno, íbamos perdiendo 2-0 y justo a mi esposa tiene que irse a trabajar. Justo trabajaba en esa hora, entonces ¿qué hago? Estábamos cerca, así que en esos 5 minutos que voy, la llevo y vuelvo, Argentina ya había hecho un gol.
2: Claro.
0: Y después cuando me quedé yo con mi bebé ahí, ya hizo los otros 2 goles y ganamos. Así que me cargaba a mis amigos y me decían, tu pareja es la mufa. Pero bueno, nada, no creo que sea así, todos los demás los vimos juntos y ganamos. Así que bueno, vamos a Argentina y participo por el sorteo de Super Mami. Mi nombre es Joaquín Loaiza, 021.
3: Joaquín, vos defendés a tu mujer y la madre de tu hijo, porque no hay cosa más cruel que te marquen de eso.
4: No tiene nada que ver eso.
3: Nosotros le contamos a la gente, somos de un ambiente acá, el de los medios.
4: Si creen
3: eso, a mí siempre todavía me sorprende. Por ahí digo nombres y veo que se tocan una teta, que se agarran de un lado, del otro, se acomodan por todos lados y veo las caras, pero es negra, es así, es un rubro acá.
4: Es así y es horrible, así que me parece que no tenemos que darle bolilla a esas cosas, chicos.
3: Un dato, les cuento esto porque siempre es un tema, por ahí la semana que viene, ya sin mundial lo toquemos más. Villa del Rosario reguló.
4: No nos pusimos de acuerdo y abrimos la misma información. Mira, nos llamó la atención a los dos.
3: Reguló el uso de monopatines.
4: Me encanta, me voy a ir a Villa del Rosario porque estoy, lo voy a decir así, podrida de renegar con los que andan en monopatín en la ciudad.
3: Sí.
4: Son un peligro, chicos, pónganle una luz, pónganse casco, hagan algo.
3: Sí, sí. Y yo ya empecé a ver monopatines con, no sé, dos, un adulto y un niño. Sí. Y a las chapas, La regulación, ya le vamos a entrar bien, le vamos a preguntar la semana que viene, vamos a ver si hablamos con Diego Carballo, que es el intendente de Villa del Rosario. Bocina, casco homologado con certificación correspondiente, no cualquier casco. Yo estoy viendo a la gente que anda laburando con Uber Moto, con Didi. Mamita, le falta, cualquier día voy a ver uno con un pote de grido,
4: claro.
3: Como casco. O sea, hay cascos que dan angustia. Todo bien con el pote grido, pero vacío, digo, como plástico.
4: Sí, sí, es un peligro.
3: Frenos en correcto funcionamiento.
4: Chaleco.
3: Elementos refractarios. Seguro y DNI. Lo del seguro me llamó la atención. Porque supongo que han averiguado, antes de aprobarlo, que alguna aseguradora
4: lo va a cubrir.
3: Te cubra un seguro para andar en, que no sea seguro de robo, sino, claro, por el incidente que puede generar.
4: Prohibido transportar animales, bultos excesivos o pasajeros adicionales en la estructura del rodado. Así dice la normativa.
3: Y además, solamente lo pueden conducir mayores de 16 años. Y los monopatines tienen que tener luz delantera blanca y luz trasera roja, sí o sí.
4: Muy bien.
3: Bien por Villa del Rosario. En Córdoba todavía no hay nada.
4: No hay nada con eso, no hay nada con las motos eléctricas, tampoco con los monociclos. La vez pasada también crucé uno en monociclo en el puente Avellaneda. A una velocidad se mandó. Admiro el equilibrio de estas personas para hacer esas maniobras. Pero bueno, las cuestiones de seguridad tienen que estar primero, ¿no?
3: Acá dice, Daniel nos dice, hola Freddy y Sandra, ¿cómo están? Dice, los monopatines y las bicis son un peligro, no frenan los semáforos, no saben la regla de tránsito y ni hablar las motos. No sé si no saben. Para mí, ya creen que
4: que no pasa nada, que como son vehículos menores hay que respetarlos de otra manera. Sí, es cierto, hay que respetarlos, pero tampoco se pueden meter, pasarte por la derecha y hacer maniobras que son tremendas. Los chicos repartidores en moto, por favor, tengan más cuidado con su vida, ¿no?
3: Sí, en las calles internas de los barrios. ¿Sí? También tenés un cuidado bárbaro porque te pasa una moto por donde quieres. 19:51, estamos haciendo A la Vuelta.
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0: Hola Freddy, hola Sandra. La verdad que difícil seguir las cábalas con los intercambios de horarios. A mí me tocó un partido en la escuela, el otro en casa, los otros a la noche sola porque los chicos se juntaban con amigos, así que cábalas no hay. Sí, los últimos dos partidos, el de Cabo Verde y el anterior, mi hija no había estado en casa, se había juntado con amigos a ver el partido, así que en el último, cuando iba perdiendo con Egipto, la mandamos, le dijimos que era el que se fuera, que era culpa de ella, y se fue a caminar y volvió recién cuando terminó el partido.
1: Muy tarde este, el sábado de tarde. No manden a caminar a esa hora la gente.
2: ¿Dónde la va a mandar? Claro, a las 11 de la noche.
1: Adentro de la casa.
3: Buenas noches, chicos, Sandra, Freddy.
1: Hola.
3: Estoy escuchando acá en el trabajo en Montecristo. Bueno, mañana el partido lo veo con mi familia, mi hija y mi vieja. Y bueno, vamos a ver si prendemos, hacemos un poquito de fuego para tirar algo de parrilla. Cabal no tengo, pero creo que va a ser duro el partido, pero vamos a ganar. Por la mínima, 2-1 o algo así.
4: Hola Freddy, ¿cómo andas? Buenas noches. Mira, hay gente que lamentablemente vive para eso, para robar. Espera un baile multitudinario, un evento como el partido de Argentina, cosas así, que reúna mucha gente y salen entre 3 o 4, porque ahora ya no es que sale a robar una persona, son banditas de 4, 5, 6 y más. Entonces, la víctima siempre es una. O dos, o estás entre 3 amigos y no estás acostumbrado a pelear. Entonces es mejor que dejes que te roben el celular o lo que sea y que salgas ileso de todo eso, porque si se ponen bravos entre 3 o 4, la vas a pasar peor. No solo que te van a robar, sino que te van a lastimar y feo.
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12: Yo me acuerdo de una amiga mía que fue primera cita a la casa de él. ¿Qué pasó? Bueno, váyase, la primera cita, todo bárbaro. Yo se dice, permiso, voy a pasar al baño, dice ella. Bueno, sí, pasa, él estaba cocinando unos fideitos.
13: Entonces dice que
12: ella va al baño y cuando sale del baño, él estaba desnudo cocinando.
13: ¡No!
12: No, dice, pará, no sé. Bueno, sí, dice, pues te estoy cocinando.
13: Dice, vamos.
12: Para el
13: No, eso le dijo.
10: Gaby Tesio, Gabriel Silva.

0: ¿Cómo andan a la vuelta? Bueno, mi cábala, soy Uber, así que es laburar hasta los 20 minutos del primer tiempo de todos los partidos, así que viene funcionando. Lo que sí me sorprendió, me causó gracia en realidad, el pasado fin de semana, el último partido, un caos el centro, la locura, todas las puteadas, todos con ceño fruncido. Después del partido dar la misma calle, con el mismo tráfico, pero todos los abrazos, alegría, como nos cambia el fútbol, es hermoso. Abrazo grande para todos ahí, que espero que mañana ganemos. Me anoto por el sorteo.
1: Dale.
0: Nicolás Díaz, 8:30. Un gusto escucharlo siempre.
2: Hoy voy a verte de nuevo.
3: Hola Freddy, hola a todos, ¿cómo están?
4: Bien.
3: Estoy volviendo a casa después de terminar de trabajar todo el día. El sábado, el domingo no trabajo, así que el sábado a la noche voy a poder ver tranquilo el partido en casa con la familia. Así que bueno, un abrazo, que estén bien, buen fin de semana.
4: Un abrazo. Sí, nada que ver, pero estaba viendo, pero es orgullo de mi pueblo. Yo nací en Sebastián Elcano.
1: Sí.
4: Ustedes saben que el 4 de julio, por las películas sabemos, es el Día de la Independencia de Estados Unidos. Cuando fue el 4 de julio, todas las armadas del mundo mandaron sus fragatas de escuela a saludar a Estados Unidos por la independencia y hicieron un acto muy lindo, sobre todo alrededor de, fue muy vistoso, de la Estatua de la Libertad.
1: Claro.
4: La Fragata Libertad, ahora, la nuestra, se está yendo para el lado de Boston. También aprovechando para... Es de las más lindas.
1: Hermosa.
4: O sea, estaba viendo, ¿y por qué cuento lo de mi pueblo? Porque yo no sabía que la Fragata Libertad de España, ahora que ganaron los españoles, que deben estar todos contentos arriba de la fragata, se llama Juan Sebastián Elcano. Sebastián Elcano fue el primero en dar la vuelta al mundo. Y que hayan elegido los españoles a él como navegante, bueno, Magallanes no, Magallanes es portugués, pero Elcano estaba en duda si era español, y lleva el nombre de la fragata. Pero, loco, es la libertad.
1: Es preciosa.
4: Mucho más linda que grande. Y después muy linda la de Perú, no tanto por la fragata, sino por la embarcación, sino por la bandera que desplegó Perú. Es zarpada la bandera de Perú. Bueno, no, la verdad que me quedé fascinado con eso. Los festejos de los 250 aniversarios celebró Estados Unidos de la independencia, el 4 de julio, les cae siempre verano.
1: Claro.
4: Como nosotros, que el 9 de julio nos cae invierno.
1: Nos morimos de frío, pero bueno, celebramos también ayer.
4: Es como su fiesta, bueno, lo vemos siempre en las películas, los fuegos artificiales y todo. Así que están yendo para Boston los marineros. ¿Y saben cuándo vuelven? Acá tengo los datos del viaje de la Fragata Libertad. Este es el viaje número 54, viaje de instrucción. Es como el viaje de... se reciben. Es la promoción 155, escalafón comando naval, promoción 90, escalafón infantería de marina, y promoción 111 del cuerpo profesional de escalafón intendencia. Empezaron el viaje el 11 de abril del 2026 y van a estar llegando a Buenos Aires el 19 de septiembre. ¿Dónde han parado? Salieron de Buenos Aires, después pararon en Fortaleza, Brasil. Uh-huh. De ahí le dieron derecho hasta New Orleans, en Luisiana. Después siguen Virginia, Baltimore, Maryland, y hicieron Nueva York, el estado de Nueva York, para ya después ir pegando la vuelta, que hasta septiembre no sé por dónde van a andar. Me encantaría, nunca la vi en persona a la fragata.
1: No, yo tampoco, es impactante verla en videos y demás, y quienes han visto en puerto a la fragata dice que es imponente. Más que nada cuando todos los marineros se ponen en su lugar, en los mástiles y demás. Y bueno, es parte de la Argentina, acordate que la habían embargado hace unos años atrás, ¿te acordás? Es territorio argentino la fragata.
4: Hay un cordobés que vive en Barrio Santa Clara, sí, lo conozco porque vivía a la vuelta de casa de mi vieja. El viaje de la... Claro, cuando le tocó de sopetón, hizo colimba y cayó, porque no iba cualquiera al viaje, le tocó caer al viaje este de bautismo. Y me contaba que cuando te mandan al carajo, sería
1: arriba,
4: al poste máximo, al mástil más alto, cuando vos mirás para abajo, no la ves a la fragata. Porque se... Esto para
1: me
4: los
1: muero
4: que
1: del mareo.
4: Les hace mal la panza. Sí. O sea, es tal la inclinación, la oscilación que tiene el mástil, que mirás para abajo y te queda a un costado la fragata. Vos te quedás como mirando el agua.
1: No, no, no. No voy a subir ahí. No me manden al carajo porque no voy.
4: No la mandamos al carajo a la negra, la dejamos acá.
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1: En todos los barrios suena la 2 con estos títulos.
5: Locales.
1: Rescataron a una turista que sufrió una grave lesión en la montaña en la ciudad de Tanti. Una mujer de 47 años, oriunda de Santa Fe, fue rescatada por efectivos del DUAR tras sufrir una luxofractura en una pierna, lo que le impedía caminar mientras recorría el sector de Piedra del Indio.
5: Nacionales.
1: El riesgo país quedó al borde de los 400 puntos y tocó un nuevo mínimo en más de 8 años. El Merval subió 2,4% y el indicador de riesgo país cayó a 402 unidades, un mínimo desde abril de 2018. Por el feriado parcial no hubo operaciones en el mercado de cambios.
5: Internacionales.
1: Incendio letal en España. Sucedió en la región de Andalucía y obligó a desalojar a más de 1.400 vecinos en una zona poco poblada. Hasta el momento hay al menos 12 muertos y 23 personas sin localizar. La principal línea de investigación apunta a la caída de un tendido eléctrico.
5: Espectáculos.
1: Banda Los Chinos comenzó su gira europea. Se presentarán en Berlín, Copenhague, Londres, Milán, Zúrich y Barcelona, entre otras ciudades, donde presentarán su disco Vándalos. Luego de este tour seguirán por México, Chile y de regreso a la Argentina. 13 grados, la temperatura en la ciudad de Córdoba, la humedad 59% y viento del sudeste a 6 kilómetros por hora, la visibilidad 10 kilómetros y el cielo está parcialmente nublado. Hora 20, 6 minutos, más información en lb2.com.
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1: Hace un ratito hablábamos de España, algo lindo que está pasando en España y por todo, en Francia también estuvieron, el coro del Cipoli viajó, la rompieron, estuvieron ahí de ganar un premio que me dio mucha ternura porque era un premio en euros muy interesante y ya tenía destino que era un aire acondicionado para una sala de ensayos del Cipoli. Recuerden que el Cipoli es una escuela pública. Grandes músicos de Córdoba han pasado por el Cipoli y les está yendo muy bien en Europa y creo que todavía siguen por allá.
2: Bueno, el Cipoli también participa en este proyecto del que vamos a charlar ahora aquí en estas charlas a fondo que nos gusta tener en A la Vuelta, porque se grabó con voces infantiles y las escuelas municipales y provinciales van a poder tener ahora el repertorio oficial de canciones patrias. También participó la Banda Sinfónica Municipal en este proyecto. Y vamos a charlar de este tema con el profesor Francisco Castillo, que es supervisor de Educación Musical de la Dirección General de Educación Primaria del Ministerio de Educación.
1: Bueno, un diálogo, lo más Pancho. Hola Pancho, ¿cómo andás?
3: ¿Qué tal? ¿Cómo te va? Buenas tardes.
1: Bien, buenas tardes. Gracias, gracias por atendernos.
3: No, por favor, gracias a ustedes y sobre todo muchas gracias por poder estar replicando e informando sobre este proyecto que la verdad que es muy, muy importante y que hacía mucho tiempo que lo teníamos en cartera, pensándolo, viendo la mejor forma, y bueno, uh-huh. Se fueron dando algunas cuestiones. Yo te cuento que soy egresado también del Cipoli, mi esposa claro. También, mis hijos también, así que he sido profe en el Cipoli, bueno. Así que tengo una ligación muy, muy especial, y a partir del año 2024 coordino también los conciertos didácticos para chicos de distintas escuelas primarias, provinciales y municipales en el Teatro Comedia. Eso hizo que ya 16.000 chicos hayan visitado el teatro en conciertos didácticos dados por la banda sinfónica, por los coros municipales, por la orquesta de cuerdas, por el grupo de danza teatro, todos los elencos que tiene la municipalidad y que hacen estos conciertos didácticos. Son verdaderas clases de música, pero llevadas vivencialmente por estos maestros, ¿no? Entonces, bueno, claro. Ahí un poquito le propuse al doctor Pacerini, fines del año pasado, le acerqué el proyecto, que lo tengo de hace muchísimo tiempo, y bueno, tuvimos la suerte de que le interesó, le pareció muy importante hacerlo, y bueno, nos pusimos este año a trabajarlo y por suerte ya lo presentamos y ya está circulando por nuestras escuelas.
1: Y lo que no entendí bien, o sea, versionaron las marchas históricas o patrias con voces nuestras actualizadas y con coros nuestros.
3: Claro, hay dos cuestiones que tienen que ver con el ejercicio de la educación musical en las escuelas. Recordemos que tanto escuelas provinciales como municipales tienen su maestro o maestra de música que no es para sacar el día de mañana músicos que vayan a estar en una orquesta sinfónica o que vayan a ser solistas o que se vayan a dedicar a la música, sino es un acercamiento a poder disfrutar de la música y entender un poquito este lenguaje artístico que es la música. Entonces, obviamente dentro de todo el repertorio que un maestro de música elige en la escuela, tiene la posibilidad y tiene también por el diseño curricular que trabajar repertorio patriótico, empezando obviamente con el himno. Bueno, no tenemos grabaciones, o no teníamos grabaciones, de voces de niños cantando con, con una buena, en este caso la Banda Sinfónica Municipal. Entonces, los chicos aprenden por imitación, sobre todo los más chicos, ¿no? Entonces es muy difícil cuando vos tienes grabaciones de artistas populares que le hacen una versión artística y no respetan la partitura original, o tenemos cantado por coros de adultos, lo cual dificulta esa parte, ¿no?
1: Bueno, para que no se vuelva tan técnico, te pregunto, ¿sería, por ejemplo, el himno de Charlie?
3: Bueno, hay otras cuestiones también. El himno de Charlie, por lo menos en las primarias provinciales, nosotros tenemos un estatuto, y el estatuto docente establece algunas pautas. en lo que se llama tratamiento de símbolos patrios. Ahí establece que el himno que se utiliza oficialmente en las escuelas, en los actos oficiales, esto no quiere decir que un día se pueda escuchar el de sí. Charlie o el de Mercedes Sosa o el que sea, pero en los actos oficiales es la versión de Pedro Esnaola, que fue la que se aprobó en 1853 en la Asamblea Constituyente, incluso hasta el tono, dices, en tono en si bemol, que es un tono que pueden cantar adultos y niños también.
1: Es el himno, entonces, es el himno que más o menos todos común. Hemos escuchado en el
3: colegio. Exactamente.
1: Bien,
3: ahí exactamente. Está. Esa es la versión del himno. Lo que estaba que faltando era...
1: En un mundo que no conocía. O sea, eso está por reglamento.
2: Claro, yo por ahí vas a un acto. Hola, Pancho, Sandra, saludas, ¿cómo va?
3: Sí,
2: por ahí vas a un acto y te ponen una versión de Patricia Sosa o te ponen una canción. O sea, son distintas, claro. Pero por estatuto debe ser esta que decís, de Esnaola.
3: Quiero ser claro en esto. El estatuto y el reglamento docente abarca a las escuelas provinciales de la provincia.
2: Ah,
3: ¿sí? Ni a los secundarios, ni a los actos que no sean actos oficiales, lo que se llama Forma 1. Entonces, un 9 de julio, un 25 de mayo, todas las fechas patrias importantes, que generalmente son feriados, o los centenarios o las fechas importantes de la institución, una escuela que cumple 50 años, bueno, todos esos actos formales donde está la bandera, la entonación del himno es la versión oficial. Después,
1: estoy sorprendido.
3: Si uno quiere hacer, esa es una parte, también está todo el tratamiento que si hay bandera, que si no hay bandera, que si se canta el himno, no se canta el himno, que si acompañan banderas de otros países, bueno, está todo en tratamiento de símbolos patrios de estatuto. De ahí que se aplique todo como debe ser, o que no se aplique, o que haya algunas licencias que se toman en algunas escuelas, bueno, obviamente eso sabemos perfectamente que ocurre. Esto no va, este trabajo de que se llama Los niños cordobeses le cantan a la patria, no va apoyando nada ni ninguna reglamentación ni estatuto, sino es una herramienta que consideramos muy interesante para que el docente de música pueda trabajar y que los chicos escuchen a sus pares cantando esta marcha. Entonces, en algunos casos se han retocado las tonalidades porque estaban pensadas para gente grande. No son fáciles de interpretar. Entonces, más difíciles se le hace a un niño que no tiene una preparación musical todavía y un recorrido en esto. Así que esto es una herramienta. Y por otro lado, se incorporó el himno a Córdoba, que no había una versión oficial grabada.
2: Ah, mirá.
3: Entonces, el himno a Córdoba también pasa a ser un repertorio. Bueno, el doctor Daniel Pacerini dijo, bueno, ahora quiero que el himno a Córdoba suene también en todos lados, porque es una canción que nos representa.
2: Entonces está el himno nacional argentino, la marcha Mi Bandera, Aurora, que es, para mí es la más linda, es la que más me gusta, y la marcha de San Lorenzo, que es la que más o menos
3: está la marcha todos. De San Lorenzo, está el saludo a la bandera argentina, que la gente popularmente dice salve, porque comienza con salve Argentina, bandera azul y blanca.
2: Y la marcha de Malvinas también está, entre otros.
3: La de Malvinas también está.
1: Qué bonito.
3: Bueno, hay otros, obviamente que hay otros repertorios, pero bueno, lo más que más se utiliza es lo que se grabó. Y bueno, tengo que decirlo, el reconocimiento a la Banda Sinfónica Municipal, que es un grupo, la verdad, que tremendo, de una calidad y unos músicos.
1: Y
3: además arregladores que hicieron todo el trabajo para llevarlo, para que los chicos con voces infantiles pudieran cantar en esos tonos, ¿no?
2: ¿Y qué fue más difícil, tratar con los chicos del coro o con la banda sinfónica para llegar a este producto final?
3: No, ninguna fue... la banda sinfónica, con Pablo Almada a su cabeza, que es su director, son altísimos profesionales, no fue para nada difícil. Y en el Cípoli, si bien son chicos, porque grabaron chicos de cuarto y quinto grado, estamos hablando entre 8 años para 9 y 10, un poquito más, no más de eso.
1: Con
3: sus docentes.
1: Coralmente, me gustó el dato de las edades. Hoy creo, no sé por qué tengo la sensación, que los chicos hoy consumen mucha más música de la que consumíamos nosotros cuando éramos chicos. Tienen un acceso por las redes a la música, entonces tengo la idea que cantan más. ¿dónde, en qué momento esa afición, ese momento de ir en el auto y cantar o de estar y sorprenderse, escuchar cantando, se lo puede estimular para decir, che, acá hay algo que está pasando que está lindo y está bueno para que vaya a clases, para que vaya a coro, para lo que sea?
3: Bueno, mira, en realidad es muy temprano el tema, porque al Cipoli se entra a los 4 años, te sale de 4.
1: Claro.
3: Y es con un examen, que no es un examen de conocimiento, sino de aptitudes. Todos los niños a los 4 años tienen el oído musical desarrollado, no son afinados cuando cantan, o no tienen el sentido del ritmo, es decir, no pueden repetir un ritmo que el docente
1: Pancho, le Pancho, haga. Pancho, yo te preguntaba en general, o sea, que vayan...
2: Más allá de profesionales.
1: No para ir al Cipoli, te digo que vaya a música... ¿Cuándo está para acompañar ese momento de que están cantando?
3: Mira, en general los chicos responden muy bien a cualquier estímulo musical. En todo caso, yo coincido en que hay un acceso, por cuestiones lógicas, ¿no? A cualquier expresión musical, porque todas las redes, las plataformas de música y demás, además soy músico, tengo mi banda y todo, o sea que eso también lo conozco de ese lado. Pero no siempre es de calidad lo que se escucha. Entonces, ahí también depende de quién, como todo, ¿no? Así como nosotros educamos desde el paladar hasta los modales y lo que sea cuando tenemos un hijo, lo mismo pasa con este tipo de cuestiones. Hay mucha música dando vuelta, es cierto, en todos lados, en la tele, en la radio, en las redes, en todos lados. Pero la verdad que no es todo de calidad. Y no está todo pensado para las infancias, que ese es otro problema. Entonces, ahí hay grandes músicos, incluso cordobeses, muchos de ellos, que hacen música especialmente para las infancias. Porque, a ver, uno dice, este chiquito no es afinado. Bueno, ¿qué le hicimos cantar? Una canción, de un gran cantante, lo canta él porque es un gran cantante, pero cuando se lo queremos hacer cantar a alguien que no tiene esa técnica, claro, le va a costar y seguramente va a estar complicado. Pues el registro de los chicos es muy corto, son pocas notas en las cuales cantan bien y afinado. Entonces por ahí no es que este chiquito no cante o no es que no le guste, sino que por ahí no le hemos acercado el repertorio que realmente lo pueda interesar.
2: Y también hay que dejarlos que canten lo que quieran también los chicos de vez en cuando. Tengo hijos grandes y tengo sobrinos, sí, ¿no? Y por ahí dicen, no, yo no sé cantar nada. Pero no se trata de cantar bien o cantar afinado, sino de cantar y expresarse.
3: Bueno, ahí hay dos líneas, ¿no? Uh-huh. Es decir, ¿cantar para qué? Si el hecho de cantar es para un goce personal, pero que cante todo el mundo y está todo perfecto. Y eso me parece estupendo porque es disfrutar de algo que realmente nos hace muy bien. Los que toda la vida hemos hecho música lo podemos decir en primera persona. Es algo que realmente te hace bien. Poderte expresar musicalmente, sea cantando, sea con un instrumento, está buenísimo. Porque uno saca cosas que por ahí con las palabras no salen. Uh-huh. Ahora, ya si hablamos del Cipoli, o si hablamos de otra línea, el conservatorio, la universidad, etcétera, etcétera, o las escuelas de música particulares, ya es otra cosa, ya es otra línea. Entonces, ahí sí hay, toda una preparación. A ver, yo jugué al fútbol toda la vida, pero no fui a River o a Belgrano o lo que sea, ¿sí? Entonces, uh-huh, esto es lo mismo. Acá, que cante todo el mundo está perfecto. Por eso en todas nuestras escuelas tenemos maestro de música y ahí canta todo el mundo. Ahí no es que yo selecciono este sí, este no. Claro. Ahí canta todo el mundo. O tiene la posibilidad de hacerlo. Habrá gente que no le guste también. Bueno,
2: hay que respetarlo,
1: por supuesto. Sí, sí, y habrá experiencias también. Yo tuve una experiencia malísima en la primaria con música.
2: Con música, a mí me encantaba,
1: sí,
2: siempre me gustó.
1: Sí, no, nunca me enganché. Ahí siempre tengo una duda si, y esto no es una pregunta, pero lo tomo, lo tiro como conversación,
3: sí,
1: si los docentes estimulan al que tiene talento o ayudan a que se acerque el que no lo tiene. Ahí por lo menos me recuerdo en música, me acuerdo que la de música en la primaria, me acuerdo, le hablaba solamente a los dos o tres que cantaban más o menos.
2: Claro, o que afinaban con alguien. Bueno,
1: y los otros éramos a unos bodoques ahí
3: eso,
1: mirando, ¿viste?
3: Eso en realidad no quiero personalizarlo, porque en realidad estaría hablando de una persona que en realidad no conozco. Pero lo que vos me has preguntado, lo que vos has expresado, es parte de la actividad que yo realizo como supervisor del área. Ajá. En realidad el docente tiene que hacer eso y mucho más. Es decir, no puede tener un grupo, grado, 25, 28 chicos, y trabajar solamente con los que responden como ella o como él está esperando. Porque no todos los chicos están en las mismas condiciones, no todos han tenido los mismos estímulos musicales, uh-huh, y no todos tienen la misma condición. Hay una edad que se llama la etapa fluctuante musicalmente, donde evidentemente uno con trabajo puede lograr muchos más logros en lo rítmico y en lo vocal. Ahora, si el docente dice, bueno, Pedrito tal vez no está cantando del todo bien, bueno, vamos a ver qué, si puede tocar la flauta. No, con la flauta, vamos a ver un instrumento de percusión, vamos a ver la guitarra. Es decir, el docente tiene que buscar, y seguro que en algún punto le va a encontrar, sí, dónde está el caminito para que ese niño se exprese musicalmente, claro, y pueda disfrutar no solamente de la escucha, que está buenísimo, sino también de él mismo hacer música.
2: Totalmente.
3: Y eso es un área que es vivencial. O sea, no tienen que estar sentadito escuchando o copiando letras o estudiando
2: que inventó
3: Ignacio tal año.
2: Claro.
3: Exactamente, Pancho, haciendo música.
2: Volviendo a la grabación del Cipoli con la banda y demás, de las, sí, canciones patrias, ¿están disponibles en algún lugar? ¿De dónde se pueden conseguir, sí, para utilizarlas en los ámbitos escolares? ¿O no escolares?
3: Bueno,
2: por ahí queremos
3: eso,
2: pasarlo acá en la radio.
3: No, por supuesto. Mira, cuando se hizo el acto, el día 3, viernes 3, en el Teatro Comedia, el intendente entregó, fue una entrega simbólica, pero eso va a llegar evidentemente a las escuelas pasado el receso, porque ese fue el último día de actividad de las escuelas. Uh-huh. Entonces, se hizo un diploma para cada una de las escuelas, son 231 de Córdoba Capital y 38 de la Municipalidad. Esos diplomas están listos para que lleguen a todas las escuelas, tienen un QR... y ahí se puede acceder a todo lo que está grabado. De todas maneras, eso está colgado en una nube de la municipalidad, y bueno, entiendo que lo habrán puesto por las redes. Obviamente, cuanto más personas puedan acceder,
1: mejor.
3: El día de la Fundación de Córdoba, el 6 de julio, nos llamaron de varios medios, y puntualmente la gente de la secretaría que trabaja con Daniel Pasarini se encargó de hacer llegar el porque bueno, estaba el himno a Córdoba también, pero ese material se puede acceder perfectamente. Yo también tengo los links, se los puedo pasar por supuesto con mucho gusto, pero seguramente la MUNI y la subsecretaría de Cultura lo debe haber publicado también.
1: Gracias, Pancho, nos vamos marchando entonces, gracias,
2: claro.
1: Un abrazo grande.
3: No, por favor, gracias a ustedes, y la verdad que un reconocimiento tanto para los niños y la comunidad y docente también del Instituto Domingo Cipoli, que es un instituto superior, como vos dijiste recién, provincial, público, sí, y la Banda Sinfónica Municipal, que son unos genios, también un organismo público de lujo, como tantos otros que tiene la municipalidad, así como tiene la provincia también, ¿no? Porque nosotros tenemos orquesta, sinfónica, banda, grupo de teatro, ballet y todo oficial, o de la provincia o de la MUNI. Y hay que apoyarlos también.
1: Abrazo grande, buen fin de.
3: Gracias por todo, un abrazo
2: grande. Chao.

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0: 20:34. Estamos haciendo la vuelta de un viernes, puente, creo que sí, un día normal para la mayoría de la gente.
1: Y sí, el que no tuvo asueto administrativo o algo así. La verdad que había mucho movimiento en la ciudad, en las paradas de Bondi, por ejemplo.
0: ¿Menos para los belgas?
1: Claro.
0: O sea que siempre me acuerdo, al frente del PAMI, en el General Paz,
1: sí,
0: hay una casa de sala velatoria. Después al lado hay una casa que tiene una, como un aborigen en el dibujado, que venden cosas, hierbas.
1: Sí, de todo,
0: y
1: un poco tipo una dietética.
0: Dietética, cosas. Y al lado hay una que se llama La Belga Argentina. Ajá. Nunca supe que era una mutual, será La Belga Argentina. Difícil para decirlo así rápido,
1: sí,
0: pero siempre me llamó la atención datos que no suman, pero tampoco restan.
1: ¿Y qué tiene que ver con el resultado futbolístico?
0: Futbolístico
1: del día,
0: ¿no? Porque iba a decir, los que no lo han pasado tan bien hoy viernes puente son los belgas.
1: Claro. A casa.
0: A casa, se van a casa. Y pensando en el partido de mañana, no sé por qué, pero me antojé recién de... Quiero comer pescado, pero no sé qué.
1: ¿Pescado, crees?
0: Sí,
1: no. Un dorado a la parrilla.
0: ¿Dorado? ¿Es rico?
1: Ay, riquísimo. O una boga caranchada.
0: Lo caranchada, porque claro, tiene mucha espina, ¿no?
1: No se come en plato, eso tenés que comer, ponerlo
0: la,
1: en una
0: la fuente,
1: una fuente y todos de ahí, de la fuente.
0: Va raspando.
1: Eso o una boga, son los dos muy ricos.
0: Comí en el verano, nunca había hecho a la parrilla pescado, hice una corvina.
1: Ah, nunca hice.
0: Una corvina, la hice a la parrilla, ya, de gusto pescado nomás, pero rico me salió. Y también la caranché porque tenía mucho espinita.
1: Sí, hay que tener. Tiene espinazo. Huesitos, dijo mi nieto. Tiene
0: claro.
1: Huesitos.
0: Pero no sé qué. No sé, si alguno le hace a la pesca o si tiene idea, me tiran un par de ideas. Porque no sé, es como que tengo ganas de comer pescado mañana a la noche, liviano.
1: Sí. Bueno, yo te digo, ese me parece que está bueno.
0: Una boga.
1: Una boga o un dorado.
0: Es como el pacú, así...
1: No, el pacú es como más grasoso.
0: Más grasoso.
1: Sí, el dorado es muy rico. Alguna vez te voy a contar cuando pesqué un dorado con la cara,
0: ¡epa!
1: Pero no viene al caso.
0: ¡Epa!
1: hicieron todo, sí. Anécdotas, o te la cuento después.
0: Después
1: porque...
0: me lo contás.
1: Dale.
0: Hoy tenemos premio, 3518-157-997. Tenemos un premiazo de Supermami.
1: Es un voucher por 80.000 pesos para que vayas allí y busques lo que se te ocurra en el Supermami. Se los contábamos al principio de A la Vuelta y les decíamos... participen, tenían que poner Supermami, sus datos, y nosotros entre todos los oyentes sorteábamos a uno de ustedes para jugar al aire con nosotros. Si ya está nuestro jugador o jugadora.
0: No sé qué habrá elegido producción. Hola, ¿quién está del otro lado? ¿Qué tal? Buenas tardes, buenas noches.
2: Hola, buenas noches.
0: Ay, vos también.
1: ¿Cómo va?
0: Vos también cambiás la voz cuando hablas.
1: Claro. Está media difónica, me parece. Sí. Ha gritado goles.
0: No, goles.
2: No, es mi voz así.
0: Ah, mirá.
1: Nombre y colegio.
2: Es mi voz así. Karina es mi nombre.
1: Hola,
2: de acá de barrio de Malvinas, de la localidad de Malvinas.
0: La localidad de Malvinas.
1: ¿Mirá
0: vos?
2: Sí.
0: Tan lejos, che. Hasta acá nomás.
2: No, parece lejos.
1: ¿Es la Soledad o la otra?
0: ¿Por dónde vas a tu casa? ¿Por la 19 o por la Malvinas?
2: Por la ruta 19.
0: La ruta 19. Hoy estuve ahí en el cruce. Te voy sacando los nervios mientras te saco.
1: Sí, aflojamos.
0: Conversación de la nada.
2: Ay, sí.
0: El cruce de la 19, cuando pasa la circunvalación, tiene un paso ahí que no sé por qué... sigue estando entre las colectoras. Las colectoras se cruzan, no sé cómo explicarlo en radio. En tele más. Después trabajo con tele porque es más fácil explicarlo.
1: Cerca de Malvinas.
0: Pero.
1: Antes.
0: Circunvalación, vos pasás del CPC por Redón.
1: Sí.
0: Y apenas, o sea, yendo del CPC por Redón saliendo, antes de cruzar el puente que pasa por encima de la circunvalación, la 19, tiene un paso de las colectoras, sería del anillo interno. Que cada dos por tres, hoy se pegó un palazo, un auto se dio vuelta y por eso te preguntaba, porque me quedé pensando hoy de Malvinas. Así que bueno, nombre lo dijo
1: Karina, se llama
2: Karina.
1: Karina 931, termina.
0: Porque acá hay uno que manda un mensaje y dice: son guanacos los belgicanos, dice Freddy. Dijera Jelinek. ¿Qué? Karina Jelinek dijo belgicanos.
1: ¿Belgicano? No sé, se puede esperar cosas así, pero
0: belgicanos.
1: Bueno. ¿Qué? ¿No es belgicano?
0: No.
1: Ah.
0: Acá mi compañera Karina, que no sos Olga, te va a explicar cómo funciona este juego. ¿Escuchabas la radio normalmente o sos nueva?
2: Sí, no, siempre son mis compañeros mientras voy repartiendo, porque yo fabrico sándwich de miga y hamburguesas.
1: Oh.
2: Y. Voy repartiendo y voy escuchando.
0: Bien.
1: Qué rico.
0: ¿Sándwich de miga?
2: Sí, sí.
1: ¿Cuál es el que más se vende?
0: Estamos a la vuelta de Canal 12.
2: El clásico. ¿no? Sí, encantada le llevo, encantada.
1: Bueno.
0: Vamos a ver cómo te va. El que más sale, que me decís, el clásico, jamón y queso.
2: El clásico, sí, sí, sí.
0: Bien, bien, bien.
2: Chiqui. Por la zona, porque es mucho que ver la zona. Uh-huh. Pero sí es el que más sale.
0: ¿Y hamburguesas que no entendía?
2: De carne y de pollo caseras.
0: Bien, ah, mira. Bien ahí. ¿Eso en la zona de Malvinas?
2: Sí, yo reparto todo lo que es Malvinas, Montecristo, mi granja.
0: Ah, bueno, pero ah, bien.
1: Tremenda. Tremenda.
0: Amplio el delivery. Ya
2: hace 22 años, sí.
0: Karina, mi compañera te va a explicar cómo es el juego.
1: Vos jugás por un voucher de 80.000 pesos de Superman. Nosotros te vamos a contar un producto de todos los que tiene publicado en el catálogo de ofertas del Supermami y vos tenés cuatro oportunidades, cuatro tiros para acertarle al precio justo o muy aproximado.
0: ¿Aproximado de cuánto, más o menos?
1: Y yo diría más o menos 100 pesos.
0: Por ejemplo.
1: O 50. No está Yanma hoy, que se ponen estricto con el 20%.
0: Sí, el margen lo podemos negociar según la docena de Somos y Amigas. Que te
1: ah, tenés razón. No, mentira. Tenés que decir, yo te voy a decir, entre tal y tal precio. Y vos ahí tenés cuatro oportunidades. Una por Tom, el operador, otra por Freddy, otra por Martín, que está en redes, y otra por mí. ¿Sí?
0: Bien.
1: Esos son cada uno de los tiros.
2: Perfecto.
1: Y tenés que estar cerca.
0: Y el resto que escuchas sí, sí. Puede jugar sin ninguna aspiración a un premio.
1: Claro. Lo loco de todo esto es que el producto que habíamos seleccionado, y tal vez vos tengas una referencia por todo lo que nos contaste antes, pero claro, bueno, casualidad.
0: Producción nos manda antes el producto, y cuando vos dijiste a qué te dedicás, nos causó muy...
1: Nos empezamos miramos, a mirar, claro.
0: Nos miramos con la sala.
1: Claro, porque tenés que adivinar el precio del medallón de carne patty con morrón por 2 unidades.
0: Barra hamburguesa.
1: Ay. Claro. ¿Qué cuesta?
2: Sí, pero no se maneja.
1: Ay, bueno, no importa.
0: No, claro. Esas las hace ella. ¿No?
1: Las tuyas las hace vos, pero estas las hace Patty. Y con morrón encima.
3: Bancatero.
1: Así que está entre 4.000 y 5.000 pesos este paquetito que tiene 2 medallones.
0: Recordá que tiene 2 medallones solamente. 2 medallones. 2 hamburguesas.
1: Sí. Nada más.
0: Y tenés 4 tiros, así que podés ir tirando un número como para ir arrimando.
1: Entre 4.000
2: y 5.000.
0: 4.500 dijo. ¿Qué le pegó?
1: La no. pegó en la primera porque es 4.499 pesos. ¿Y ahora qué hacemos?
0: ¿Y ahora qué hacemos?
1: Que queríamos que sufra.
2: Te digo, primera vez que me llaman de la radio de un programa y primera vez si gano algo.
1: Y bueno.
2: Y me vendría de 10 porque se lo regalo a mi hija que... está por ser papá y después de 5 años lo despidieron del trabajo. Así que se lo regalo a él.
0: Bienvenido sea el premio entonces. Sí, sí, se puede, es como una...
1: Sí, un voucher que te vamos a... Ahora te voy a pedir una serie de datos por privada y, bueno, te vamos a mandar un mail, la empresa se comunica con vos para decirte, bueno, podés venir tal día a buscar el voucher, la cantidad de productos que incluye ese monto, 80.000 pesos. Así que pensá que puede llevarse tu hijo.
0: Lo que le haga falta.
1: Lo que sea.
2: Y
1: bueno, felicitaciones, primer intento.
0: Sí.
1: Acá, yo te voy a contar una intimidad del equipo. Freddy sufre mucho con este juego.
0: Sí, sí, soy malísimo. Porque en general sufro con los juegos, en general soy malo para los juegos.
1: Y yo comenté, le dije, Freddy, vamos a jugar por el medallón de carne que cuesta 4.499 pesos. Y me dijo, ¿para qué me dijiste el precio?
0: Porque yo estaba, seguro que lo digo. Sí, sí, no sirvo para los juegos.
2: Mira,
0: no.
2: yo a Freddy lo veo en el lagarto, a Freddy lo veo en el programa que dan después del noticiero, sí, lo voy a hacer todo el tiempo.
1: Hasta en la sopa lo ves.
0: Hasta en la sopa.
1: Ahora lo vas a ver en el medallón de carne.
0: Mirá. Bueno, y los sábados estoy a la mañana haciendo el club del vecino, así que...
2: Sí, bien. También lo escucho, también lo escucho.
0: Todavía. Vamos,
1: qué también. Genial.
0: Bueno, Gary, me encanta que seamos tu compañía.
2: Hermosa compañía, sí, hermosa compañía.
0: Una pregunta, Pava, nadie le dice Patty a la hamburguesa, pero estaba pensando, no es como en Buenos Aires que le dicen Patty, ¿no? Cuando te piden una hamburguesa en tu negocio, no te piden una Patty.
2: No.
1: ¿Y cómo se llama el negocio, ya que estamos?
0: Ah, ¿cómo se llama tu negocio?
2: Dani. Daniela, por mi hija que falleció, sí.
0: Mirá, Dani. Se llama Dani. ¿Y está ubicados en dónde? Manda chivo. ¿Dónde está? ¿En Malvinas?
2: En Malvinas, Argentina, en tercera sección. Sobre la calle Neuquén.
0: La tercera es de la 19 para el lado del río.
2: Para el lado de la derecha.
0: De la derecha. Un abrazo grande. Están ahí en el límite de Córdoba.
1: Claro, está muy cerquita.
0: Esa parte, estamos la tercera,
2: ahí. Sí.
1: Ahí nomás.
0: Dos cuadras más o menos. ¿El Coniferal sigue yendo para aquel lado o no?
2: Sí. La línea de los 66.
0: Claro.
2: 68.
0: Sí.
1: Bueno, nos tomamos uno y vamos a charlar el negocio de la Cari.
0: Y comemos unos sándwiches de miga con coca.
2: Encanta.
0: Un abrazo.
2: Gracias, eso está prometido. Un abrazo para ustedes. Muchas gracias. Que Dios los bendiga.
1: Abrazo
0: Mucha
1: grande.
0: Suerte para tu hijo. Dale.
1: Karina, 931. Entonces, la ganadora del voucher de 80.000 pesos del Super Mami Emprendedora Tenaz. Mira todos los años que viene laburando en esto. Y hace sándwiches de miga y no vino Yanma hoy.
0: No, se muere aquí.
1: Con lo que le gustan los sándwiches de miga al Fede.
0: ¿Es cierto que le gusta? ¿Y trajo alguna vez?
1: No. A él le gusta de palabra, pero nunca trajo.
0: Uy, qué rico. Encima estos días, estas tardes de sol tan para sangre de migas, me hace agua la boca.
1: Una
0: pero
1: cervecita con
0: sigo pensando papitas. Con el pescado. Acá me dijeron, Freddy, buscate un pacú, plato a la parrilla. Tamaño plato.
1: Tamaño plato.
0: Pacú, tamaño plato a la parrilla. Dice un manjar, nos cuenta por acá Enrique. Bueno, vamos a probar.
1: Te va a salir muy bien. Disfrútalo. Qué lindo que ganó Karina. Me encantó.
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0: La Fragata Libertad es lo más bello que hay. Yo la conocí en un verano que había ido de vacaciones a Mar del Plata.
1: Claro.
0: Y estaba desplegada la bandera de guerra. No saben qué cosa más hermosa que es eso. Espero que algún día puedan conocerla. Y mirá, quiero contarles una anécdota. Era un adolescente, yo de 15 años, hace muchas, muchas décadas, que, ajá, vestía una pollera blanca de bambula y unas sandalias de taco rosado. Cuando subí a la fragata, estaba todo bien, y se me dio por subir una parte más alta. El problema después era bajar, porque las escaleras están al revés. Y uno de los chicos de los marineros que estaba ahí me decía: confíe, confíe, yo de acá la voy a ayudar.
1: Claro.
0: Y bueno, confié y no me maté de un golpe. El marinero me ayudó a bajar.
1: Un marinero bengalí. Vienen, qué caballero.
2: Qué caballero, el marinero. Ponele. Nos encanta escucharlos. 3518-157-99-720, horas 49 minutos. Ya jugamos, ya ganó Karina. Estamos re contentos. Y estamos así como.
1: Sí,
2: este viernes como viene relajado.
1: Viene,
2: ¿no?,
1: relajado. A mí me puso de muy buen humor, de ánimo. Me puso de buen ánimo que haya ganado Karina por dos cositas que dijo de su vida ahí en el mientras hablábamos. Y le decimos, si no está escuchando ahora, es un chiste lo de los sanguíneos. No te va a venir con unos sanguíneos, amiga, porque. No.
2: Pero si quiere.
1: Somos interesados, pero tenemos un límite de condado. Vos ya estás departamento de Río Segundo, Marina Argentina. No corresponde.
2: Pero es el Gran Córdoba.
1: No sé si departamento. Sí, debe ser. A ver, ya me
2: pico. Sí, me parece que sí. O Colón.
1: Datos sobre barcos y temas de esto ya más serio. Hay versiones cruzadas sobre un buque de guerra británico que navegó aguas argentinas. Se trata de el HMS Midway y tiene una misión de custodiar el archipiélago bajo el control del Reino Unido, de la Armada Británica. El tema es que en algunos momentos, aparentemente, se ha pasado la línea dentro del mar argentino. Lo más curioso es que Cancillería Argentina, mientras, está preparando un viaje diplomático que tiene pensado para los próximos días Milei a Londres. Uh-huh. Bueno, es todo un momento. Además, hay cambios políticos en Londres.
2: Sí, porque renunció el primer ministro.
1: Esto, obviamente, en un tema muy, muy sensible. Son pocos los datos que están, porque se maneja por Cancillería y también desde Casa Militar, normalmente desde Armada, no es que sea muy fluida la información, pero sí está este movimiento inquietante de una embarcación británica en mar argentino.
2: Eso tiene que ver con Argentina. Vamos con una internacional que nos llamó la atención por el título y por lo que pasó. El polémico regalo que el presidente de Turquía les hizo a los líderes de la cumbre de

0: la OTAN. Ese es el título, pero abajo dice
1: que
0: el presidente les entregó armas semiautomáticas a sus 31 pares, pero varios mandatarios rechazaron el obsequio o directamente lo derivaron a museos y embajadas por cuestiones legales. El presidente turco Recep Erdogan eligió como regalo oficial para sus colegas un revólver que se llama Sarsilmaz, de fabricación local, acompañado de municiones.
1: Fabricación local.
0: Municiones, licencia de exportación y personalizado para cada uno de los 31 líderes presentes en esta cumbre de la OTAN en Ankara. Esta decisión marcó un fuerte contraste con obsequios tradicionales que se hacen en este tipo de encuentros, que son cuestiones típicas, qué sé yo, como bebidas, chocolate, whisky, vodka, mate, un poncho, bueno, cosas así. No, él directamente optó por un arma semiautomática que está fabricada por el mayor proveedor de armas privado de ese país.
1: No sé qué llevaría Milei a una... Mate, por ejemplo.
0: Mate, sí. Dulce de leche, porque hoy dijo que Argentina, si no abriéramos, nos abriéramos al mundo, comeríamos solo dulce de leche, así que a lo mejor le lleva dulce de leche.
1: Tampoco que tan barato los dulces de leche, tampoco.
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0: 2057, vale la corrección. No, Malvinas no es, claro. No. Ahora explico, ¿qué departamento es Malvinas?
1: Colón.
0: Claro, el departamento capital, Freddy Guillermo, alumno de cuarto grado y quinto grado, el departamento capital solamente colinda con Colón al norte del río Suquía y Santa María al sur del río Suquía.
1: Exacto.
0: Por el lado que lo mires, esa es la diferencia. En un cuadrado del departamento capital, que está en el medio y que los dos departamentos que tiene son Colón y Santa María. Río Segundo...
1: un poquito más allá.
0: Claro, Río Segundo debe ser ya después de, no sé, de Río Segundo. Toledo debe ser Santa María, calculo, por ejemplo. Y ya Río Segundo, me imagino que es departamento de Río Segundo. Si no,
1: claro,
0: estamos todos
1: capital.
0: Locos y hagan la provincia de nuevo. Uy, qué difícil que era aprender los departamentos en el cole.
1: Toledo, Santa María.
0: Y acá nos han preguntado y mucho dónde escuchar las canciones de los coros infantiles, voces infantiles que han hecho marchas patrias para la
1: vamos
0: municipalidad.
1: Vamos a conseguir ese link que nos decía recién el entrevistado y lo vamos a poner a disposición para que lo puedan tener quienes quieran, todos, porque es parte de la ciudad y de las cosas que se hacen en la ciudad de Córdoba.
0: ¿Sabes todas?
1: ¿Todas las marchas? La de Córdoba no la sé.
0: La de Córdoba no. No, yo no sé ninguna.
1: Yo las marchas sí, porque teníamos profes en la escuela que nos enseñaban desde la primaria todas las marchas.
0: No, yo...
1: Por eso dije que Aurora es la que más me gusta.
0: Aurora me gusta, pero si vos me decís arrancala solo, no tengo idea. Vos me decís la marcha de San Lorenzo, arrancala y bancátela solo, no la sé. No, nunca supe. Además de los errores históricos de...
1: Claro,
0: yo decía Peguajó. En vez de Febo Asoma. Pam, pam,
1: pero una cuestión de oído era eso, ¿no? No se entendía bien lo que estabas escuchando.
0: Bueno, nos vamos. Ven y pasa. Nos hablamos de marchas militares, él no viene porque él es rockero.
1: Claro.
0: Solamente
1: pero hay rockeros rock que hicieron versiones también de marchas, ¿no?
0: ¿Cuál es el himno más moco que hizo el rock?
2: ¿Qué tal? ¿Cómo
0: hola,
2: va?
0: ¿Cómo
1: va?
0: Estás?
1: Buenas noches.
2: ¿Cómo va? ¿Todo bien? Mi viejo siempre decía que lo único bueno que tenían los militares eran las marchas.
0: También.
2: Como que era lo único creativo y que algunas cosas están buenas.
0: Algunas están buenas, suenan bien. No, ¿cuál es un himno? Porque me acordaba del de Charlie, pero ¿qué otros rockeros han intentado?
2: Ah, el himno nacional argentino tiene millones de versiones.
0: ¿Y hay alguna digna de escuchar?
2: Muchas.
0: ¿Muchas?
2: La de los sultanes, por ejemplo.
0: ¿En serio? ¿Sí?
2: Sí.
1: ¿En serio?
2: Sí.
0: ¿Sí?
2: Buscala, Tomás. Sí, sí, sí. Los sultanes grabaron el himno.
0: Mirá.
2: La de Charlie en su momento, que sale en el disco Filosofía Barata y Zapato de Goma, generó controversia y demás. Pero con el tiempo, muchos años después, se promulgó la ley que todos los medios, a las 0 horas, a las 12 de la noche, tenían que poner cualquier versión del himno nacional.
0: Sí.
2: Y se liberaba que cada radio, con respecto a su propia onda, si era una radio cuarteto, una radio tango, radio rock, lo que sea, eligiera la que quisiera. Y ahí es cuando muchos artistas se largaron a grabar el himno. Los Decadentes lo grabaron, los Sultanes lo grabaron, bandas de heavy metal como Tren Loco, bueno, muchas.
0: Mirá.
2: Hay muchas versiones del himno nacional.
0: Ah, sí. me gustó después bucear. Un día, Tommy Tolama, hagamos una buceada de himnos de heavy. ¿Esto estamos escuchando a los Sultanes? Está mal.
2: Por eso te digo.
0: ¿Te gusta el himno? ¿Te gusta?
2: Como pieza musical.
0: Como pieza musical, sí.
2: Sí. Tiene. Creo que hay un choreito, no sé si a Mozart o a Bach, ¿no?
0: Sí, tiene un par de choreos.
2: No, pero ahí.
1: Inspiración, digamos, se dice.
2: No, pero quedó como científicamente comprobado.
1: Claro, que sí.
2: Que hay una parte que es tomado, ¿no? Que es tomado totalmente. Bueno, Charlie también le robó bastante. Bueno, de ahí sale todo, de Mozart, de Bach, de Beethoven. Y con respecto a lo que decía La Negra, que muchos artistas de rock grabaron marchas militares, hay una famosa que es la prohibió la dictadura militar, que es la Marcha de San Lorenzo, por Billy Bond y la pesada del rock and roll.
1: Claro.
2: Billy Bond grabó la Marcha de San Lorenzo.
0: Qué boludez, ¿no? Eso de prohibir.
2: Bueno, pero imagínate.
0: Pero sí.
1: Lo tomaban como algo, una falta de respeto.
2: Imagínate si prohibieron, crees que soy sexy, Rosti, igual no van a aprobar la Marcha de San Lorenzo.
1: Tantas cosas.
0: A mí yo soy respeto. Siempre cuando las cosas se hagan con respeto, con altura, con... Sí, a mí me gustan las versiones. Hay gente que no le gusta que ciertas cosas se versionen, y menos cuando habla de símbolos patrios.
2: Claro, porque se tomaba como una blasfemia, una herejía. Aparte, a ver, convengamos que la mentalidad de nuestros padres y abuelos para todo lo que sea música extranjerizante o angloparlante, como en el caso del rock, era como que venía a corromper nuestra juventud y era algo mal visto. Entonces, sí, que encima se metan con símbolos patrios sagrados, que por lo general eran propiedad de los militares, creo que de ahí venía un poco la cosa, ¿no? Sí, sí.